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13: Es la hora 21, 37 minutos.

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14: Es la hora 22, 10 minutos.

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6: Es la hora 22, 39 minutos.

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16: Es la hora 23:09.

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13: Es la hora 23, 37 minutos.

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15: Es la hora 03 minutos.

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14: Es la hora 5, 18 minutos.

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1: Es la hora 5:30.

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2: Mis amigos, qué gusto de saludarlos en esta jornada fría de miércoles 20 de mayo del 2026, día 140 del año, faltan 225 para el próximo. La luna está nueva, creciente al 23, 7 y 25, sale el sol, se va a poner a las 17:43, 10 horas, 18 tendremos de sol en esta jornada que amanece con 5 grados, 3 de sensación térmica, humedad 93%, visibilidad 16 kilómetros, calidad del aire 41, buena, 1021 el ascenso, la presión 16, la máxima para hoy.
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2: Informe de Rodrigo Sosa desde Melo con datos de la auditoría presentada por el intendente Morel. Ahora apareció la respuesta del grupo de Yurramendi, exintendente. Se agilizó la entrega de vacunas, por lo menos acá en la Fomento. Jueves y viernes, lote 21 remata en Buenos Aires, habla Nelson Martínez. Estará hoy en 33 el vicepresidente de INAC. Petróleo continúa con incipiente baja, dólar también desciende. Hoy espacio del ingeniero Fernando Núñez. Vecinos de Cerro Chato preocupados y molestos por el tema inseguridad y más molestos por la falta de respuesta. Bruno, buenos días, ¿cómo estamos?
3: Muy buenos días, Ariel. Muy buenos días a toda la audiencia.
2: ¿Cómo estamos, Mariolo? Buen día.
4: Buen día, Ariel. Buen día a toda la amable audiencia. Aquí por Cerro Chato estamos con 5 grados de temperatura, 2 de sensación térmica, el viento del oeste a 13 kilómetros a la hora y la humedad 90%.
2: 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Lo dice Inomet, 0 grados de mínima hoy, 15 máxima, nuboso, cubierto, probables chaparrones, para mañana cubierto en la mañana, nuboso en la tarde, 2 de mínima, 13 de máxima, el viernes 0 de mínima, 15 de máxima, nuboso, periodos de neblina. Eso es zona, como decíamos, este del país. Centro Sur, para hoy, nuboso en la mañana, más cargadito en la tarde, probables chaparrones. 1 de mínima, 16 de máxima. Mañana, frío también, nuboso, periodos de cubierto, baja probabilidad de precipitaciones, 1 de mínima, 14 de máxima. El viernes, 22, 0 de mínima, 14 de máxima, algo nuboso, baja probabilidad de precipitaciones y neblinas. Ya venimos con el noreste del país. 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Está en Vergara, 099-68-70-63. Vamos a ver qué nos depara el noreste del país. A ver qué dice la gente del noreste, o qué dice Inumé para el noreste. Hoy 0 de mínima, 17 de máxima, algo nuboso. Mañana 1 de mínima, 14 de máxima, nuboso, periodos de cubierto. Viernes 1 de mínima, 15 de máxima, algo nuboso con neblina. Bueno, por ahí entonces, ¿cómo va a estar el tiempo en las... en los próximos tres días? 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Apareció Luisito Rodríguez Zavala desde Santa Clara, 2 grados, despejado, Sensación 1 bajo 0, máxima 14.

mínima 2. No va a llover, humedad 91%. 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Ahí está Martín Frati con todo. 5:36, Bruno, le ponemos canto y música, vamos calentando el cuerpo.

0: Pero muy bien, el canto y la música, 5 de la mañana, 41 minutos. 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A ver qué dice el pariente, a ver qué dice el pariente, ¿eh? ¿Qué dice Carlito Fleita? Buen día, podés, me saludá. Con el próximo tema, el amigo Pichón de Mello, que está de cumpleaños. ¡Opa! ¡Opa! mirá vos. Está de cumpleaños, bueno. Mirá el Pichón. Ah, cumpleaños el Pichón. ¡Oh! No te invitó. A los de Peñarol dice que no invita. María Gracia Barrio Solano, escribana, gestiones vinculadas al tema, corredora inmobiliaria. Trámites Automotriz 099-276-000. Ahí estamos con todo, ¿no?
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0: Mirá. De cumple la barra, De cumple la barra, Mario. Oh, está lindo para un cumpleaños, Pasó una porotada, che.
2: Está y no invita.
0: Ah, ¿sabés cómo? ¿Sabés cómo, Mariolo? Bueno, deje quieto. Bueno, se viene toda la actividad, ya el bueno, incorporamos un demello a las transmisiones. Se va a ir incorporando de a poco el amigo José Luis. Bueno, ayer trenzamos los pescuezos, ¿no? Bueno, el amigo José Luis se va a ir incorporando de a poco a las transmisiones nuestras. Especial, ¡Fa! Bueno, frías a la mañana, che, se viene el 24, ahora el domingo, 16ª edición, volviendo a galopar, Hípica, Los Tauras, Bichadero, 80 kilómetros, Eso es el domingo, y el domingo también, 24ª edición entre amigos, Club Social Casupá, distancia 60 kilómetros. A José Luis me dijo ayer, iban a ir para Bichadero con el ratón, pero no, se les atravesó el gato, se les atravesó el gato y no van a ir, pero andan ahí en cualquier momento, en la Copa de Oro van a estar, dice que sí, que en la Copa de Oro en Trinidad van a estar, bueno. Vamos arriba. Bueno, atención que el 31 de mayo estamos en Cerro Chato, 45ª edición Aparicio Saravia, Centro Unión de Cerro Chato, distancia 90 kilómetros. Así que en Cerro Chato estamos el próximo 31 de mayo. El 30 y 31, ¿no? Y comparte fecha con la 4ª edición del RAI, Cuna del RAI Hípico, Centro Social 12 de Octubre, Sarandí Grande, distancia 60 kilómetros. Todo esto es el domingo 31 de mayo. 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Y para junio, ya arrancamos junio, también en Varela, decimoctava edición, fundadores del Club Unión Barrio Colla, de José Pedro Varela, 60 kilómetros. Ahí vamos a estar con toda esta actividad. Decíamos entonces, el 7 de junio, está la 18ª edición fundadores Club Unión Barrio Colla, de José Pedro Varela, 60 kilómetros. Comparte fecha con la 45ª edición Natalicio Artigas, Hípico Los Pochos de Noblía, 90 kilómetros. Son las dos actividades que va a haber el 7 de junio. Nosotros estamos en Varela, estamos con todo en José Pedro Varela. Así que transmisión de las hípicas vamos, el vamos con todo, el 30 y 31 desde Cerro Chato, 30 y 31 de mayo, y el 6 y el 7 en José Pedro Vale.
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0: Bueno, atención, 26, 27 y 28 de junio, que lo tiró lo que es un grito a tiempo. Pablo Echeverría apareció, el presidente del Obrero de Santa Clara, Pablito, un saludo. Anda madrugando, Pablito, o no tuvo noche, Pablo. Déjalo ahí que está bien, ¿no? Pablo, te madruga. Bueno, gracias, Pablo, por el dato. También vamos a estar por ahí, si Dios quiere, si nos permiten, ¿no? 26, 27 y 28 de junio, 36ª edición Cuchilla Grande. Importantes pruebas cortas, entre las que se destacan Raíz de la Zona, Raíz de 8 kilómetros, segunda edición del Raíz de Potro Jorge Rocha, 28 de junio, 8.600 metros, 50.000 de premio, inscripciones, 5.000. Después está la sexta edición del Raíz. San Marco, Torre Núñez, 10 kilómetros, 100.000 en premio, inscripción 2.500, obligado 10.000. Y bueno, eso es el día sábado. Y atención, vamos a tener también, dice Pablo Echeverría, bueno, esas son todas las actividades en Santa Clara, los días 26, 27 y 28 de junio. ¡Opa! Y después nosotros los bailarines, che. Viernes 21, para mayores de 30 años, la auténtica. Baile con la misma cuadra. Baile sábado, Soy Tu Sol. Domingo, Copla Alta, Facu Sánchez. Bueno, imponente lo suyo, Pablo Echeverría. Pablo Echeverría, impresionante, che. 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
0: Pero muy bien, Mariolo. Ahora sí, ayer hubo quiniela. Vamos con la quiniela vespertina.
2: Ayer hubo quiniela, sí. El primer premio de la vespertina fue para el 442, el segundo el vigésimo, 381, 080, 756, 692, 602, 343, 685, 310, 807, 480, 062, 218, 876, el número de Ariel Denis, el 000, el 475, el 715, el 204, 049 y el 750.
0: 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Nocturna.
2: El primer premio fue para el 176 del segundo al vigésimo. 999, 911, 027, 915, 481, 368, 473, 408, 060, 882, 108, 544, 613, 380, 229, 947, 650, 565 y el 202.
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0: Las 5 de la mañana, 53 minutos. Hubo un accidente ahí en la zona de Valentines ayer, Mario. ¿Qué sabemos?
2: Bien, hace unos minutos estuvimos en contacto con la sesional. Bueno, en primer lugar, contestando la pregunta a los vecinos, no está cortada la ruta. Lo que tenemos información preliminar, que seguramente más de la mañana no van a estar pasando el informe completo, lo que es un camión que iba de lo que es hacia Montevideo cargado de leña, bueno, hubo un accidente con otro camión y había quedado una persona atrapada. La información fue que la persona había sido retirada del mismo, había sido trasladada y después tuvo un momento la ruta cortada y después ya fue liberada. Más información no tenemos porque fue todo sobre la madrugada, entonces estamos esperando la actualización de lo que es de policía, sí, que nos informe.
0: Y además, Mario, hay que destacar, Caminera cambió la manera de informar, ahora tiene una página, tiene un link, ya no informa más por WhatsApp. Ahí está todo, bueno, yo la verdad que no.
2: Sí, es más complicado para nosotros.
0: Es más complicado todo este tema de la información. Por eso no, ahora ya no estamos tan al día con la información de Caminera. Pero bueno, vamos a ampliar, Mario. Son las 5 de la mañana con 54 minutos. 5 de la mañana, 54 minutos. Bueno, atención, che, atención, que Jaime Silvera postergó la feria prevista para el 28 para el 9 de junio. Atención, entonces, la feria de Don Manuel, escritorio Jaime Silvera, se transfiere o se traspasa para el 9 de junio, no es el 28. Por lo tanto, la actividad de Jaime Silvera Ramos anuncia al local Don Manuel en Cerro Chato, martes 9 de junio, próxima feria. Importante, los vacunos tienen que estar vacunados contra la tosa con 10 días de anticipación. Retiro de vacunas habilitado en oficinas regionales desde el día 15. Bueno, Jaime Silvera Ramos ya está en plena marcha con toda esta actividad, inscripciones abiertas. Reitero, entonces la feria de Don Manuel pasó del día 28 para el próximo 9 de junio, es lo que dice

0: Bueno, la gente de Jaime Silvera Ramos. 5:55. Bueno, hoy tenemos a Fernando Núñez, que ya en algunos minutos, el amigo Fernando ya va a estar en contacto con nosotros. También tenemos un informe desde Melo, Rodrigo Sosa, de La Voz de Melo, sobre, bueno, el tema auditoría, ¿no? Tema auditorías que se dio a conocer antes de ayer. De todas maneras, apareció la gente de la administración Surramendi, el propio Surramendi, su abogado. Está complicada la interna blanca.
1: Está que arde. Era visto que Surramendi iba a saltar tras la auditoría. Faltan dos auditorías más para
0: terminar. Tenemos la información ahora ya. Rodrigo Sosa, que estuvo en la conferencia de prensa, así que lo vamos a tener, pero simplemente irles adelantando que después de Fernando Núñez vamos a tener a Rodrigo Sosa para que nos informe. Y también, cuando Rodrigo nos informaba ayer, no habían podido contactarse con la gente de Surramendi, que era el intendente anterior, pero ahora después no aguantaron y salieron, ¿no?
1: Y lo que me hace que no te contestan, pero salen en las redes lo primero.
0: Y bueno, pero Rodrigo me mandó ayer un audio de Surramendi, un audio de Surramendi que es corto, así que esta mañana, cuando como 11:30 de la noche, me mandó Rodrigo esa información. ¿Qué le digo? Que las actividades de Carlos Bachino son el 2 local Don Ignacio Noferes, 4 el Parao en Vergara, 11 Campanero en Minas, 17 Sociedad Fomento Rural de San Miguel, 23 local Don Ignacio en Alférez. Ahí estamos, dice Carlos Bachino. En Vergara colabora con Carlos Bachino, Graciana García Pintos, y colaboran también con Carlos Bachino, Leandro Zuluá. Bueno, atención, hoy se vence Plan Sato, dígito 5 al 9, ayer 0 al 4. Repito, hoy vence Plan Sato, dígito 5 al 9, y las empresas sin personal hasta el lunes 25 tienen para pagar. De todas formas, pueden pagar hoy también, ¿no? Mañana. 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Ahí estamos con todo, ¿no? 5:59. Así que hoy tenemos, bueno, el cumpleaños del Pichón de Bello, que lo saluda el pariente, ese pariente joaquiano, ¿no? Ese pariente joaquianazo, ¿eh? Está Fernando Núñez. ¡Oh! Estimadísimo ingeniero Fernando Núñez, bienvenido, ¿cómo anda?
2: Buen día. Y ya un poco con los días que no me gustan mucho, soy de frío, pero bueno, ya, ¿qué lo vamos a hacer?
0: Y bueno, Fernando, pero todo en la vida no se puede tener.
2: Sí, pero frío no se puede tener tampoco.
0: Frío, vamos a tener que mudarlo para el Caribe, che. Bueno, ¿cómo viene la cosa? ¿Con qué andamos hoy?
2: Bien. Acá en la vuelta y con tareas propias del vivero, estamos con siembra y eso, y bueno, ya por suerte más con el apero más arreglado después de los corcovos del caballo. Pero estamos en actividad, y bueno, y con muchas consultas de que, sobre todo, me han hecho varias consultas, que es el tema más recurrente, ¿no? El tema de la famosa poda.
0: estaba pensando eso, digo, siempre la poda acá. Vos sabés que yo no termino no hablando de la poda, ¿no? Porque acá la gente no sabe, yo he aprendido la poda contigo. Aprendido. He entendido algunas cosas, ¿no? Y después, bueno, el amigo Fernando Griera, que también sabe de poda, ¿no?
2: Sí, No, el tema es, digo, evidentemente que digo, la poda es la poda como actividad hacia el vegetal, vamos a decir, se toma muchas veces como algo de agarrar un serrucho, una tijera de podar o una motosierra y no, tiene su digo, para hablar claro también, ¿no? Digo, estas cosas uno puede tener muchas veces, que es importante, obviamente, no voy a negarlo, el concepto teórico, pero son de las actividades que más se aprende con la práctica, ¿no? Entonces, y a veces las personas más viejas en estas cosas son las que tienen más sabiduría, ¿no? Es una ciencia, es un trabajo que es súper importante saberlo hacer y el momento, ¿no? El momento está claro, lo hemos hablado muchísimas veces, ¿no? Hay un momento ideal para hacer estas cosas, que muchas veces, como toda cosa, como toda actividad, el momento ideal a veces no es el que te puede hacer las cosas, ¿no? Pero hay que tratar de hacerlo en ese momento. Y en esto, de ahora en adelante, vamos a decir, que ya pasaron las primeras heladas, eso sería, ahora estamos en el momento ideal para hacer las podas.
0: Es ahora un buen momento, Fernando.
2: Ahora es un buen momento, porque los vegetales en general, es decir, nosotros tenemos una gama de árboles, de plantas, de todo lo demás, que se clasifican de diferentes formas. La primera forma de clasificar a un vegetal, o la primera forma, digo, visible, para decirlo de una forma, son con lo que más se remarca para la actividad de la poda, es que sean de follaje perenne, es decir, que no pierdan la hoja, o de follaje caduco, que es que pierdan la hoja, los que pierden la hoja. Entonces, obviamente, cuando estamos hablando de plantas que tienen follaje caduco, que pierden la hoja, bueno, la premisa, lo primero de todo es podar después que pierden la hoja. Eso es lo principal. Y la explicación la hemos dado otras veces, y eso, y no por reiterado, deja de ser importante, es el vegetal, por eso cambia de color, el vegetal, mientras el árbol, mientras tiene la hoja verde, está en proceso, el proceso de fotosíntesis y todos esos procesos que se dan en los vegetales. El vegetal lo que hace es, en las partes verdes, obviamente, los árboles básicamente es en la hoja, hace el proceso de fotosíntesis y ahí hace el trasloque, llamamos nosotros, el traslado de la sustancia que se elabora en las partes verdes, en la hoja, lo hace hacia el tronco, ¿tá? Eso lo hace normalmente en la época en que mientras está verde la hoja. ¿Por qué en otoño empieza a quedarse, a perder el color, la hoja verde, y empieza a quedar marrón y todas esas cosas? Porque lo que el vegetal hace es, preparándose para el invierno, todo el material que tiene, toda esa sustancia que tiene la hoja en las partes verdes, lo empieza a trasladar hacia los tallos, hacia las partes de reserva. Obviamente, un árbol, una planta, el tallo es el soporte de la planta, pero también es el lugar de reserva de esa sustancia para el vegetal, ¿tá? Si nosotros cortamos una rama, ¿tá? Si lo podamos al árbol, cuando el árbol está verde, lo que estamos haciendo es no permitiendo que el vegetal guarde esas reservas. Entonces, por eso es fundamental que el árbol haya traslocado, haya transportado toda la sustancia que tiene en las partes verdes hacia el tronco. Ahí viene una cantidad de cosas. ¿Por qué la poda no se hace a veces en un momento correcto? Y bueno, muchas veces se hace, por ejemplo, es para evitar, si podo el árbol cuando la hoja está verde, lo que hago es me permite no tener que juntar esa hoja que cae. Desde el punto de vista del punto de vista del trabajo, obviamente que es más fácil sacar una rama con hoja que después juntar la hoja en el suelo y todo lo demás todos los días, pero no es lo ideal para el árbol, no es lo aconsejado es que el árbol primero yarda la hoja y después podado.
0: Ahí está, vos decías hace algunas charlas, algunos años atrás, que bueno, como la gente para no juntar hoja, poda los árboles, pero antes de que pierda toda la hoja, ¿no, Fernando?
2: Exactamente, entonces eso sí, si bien se entiende, entre comillas, desde el punto de vista operativo, y sobre todo, hablando claro de la parte de las intendencias, porque esto en general lo hacen, lo hace para una forma de tratar de no juntar hojas, ¿está? Lo pueden antes, pero ahí al árbol le estamos sacando la posibilidad de hacer reservas en el caso, ¿está? Entonces, ¿está? Lo primero es el momento. ¿Cuál es el momento? Ese, de los árboles que pierden la hoja después que perdieron la hoja. No, ahora prácticamente todos los árboles ya perdieron la hoja, algunos que lo están perdiendo, capaz que ahí hay un tema de especie, capaz que hay algunas especies que conviene esperar un poquito más, porque hay algunas especies que todavía no han volteado toda la hoja, sobre todo cuando hay un poco de corrimiento en las estaciones y eso, en las temperaturas, pero más o menos ahora ya arranca la época de poder podar. Eso hablando de los árboles de hoja caduca.
0: Ahí está. Ahora te voy a hacer una pregunta, pero tengo un mensaje del Paquito Ibarra, dice de acá de 33, buen día Francisco, al que le guste el tema de poda es apasionante, y al que nos gusten los árboles y que le demos el valor que tienen los árboles. Gracias Paquito por participar. Después lo otro, la pregunta, ¿cómo es el tema del árbol que tiene hoja perenne?
2: Ahí está, esa era la otra, ahora venía la otra parte. De los árboles de hoja perenne,
0: se le cae nunca la hoja, ¿no?
2: El que no se le cae la hoja. Acá hay un tema, ¿no? El árbol que tiene hoja caduca pierde la hoja en el otoño, en cuestión de 15, 20 días, un mes pierde toda la hoja. Los árboles de hoja perenne, obviamente que no es que no pierdan la hoja. La hoja la pierden porque la hoja no es una cosa que diga el árbol nace con una hoja y muere con la misma hoja. Las hojas se van renovando, ¿no? Ahora, ¿cuál es el momento? También es este el momento, o un poco más en invierno, si quiere. ¿Por qué? Ahí no es un tema de traslocación, no es un tema de lo que decíamos hoy, que el árbol guarde la reserva, sino que es un tema como en esta época hay menor temperatura, hay menor actividad fotosintética, el árbol ese, aunque tenga hoja, va a tener menos actividad, ¿tá? Entonces, como tiene menos actividad de traslocación de sustancias, porque acá lo que el concepto que tiene que quedar claro es que una poda es como que cualquier ser vivo, inclusive los vegetales, es una herida que le estamos provocando. Es una herida. El árbol, después que yo lo podo, tiene que cicatrizar esa herida. Igual que yo si me corto un dedo, tengo que la herida tiene que cicatrizar. Antes que cicatrizar, tiene que parar la sangre. El árbol no tiene sangre, tiene savia. Bueno, ¿cuándo es el momento que tiene menos circulación de savia? En otoño, en invierno. Entonces, todos los árboles, sean de hoja caduca o sea de hoja perenne, hay que podarlo cuando hay menos actividad. ¿Cuándo es cuando hay menos actividad? En esta época. ¿Tá? Entonces, la otra cosa es, como es una herida que le estamos provocando, lo ideal, no quiere decir que se haga, pero lo ideal, sobre todo cuando se cortan ramas muy gruesas, es sellar esa herida. Porque la herida, el corte ese que hacemos, tiene dos problemas, para decirlo de alguna forma. Una es que queda el árbol puede perder savia por ese corte, y es una entrada también de patógenos al árbol. Es una entrada de poderes bacterias, de hongo, hacia el árbol. Entonces, lo ideal cuando cortamos una rama muy gruesa es sellarlo. Normalmente lo que se sella es con algún sellador tipo afalcote, tipo esas cosas, y se le pone algún producto que evite la entrada de patógenos. Estoy hablando de las situaciones ideales, ¿no? Uno entiende que si uno va a podar los árboles de una ciudad, es complicado hacer ese curado. Pero bueno, ya no es pretender que se haga ese curado, pero sí que se respete la época de poda. Hay árboles, sobre todo cuando son árboles que por determinadas condiciones que pasa muchas veces, tanto a nivel de ciudad, a nivel de pueblo, a nivel de o a nivel particular, que tienen un valor especial. Yo qué sé, árboles que lo plantó el abuelo, árboles que hay árboles que tienen un valor especial. Y bueno, a esos árboles a veces hay que ponerle un poco más de cariño, ¿no? Y acá la otra, es decir, para un poco rebobinar. La primera diferencia que puede haber, que hay, es los árboles que tienen la hoja, que tienen siempre hoja, perenne, o los que pierden la hoja. Y después, el otro gran grupo, si se quiere, de forma de poda o de la forma de encarar la poda, es, no es lo mismo un árbol que sea ornamental, que sea ornamental y que sea para sombra, que un frutal. Ahí ya hay otro tipo de poda. Porque muchas veces, en los árboles frutales, o muchas veces no, siempre en los árboles frutales, también importa que a todo el árbol le llegue bien la luz. Porque obviamente la luz es un factor fundamental en la formación del fruto, en la maduración del fruto.
0: Es que la luz es para todos los seres vivos, es vital el sol, para la... ¿Qué le vamos
2: es vital, a decir? Es vital el sol. Es vital el sol y en los frutales es fundamental la luz para el proceso de fructificación. Es decir, la fruta, obviamente, primero está la flor, después cuaja la flor, se forma el fruto y después está todo el proceso de maduración del fruto. En todo ese proceso es importante la luz. Y aquí está lo que se llama la arquitectura del árbol. Es la forma que yo le voy a dar al árbol, ¿tá?, para que le dé la mayor cantidad de luz posible. Entonces, acá es fundamental la práctica que tenga el que pueda, ¿tá? Entender hasta inclusive la forma, si el árbol está, que otra cosa que incide muchísimo en la luz, expuesto más hacia el norte que hacia el sur, eso lo vemos en cualquier casa, siempre las paredes que dan hacia el norte, porque son más secas que las paredes que dan hacia el sur, y bueno, porque las paredes que dan hacia el norte tienen mayor radiación solar que las que dan hacia el sur. Eso también lo vemos cuando se plantan el silvopastoreo, la forma de hacer las líneas de plantación para que dé mayor luz. Y bueno, y en esto también, cuando vamos a la poda, tenemos que considerar todas estas cosas para que haya la mayor posibilidad de luz en el árbol. Entonces, por eso la poda es un poco lo que decía la gente hace poquito rato, ¿no? Es apasionante este tema, porque...
0: Pero mira, te voy a contar una experiencia personal. El año pasado vi a Fernando Agriela, que sabe de poda, no es técnico ni nada, pero sabe, es un autodidacta a la poda, y digo, se me va el tiempo, se me va el invierno, se viene la primavera, me tenés que podar. Y tenía dos arbolitos, y los podó, y una enredadera, una pérgola, y una Santa Rita, y bueno, y la enredadera para el verano es brutal, y me dicen los amigos, che, si te vas a quedarse, no vas a tener sombra en el verano, vos sabés que a los 30 días, y después otra gente que tenía un árbol igual que el mío, más viejo, y está más chico, y el árbol con la poda, bueno, explotaron impresionante, Fernando, digo, porque lo hicieron bien a la poda, es vital, ¿no?
2: Una poda bien hecha, lo que tú lo acabas de decir, una poda bien hecha es una ayuda imponente para el crecimiento del árbol. Una poda mal hecha es totalmente lo contrario, ¿no? ¿Por qué yo a veces uno joroba tanto con esto de la poda, sobre todo en la ciudad, y no es tampoco, yo que sé, a veces uno queda como que le está dando garrote a la intendencia, esto y lo otro, y no es el tema. El tema es que la poda mal hecha no solamente provoca, no solamente es una complicación para el vegetal, ¿tá?, que para quien no nos gustan los árboles, a veces decimos, yo si fuera árbol disparaba de algunos lugares, porque le hacen... es que hasta se vuelve peligroso, porque es lo que hablamos muchísimas veces. Cuando uno poda un árbol, y este es otro concepto que hay que tener claro, el árbol tiene una relación, lo que llamamos relación raíz-parte aérea. ¿Qué es eso? Es un árbol que tiene un determinado volumen de lo que vemos del árbol, el tronco, la rama, las hojas, está en equilibrio con la parte de raíz, ¿no? Un árbol no es que diga, tiene 50 metros de alto y tiene 15 centímetros de raíz. No, porque se cae el árbol. Es decir, el árbol, y acá hay otro concepto más, ¿no? El árbol es, una cosa es la forma típica del árbol, y eso lo vemos, por ejemplo, no sé, un plátano, para decir un árbol que es muy conocido en cualquier ciudad, hay un plátano. Tú plantas un plátano en una ciudad y tiene una forma, porque esa forma no es la del árbol normal, es la forma que le dimos para poderlo tener en una ciudad. Pero si plantamos un plátano en el medio del campo, el árbol, el plátano, va a tener una forma totalmente diferente de lo que tiene en una ciudad. Y uno entiende, porque evidentemente en una ciudad el árbol tiene toda la parte de ramas, continuamente podado, porque llega un cable, porque ahora todavía está más complicado el tema. Una de las cosas que está más complicando a los árboles es el tema famoso de las cámaras. Le hacen cualquier corte a las ramas para que las cámaras puedan filmar las cosas, y pasa, y cada vez está pasando más.
0: A ver, Fernando, si es verdad todo eso que vos decís, y uno entiende los cables y todo, lo primero que hay que decir es que no hay una organización. Te lo digo de 33, hay otras ciudades que lo tienen. En 33, bueno, la actual administración no tiene pasión por los árboles, ha hecho una tala brutal. Pero, por ejemplo, lo hemos hablado, cada vez que yo hablo de los árboles, pongo ejemplo, Rivera, ahí de, yo qué sé, de Boulevard Artigas hacia el cementerio, el museo, después Luis Alberto Herrera y otras calles, creo que Canelones también, los plátanos se juntan arriba, están espectaculares, y aquí es una cosa como que un zorro agarra un pollo y lo desploma, sí, es brutal.
2: Por eso, el tema es, aparte hay varios conceptos acá, ¿no?, que hay que tenerlos claros. El árbol es un ser vivo, obviamente un ser vivo diferente a nosotros, porque los mismos, no se mueve, ¿no? Pero es un ser vivo. Cuando le hacemos una intervención de una poda, y bueno, es lo que decía hoy, estábamos haciendo un corte, ese corte tiene que cicatrizar, tiene que todas esas cosas. Pero además, acá es el concepto que yo quería remarcar, es lo más importante que tiene esto, es que cuando hacemos una poda, le estamos provocando un desbalance al árbol. ¿Qué significa eso? Es que le estamos, y sobre todo cuando porque la poda como poda, partiendo de la poda que es una intervención en el árbol, puede ser una poda de la parte aérea, que es lo que más se conoce como poda, cortar la rama, cortar eso, o la poda de raíz. La poda de raíz, lógicamente, no es no es que a alguien se le ocurra escarbar el árbol y cortarle la raíz para hacerle una poda. Sí se hace cuando, no sé, y acá vienen todos los organismos que se nos pueda ocurrir, la UTE, la OCEANTE, todo lo que sean, hacer zanjas en el coso. Cada vez que se hace una zanja en una vereda o en una calle, le estamos cortando raíces al árbol. Y eso no es ni más ni menos que suspende el árbol. Entonces después, y además, de vuelta, agravado por lo que es una herida que le estamos provocando. Generalmente las heridas que se provocan en las raíces son más perjudiciales que las heridas que se provocan en la rama, porque hay más posibilidad de que le entren patógenos al árbol, alguna enfermedad del árbol por la raíz. Que generalmente las enfermedades que entran por la raíz producen a nivel del tronco lo que se llama la cancrosis, que es como un ahuecamiento de la raíz del tronco sobre ahí en la flor de tierra. Por eso, generalmente cuando cae un árbol, o antes de caer, se ve que el árbol cuando cae muchas veces, un árbol que tiene, no sé, 40, 30, 40 centímetros de diámetro, está agarrado en un poquitito de madera nomás. Lo otro está comido por la cancrosis. Entonces, por eso es fundamental que se esté chequeando continuamente el estado del árbol. Porque si yo tengo un árbol que mide 12 metros de alto, con un follaje imponente, y viene la lluvia con viento, ese árbol se va a caer. Y es lo que pasa, esos árboles caen. Después, la caída de ese árbol lo que provoca, y bueno, es a suerte y verdad, puede caer arriba un árbol, arriba un auto, arriba una persona o arriba de una casa. Cualquier cosa puede pasar. Entonces, por eso es fundamental que estas cosas se consideren. Porque esto, yo debo decir, amo los árboles, no es tan así, digo, me encantan los árboles. Ahora, un árbol mal manejado y esas cosas, es un peligro, se vuelve peligrosísimo. Y la prueba está, lo vemos, y esto

0: prácticamente en todos lugares, en ciudades, pueblos, que cada vez que hay un temporal, hay caída de árboles. Y esa caída de árboles puede llegar a ser muy peligrosa. Han habido muertes de personas, ni qué decir, rupturas de autos, de casas, de muros, de lo que sea. Entonces, hay que un árbol tiene que ser plantado y manejado de acuerdo a lo que es, y respetar los tiempos al árbol y respetar la arquitectura del árbol. ¿Qué significa respetar la arquitectura del árbol? Y bueno, si yo tengo un árbol que está plantado en un lugar y generalmente se produce un desbalance normal del árbol, porque las ramas del árbol, el crecimiento del árbol busca la luz. ¿Hacia dónde va a tener más luz? Y va a tener más luz hacia el medio de la calle que hacia las edificaciones, sean casas, sean edificios, sea lo que sea. Pero si aparte de eso aparte del desbalance normal que va a tener el árbol por el crecimiento, le corto rama porque esta rama me tapa en una cámara, me complican el cable, me tiran mugre, hojas arriba azotea, y bueno, entonces hay que ser muy responsable con estas cosas. Puede llegar a ser muy dañino. Entonces, lo primero de todo es, hay cosas que se pueden hacer y cosas que es muy complicada hacerlo. Pero hay cosas que sí se deben hacer, que es no podar un árbol en épocas que no son las apropiadas. Porque sabemos que ahí arrancamos mal. Y bueno, y después lo otro es el que buscar no rebalancear el árbol. Buscar que, y cuando vamos a por eso decía, el otro capaz que es otro tema para otro día, es los podas de los frutales. Sí, ya ahí es distinto, no hay un tema de peligro de caída, pero sí hay un tema de buscarle la forma al árbol para que haya la mayor cantidad de luz posible en todo el árbol, porque eso es fundamental para la fructificación después.
1: No sé, la dejamos para otra audición, para otro espacio. Mirá lo que dice el Paquito Ibarra, dice, el problema que tenemos los que nos gusta el tema es que no tenemos capacitación y quien nos enseñe, lo vamos a traer para acá, Fernando, dice, dice el Paquito Ibarra.
0: Que busque el otro que sepa más, porque de poda. No, es cierto, sí.
1: Pero hay que ponerle.
0: Lo que pasa es que estas cosas.
1: Lo que hay que ponerle es corazón, entender la importancia de los árboles, lo que significa en la vida del hombre. Creo que por ahí pasa, Fernando.
0: Sí, yo creo que, como pasa con la poda, pasa con muchísimas actividades, donde básicamente quien hacía la poda o quien hace la poda, no sé si le voy a decir capaz que un 80 o un 90%, es aprendizaje, es ser autodidacta, es decir, es el aprendizaje de haciendo el trabajo. Esto no es cuestión de teoría, es cuestión de hacer el trabajo y hacerlo con cariño, ¿no?
1: Sí, totalmente. Bueno, Fernando, la seguimos el miércoles que viene, un tema apasionante. A mí que me gustan los árboles, cuando veo ese desplumaje que le dan los árboles, me amargo, la verdad.
0: Bueno. No, pero hay gente que sabe, hay que aprovechar ese conocimiento, ¿no? De gente que sabe mucho.
1: Y hay que escuchar a los que
0: saben. Bueno, un abrazo grande y nos vemos próximo
1: día. Y hay que escuchar a los que saben, Fernando. Bueno, hasta el miércoles que viene, si Dios
0: quiere. Sin duda. Chao, saludos.
1: Hasta luego. Hoy estaba el ingeniero Fernando Núñez, un tema apasionante, la poda. 6:24. 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Pero muy bien, las 6 de la mañana, 25 minutos, fría mañana, por acá propia de la época. Bueno, atención, ciudad de 33, departamento de 33, entrega de vacunas, che. Bueno, ayer Manuel Bétega me mandó un mensaje a mediodía que estaba muy ágil la cosa. Bueno, buenazo, Manuel, buenazo. Buenazo, esperemos que siga así. Hoy, atención, productores de la segunda, de la tercera, de la octava, la novena y la décima. Hoy entregan vacunas 8 a 13. ¿Está? Mañana, jueves 21, Club Uruguay de Vergara de 9 a 15 para segunda, tercera y novena. Y para productores de todas las sesionales, viernes 22 y lunes 25 en la Fomento en Villasara, de 8 a 13. 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
4: Y Ariel, ¿a dónde va la gente?
1: 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Son las 6 de la mañana, 27 minutos. 6 de la mañana, 27 minutos. Mañana y pasado el remate de Lote 21 va a hablar Nelson dentro de algunos minutos. Pero antes voy a cumplir con el pariente, che. Voy a cumplir con el pariente Carlitos Flaita. Yo no sé qué tendrá Carlitos con el pichón de Mello. Bueno, Carlitos me decía a las consejillas que comenzamos la audición, dice: buen día, si podés me saludás con el próximo tema al amigo Pichón de Mello, que está cumpliendo año. ¡Opa! Bueno, y ayer pasamos la Isla Patrulla por Santiago Chalar. Hoy, y yo creo que para saludar al Pichón hay que ir con Isla Patrulla, pero ahora por los olimareños.
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0: Bien, por ahí la patrulla, saludamos al Pichón de Mello en el cumpleaños, lo saludó mi pariente Carlito Fleita, allá desde la Trinidad, departamento de La Valleja. ¿Qué les digo? Que Gonzalo Goday, ganados para el campo, Gonzalo Goday, una apuesta al productor, Gonzalo Goday, 099-238-199, Gonzalo Goday desde Cerro Chato, al país. Pero muy bien, Don Mariolo, se va yendo la mañana. 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Se vende este cabezal. Son las 6 de la mañana, 32 minutos. 6 de la mañana, 32 minutos. Bueno, mañana y pasado está Lote 21 desde Palermo, Argentina. Hablamos con Nelson Martínez Venia. Vamos a ver qué nos dice Nelson Martínez de este remate del día de mañana y pasado.
1: Sí, la verdad que sí. Jueves y viernes tenemos 22 y 23, tenemos de Palermo a Buenos Aires, un remate especial de Angus, arrancamos con Angus, ¿verdad? Tratamos de la certificación de ser lo más exigente con los lotes que van al remate, y bueno, y la verdad que se ha armado, tenemos tiempo hasta hoy. Para hacer la fila, y la verdad es que se ha armado una fila de lotes en todas las categorías, excepcional, ¿verdad? Excepcional, tenemos alrededor, no sé cuánto terminaremos, ¿verdad? Pero cerca de 8.000 se iban, así que pensamos que eso, el primer día, esa cantidad de ganado, más que de primera línea en la raza Angus, y bueno, y el segundo día de remate también con el resto, ¿verdad? Pero
0: así que dos días, jueves y viernes.
1: Jueves y viernes, sí, es seguro que son jueves y viernes. Como siempre hemos, al tener la posibilidad de firmar hasta último momento, pusimos un poquito de exigencia en lo que son los Angus, pero para poder organizar el primer día, ¿verdad?, la fila, y después en el orden de venta tratar de ser lo más estricto posible también. Pero en el otro tenemos algún tiempo más para firmar los ganadores, bueno, la gente siempre tiene esa posibilidad hasta último momento. Pero sí, jueves y viernes arrancando el primer día a las 9 de la mañana, y bueno, el año pasado la verdad que fue con un éxito al remate. Este año nos volvieron a invitar y volvimos a aceptar esa oferta más que interesante para demostrar y mostrar lo que es la ganadería uruguaya, jugar lo que es también la cuna de la ganadería de América del Sur, ¿verdad?, que es Argentina, así que veremos cómo se presenta este remate de
0: Francisco. Va por los canales habituales de siempre, además, ¿no?
1: Totalmente, es decir, la diferencia es que nosotros físicamente estamos allá, ¿verdad? Pero es decir, sí, por BTV, por internet, por la página del otro, por YouTube, se ve todo. 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Así que más que expectante para esta remate de jueves y viernes.
0: Muy bien, bueno, Bueno, ahí estaba Nelson Martínez Beni, entonces remate de mañana y pasado con Lote 21 desde Palermo, Argentina, y con el día de mañana con todo el Angus. Ganados en el campo, entradas a frigorífico, arrendamientos, precisamente Nelson Martínez, 21 y 22, otro gran remate de Lote 21. Ya lo dijo Nelson recién, entonces gran remate de Lote 21 mañana y pasado. 099-85-2009, dice Nelson Martínez Venia.

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0: Pero muy bien, 6 de la mañana, 37 minutos, miércoles 20 de mayo. 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Bueno, entramos, vamos con Rodrigo Sosa, entramos en el tema Melo, Cerro Largo, la auditoría. Vamos a ir por partes. ¿Qué nos dice Rodrigo Sosa desde la ciudad de Melo con la información que tuvo en la conferencia que le hace un seguimiento? A ver qué dice Rodrigo y después entraremos en otros temas.
2: Bueno, efectivamente, ayer el intendente Morel, en una conferencia de prensa que ya se venía anunciando hace algunos días, por ahí se había ido postergando en el correr de las semanas, pero él había manifestado que iba a cumplir con esa promesa de campaña, y efectivamente ayer a la noche convocó una conferencia de prensa donde estuvo acompañado por parte de su equipo asesor en materia jurídica y también en el área finanzas de la actual administración, y el respaldo político de aquellas pocas listas que hace más de un año y medio lo respaldaron en lo que fueron las elecciones departamentales. Una conferencia de prensa que presentó un adelanto de lo que fue esta auditoría, una auditoría externa, una contratación de una empresa por parte de la Intendencia que analizó durante un plazo de casi 8 meses lo que fue la administración pasada, la que tuvo como intendente a José Iurramendi desde el 2020 hasta el 2024, hasta fines del 2024. Allí estuvo la presentación, un adelanto que de cierta forma, bueno, deja ese sabor a poco porque se esperaba
0: eso
2: más
0: en la previa. Eso me decíamos anoche, Rodrigo, sabor a poco, ¿por qué?
2: Y por los propios anuncios que en su momento hizo el intendente cuando tomó la administración, el intendente Cristian Morel, que había planteado un panorama y un escenario caótico en materia económica financiera, con rubros que estaban con deudas importantes, con servicios que estaban interrumpidos por el no pago, como por ejemplo recordarán lo que era la situación de ANCAP, lo que era la situación del Banco de Seguros del Estado, lo que era el tema de la cobertura médica para los trabajadores, en fin, habían distintos rubros que estaban totalmente agotados, que estaban cortados por una deuda. Bueno, se esperaba, por ahí creo que era lo que, y hoy leyendo las repercusiones, los comentarios de la ciudadanía, como que se esperaba otro tipo de anuncios. De igual manera fue muy cauto el intendente, fue muy cauto.
0: La barra quiere ver sangre, como
2: indicios. Obviamente si uno analiza en profundidad lo que dijo ayer Morel, hay irregularidades, hay presuntas irregularidades, más que nada en el área administrativa. Hay números que dio ayer el equipo asesor conjuntamente con el intendente Morel que no pasan desapercibidos, más allá de que uno por ahí esperaba otro tipo de anuncios, pero hay números que son importantes en estos primeros comentarios que dio Morel, que confirmó que a partir de ahora la administración, con este trabajo de la auditoría, con este primer informe que presenta la auditoría, va a realizar una serie de investigaciones administrativas internas. No manejaron número, por así se ha comentado de manera extraoficial que van a ser 4 o 5 temas en donde se va a poner la lupa de la administración pasada en esas investigaciones internas, pero esto muy a comentario, muy de manera extraoficial. Lo que sí está confirmado es que se van a hacer esas investigaciones administrativas internas y dependiendo del resultado de esas investigaciones va a ir o no el pase a la fiscalía para que, bueno, tome los carriles pertinentes ese material que se desprenda precisamente del gobierno de Cerro Largo. Hay un caso bien reciente que ayer el propio intendente Morel lo citó en parte de la conferencia, que fue el de una funcionaria que estaba a cargo del hogar estudiantil acá en la ciudad de Melo, hogar estudiantil que es municipal. Bueno, allí se dieron ciertas irregularidades, la intendencia en la administración Morel se percató de esas irregularidades que habían ocurrido en el pasado, en los 5 años anteriores, llevó el tema a fiscalía, presentó toda la documentación y esa mujer terminó siendo formalizada con libertad vigilada y algunas medidas más, pero ya hay un antecedente de que esta administración, por irregularidades en el pasado más inmediato, bueno, ha derivado casos a fiscalía letrada, ¿no?
0: Desde luego, ahí está. Pero a ver, una cosa, por lo que tú decís, Rodrigo, como dijiste, muy cauto por lo que tú dices, Morel, ahora, la barra quiere ver sangre, porque todos tenemos una impresión muy subjetiva de la administración pública y a veces no corresponde con la realidad. No sé si soy claro en la apreciación, Rodrigo. Y parecería que es un
2: poco... Sí, coincidimos, digo, plenamente. Uno, más que nada por lo que habían sido las conferencias previas de Morel, aquella conferencia a días de tomar el mando en la administración y decir, bueno, estos son los números reales de la intendencia, esta es la deuda. Uno esperaba otro tipo de anuncios. De igual manera, digo, no hay que quitarle trascendencia a esto, se hizo la auditoría, cumple con la promesa de campaña el hoy intendente de Cerro Largo e inicia por presuntas irregularidades que están ahí sobre la mesa una serie de investigaciones administrativas internas. Es decir, veremos cómo sigue ahora.
0: Ahora, lo fundamental de todo,
2: poderosamente la...
0: Lo fundamental de todo, me parece a mí, Rodrigo, es que, bueno, una auditoría externa, porque por ahora todas las intendencias, los servicios de contaduría se cobran y se dan el cambio, se venden y se cobran, se autocontrolan ellos, no son creíbles. Pero acá hay aquí hay una auditoría externa que, bueno, seguramente va a ser objetiva.
2: Exacto, y más allá de lo que uno por ahí esperaba y de lo que se dio... Hay que confirmar algunos números o hay que dar a conocer algunos números. Por ejemplo, en el 90% de las compras que se realizó durante el periodo pasado no se dio competencia a proveedores. Es decir, voy y le compro a Denis X cantidad de productos por esta cifra, así sea una cifra millonaria o no, no hay llamado a licitación, voy directo y le compro a Denis. El 90% de las compras se realizaron así. El 87% de las compras las centralizaron en 20 firmas, dice Morel en parte de la conferencia. Hoy, a un año de haber iniciado el mandato, la administración actual le compra a casi 200 firmas comerciales distintos productos. Durante la administración Urramendi se concentraron en un número
0: el 10%.
2: Muy reducido de tan solo 20 proveedores, es decir... Hay distintas cosas, por ejemplo, compensaciones que se pagaron y que fueron autorizadas por un director, y ese pago de compensaciones no llevó la firma del intendente. Tenía que llevar la firma del intendente, el documento no cuenta con la firma del intendente y se pagaron compensaciones importantes en algunas áreas, obviándose la firma del titular del Ejecutivo. Hay un reclamo que fue por ahí lo más sonado en cuanto a números que se presentó ayer, un reclamo de una empresa del medio, una conocida barraca acá de Plaza, que además su titular tiene algún vínculo familiar con el ex intendente de Cerro Largo, que apenas asumió Morel y presentó facturas por un total de 9 millones de pesos. 9 millones de pesos pretende cobrar una empresa del medio. No está clara la forma, no está claro quién autorizó esa compra, si esos materiales llegaron a destino, qué utilidad se le dio a esos materiales. Es decir, más allá de lo que uno esperaba y de lo que se dio, Digo, hay que aguardar ahora cómo sigue todo esto en el correr de las próximas semanas, porque seguramente de estos números y de este primer informe surjan otros datos y se desprendan otras informaciones, por supuesto, ¿no?
0: Desde luego. Ahora, esto como tantas cosas en la vida, vos me decías ayer y yo te respondí, sabor a poco, me decías anoche vos cuando pactamos este informe. Ahora, es como el que no gana nada y el que pasa a ganar poco. Es preferible poco que nada, Rodrigo.
2: Sí, sí, evidentemente, digo, políticamente, incluso yo ayer se lo pregunté en la conferencia, hay un mensaje claro, ¿no?
0: Sí, sí.
2: Hay un mensaje y que además lo cumple el intendente, cuando por ahí se sospechaba de que no lo iba a cumplir, de que iban a existir ciertas presiones internas del propio Partido Nacional. Estamos hablando de una administración blanca, la de hoy, que audita a una administración que también fue del Partido Nacional.
0: Yo creo que eso...
2: Y hay un mensaje muy claro,
0: muy claro.
2: Y también es para resaltar, como decías, de que el intendente en definitiva ha cumplido con la promesa de campaña.
0: Sí, no está todo perdido. Y te digo más, yo fui a Río Branco a hacerle una nota cuando todavía estaba en la alcaldía y me dijo, no vengas, no quiero porque yo te voy a preguntar cosas. Y le dije, lo tengo grabado por ahí, dije, vos no vas a hacer ninguna auditoría, el partido no te va a dejar. Y me dijo, voy a hacer. O sea que tiene un valor ético muy, muy trascendente. Porque digo, está todo el mundo bajo sospecha, Rodrigo. Vamos a convenir, intendente, el sistema político y el sistema estatal está todo, todos tenemos sospecha de todo, ¿no?
2: Efectivamente, y además eso, más allá de lo que dijo, de lo que no dijo, de lo que uno esperaba, digo, en primera instancia hay números que se desprenden, que llaman poderosamente la atención y que dejan esa duda como de que, bueno, efectivamente hubieron o se pudo haber llegado a dar alguna situación administrativa irregular, obviamente todo eso habrá que comprobarse, pero los números que dio ayer creo que dejan mucho que decir para lo que fue una administración pasada que hasta ahora, si bien hoy hemos buscado alguna repercusión, a ver qué opinión les deja esto, ¿no? Los dichos del intendente, también de su equipo, hasta ahora, bueno, se ha mantenido en total reserva y no han hecho declaraciones públicas sobre lo que fueron las palabras de Morel y su equipo en la jornada de ayer.
0: En suma, entonces, Rodrigo, para terminar este amplio informe y jugoso informe que nos has hecho.
2: Bueno, la intendencia presentó ayer, la administración Cristian Morel presentó un informe primario de lo que fue esta auditoría externa, que lo realizó una empresa contratada. Analizaron 5 años de la gestión, los anteriores 5 años que estuvo al frente José Urramendi, presentó ese informe, se lo entregó al Ejecutivo Departamental y ahora el Ejecutivo resuelve la realización de una serie de investigaciones internas administrativas que, dependiendo del resultado de ellas, bueno, se resolverá o no el pase a la Fiscalía Letrada para que tome luego allí los carriles pertinentes de investigación.
0: Muy bien, ahí estaba Rodrigo Sosa, colega, amigo de La Voz de Melo, con un informe muy completo. Rodrigo le hace un seguimiento a esto permanente, ¿no? Pero seguimos con más, hay más, ¿eh? 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Bueno, a la medianoche, o casi a la medianoche, 11:18, Rodrigo Sosa me envió acá escrito lo que dijo el doctor Burgos, abogado de la administración anterior. Dijo Burgos, no hay legalidades. El informe del intendente sobre la anunciada auditoría no pasa de ser una chicana política para decir cumplimos con los dichos en campaña electoral, opinó el doctor Burgo. Pero apareció Urramendi ayer, también Rodrigo nos envió qué dijo Urramendi. 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Bueno, ahora sí, vamos a escuchar a Yurramendi, a ver qué dice el ex intendente, el auditado, ¿verdad? Intendente de Cerro Largo. Bueno, no aparece.
3: Vecinos de Cerro Largo, me veo en la tarea de salir a aclarar el humo que en la jornada de ayer el intendente de Cerro Largo quiso ventilar a través de esta conferencia de prensa. Está claro que al intendente lo dejaron solo. El intendente quiso presentar una conferencia con un tono confrontativo, algo hasta de revanchismo. Y los asesores, con mucha cautela, fueron por otra vía. Incluso en un momento el propio contador dijo que sabían cuál había sido el destino de cada peso que ingresó a la intendencia. La contradicción es clarísima. En segundo lugar, el Tribunal de Cuentas, que tanto lo mencionaron ayer, el mismo Tribunal de Cuentas que hace pocos días observó al presupuesto de esta intendencia, de este intendente. Decimos que es el mismo árbitro que arbitró nuestro periodo y el actual periodo. Repito, el intendente subió a pelear en solitario, no solo porque su equipo fue en otra línea, sino porque la empresa auditora no estuvo presente en la conferencia de prensa. Mi mensaje es claro, intendente, se le fue un año, dedíquese a gobernar y no a ventilar humos y a generar confrontación en nuestro pueblo. Si quiere saldar alguna cuenta, se comunica conmigo, ya sabe que me encuentra en mi fábrica de pasta, donde con mucho gusto lo recibiré. Yo entiendo a Morel. Morel estuvo acostumbrado a gobernar un municipio 10 años con todo el apoyo del aparato municipal, de la intendencia. Y hoy se enfrenta a gobernar un departamento con las dificultades que eso tiene. Lo más lindo que le puede pasar a un político y lo más lindo que me ha tocado a mí es ser gobernante de Cerro Largo. Y hoy usted tiene esa gran bendición de este pueblo hermoso. Aprovechela.
0: Bueno, ahí estaba José Yurramendi, ex intendente de Cerro Largo, el que fue auditado por Morel. Quiero decir una cosa. Ayer todos los medios dijeron que iban a la fiscalía, a la justicia. No, lo que dijo Rodrigo, van a ver si amerita o no que pase a fiscalía. No ha pasado nada a fiscalía. Hasta ayer no había pasado nada. Bueno, ayer cuando a las 11 de la mañana, 11 y media, hablamos con Rodrigo Sosa, no había aparecido gente de la administración anterior. Bueno, y ayer de tarde aparecieron Yurramendi y apareció el doctor Burgos también. Bueno, dejamos por ahí. Vamos a ver en qué sigue toda esta historia, ¿no?
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0: Bueno, dice por acá, buenos días, dice Ricardo Ávila, que Morel haga justicia la deuda que dejaron los otros. Y la deuda, bueno, es como todo, ¿no, Ávila? Bueno, por ahí entonces la película está, el tema de este tema de la auditoría, así que habrá que esperar. Obviamente, después vienen todas las chicanas políticas y todo lo demás, y lo que opina la gente, y nosotros...
6: En cruce, te digo, sinceramente, sí. Yo he visto de otros partidos cruzarse, pero dentro

0: al mismo partido como ser, fue.
1: Y bueno, está, es lo que hay. Esa es la información. Ustedes tuvieron el informe periodístico de Rodrigo Sosa, y tuvieron la palabra del ex intendente auditado, ¿no? Ahora se verá en qué sigue todo esto. Digo, todo el mundo tiene su derecho a defenderse, ¿no? Todo el mundo, y ahí se estaban defendiendo Yurramendi y Burgos, el abogado, con argumentos, ¿no? Vamos a ver. 6:56 PM, escritorio Vidiella anuncia de sus actividades para el 11 de junio, feria mensual local de las local 33 en La Calera. Vidiella desde 1980, junto al productor rural, destaca que colabora Dardo Silvera. Así están las cosas. 6:57 PM. Tengo petróleo, Bruno, ¿no? Sí, vos me mandaste petróleo. Sí, señor. Así que bueno. tenemos el petróleo por acá, de lo primero. Te perdiste, Brunete, con el petróleo. No, acá lo tengo. Lo había perdido yo. Bueno, mirá, el petróleo volvió a bajar, había bajado ayer, hoy bajó también. Bajó $1.12, 1,09 el West Texas, 103,03. El Brent, $110, 1,11, $1.11 bajó, 1,01%. Así que el Brent, $110,17, ese es el Brent, mientras que el West Texas, 103,03. Así está el dólar. 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Contestándole un poco la respuesta a Ricardo Ávila, en la administración anterior, el gobierno central, la OPP, no controló un pomo. No controló un pomo. Las intendencias, a muchas alcaldías, no las controlaron, ¿no? A muchas alcaldías no las controlaron. Yo sé, por ejemplo, la administración anterior, sé de alcaldías que no las controló el intendente Mario Silvera. No las controló. Y todavía, bueno, está todo el meollo, es el... La chanchurria esa de Rincón, esa estafa en Rincón, esos comprobantes de 15 millones de pesos que faltan, que el intendente lo ha manejado de a gusto y paladar, ¿no? Y que no ha pasado nada. Que faltan comprobantes. Porque si vos tenés un gasto en cualquier empresa, pública, privada, de cualquier índole, compraste porla, bueno, aquí está la boleta. No es que gasté en Portland y no presentas nada. Tenés que presentar el gasto. En fin. 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Bueno. Tengo mensaje por acá. Wilson Ferreira me dice: buen día, Francisco. Mucho más importante que ser intendente es ser una persona honesta y transparente. Rendir cuentas con auditorías al pueblo es un deber obligatorio de todo aquel que maneja recursos de la gente. Sí, sí, totalmente, Wilson. Totalmente. Totalmente todo ese tema, ¿no? Totalmente todo ese tema es así, pero nadie rinde cuenta, nadie rinde cuenta. Por ahora la cosa es así. Bueno, Jaime Silvera postergó la feria del Don Manuel, que estaba prevista para el jueves 28, para el 9 de junio. Feria transferida para el 9 de junio, la de Jaime, 2 de la tarde, 220 vacunos anotados. Los vacunos tienen que estar vacunados contra la tosa con 10 días de anticipación. Retiro de vacunas habilitado en las oficinas regionales desde el día 15. Ya está todo eso en marcha, dice el escritorio Jaime Silvera Ramos. Vamos arriba, Mariolo.
0: Tenemos que decirle a los amigos que viene llegando información por parte del municipio de Cerro Chato. Recuerden que este jueves será el reparto de producto EM, reiteramos el jueves 21, reparto de producto EM en el corralón municipal a partir de las 9 de la mañana, horario puntual que van a estar los funcionarios.
2: Y Ariel, ¿A dónde va la gente?
1: 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Bueno, las 7 de la mañana, un minuto, 7 de la mañana, un minuto. 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Bueno, a ver si tengo... tengo un entrevero mensaje por acá, bueno, parece que no. Venimos bien. 7:02. 7 de la mañana con 2 minutos. Me está quedando por ahí el dólar. Dólar pestañeó un poco ayer, che. Pestañeó un poquito ayer. Dólar 39.05 en la compra, 41.45 en la venta. Bajó. El euro 44.23 en la compra, 49.49 en la venta. Real 7.25 y 8.95. Así están las monedas. Por ahí están las monedas de circulación en el país. 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Brasil se recuperó el dólar, 5 reales 05. 5 reales 05 el dólar en Brasil. Por ahí la cosa. 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El primero de junio. Vamos arriba, Jorgito, ¿eh? ¡Oh, oh, oh! Viene brava Jorge y Bruno, la Libertadores, hoy, ¿eh? Hoy están con el cuchillo en la garganta, ¿no? Bueno, ustedes saben que se está tratando de recuperar la estancia del Cordobés, el Museo Aparicio Saravia, y se están juntando recursos para reflotar el museo. En cada departamento hay personas que están recabando fondos. Acá, por ejemplo, Nelson Martínez, que no tiene nada que ver con la dirigencia política blanca, simplemente un nacionalista, pero nada más que eso. Bueno, Nelson Martínez es el encargado de recolectar fondos para la refacción, la recuperación del Museo Aparicio Saravia, que lo habían dejado caer mucho, ¿no? Clara indiferencia de los dirigentes blancos. La comisión pro el Cordobés, la cuentan, número de cuenta actual, 00157-3085-0035. Para transferencias de otro banco, también acá me dan otro número, no es ya porque es larguísimo. Así que se están recabando fondos entonces para reflotar el museo. Y bueno, y hay que reflotarlo, pero también después hay que mantenerlo, ¿no? Después hay que mantenerlo. Bueno, Nelson Martínez acá es el encargado y acá están las cuentas que me pasó Nelson ayer. 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Nelson Martínez mañana y pasado con lote 21. Nelson Martínez, a pleno Nelson Martínez Venia. A pleno Nelson Martínez venía así, con lote 21. 7 de la mañana con 5 minutos. 7 de la mañana, 5 minutos. Se va yendo. ¿Qué dice Gabriela? Me está mandando acá algunos datos que los abriré después. Es un dato del fútbol que me manda Gabriel desde Vergara. 7 de la mañana, 6 minutos. Tengo también los títulos del Observador, pero tenemos información de El Sur. Bajó 0.1 la lana en Australia hoy, 13.36, bajó una décima, prácticamente imperceptible, ¿no? Prácticamente imperceptible la baja que tuvo en esta jornada. 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Ahí está la cosa. Pero muy bien, Mariolo, friaza la mañana, che, que lo tiró, ¿eh? Ah, friaza.
0: Bajó la temperatura.
1: Fernando Núñez estaba calambrado hoy, ¿viste? Daba.
0: Fernando, ya sabe lo que opinaba.
1: Sí, ya sabía. Sabes cómo, ¿no? Impresionante, Fernandito.
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1: Bueno, la secretaria de prensa o las encargadas de relaciones públicas y de marketing del Instituto Nacional de Carne, Beatriz Luna, nos comunica que hoy miércoles a las 9 de la mañana, a partir de esa hora, estará el vicepresidente en la oficina del Ministerio de Ganadería en 33 con motivo de la campaña de difusión de tiempo de espera de medicamentos veterinarios para prevenir residuos en carne. Es un tema relevante que estamos comunicando junto al Ministerio. Leonardo Bove, creo que dije bien, productor del departamento de Rocha. Así que hoy, y sin duda a las 9 vamos a estar allí, porque es un tema relevante, como dice Beatriz, el vicepresidente de INAC. 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
1: Techerita me manda buenos días, vamos arriba. Sí, sí, Techerita, todo bárbaro. Todo, te agradezco el saludo.
0: ¿Y los números?
1: Muy bien, Mario. ¿Y qué número van a salir mañana al 5 de oro? Porque hoy no juega, ¿no? Juega mañana, sí.
0: Mañana jueves, sí.
1: Mañana juega el 5 de oro. Bueno, para los dormilones, che. Para los dormilones y los distraídos. Se entregan vacunas hoy en 33. Atención, hoy miércoles 20. Sociedad Fomento en Villasara de 8 a 13 para productores de la segunda, tercera, octava, novena y décima. Así que vamos arriba, ¿eh? No se me duerman. No se me duerman. 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Bueno, a ver qué dice el Observador. El Observador, ¿no? Mensaje de Orsi a la fiscal de corte sobre que los intereses políticos partidarios no interfieran en la justicia. Bien, presidente, bien. Exactamente. Independencia de poderes. Miren lo que le dijo Orsi a la fiscal de corte. Los intereses políticos partidarios no interfieran en la justicia. UTE apunta al desarrollo de la energía solar y proyecta sumar 600 megavatios en el quinquenio. Daniela Cabral, la viuda de Gustavo Basso, como tomadora de ganado de Conexión Ganadera, Fiscalía guarda ampliación de informe para volver a citarla. ¿Eh? Ampliamos un poquito, ¿no? El mensaje de Orsi, que no interfiera lo político partidario con la justicia. Bueno, de hecho, a ver, vamos a entendernos, la fiscalía no es la justicia, la fiscalía es un órgano descentralizado dependiente del Poder Ejecutivo. ¿Eh? Todo medio borroneado, al decir de Frati, ¿no? Ahí es todo medio borroneado, ¿eh? Todos patalean, no todos patalean, nadie patalea, a todos les sirve, ¿eh? Pero hay muchas cosas en la justicia que no, en la fiscalía que la justicia no se entera. Hay un caso, lo archivan y la justicia no se entera porque además los jueces no pueden actuar por oficio. Todo medio turbio, ¿no? 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No es fácil la cosa, Mario López. No es fácil.
0: Ah, está bravo, peleada. Oh.
1: Deje quieto. Sí, me dice un mensaje por acá. Los blancos incendiaron Cerro Largo.
0: Ah, pero fue que hay un... Entre nosotros, pero hay una sangre en el ojo con lo de Morel.
1: Ajá, sí.
0: Ayer escuché una versión de un... Dice, no, pero habían llegado a un acuerdo que se iban a arreglar las cosas, y yo no me acuerdo ninguno.
1: No. Capaz que tampoco habían todas las chanchurrias que uno presumía, ¿no?
0: Pero decime, una funcionaria que se autosuba el sueldo, la plata, bueno, que venía, como dijo el propio intendente, lo que voy a repetir, lo dijo el propio intendente, plata que venía para un rubro que misteriosamente desapareció, y así sucesivamente.
1: Pero pará, que eso pasa en todas las intendencias. Con los caminos rurales, pasa. Va para los caminos rurales y como nadie controla, lo utilizan en el festival o lo utilizan poniendo luz en la plaza. Bueno, esta es la de ayer por La Serena, me dice Cristina. Cristina me manda una helada de ayer. Blanquea, ¿no? Hasta las chircas blanquean. En La Serena ayer, en todos lados, Miguel Cotto, yo no sé si estaba viendo visiones o eran fotos viejas, pero ¿qué le digo? 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Bueno, vamos a donar paneles para Cuba. Vamos a donar paneles para Cuba, Mario. Paneles para que se alumbren los cubanos que están sin energía, ¿no? vamos a ver qué dice el diario El País. El diario lo viene El País esta madrugada, ¿no? A ver qué dice el diario El País. Bueno, mirá, blancos y colorados pasan la pelota al frente por obra de COSE para el Palacio Legislativo. En el oficialismo, que puede aprobar un proyecto haciendo uso de su mayoría en la comisión administrativa, prima de todas formas la idea de que debe existir acuerdo partidario para llevarlo adelante. Los blancos se lavaron las manos. Una foto de la fiscal Ferro, hay que tener cuidado porque me están llevando a la impunidad. La advertencia de Ferrero sobre la reforma del Código del Proceso Penal. Repito, La foto de Farrero dijo, hay que tener cuidado porque me están llevando a la impunidad. La advertencia de Farrero sobre la reforma del Código del Proceso Penal. Parece seria, Farrero. Parece una mujer seria. Bueno, sí, y por eso salió Orsi a decir lo que dijo, ¿no? Frente Amplio vuelve a cargar contra Farrero, a la que quiere cambiar, y sigue expectante el relevo del fiscal Machado. El Frente Amplio quiere tener la fiscalía en su puño, ¿no? Con papá Díaz. Vacaciones de julio, el Mundial altera la demanda turística y modifica las decisiones de viaje de los uruguayos. La ventaja que sacó Argentina con la miel en la Unión Europea no es un gol. Y hay un mecanismo perverso en las cuotas del Mercosur, dice un título del País. Bueno, imputaron a uno de los abogados de Bezosi por peculado. Gastó dinero que le depositaron por error cuando era juez. Buen muchacho, ¿no? Buen muchacho. Es uno de los abogados del intendente de Soriano Bezosi.
0: Gente bien, che, que gente de bien.
1: Yurramendi, una foto de Yurramendi, dice que debió aclarar el humo que lanzó Morel y se crispó aún más la interna blanca en Cerro Largo. Nacional frente a Universitario por Copa Libertadores, entre la chance de quedar afuera a la ilusión de ser líder. Una foto de Diego Aguirre, técnico de Peñarol, el equipo de Peñarol para jugar frente a Corinthians, los regresos esperados, las dudas y las ausencias. Juan del Val, ganador del premio Planeta, visitó Uruguay. Un golpe en marcha, la denuncia de Estados Unidos sobre la prostitución. Ay, se me fue. Un golpe en marcha, la denuncia de Estados Unidos sobre las protestas de Bolivia y el pedido de Colombia y Brasil. Bueno, por ahí, a ver, estoy mirando acá. Bueno, la selección está en la lista primaria de los 24. Estoy mirando acá que decía el País un título esta mañana. Hay un título interesante, económico, que no vamos a abrirlo hoy porque no vamos a tener tiempo. Inflación del 3% en Uruguay, ¿preocupación o fortaleza? Es una buena cosa la inflación en 3%. Lo que pasa es que la inflación es, como decimos siempre, no es real. La estamos pagando un precio altísimo, ¿no? La estamos pagando, nos están dando por una puerta una cosa y por atrás nos sacan, porque no es sano esto, ¿eh? Bajaron la fiebre, pero no mataron el virus que la produce, ¿no? Y que es el gasto público. La caja bancaria cerró, bueno, esto ya dijimos ayer, con 95 millones de dólares de déficit, es lo que señala. Bueno, dijo Orsi, y la desaprobación en encuesta. Si hay gente que no está conforme, es porque algo no está saliendo bien, dijo humildemente el presidente Orsi. Bueno, se me fue acá. Aquí están. Gobierno uruguayo evalúa realizar una donación de paneles solares a Cuba ante la crisis energética de la isla. Así que a nosotros nos masacran con la energía y a los cubanos por malas administraciones y por totalitarismo que no tienen energía, le tenemos que bancar nosotros. Qué bien, ¿no? 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Vamos a plantar maíz, ¿eh? 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
1: Bueno, gracias Bruno por la información. Tal al piste, Bruno Chen. Según dice la diaria, Cuba recibió el lunes un cargamento de ayuda proveniente de México y Uruguay con 1.700 toneladas de alimentos, productos de aseo y otros insumos básicos, incluido leche en polvo y arroz uruguayo. El gobierno de Yamandú Orce coordinó el envío con la presidenta mexicana Claudia Sheinbaum. La ayuda llegó a Cuba desde un barco con bandera panameña que partió de Veracruz, México. Mirá vos, ¿eh? Estamos bien solidarios, ¿no? 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A ver qué dice el amigo Luis Atanasio Rodríguez Zavala. Candidatos a presidencia, senadores, diputados, intendencia, alcaldías en campaña electoral, resaltan la figura del general Saravia. La realidad indica abandono del mantenimiento de la estancia del cordobés. Vergonzoso recurrir a donaciones para su remuneración, habiendo mayoría de intendencias blancas, que con mínima participación sería lógica dicha remuneración, dice Luis. Todo un tema, ya estuvimos hablando con Nelson de ese tema, ¿no? Todo un tema. Pero yo creo que hay que separar todo el tema, digo, que sería un tema de la dirigencia del Partido Nacional, que lo están llevando adelante, ¿no? Que lo están llevando adelante. Pero lo están sacando del contexto estatal, ¿verdad? Lo que hay que pedirle a la Intendencia Cerro Largo es que arregle el camino al museo, ¿no? Que se pueda ir al museo después que esté pronto. Pero se han perdido muchas cosas, ¿no? Yo fui un par de veces al museo y ya hace 20 años estaba en malas condiciones. Ahora me imagino cómo está, ¿no? Pero bueno, no corra riesgo. 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Bueno, 7 de la mañana, 24 minutos. ¡Ja! Apareció el filósofo de la mañana. Apareció el filósofo de la mañana, don Carlos Orán. Llegó el miércoles. La vida es el milagro de existir, las ganas de sonreír, la paciencia para esperar y la fuerza para resistir. Buenos días. Oh, Carlos Orán.
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1: Mirá, Rancaño, esto es pa' vos. Mirá lo que dice el amigo Pimienta de Pilar Aja. Buen día, el hombre de Costas de la Llana, no hay helada que no aparece. O lo apretó Pimienta. Mamita querida, ¿no? 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A ver qué dice Manuel Vétega. Buen día. Que Uruguay vea esa ayuda humanitaria tan necesaria y a no sorprenderse, dice Manuel Vete. Y a mí ya nada me... sorprende, Manuel, ya nada me llama la atención. Miguel Ángel Ismendi anuncia para el 28 y 29 de mayo Pantalla Uruguay. 16 de junio estamos con Feria Mensual Local de José Pedro Varela. 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El camino al museo es total responsabilidad de la alcaldía de la novena de Cerro Largo. Ah, mirá. Pero en el fondo, en el fondo, Luis, en la intendencia de Cerro Largo, porque las alcaldías no tienen potestades para hacer. Hacen si hacen acuerdo con los intendentes, y no estoy defendiendo a los alcaldes. No estoy defendiendo a los alcaldes. Bueno, atención, Jaime Silvera Ramos anuncia que la feria prevista para el jueves 28 fue transferida para el 9 de junio. Los vacunos tienen que estar vacunados contra la tosa con 10 días de anticipación para ir a feria. Jaime Silvera, transmisión en vivo. 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Me dice Manuel Vétega acá, dice, buen uso, digo. De... ah, estás económico, Manuel, buen uso de los recursos. Manuel, dejar ahí que está bien, Manuelito. Vamos arriba, Mariolo, 7 y 27.
0: Tenemos que decirle a los vecinos de la localidad de Cerro Chato, por parte de la Junta Local de Durazno, está informando que las clases de costura son los días, cada 15 días, aquellos interesados tienen que anotarse en la Junta Local de Durazno, en horario de oficina.
1: 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Vamos arriba, cacique. Reiteramos, hoy Plan Sato vence dígito 5 al 9. En el Plan Sato, che. Las empresas sin personal, el lunes 25. 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Ahí está. Claro, las alcaldías son dependientes netamente del intendente, porque como no tienen personalidad jurídica, tienen que esperar eso. Bueno, atención, Montevideo Portal, no te deja de alentar. Un mes y medio después, la justicia chilena permite el regreso a Uruguay de choferes detenidos. El sueño del pibe. Conexión Ganadera, Daniela Cabral vació en un mes una cuenta bancaria con $1,000,000. Daniela Cabral, que es la viuda de Gustavo Basso. En medio de semana gélida, meteorólogo anuncian lluvias en Uruguay. ¿Cuándo serán y dónde? República Ganadera, sindicatura presentó balance por $10,000,000 en crédito. Frente Amplio impulsa ampliar ley de empleo con subsidio para sectores jóvenes y vulnerables. Libertadores Nacional recibe Universitario en el Gran Parque Central por 3 puntos clave. Me quedé acá mirando lo del empleo, ¿no? Y esto no es por decreto ni por voluntarismo. El empleo no se consigue por decreto ni voluntarismo. Ahora les explico un poquito. Jorge Strauss, 1 de junio, volvemos a la Fomento de 33 con 300 vacunos al momento, 100 lanares, inscripciones abiertas, dice Jorge Strauss. Bueno, atención. Volviendo al tema del empleo, lo que dice el gobierno, que cree que está bien que se den señales, pero el Uruguay, para que la gente entienda, mientras el problema es el Estado, punto, no hay vuelta. En Uruguay tiene una bajísima inversión, fruto del bajísimo crecimiento, una inversión que nos llega al 16%. tiene que estar arriba del 23-24. Y para eso tiene que haber crecimiento. Y es un círculo vicioso. Y las inversiones están muy frenadas. Vienen los que vienen con zona franca, las

0: Guatemala el 4. Guayana el 4. Y otros al 16%. Brasil 2,1. Argentina va a crecer 3,3. Y nosotros vamos a andar en el 1,6. Y Bolivia, solamente en Latinoamérica, estamos por encima de Bolivia. A ver, mientras que el crecimiento no se despegue, por lo menos estemos arriba del 3%, por lo menos, o 2,5% como piso, no va a haber empleo. Bueno, no se hace por decreto. Pero bueno, la gente tiene falsas expectativas. No es ni los que van, mire que el tema de la económica en Uruguay no es ni los que van al mundial, ni los que van a la playa, ni los que van al baile o al raí el fin de semana, o cuánto se jugó. Uruguay tiene en el último año 15,8 de inversión, no cubre el costo. Es como que andes en un auto y digas, va, tengo que arreglar el auto. Sí, le puse cubierta. Pero resulta que tenés flojo el motor, problema de chapa, la cerradura rota, te falta una óptica. Y esto es más o menos lo mismo. 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Ah, bueno, me estaba, gracias Mario por recordármelo. Cerro Chato, los vecinos están inquietos por la inseguridad, Mario, contá un poco.
1: Inquietos, palabra corta. Están muy molestos, principalmente con parte
0: Están
1: fiscal.
0: calientes, entonces.
1: Sí, están tan calientes que hay un grupo de vecinos que se están juntando y cada tanto está. Ayer empezaron, dieron una recorrida porque son tres delincuentes. Uno es de Cerro Chato, que fue el de la moto que se robó el otro día, que según dijo la fiscal que las pruebas visuales que había no eran suficientes, por eso salió el propio propietario a pedir públicamente cámaras, no recuperó la moto, eso ya estaba visto. También se tiene una profunda enojo con la jefatura de policía de Durazno, no con las policías, sino no con las policías, porque acá voy a quebrar una lanza, los policías hacen su trabajo, pero digamos que jefatura no, fiscalía no hace nada. Algunos vecinos que ya fueron robados, acá hace unos minutitos me llamó una vecina que le habían robado, digo, bueno, haga la denuncia. Dice, no, ¿qué voy a hacer la denuncia? Si sí, a mí me tienen en la vuelta, no me recuperan las cosas y todavía hace perder el tiempo, dice. Y lamentablemente se dieron ahora de atacar pequeños comercios de la localidad para robar. Es tanta la impunidad que ayer un vecino de la localidad nos compartía una imagen, después otro vecino compartió una imagen, un vecino nos comentaba en la calle, mirá, me pasó esto, me robaron, me sacaron una cubierta de un auxiliar de la camioneta. No voy a hacer la denuncia porque es palabra al aire, y bueno, y así sucesivamente. Y esto para, no sé si hay una autoridad en 33, y vuelvo a decir, los policías hacen su trabajo, lo llevan, lo esclarecen, presentan
0: Pero
1: los.
0: estamos, como dijo la fiscal Ferrero, los están llevando a la impunidad. Es así, Mario. Pero no solo en Cerro Chato, en el país hay toda una sensación de impunidad. Y pasa eso. Yo tengo varias cosas que puedo decirle y sentarme con cualquier fiscal que hay impunidad. Hay impunidad. La fiscalía no anda, el Código del Proceso Penal no anda.
1: Y llegó al colmo que, bueno, los vecinos dicen, hay dos opciones, o nos cuidamos mediante un grupo de WhatsApp, como hay en Florida, que se llama Vecinos Alerta, un proyecto excelente que yo creo, o la otra es hacer justicia por mano propia.
0: Es terrible, ¿no?
1: Hace un tiempo, voy a comentar esto de que aquí de la localidad, a un delincuente, un vecino enojado, unos vecinos enojados, le dieron un llamado de atención, voy a decir llamado de atención, entienda quien entienda, un llamado de atención. Y esto es lo mismo que va a pasar, pero aquí va a ser más grave, porque claro, la persona se siente tan impune que está robando, voy a decir claramente, está robando a mano abierta, y se siente impune, se siente que puede ir y
0: Pero
1: venir.
0: claro, pero

0: A mí no me gusta, mirá lo que dice Manuel Bettega acá, y es una sensación de sentimientos encontrados o de emociones encontrados, como sea. Manuel Bettega me dice, y si no hacen denuncia, joderse, y hacemos denuncia, Manuel, y nos jodemos igual. Pero yo les voy a contar, a mí me abrieron la camioneta, me llevaron las tarjetas, hice la denuncia, obviamente para la tarjeta, pero hice la denuncia a la medianoche, fue a medianoche, yo estaba en casa de un amigo, medianoche me roban, me abren la camioneta, me roban la tarjeta. Al otro día, me cae por una de las tarjetas de débito que habían ido al Tata a las 9:15 a comprar con una tarjeta Mi Dinero mía. Me cayó el correo. Yo lo tengo vinculado al correo, o todo el mundo lo tendrá, yo tengo las tarjetas vinculadas al correo. Entonces, hay un movimiento y lo tengo en el celular. 9:15 de la mañana. Cuando vi el que salí para la comisaría, le di a la funcionaria policial, vos me llamaste, Mario. Bruno, vos me llamaste, nadie, no te dan bolilla, no pasa nada. Y por eso digo, sentimientos encontrados, razonamientos encontrados, no sé si el término es correcto con lo que dice Manuel. Denunciar no pasa nada, hay impunidad, Manuel. Yo he denunciado 70 cosas y no pasa absolutamente nada. En la planta, cuando teníamos cobre, nos tenían desvalijado, hicimos 70.000 veces, nunca agarraron, creo que no había agarrado a uno, que se durmió ahí, pero más. No agarran a nadie, hay impunidad y la gente está cansada, estamos cansados de denunciar y que no te den bola.
1: Dice, igual voy a decir algo, igual con el tema de los abigeatos, dice, los abigeatos bajaron porque la gente, voy a decirlo, cansó de hacer la denuncia, sí. Se cansó de venir de campaña, gastarse tiempo, venir a hacer la denuncia muchas veces y solo un funcionario.
0: Te investigan a vos más que al que ese lugar salía el delincuente. Bueno, y después está la otra cosa, dice Manuel, a ver lo que dice Manuel Bettega, dice igual hay que denunciar, y bueno, está, son puntos de vista, en fin. Bueno, así que Cerro Chato bajo amenaza, Cerro Chato, 4.000 habitantes, ¿no? Calculale vos, ¿qué vamos a esperar de las ciudades más grandes? 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
0: ¿Quién habla? Buenos días.
3: Buenos días, don Francisco, ¿cómo le va?
0: ¿Qué dice?
3: Mire, yo lo llamé justo por lo que usted estaba diciendo. El 19 de abril del año pasado, yo fui a Mina, como siempre. Me robaron 10 vacas y una ternera. Denuncié, como el jefe de Mina no venía, me conectaron directamente con él para que hablara y me preguntó. Dice, ¿cuándo le faltaron? De tal día, digo, que me faltaron el 19 de abril y el 22 estoy denunciando. Había la sesional y dice que usted no le dieron andamiento. Me dieron el número de él, me dieron el nombre de él. Me dice, ¿usted cómo se lleva con la policía? Yo me llevo bien con todo, le digo. Y hasta el día de hoy me resinté con la vaca.
0: Y, ¿no se juntó con la vaca, José? ¿No se juntó con la vaca?
3: No, y a los tres meses me llamó de narcosis, de sanidad animal, diciéndome, dice, ¿qué pasó? Dice, ¿encontró la vaca? No, dice, ¿qué me encontraron? Si ni averiguaron, le digo, ya con una bronca vara por dentro. Y le digo, si ni averiguaron tan siquiera, a un vecino le revisaron el campo, le digo. Ah. Y dice, bueno, dice, nosotros como me digan, ¿qué van a venir? Le digo, van a venir a cobrar el viaje, ¿cómo va a pasear? Así con tales palabras, como le estoy diciendo, yo le dije eso.
0: Sí, sí.
3: ¿Qué le tenía que decir? Y este 19 de abril que me fui de vuelta, que voy todos los años, andamos, yo lo mandé y dije, mira, nosotros lo vamos con José Pedro para allá, le digo, vamos a revisar, para dar una vuelta, que está bien. Encontré una banquillona estanqueada, y después la trajeron y le faltaron dos más. Y así es siempre.
0: Muy bien, José, bueno,
3: Yo hace mucho que le quería decir de esa banca, y digo, ahora que estaba todo eso que estaban diciendo, y yo no anuncio más, pero no, porque no me roben, estoy aburrido que me roben.
0: Pero está aburrido que también que no tenga resultado.
3: No revisan absolutamente nada. Y agarran a alguno con auto y con oveja, le entregan el auto y le entregan las ovejas. A las ovejas se las queda, le entregan el auto y el arma.
0: Se quedan con las ovejas.
3: Ah, bueno, Francisco, era para eso, perdón la molestia.
0: No, por favor, un gusto con su testimonio, que no es agradable, pero bueno, es la vida. Era José Rodríguez, vecino, productor de la zona de Blanquillo, departamento de Durán. 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Tengo por acá un mensaje de Sarli, a ver qué dice Sarli. Hola Francisco, Jorge Díaz dijo ayer en Artigas que los gobernantes ganan muy poco, por eso es que ellos actúan así, están viendo si atraer de la actividad privada gente que entren en la política. Dice Sarli, sí, es un tema, yo por eso no me meto mucho en el tema de los sueldos, yo creo que en los sueldos, en el Parlamento, no son los... Hay un tema ético, ¿verdad? Pero no mucho más que eso. Por ejemplo, no, la gente se complica con el Parlamento, pero no está ahí el problema. Si uno mira lo que gasta el Estado, mucho peores son las intendencias, mucho peores es todo el resto, las regulaciones y demás, que los sueldos. 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Se va yendo la mañana, Mariolo, 7 de la mañana, 45 minutos. 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Vamos con todo, Mariolo, vamos con todo.
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0: Mirá lo que dice Miguel Cotto, está de buen humor Miguel hoy. Buenos días, mañana sin helada por estos pagos. Hoy se celebra el Día Mundial de la Abeja. A cuidar la dulzura. Saludos Miguel Cotto, Sarandí de G. Miguelito. 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Sí, don Mariolo, se va yendo la mañana, che. Miércoles 20 de mayo del 2026, día 140 del año, faltan 225 para el próximo. La luna nueva creciente el 23, 7:25, salió el sol, 17:43 se pone, 10 horas 48 de sol en esta jornada. 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Muy bien, a ver, Miguel Cotto ya dijimos, bueno, venimos bárbaros. Ah, a ver si me quedó algún... 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
0: Me dice, no estará corto de vista, me dice el mensaje Miguel Cotto. Ah, no se eche, no soy oculista. 6 grados de temperatura, 4 de sensación térmica, 16 la máxima. 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A pleno el Gonza, ¿eh? A pleno. Bueno, recuerden, che, que hoy se entregan vacunas en la Fomento de 33, en un ratito nomás, de 8 a 13 horas. 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Bueno, muy bien, Mariolo, ¿qué más por ese pueblo?
1: Por acá fue todo.
0: Bueno, atención, atención, al fin una buena interpretación de la ayuda a Cuba, festejen, ¿eh? Dice Manuel, vete. Estás bien de humor, Manuelito, ¿eh? Estás bien de humor.
6: Y Ariel, ¿a dónde va la gente?
0: Y vamos a Marimar, ¿eh? Como Manuel, vete, que está bien de humor, vamos a Marimar. 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Ah, no, es lo mismo, se repicó el mensaje. 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Se fue la mañana casi, che. Se fue la mañana imponente, ¿no? Imponente, se fue la mañana al toque. 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No hay vuelta con el Tito Costa, ¿eh? Ah, sí, no hay vuelta con el Tito. 7:51, 7:51, muchachos, está casi todo dicho. Mario, Bruno, nos vamos, pero volvemos a las 11, fue todo.
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5: Es la hora 8, 3 minutos.
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0: Buenos días, bienvenidos a la edición de la mañana informativa de Difusora 33, correspondiente a este miércoles 20 de mayo.
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0: Bueno, una mañana fresca y húmeda en 33, no tan fría como se preveía, hay 11 grados a esta hora. 1021 decimal 9, la presión atmosférica, 79% de la humedad, de 10 kilómetros la visibilidad. Raramente hay 11 grados a esta hora y la máxima que establece Inumet para hoy es de 12 grados. Bueno, caerá rápidamente la temperatura o se mantendrá así al llegar a los 12 grados. Es raro porque para hoy justamente la máxima es de 12 y ya hay 11 grados a esta hora de la mañana. Una semana que según Inumet se va a presentar con mínimas de 3 grados, 2 grados incluso en algún día, y puede llegar a 5 grados esta semana. Esas son las mínimas, y las máximas serán bajas también, de 14 y 15 grados. Por ejemplo, el lunes que viene es una temperatura más alta, pero hasta el domingo las temperaturas van a oscilar entre los 13, 14 y 15 grados de máxima, según establece Inumet, por lo menos el pronóstico para los próximos días. ONASPU le reclamó al gobierno mayor aumento para las jubilaciones más bajas. El reclamo se da luego de que se confirmara un ajuste adicional del 1% para quienes perciben menos de 21.353 pesos mensuales. El planteo fue realizado durante una reunión entre representantes de la organización y el ministro de Economía, Gabriel Odone. La presidenta de ONASPU, Estela Velar, señaló que la cifra es insuficiente debido al aumento de los precios de artículos de primera necesidad y alimentos, dijo Velar.
2: Recordemos que el año pasado se dio un aumento que no se descontó después en el ajuste de enero de un 2%, y la promesa, mejor dicho, el decreto ya está firmado de que había un 1% que va a partir de julio este año. Nosotros seguimos insistiendo que además de que si bien esos aumentos se dieron sobre el índice de precios al consumo, pero hoy la verdad que los artículos de primera necesidad, incluso los alimentos, están digamos, con otros valores al año pasado o mismo a principio de año. Fuimos muy bien recibidos por el señor ministro, el subsecretario y un asesor. Fueron receptivos a la inquietud que traemos, al reclamo que pusimos arriba de la mesa, pero quedaron de contestarnos dentro de unos días, a la brevedad posible, porque el tema presupuesto, el tema tiene otras áreas también que están verificando, viendo, estudiando, y bueno, a la brevedad nos darán una respuesta.
0: El presidente Jean-Marc Lebord se aseguró que ve con preocupación las encuestas de opinión pública que revelan un aumento de la desaprobación de su gestión al frente del gobierno. La opinión pública es algo a tener en cuenta, afirmó el mandatario. Consultado sobre el tema, el jefe de Estado indicó que analiza los resultados de las encuestas en busca de una explicación que todavía no la encuentra, según dijo. Siempre tenés que cambiar, aseguró, y agregó que el que piense que uno tiene que plantarse como arrancó y no cambiar nada, ya empezaste equivocado. Siempre tenés que cambiar, dijo el presidente de la República.
3: Con preocupación. La opinión pública es algo a tener en cuenta. Estamos analizando y cuando tenga algún panorama que me explique por qué son las cosas, ahí podría hablar.
4: ¿Encuentra explicación todavía?
3: No, todavía no. Estamos analizando.
4: ¿Tiene previsto cambiar algo en su forma de gobernar o en cómo ejecutar?
3: El que piense que uno no va, que tiene que plantarse como arrancó y no cambiar nada, porque ya empezaste equivocando. Siempre tenés que cambiar.
5: ¿Usted siente que está cumpliendo con lo que prometió?
3: Y evidentemente si hay gente que no está muy conforme, porque hay algo que no está saliendo bien.
5: ¿Eso lo reconoce?
3: ¿Para qué? Y siempre. No tengo problema.
4: Que piden cambios más rápidos, que se vean con mayor celeridad.
3: Capaz que sí. Yo creo que la población precisa eso. Es una necesidad.
4: No se hace.
3: Igual, hay que mejorar. Algo de repente no está saliendo bien.
6: Hace unos días la vicepresidenta Cosa dijo que era una luz amarilla estos resultados.
3: Anaranjada, diría yo. Claro.
6: Anaranjada.
3: Y sí, porque cuando vos tenés gente que no está, no digo conforme, sino que no está. Tampoco es satisfecho el tema de la palabra. Es cuando hay gente que está preocupada o que no está convencida, está bueno que revisemos lo que estamos haciendo.
0: El presidente Jean Dorsey reiteró este martes que no habrá aumento de impuestos en lo que queda del actual periodo de gobierno. Yo ya dije lo que tenía para decir, acá no va a haber aumento, remarcó. Consultado sobre el IVA personalizado, el presidente manifestó: a mí me encanta la idea del IVA personalizado, creo que no estamos preparados para eso todavía. Me encanta desde el punto de vista filosófico, incluso cuando me lo plantearon por primera vez, no fue desde mi fuerza política, lo entendí, y en un futuro sería bueno hincarle el diente. No estamos pronto, dijo Jean Dorsey sobre ese tema. El presidente de la República viajará este jueves a Buenos Aires para participar en el homenaje que realiza la legislatura de esa ciudad y la Embajada de Uruguay en Argentina a Selmar Michelini, Héctor Gutiérrez Ruiz, Rosario Barredo y William Guateló Blanco, a 50 años de sus asesinatos. La ceremonia se realizará a las 17:30 en el Salón Dorado de la Legislatura porteña. La Cancillería uruguaya analiza donar paneles solares como un nuevo gesto humanitario hacia el pueblo cubano, debido a las restricciones energéticas que sufre la isla, informó el Ministerio de Relaciones Exteriores. La ayuda humanitaria se anunció tras confirmar la llegada el lunes 18 de un cargamento de 15 toneladas de leche en polvo que llegó a la isla en un barco con 1.700 toneladas de alimentos y productos de aseo personal provenientes de otros países. El ministro de Industria Alimentaria de Cuba, Alberto López Díaz, indicó que las donaciones serán distribuidas en escuelas, hospitales y hogares de ancianos. Principalmente serán recibidos con la mayor solidaridad y respeto, con el compromiso que lleguen a quienes más lo necesitan. Molestia de la senadora Graciela Bianchi. Aparentemente, la fecha para la interpelación al ministro de Economía y Finanzas sería el mismo día que debuta Uruguay en la Copa Mundial. Sobre el tema, la legisladora Blanca sostuvo:
1: bueno, miren, a mí no me gusta juzgar intenciones, pero si el Frente Amplio se cree que nosotros somos bobos, perdieron plata. Obviamente que iban a buscar alguna picardía, pero yo estoy acostumbrada a las picardías políticas, pero picardías de nivel. Esto es una picardía de cuarta, que yo creo que además, si yo fuera Odone, que siempre lo respetamos técnicamente, a pesar de que ahora está tambaleando un poco en sus manifestaciones, yo me negaría a prestarme a esa falta de respeto al Parlamento, en especial a la Cámara de Senadores. Lo lamento por ellos, sinceramente, porque le hace mal al sistema democrático en general. Y bueno, si la gente quiere prestar más atención al Mundial que a la situación de la economía del país, cada pueblo tiene el gobierno que se merece y al que más se le parece.
7: Pan y circo.
1: No digo pan y circo, digo que cada pueblo tiene el gobierno que se merece, eso es positivo, no estoy diciendo, y al que más se le parece. Y ya está, la gente que está en este momento en el gobierno la eligió la población. Entonces, tiene que ser los ciudadanos los que tienen que evaluar ese tipo de actitudes, no nosotros. Pero bueno, ya está, es decir, si creen que con eso hacen buena política, a mí lo que me molesta, y estoy muy preocupada, que esto abona, lo vuelvo a lo repito en varias veces, en una semana lo dije, a los antipolíticos.
0: Bueno, está prácticamente finalizada la cosecha de arroz en el país y en el departamento, queda alguna chacra aislada nada más, pero ha finalizado. Los rendimientos, si bien no fueron iguales que el año anterior, es buena, de todas maneras se catalogan como buenos, unos 9.200 kilos por hectárea aproximadamente. Las preocupaciones mayores de los productores arroceros está en el valor actual de la bolsa de arroz, la cual en una ecuación, el valor actual de bolsa de arroz y costo de producción, es como una ecuación negativa para el productor arrocero. Escuchemos lo que nos decía sobre el tema el productor olimareño Freddy Lago.
8: Bueno, en cuanto a lo que tiene que ver con los resultados productivos, fue otro buen año. No quizás al nivel del año pasado, que habíamos andado casi los 9.500 kilos por hectárea, pero en este año vamos a estar superando los 9.000, seguramente 9.200, ese es un número bastante ajustado a la realidad, lo que marca sin duda un buen resultado productivo, aún teniendo un clima no tan benévolo como fue el anterior. Tuvimos un enero un poco escaso de luminosidad, con media temperatura un poco más bajo, lo cual obviamente que no generó la posibilidad de expresar su máximo potencial las chacras que sí venían desde la primavera pasada con muy buena emergencia, porque había sido en buena fecha de siembra, lo cual completó, por tanto, a nivel productivo, entiendo yo, un buen año. Seguramente haya disparidad entre productores, seguramente las puntas se distancien más que otros años, productores que pudieron lograr un muy buen potencial y otros que quizás se quedaron un poco más distantes, pero bueno, eso también a veces propio de años un poco más complejos en lo climático como este. Obviamente que el tema productivo o resultado productivo no es lo que genera el resultado final, ¿no?, que tiene que ver con la economía del productor, y bueno, obviamente que ahí las otras dos variables que hacen a la ecuación económica, como lo es los costos y el precio del valor de nuestro producto, bueno, son parámetros que están muy complejos, ¿no?, en el costo que han ido a la suba en el último tiempo. Quizás en el tema de esta zafra pasada el combustible fue lo que pegó al final, pero si uno proyecta para adelante, obviamente que los insumos están encareciéndose a consecuencia de todos estos conflictos que el mundo vive. Entonces el análisis de futuro es bastante más complejo, porque la variable más incidente conjuntamente con la productividad es el valor de la bolsa de arroz.
7: En instantes, continúan las noticias. 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
8: Deportes. Señores, comienza la semana de Copa Libertadores de América para los equipos grandes de nuestro país. Bueno, ayer tenemos que convenir de que el Torque le ganó al Riestra argentino 4-1. Una buena victoria del Torque, que ha tenido el City Torque una muy buena participación internacional, pero muy mala a nivel nacional, a nivel local. No fue un buen campeonato de apertura del Torque, y está lejos aún de los primeros lugares del Torque a nivel local, pero sin embargo a nivel internacional ha hecho muy buena campaña, tanto así que está primero en su serie con una gran goleada ayer ante el equipo argentino y con grandes chances de clasificar directamente a una nueva fase de la Copa Sudamericana. Buena gestión de Torque derrotando a los argentinos 4-1 en la jornada de ayer. Pero hoy juega Nacional. Va a jugar a las 7 de la tarde ante Universitario de Perú. Bueno, un rival que me parece que Nacional está en condiciones de ganarle. Ayer se dio un resultado, donde Tolima cayó derrotado ante Coquimbo, que aparece ahora. Era Coquimbo el rival más fácil que todos tenían. Sin embargo, se convierte Coquimbo en uno de los rivales más difíciles. Porque, sacando buenos resultados, está primero en el grupo y tiene, digamos, un buen nivel de juego. Ayer le ganó 3-0 a Tolima en su estadio Coquimbo. Ahora Nacional juega en su estadio ante el Universitario de Perú. Tiene que ganar Nacional. Nacional, las chances de Nacional están intactas. Nacional gana los dos partidos, se clasifica. No tiene que mirar para el costado. Ganando los dos partidos, clasifica a la próxima fase de la Copa Libertadores de América. El tema es que si no gana, bueno, ahí sí se le puede complicar porque se le puede venir encima. Bueno, ya va a quedar encima de Nacional, obviamente, el Coquimbo, y además se le puede venir encima a nivel de puntos y además el Tolima, así que por lo pronto es un riesgo no ganar. O sea, pero Nacional tiene todo para ganar. Creo que tiene plantel para ganar, juega en su estadio con 40.000 personas, tiene todo para ganar Nacional esta noche ante Universitario de Perú, que tampoco se muestra como uno de los equipos más fuertes del grupo. Después Peñarol.

0: Peñarol. Peñarol ayer se ilusionó, pero tiene que ver primero Peñarol cómo juega Peñarol propiamente. Sí, ayer no ganó ni empató Platense. Ganó el equipo de Repeto. Santa Fe le ganó a Platense en Colombia 2 a 1, un partido muy luchado, pero le ganó. O sea, Platense no hizo puntos, porque Peñarol necesita de varios resultados. Primero, ganar, necesita Peñarol como local, y después que Platense no haga un punto siquiera. Bueno, ayer logró el objetivo primario, no hizo puntos Platense, perdió el partido. Así que hoy, perdón, el jueves, Peñarol va a jugar con chances intactas de poder clasificar. Juega ante Corinthians de Brasil. No va a ser un partido fácil a las 9:30 de la noche, pero Peñarol va obligado a ganar. Si Peñarol empata, ya se determinan las chances absolutas de clasificar a segunda fase de Copa Libertadores. Peñarol va obligado a ganar ante los brasileños en el Campeón del Siglo a las 9:30 del día jueves. Si gana Peñarol, bueno, queda con una chance todavía viva de poder clasificar. Pero siempre depende de Platense. Que Platense no consiga un punto, porque si Platense consigue un punto, ya lo elimina a Peñarol. Platense igual tiene un partido más difícil después, o un partido aparentemente difícil que jugar, porque tiene que jugar en Brasil ante Corinthians. Y bueno, veremos. Puede sacar un buen resultado igual a los argentinos, pero veremos. Es un partido difícil para ellos, pero Peñarol en la última fecha de esta ronda de la Libertadores tiene un partido que es final. Si hoy gana Peñarol, bueno, queda igualado un punto con Santa Fe. El partido de Santa Fe-Peñarol en Montevideo va a ser una final, por lo que sea. Una final por entrar en la Copa Libertadores o una final por la Sudamericana. Va a ser una final. Va a ser un partido muy difícil también para Peñarol contra los colombianos, el último partido de la serie. Peñarol no la tiene fácil. Tiene dos partidos muy difíciles en Montevideo, contra Corinthians y contra Santa Fe. Y bueno, pero veremos. Primero el paso que quería Peñarol está dado. No hizo puntos Platense, así que ganando sigue con las chances intactas de poder clasificar a segunda fase de Copa Libertadores. El ámbito local, ayer hubo asamblea de la Liga de Fútbol de 33, se trata de conformar nueva directiva. Bueno, se acercaron algunos nombres para los distintos cargos de la Liga local. Estos bajan a las distintas directivas, serán analizados y el viernes se vuelve a reunir la asamblea de clubes de la Liga de Fútbol Local, donde podría resolverse ya en principio quién serán las autoridades para el próximo ejercicio de la Liga de Fútbol de 33. En lo que tiene que ver con el fútbol al local, a lo que va a haber en la jornada de hoy va a ser, bueno, sub-20 y femenino van a estar jugando en la jornada de hoy. Está frío para jugar de noche, pero bueno, no hay más remedio, porque los plazos hay que cumplirlos y lamentablemente, bueno, a veces toca jugar de noche. Bueno, no es más apropiado en esta época del año, pero igual, de todas maneras se tiene que jugar. Orimareña Danubio va a jugar a las 20 horas en el estadio hoy y Huracán 33, una lástima, el clásico se juega esta noche, es femenino, es un lindo partido este, pero se va a jugar a las 10 de la noche en el estadio municipal. Creo que va a ir público igual, pero no seguramente el público que llevaría el partido si fuera en otra hora y en otra jornada, ¿no? Pero bueno, lamentablemente se tiene que jugar en esta jornada de noche. Reitero, a las 20 Olimareñas Danubio y a las 22 Huracán 33. En cuanto a lo que tiene que ver con sub-20, bueno, van a haber dos partidos hoy en el Parque Colón. Peñarol La Valleja a las 20 horas, 33 Huracán, otro clásico, a las 22, mirá vos. Casualidad, los dos clásicos, uno de femenino y otro masculino, se juegan a la misma hora, uno en el estadio y otro en el Parque Colón. Bueno, reitero, Peñarol La Valleja hoy, en sub-20 a las 20 horas, 33 Huracán a las 22, el Parque Colón obviamente, y mañana a las 20 San Lorenzo ante Yerbalense.
1: Cotización de la moneda.
0: Así abre el dólar hoy, 39.05 a la compra, 41.45 a la venta, el euro 44.23, 44.49. Reitero, el euro 44.23, 49.49, el argentino 0.02.020, real 7.25, 8.95, compra-venta respectivamente. Señores, vamos a la lista de premios de la quiniela nocturna de ayer. Primer premio 176, del segundo al décimo 999, 911, 027-915-481-368-473-408-060. Del undécimo al vigésimo, 882-108-544-613-380-229-947-650-565-202. Reiteramos, primer premio de la nocturna, 176-176.
1: En instantes, continúan las noticias.
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8: Atención médica en Policlínica Móvil de la Intendencia Departamental, hoy miércoles 20 de mayo, hasta las 10 de la mañana, atienden en Barrio Abreu la doctora Abogadro, y esta tarde en el contenedor ubicado en el Estadio Municipal, de 13 a 15 horas, atiende la doctora Márquez.
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8: Noticia ecológica: falleció ayer en 33 la señora María Susana Hernández Portugal. Velatorio a esta hora en Basilio Lujo, 1325, sala 1. Sepelio a la hora 11 en la Acrópolis Municipal de 33. Falleció ayer en Ciudad de Vergara el señor Eugenio Rubén Díaz Julián Velatorio.

0: Bueno, la temperatura es agradable porque, digamos, hay bastante humedad, pero no tan frío como días anteriores. Ahora tenemos 11 grados 3 décimas, mucha humedad, obviamente, 80%, visibilidad 10 kilómetros. Y ahora Inumé pone un grado más de máxima, 13 grados. De hoy máximo creo que va a superar los 13 grados si el ritmo de aumento de la temperatura continúa, ¿no? Ya estamos 8 y media de la mañana pasada y tenemos 11 grados 3 décimas y solamente 13 la máxima, yo creo que va a ser un poquito más, me parece a mí. Bueno, señores, vamos a estar con noticias al mediodía. Hasta luego.
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0: Nota necrológica, Eugenio Rubén Díaz Julián, que en paz descanse, falleció ayer en la ciudad de Vergara. Su esposa, sus papás, sus hijos, Berisa y Daniel Díaz, su hija política, nieto, sobrino, demás familias y amistades, participan con profundo dolor en dicho ofrecimiento. Velatorio en sala número 8 de Empresa Pintos y Mieres en Vergara. El cortejo partirá desde nuestra sala velatoria a la hora 15:30 hacia la necrópolis local de Vergara, servicio a cargo de Empresa Pintos y Mieres. María Susana Hernández Portugal, que en paz descanse, falleció ayer en 33, sus hijos, Mercedes, ausente, Ana María y Fabián Sarabia Hernández, sus nietos, Fabiana Sarabia, Ignacio Sarabia, ausente, Sofía Falibeni, Ana Inés y María Laura Undagarín Sarabia y demás familiares participan con fundo dolor, dicho deceso, invitan al sepelio a la hora 11 en la necrópolis municipal de nuestra ciudad. Velatorio en Basilio Araujo 1325, sala 1. Servicio a cargo Empresa de Simone SRL.
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6: Es la hora 8:39.
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8: ¿Qué tal, amigos? El saludo cordial, deseando que en todos los hogares reine la paz, la dicha y la prosperidad. Luz y entendimiento para quienes conforman tu hogar. Saludamos al señor Soldad, dice: recuerdo mucho el pasado, sueño mucho con el pasado, pienso todo el tiempo en el ayer, no sé qué me pasa, pero ando con mucha nostalgia. Ayuda, apellido Soldad. Amigo, hay un bucle repetitivo con miras al pasado que no logras salir de allí por situaciones que no dejaste básicamente solucionadas. Cuando uno deja cosas pendientes en su vida, allí le está remordiendo en su conciencia. Y usted tanto pudo, por ejemplo, haberle prestado un dinero a alguien y no lo hiciste, ahora esa persona no te habla, pudiste haber ayudado a alguien y no lo hiciste en su momento, y otras situaciones repetitivas. Siempre te ha pasado que es con gente tus situaciones, y esto lamentablemente te ha dañado, pero es fundamental entender que ese bucle repetitivo de nostalgia te tira para abajo y te genera estar llorando todo el tiempo, muchos sentimientos, mucha agitación nerviosa. Es como una debilidad y una tristeza constante. No sé por qué usted realmente no sabe filtrar este tipo de situaciones, pero nosotros sabemos curar esto. Esto es emocional, es un problema psicosomático, y le podemos curar de esta situación negativa. Consúlteme, todo problema tiene solución. Recuerde, cargas negativas, problemas de amor, trabajo, suerte, dinero, salud o negocios, envidias, trabajos, malas energías, campos que no producen, animales que se mueren, tienen una solución.
3: ¿Cómo está, estimado hermano? Bienvenido a esta, la Organización Brian. Dígame una cosa de todo corazón. ¿Usted había visto alguna vez una brujería?
9: No, nunca había visto.
3: Ahora que comprobó con hechos y no con palabras, ahora que liberó, expulsó, arrojó de su propio cuerpo a través de esa materia una suciedad putrefacta, donde el cuerpo eliminó sabiamente, porque el cuerpo también es sabio y sabe eliminar todas estas negatividades, impregnaciones, suciedades, bichamenta, suciedad. A eso se le hace un cultivo. Ese cultivo muestra porquerías, bichos, suciedades que el cuerpo fue recibiendo a lo largo de su trayectoria vital durante años. Siendo honesto, ¿cuántos años hace que usted sospechaba que tenía esa brujería?
9: 21 años, más o menos.
3: ¿Y en esos 21 años por qué no se hizo ayudar?
9: Y porque no encontré la persona adecuada.
3: Imagínese, 21 años caminando para encontrar la cura. Gracias al cielo, aquí ha encontrado la sanación. Y expulsar ese mal es la prueba madre de que verdaderamente nosotros le sanamos. Está agradecido, tiene fe, se siente tranquilo.
9: Sí, estoy contento con ustedes, Brian.
3: Muchas gracias por sus palabras, hermano. Vamos a seguir ayudándolo porque queremos que todo le vaya bien. Eso se lo aseguro por Dios en los cielos y vamos a seguir adelante. ¿Cuántos años tiene, mijo?
9: 49.
3: 49. Bueno, vamos a seguir en la lucha, pero todavía queda mucho por delante. Vamos a abrirle los caminos a la felicidad. Dios lo bendiga.
9: Amén.
8: Un saludo para la señora Manuela de 82 años. Nos consulta, dice, mis nietos tienen problemas. No logran avanzar en nada. Hay un malestar en la familia y están todos estancados. ¿Qué puede ser? Señora Manuela, uno de los problemas más grandes hoy en día, y no es la única, es personas mayores tratando de arreglarle la vida a los más chicos, a los más jóvenes, a los más grandes incluso, porque tienen una especie de ciclo repetitivo de que les va mal y no logran avanzar. Y usted con 82 años queriendo arreglarle la vida a sus nietos, lo que los padres no pueden hacer. Y hay veces le quiere ver la situación a tus hijos y ellos también están jodidos. Entonces son 82 años en los que ni con una jubilación, ni con un descanso, ni con una tranquilidad, verdaderamente tenés paz. Porque estás siempre tratando de arreglarle la vida a los demás. Su familia se está desmoronando, su familia vive mal, vive perturbada. Tienen muchos problemas de suerte, de malas energías. Ojo, no son una perita en dulce, tienen enemigos, les han hecho cortes en su suerte y hay algo negativo que les está tirando para atrás. Esto se debe retirar, cargas negativas para poder arreglar la familia. Pero básicamente usted se está enfermando también por todo lo que pasa en la familia. Un sentimiento, ver a todos mal y sentirse uno mal, querer arreglarle los problemas a los demás y hay veces ni poderlo, un sentimiento de impotencia, de tristeza, de malestar, enferma el corazón. Cuidado con su salud y a su familia tranquila que se le puede ayudar, hay manera de recuperar y mejorarlos a todos, pero consúlteme. Nada ocurre solo por acaso. Consúltenos personalmente. Recuerden, amigos, todo problema tiene solución.
3: Y continúan las llamadas, las comunicaciones, gracias a Dios, toda la gente que participa de este su programa de orientación alternativa de Brian Internacional.
10: Hola, le pido la fecha de nacimiento, por favor.
11: El 12 del 44.
10: ¿El 12?
11: Del 40, el 12 de enero del 44.
10: O sea, 12 del 1 del año 44. Perfecto, amigo. Bueno, bienvenido al programa. Aquí lo que marca son inestabilidades en su cuerpo, las cuales es más lo que se siente dolencia que alguna especie de bajón incluso para caminar. Pero es más dolencia, malestar y falta de fuerza, pérdida de la fuerza física en las piernas, una molestia de la cadera para abajo que lo tiene prácticamente hace ya un tiempo mal. Cuénteme una cosa, ¿qué tratamiento ha hecho para esto?
11: No, no ha hecho tratamiento ninguno.
10: Pero usted no va al médico, usted no se cuida, usted no tiene una buena alimentación. ¿Qué pasa, papá?
11: No, no, yo tengo una buena alimentación y todo, pero al doctor ha ido, pero no, por esas cosas no ha ido, porque no me ha empezado, yo qué sé, no ha tenido la precaución de ir. Yo pienso que algunas cosas que me han echado también.
10: Sí, mire, yo le voy a ir por el lado de lo que tiene que ver con las energías, que es lo que usted me está consultando. Aquí le marca un bajón en el cuerpo, en las piernas, pero también las piernas se están volviendo más pálidas, más blancas, más débiles, más como que se van secando y el resto del cuerpo está normal. No sé si se ha dado cuenta, pero le marca que estas inestabilidades es como que le estuvieran secando las piernas poquito a poquito. Y esto no es normal, algo pisaste, te lo puedo asegurar. Trata de visitarme, vamos a ayudarle y bueno, a revertir esta situación. Lo que sea de médico, no le voy a mentir, va para el médico. Y lo que sea para mí, ¿de acuerdo?
11: Sí, porque el acto sexual tampoco nos sirve para nada. No sé si
10: pues mijo, mire, en eso sí se revisa la orina. Yo ya quisiera irme a un estudio, porque para hablar por radio que está mal, ya sabemos que está mal. para decirle que está mal, ya lo sabe. Aquí lo que necesitamos es buscar a profundidad, bien examinar su problema. ¿Le parece?
11: Ahí está.
10: Bueno, amigo, de todas maneras lo esperamos. Dios te bendiga.
11: Bueno, muchas gracias por la atención.
10: Bendiciones, hermano, y fuerza que se puede. Vamos arriba.
11: Bueno.
10: Abrazo. Vamos.
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21: El saludo cordial, ameno, sincero y como siempre, llegando a todas y cada una de aquellas personas que desean, que buscan, que quieren encontrar un cambio en aquella situación negativa o contraria por la cual están viviendo. Mis queridos amigos, hay un sinfín de hechos, de situaciones, de acontecimientos por los cuales se pasa, por los cuales se vive y se padece. Y es fundamental y esencial el poder tomar conciencia que el golpear puertas, que el pedir una orientación, que el pedir un consejo, ante todas y cada una de aquellas situaciones negativas o contrarias en nuestras vidas, nos permita de esta manera poder tener otra visión de aquella situación que vivimos para poder tomar decisiones. En muchas ocasiones la desesperación, la angustia, la preocupación nos lleva a cometer más errores de los que ya venimos teniendo. Y es allí donde en muchos casos, en vez de mejorar la situación por la cual venimos viviendo, terminamos generando perjuicio, terminamos generando problemas, conflictividades en muchas ocasiones en el hogar, en la familia, en el trabajo, en las personas de nuestro propio entorno, por nuestro estrés, por nuestro nerviosismo, por aquella incapacidad que en muchas ocasiones sentimos a la hora de tomar decisiones y que lamentablemente todo lo que hacemos resulta trastocando, resulta generando más conflicto, generando más problema. ¿Qué es lo que sucede, mis queridos amigos, cuando la envidia, el egoísmo, las malas influencias, cuando aquellos daños o perjuicios irrumpen en nuestras vidas, generando y provocando cada una de estas situaciones? Casualmente, el generar un estado negativo o contrario en sus vidas es lo que limita la posibilidad del progresar, del salir adelante, del poder tener aquella paz, aquella tranquilidad, aquella felicidad, en muchas ocasiones inclusive nuestra propia salud. El por eso día tras día los invitamos a través de este programa para poder compartir con nosotros ese mensaje, ese WhatsApp a nuestra línea de teléfono celular para poder darle una orientación, un consejo, una guía, para indicarle qué es lo más positivo, qué es lo más favorable, para indicarle qué es lo que está sucediendo en su vida y si lo que usted viene viviendo es a causa o consecuencia de un daño, de un perjuicio, o simple y llanamente de aquellos errores o equivocaciones propios de los cuales todos estamos expuestos y que podemos empezar a mejorar.
0: Así es, Juan, y mucha gente lo entiende de esa manera. Aquí tenemos a Ramona con su mensaje que dice: maestro, yo necesito saber qué está pasando en mi vida porque no puedo salir adelante. Tengo muchos dolores en el cuerpo, muchos problemas con mi familia y no sé qué es lo que pasa. Yo estoy muy mal y los escucho todos los días. Espero ustedes me puedan dar una respuesta. Mi fecha de nacimiento, el 18 del 10 del 70. A ver, Ramona, primero debemos entender que es una persona muy soberbia, es usted una mujer que busca la manera de hacer las cosas a las malas, siempre obligada y obligando a los demás a que las cosas se hagan de la manera que a usted le parece. Está muy equivocada, es lo que ha hecho que todas las personas del entorno se alejen del lado suyo. Si usted no cambia su manera de pensar, no hay manera de ayudarla. Si quiere de verdad cambiar su vida, no dude en visitarnos, en buscar nuestra asesoría personalmente en cualquiera de nuestras oficinas. Mi querida amiga Ramona, queda usted cordialmente invitada a realizar una consulta personalmente. Gracias por participar de nuestro programa. 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También entendemos que muchas veces la distancia, los compromisos de trabajo o tu propio estado de salud te impiden visitarnos personalmente. Por eso, tenemos habilitado nuestro servicio de consulta y tratamiento a distancia. Y no importa dónde te encuentres, garantizamos la misma efectividad y profundidad que en nuestras citas presenciales para cortar de raíz aquello que te está deteniendo. También les invito a que puedan estar ustedes pendientes porque estaremos publicando fechas y direcciones de atención presencial a través de nuestros estados de WhatsApp. Si están buscando una consulta, les pido que estén muy atentos a este medio. 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Mis amigos, recuperen su paz hoy mismo. Comuníquense a nuestro número celular y reciban toda la información para iniciar este proceso a distancia. Recuerden, mis amigos, que la Congregación Universal del Pensamiento somos la solución real a cada una de sus dificultades sin importar las fronteras.
21: Vamos con la oración de la percepción y ya regresamos con más de este programa.

0: La percepción sagrada del espíritu sobre el cuerpo. Señor, ayúdame a decir la verdad delante de los fuertes y no mentir para ganarme el aplauso de los débiles. Señor, ayúdame siempre a ver la otra cara de la medalla y no me dejes inculpar de traición a los demás por no pensar igual que yo. Señor, enséñame a querer a la gente como tú lo has hecho y no juzgar a los demás como los demás podrían llegar a juzgarme. Señor, recuérdame que el fracaso es la experiencia que precede al triunfo y no me dejes caer en el orgullo ni en la desesperación. Señor, enséñame que perdonar es un signo de grandeza y que la venganza es una señal de bajeza. Si me quitas el éxito, déjame la fuerza para aprender del mismo. Señor, si yo ofendiera a la gente, dame valor para disculparme. Y si la gente me ofende, dame valor para eximirlos. Que así sea.
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2: Recuerden, mis queridos amigos, si no han escuchado la respuesta de su mensaje a través del programa, estén pendientes que durante el día estaremos respondiendo sus mensajes como lo merecen.
1: Hemos llegado a la parte final de esta pequeña disertación. Quedan ustedes en la compañía de Dios Todopoderoso y hasta un próximo programa, si el Señor quiere y lo permite.
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13: Es la hora 9, 4 minutos.
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0: Hola, ¿qué tal? ¿Cómo están todos? Muy buenos días. Bienvenidos a la mañana de Rapidísimo aquí en CW45-1390 AM. Buenos días al señor Flavio Frustacci, que está en el control en esta hermosa mañana de otoño que parece de invierno por la temperatura, ¿no? Ya vi la helada en los techos de algunos vehículos que están aquí sobre Juan Antonio Lavalleja. Y bueno, ahí más o menos salió la foto, pero la foto no le hace justicia a cómo se veía el techo de los vehículos con esa capita de hielo, que no salió tan notable en la foto. Bueno, a ver qué dice Inumet con respecto a las temperaturas actuales. No está la de 33. ¿Saben qué hago? Cuando busco las temperaturas actuales y no está la de 33, me fijo en la de Rocha. Porque Cerro Largo, Melo, por ejemplo, tiene una gran diferencia con 33. Pero en Rocha, por ejemplo, hay 85% de humedad y 10 grados y 4 décimas de temperatura. No sé, tal vez tengamos poquito menos de 10 grados aquí, pero en Melo, por ejemplo, hay 6 grados con 4 décimas a esta hora y 88% de humedad. Bien, 15 grados es la máxima pronosticada para hoy en el este del país. Por la mañana, cielo algo nuboso y nuboso con periodos de cubierto y probables chaparrones. Hacia la tarde-noche, nuboso y cubierto, probables chaparrones costeros y neblinas. Para el jueves mañana, 13 y 2, las temperaturas extremas, nuboso y cubierto con baja probabilidad de precipitaciones, heladas agrometeorológicas y neblinas. Igual, pero con neblinas y bancos de niebla hacia la noche. Para el viernes, 15 grados de máxima, 0 de mínima, algo nuboso y nuboso con bajas temperaturas, heladas, nieblas y neblinas por la mañana. Hacia la tarde-noche, algo nuboso y nuboso con neblinas. Probabilidad de lluvia baja para sábado, domingo y lunes. El sábado máxima 16, mínima 2. El domingo máxima 18, mínima 4. El lunes máxima 19, mínima 5. El martes 26 de mayo, probabilidad de lluvia nula, máxima 19 grados, mínima 5. Así, según Inumet, se va a presentar el tiempo en las próximas horas. En un ratito vamos a tener un invitado. Pero quiero contarles las parroquiales, como decimos siempre. Se va a realizar una charla de profesionalización en la música y la cultura. Es una gira que están haciendo integrantes de la Federación Uruguaya de Músicos y aquí en 33 estarán el próximo sábado en la Sala Cristino da Rosa de Casa de la Cultura, que es la Sala de la Comedia, en la Casa de la Cultura, por supuesto, sí, a las 11, el sábado a las 11 de la mañana, con entrada libre. Allí expondrán José Luis Azareto, presidente de la Federación Uruguaya de Músicos, Sebas Silva, designado por esta federación en el Fondo Nacional de Música, voz de Cof Cof, y Juan Carlos Lema, integrante del Consejo Directivo de la FUDEM y referente de Somdem. Bien, básicamente esto que está auspiciado por el gobierno de 33 y los espacios MEC está vinculado con justamente eso, conocimientos para la profesionalización en la música y en la cultura, así que los que estén interesados pueden participar de forma gratuita este sábado a las 11 de la mañana. Bueno, hoy se va a realizar una nueva edición de la Marcha del Silencio. Van a partir desde a las 18:30 desde Ramón Ortiz y Celedonio Rojas y llegarán hasta Plaza 19 de Abril, convocada por Madres Familiares de Detenidos Desaparecidos, Coordinadora por la Memoria de 33 y la Coordinadora por la Memoria de 33. No se olviden que este fin de semana, tanto el sábado como el domingo a la hora 16 en el Centro Cultural Democrático, la Escuela de Teatro 33 presenta Teatro para la Primera Infancia con una obra que se denomina Eco. Así que también todos pueden ir. Las entradas están a la venta anticipadas en el 098-48-0884. Y si no, van a estar allí un rato antes en la puerta del Centro Cultural Democrático. todo con la dirección del profesor Diego Lapasta. Bueno, a prepararse todos aquellos que están afiliados al BPS en todos los órdenes empresariales, activos y pasivos, porque se van a realizar en el mes de noviembre las elecciones del BPS, que son obligatorias, y hay más de 2.230.000 habilitados para votar. El 22 de noviembre se va a elegir a los tres integrantes sociales. Ustedes saben que el directorio del BPS tiene sus directores políticos, como la presidenta, por ejemplo, que es la economista Jimena Pardo, pero también tiene sus... y tiene otros directores también, pero tiene sus directores sociales, que son el representante de los empresarios, de los activos y de los pasivos. Bueno, esta elección se va a realizar entonces con habilitados 2.230.000. Pero miren qué curioso, de ese número de habilitados, afiliados al BPS por supuesto, 100.000 son personas extranjeras. Hay 100.000 extranjeros habilitados para votar y que están afiliados al BPS, por supuesto. El directorio del BPS tiene 7 integrantes. Además de la economista, en este caso, pero siempre, además de quien ocupa la presidencia, hay 3 directores políticos designados por el gobierno. Y después están los directores sociales, que son elegidos por voto personal, secreto y obligatorio. Están habilitados para votar quienes al 28 de febrero de este año cumplían con los requisitos específicos para cada orden. En caso de no cumplirlos a esa fecha, se verificará cuál era su situación el 31 de julio del año pasado. Solo están exentos de votar, y aquí sí, en las personas mayores de 75 años. Hasta los 75 es obligatorio votar. Esto es lo que a veces confunde con las elecciones nacionales. Para las elecciones nacionales, donde se eligen diputados, donde se eligen presidente, donde se eligen, o las elecciones departamentales, donde se elige intendente y ediles y alcaldes, no hay límite de edad. Es obligatorio más allá de la edad que uno tenga. En este caso, es obligatorio solo hasta los 75 años. Y también... están exentos de votar los titulares de prestaciones por incapacidad de cualquier edad. Para el resto es obligatorio. Por el voto no justificado consiste en las sanciones por el voto no justificado consisten en multas de distintos valores según el orden. Bueno, va a ser el 22 de noviembre. Vamos a tener mucho tiempo para hablar de esta elección, que yo no recuerdo, pero se hace cada... un número de años ahí que ahora no recuerdo, pero bueno, tendremos tiempo para hablar sobre ese tema. Llegó nuestro invitado. Rápidamente les digo que se realiza la segunda edición de Uruguay Impulsa, una nueva oportunidad de empleo y capacitación para personas de todo el país, del 1 al 10 de junio, a través del formulario web, en el MIDES, en el Ministerio de Trabajo. Bueno, ya les vamos a estar informando, se pueden inscribir, pero del 1 al 10 de junio, ese va a ser el plazo. Nos vamos a la pausa. Cuando volvamos, va a estar aquí con nosotros el señor Eduardo González, alcalde de Pueblo Rincón. Ya venimos.
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0: Bueno, muy bien. ¿Tienen planes para el fin de semana? Yo creo que empiezo por acá a hacerles una invitación el fin de semana cerca a un lugar muy lindo, a Rincón, porque va a haber un encuentro de motorhomes. Tantos que están de moda ahora. Algunos le dicen van lifers, otros le dicen rodanteros. Va a ser el primer encuentro zonal de motorhomes en el parque temático allí en Rincón, el domingo desde la hora 13. Estamos con el alcalde Eduardo González. Eduardo, bienvenido. Gracias por venir, gracias, por estar.
1: Gracias a ti, Laura. Un placer para mí estar en tu programa.
0: Hace tiempo que no hablábamos, que no venía por acá. Empecé por acá porque es algo que va a pasar el domingo.
1: Sí, sí, este fin de semana va a estar ese desafío que tomamos para llevar adelante. No solamente el encuentro, sino que acondicionamos un espacio como para que ellos puedan acampar siempre a la pasada, digamos, ¿no? Porque ellos sufren de muchos inconvenientes.
0: Sí, les pasa que en todo el mundo está pasando esto, que en algunas ciudades no los quieren, en otras ciudades tienen que cambiar el agua, tirar el agua sucia y colocar aprovisionarse de agua y no encuentran lugares.
1: Exactamente. Sí. Y nosotros hemos tenido hemos tomado esa providencia y les hemos hecho esos espacios justamente de recarga de agua y de cambio de aguas grises que es el gran problema de ellos, porque obviamente no lo pueden tirar en la calle y eso lleva a que sea un inconveniente fuerte para los que andan practicando ese
0: estilo de vida, ¿no? Estilo de vida. Yo no sé cómo es el tema, porque yo de tecnología poco y nada, pero hay una aplicación que les indica a ellos todos los lugares que estaría bueno poner a Rincón en esa aplicación, ¿no? Que
1: cosa bueno, que sepan supuestamente que lo van a agregar, digo,
0: sí, porque estaría bueno.
1: Esto surge por justamente el presidente de uno de los grupos, hay varios grupos, digo, pero el presidente de uno de esos grupos llegó a Rincón de pasada y tuvimos hablando, y fue de la forma que salió este encuentro.
0: Además, Rincón tiene una ubicación estratégica.
1: Sí, sí, claro. Ellos llegan mucho ahí, como llegan a la comisaría a preguntar dónde que está sobre la ruta.
0: Claro.
1: Y ahí ya hay una orden de que se los mande al parque. Y bueno, ahora vamos a tratar de hacerle un espacio para ellos.
0: ¿Va a estar Santi Rodríguez cantando allí también?
1: Sí, sí, sí.
0: Amigo.
1: Van a haber muchachos de Río Branco. Sí. Y que van a venir a hacer sus aportes. Y bueno, ellos estarían llegando el viernes a la tarde.
0: Se quedan el fin de semana.
1: Se quedan todo el fin de semana.
0: Qué lindo. ¿Le van a dar más movimiento también a la localidad?
1: Sí, también un poco apunta a eso, ¿no, Laura? Es un turismo importante porque gente mayor, en primer lugar, que cero problema en ese sentido.
0: Entonces, claro, gente tranquila, que seguramente va a comprar algo en los almacenes, en los lugares.
1: Exactamente, esa es la idea de que sea un lugar de llegada y de paso, pero también de aporte a la comunidad, ¿no?
0: Todos invitados. Voy a ver si me acerco este fin de semana, el domingo a la hora 13 en Rincón. Aparte, por lo general, los rodanteros son muy generosos y hemos hecho entrevistas acá y le muestran, hay algunas camionetas acondicionadas que son un apartamentito.
1: Sí, cómo no.
0: Divino. Bien, eso va a ser en Rincón el domingo desde la hora 13 en el parque temático, así que libre para todo público, no hay que pagar entrada ni nada. Bueno, pero en Rincón pasan otras cosas, algunas no son tan divertidas, no sé. pero, ¿cómo vienen?

0: divertida como para poder encarar los compromisos que tenemos. Nosotros presentamos nuestro PUA, presentamos también todo el proyecto quinquenal que nos exigen, que si bien hay cosas que a veces se pueden cambiar con las autorizaciones del Consejo y del Intendente, obviamente, pero nosotros tenemos planificado y este año estamos trabajando estamos arrancando a trabajar en lo que es la remodelación de la piscina, que la vamos a cerrar y la vamos a climatizar. Es un trabajo en dos temporadas, digamos, porque parte del proyecto entra y la otra parte del proyecto va a entrar en el 2027, que es anexarle ahí un mini parque acuático.
1: Qué lindo, allí en la plaza donde está la piscina.
0: Ahí en la plaza donde está la piscina. El proyecto armado, bastante adelantado el proyecto en sí, eso es un segundo paso que vamos a dar, porque obviamente los recursos en un solo año no
1: va a ser. Primero lo de la piscina y después lo del parque.
0: Sí, la piscina ya está el material todo en los galpones del municipio, ya los materiales están todos ahí. Estamos la semana que viene, ya estamos empezando a armar las bases. Y en esa primera etapa va el cierre y la climatización.
1: Qué bueno, y poder usarla todo el año.
0: Sí, esa es la idea, porque en definitiva es una inversión muy grande que se hace en eso y la disfrutamos o la podemos usar solamente
1: unos meses.
0: Solamente unos meses, dos meses.
1: Cada vez menos,
0: meses,
1: porque está raro.
0: Cada vez
1: el
0: menos,
1: tiempo.
0: Cada
1: sí.
0: vez menos, exactamente.
1: Sí.
0: Cada vez menos.
1: Qué bueno. Además no es solo un tema de esparcimiento, después hay gente que puede ir porque hay ejercicio en el agua y hay gente que tiene problemas de columna.
0: Totalmente, totalmente. Aparte de esto, es decir, puede cumplir una función municipal y también para la escuela, para todas las instituciones que pueden, pero también puede llevar una etapa de público general que puede cumplir una función de turística de alguna forma,
1: claro,
0: que es el sentido que le queremos dar para crear oportunidades laborales y fuentes de trabajo para el pueblo, ¿no?
1: Más movimiento. Hay una obra que usted la menciona desde el periodo anterior, que es lo del polideportivo, ¿no? En principio de un gimnasio y demás.
0: Bueno, sí, eso es una obra que está comprometido el FDI.
1: Fondo de Inversión del Interior.
0: Que nos corresponde cada quinquenio. Esto también está muy, muy, muy adelantado, si bien era algo que teníamos que haberlo hecho en el proceso pasado, las condiciones no se dieron, pero yo hace pocos días tuve una reunión con el intendente y está todo muy adelantado, y entendemos que septiembre, octubre, más tardar estaría arrancando la obra.
1: ¿Ahora, de este año?
0: Sí, claro, el compromiso también con el intendente es que el primer FDI del interior este año nos toca a nosotros, ya que en el periodo pasado fue el último. Entonces ese fue un poco el acuerdo y sé que el intendente va a cumplir, obviamente, y por lo tanto estamos, lo que le correspondía al municipio de Rincón ya lo hizo, que era toda la gestión de frente a AFE para conseguir el espacio.
1: Porque es allí donde está el galpón grandote aquel.
0: Sí, exactamente.
1: Donde se hizo el cambio de mando.
0: Es ahí, exactamente, en esa zona ahí, en ese predio donde era la canchita. Uh-huh. Y bueno, está quedando solo bajar la bandera a cuadro, como se dice, y los presupuestos ahora se empezaron a mover y esperemos que OPP libere esa partida, ¿no?
1: Estar comenzando la primavera con el... con la obra.
0: Sí, esa es la idea. Estamos obviamente que llenos de esperanza y porque en definitiva para Rincón y la zona es una obra muy, muy, muy trascendente, porque encierra un radio muy grande ahí de arroceras y de pueblos y de complementos, porque tenemos Vergara por un lado, tenemos Plácido Rosa por otro.
1: Río Branco, yo me acuerdo, sí, porque en el estadio, por ejemplo,

0: tienen como esa especie de torneos locales, sí, ¿no? Sí, sí. Vienen de Vergara, de sí, Río Branco, sí, sí. De Dragón, de ahí de Rincón, sí, y juegan al fútbol y demás.
1: Todos los años hacemos ese tipo de integración que es muy, muy importante en la región, ¿no?
0: Bien, si me permite, alcalde, hacemos una pausa y seguimos conversando enseguida sobre otros temas. Estamos con Eduardo González, alcalde del municipio de Rincón, y volvemos enseguida.
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0: bien, continuamos aquí en la mañana de Rapidísimo. Vamos a mandarle un saludo a Virginia, que nos está escuchando desde el barrio Libertad, que dice, qué frío, yo madrugo porque acompaño a mi hija, la UTU, que está estudiando gastronomía. Un beso grande. Muy bien, Virginia, arriba. Y hay otros mensajitos por acá, de buenos días, son... Ay, acá, bueno, vamos a tratar, acá están. Nulvia, Luján, un beso grande para Luján, que me la encontré el otro día. Susana, Dimar, Mari desde el departamento de Colonia, y Mabel, que no sé dónde está, pero nos decía un buen miércoles, y mandó cafecito virtual Rocío, muchas gracias. Seguimos con el alcalde de Rincón, el señor Eduardo González. Ahora en la pausa estábamos hablando de algo que yo lo escuché decir en una entrevista hace algún tiempo, Eduardo, y que es que Rincón tiene una situación de fuentes laborales capaz que diferente a otros puntos del departamento.
1: Bueno, Laura, a veces las cosas tampoco son muy por casualidad, ¿no? A veces, y esto uno tiene que ser claro, ¿no? No es tratar de querer arrimar brasas para el fuego al asado de uno, como se dice, pero hay muchas cosas que a veces van en los contactos, van también en las relaciones, van también en la experiencia de que uno tiene de vida, ¿verdad? Nosotros en la campaña política anterior, cuando recién Rincón todavía no era municipio, decíamos que Rincón... Y lo veíamos a Rincón con una situación muy parecida a lo que fue Río Grande del Sur en los 80, cuando el sector arrocero se empezó a desprender de las grandes empresas y a crear microempresas, y que cada productor empezó a tener su propio ingenio, su propio secador, su propio molino. Y bueno, y veíamos a Rincón, Uruguay en sí se venía eso, y lo veíamos a Rincón, como obviamente es de público conocimiento, que si en algún lugar del mundo va a ser el último lugar que se va a plantar arroz, va a ser en Rincón de Ramírez, eso no le pongan duda, por las condiciones que tiene. Entonces veíamos que eso se podía dar en Rincón, y por eso nosotros en la campaña nos atrevíamos a decir que iban a haber fuentes de trabajo en Rincón, que muchos nos criticaron y hoy Rincón es un ejemplo, no hay duda. Acá no es un tema de ironía, Rincón es un ejemplo hoy en toda la zona. Es un referente muy importante en una localidad que tiene, porque cuando hablamos de guarismo, cuando hablamos de porcentaje, bueno, respetémonos en todos los porcentajes, Rincón hoy si hablamos de la desocupación que nosotros agarramos cuando entramos y hoy Rincón está prácticamente con una desocupación cero. Es así de claro, es decir, y no solo un tema del hombre, sino que a Rincón logramos en su momento traer la mujer a la fuente de trabajo, que vaya, sí, han tomado cuenta de secadores de molinos, secadores, es decir, hay mujeres trabajando en todos los rubros en esa zona, ¿no?
0: Qué bárbaro. Sí, uno cuando va llegando a Rincón ve esas industrias y de noche las ve parecen como pequeñitas ciudades, ¿no? ¿Hay un relacionamiento fluido entre los empresarios de esa zona y de la alcaldía?
1: Sí, claro. Sí, ¿no?
0: Bueno, en el festival del año pasado se hizo un reconocimiento a una empresaria de toda la vida, ¿no?
1: Sí. Aparte, Laura, nosotros cuando entramos hicimos hicimos una oficina que para atender el trabajo, ¿no? Tenemos recibiendo los currículos y eso fue una pegada muy grande, porque de ahí salió muchísima fuente de trabajo, muchísimos contactos para gente. Y hoy, hasta hoy, los arroceros, si les falta un retrista, si les falta un maquinista, si les falta un aguador, siempre están llamando al Molino a ver si hay algún currículo que se encuadre en ese en esa especialidad, ¿no?
0: Llamando a la alcaldía.
1: Sí, sí, claro.
0: A la alcaldía.
1: Sí, sí, sí. Y entonces eso, te hago una cortita, sí. Hace bien pocos días, no, hace como 3 meses, me llama un director de recursos humanos de una empresa, que en el 2022 le habíamos mandado 2 funcionarios, uno de ellos hoy está encargado de la planta, y el otro, que era administrativo, lo pasaron a las oficinas a Montevideo. Es decir, y eso nos llena de orgullo, en el sentido de que eran muchachos que dejaron los currículos allí y que de allí salieron. Hoy están trabajando hace 5 o 6 años.
0: Que pudieron progresar laboralmente.
1: Exactamente.
0: ¿No? Qué bueno.
1: Entonces, esto yo siempre digo, porque siempre hablan de las bolsas de trabajo, no, pero Rincón no es una bolsa de trabajo, Rincón es una oficina, un escritorio donde están los expedientes arriba, donde están los currículos arriba, y todo aquel que se cuadre en las necesidades del empresario tiene el mismo derecho de poder competir o poder ir y encarar y hablar.
0: Sí, después cuidar su trabajo con responsabilidad,
1: obviamente,
0: como en todo el mundo, ¿no?
1: Totalmente.
0: Como debe hacerse.
1: Totalmente. Y en eso, entonces, claro, somos pocos, sí, somos pocos. Es un pueblo chico, sí, es un pueblo chico, pero bueno, tenemos nuestras virtudes también.
0: Uh-huh. Bien. ¿Tienen ambulancia? No.
1: No, la ambulancia, es decir, hay una ambulancia. El tema ambulancia es un tema...
0: Me pregunto, por ejemplo, porque uno acá tiene como todo a la mano, y a veces la gente que vive en las capitales departamentales se queja del centralismo montevideano, pero hace lo mismo en el interior.
1: Totalmente.
0: Yo, por ejemplo, no sé si tiene ambulancia Rincón. Sí. Si a alguien le pasa algo y necesita un traslado. Yo
1: qué sé. No, Rincón tiene una ambulancia que está muy, muy, muy, muy venida a menos, ¿no? Hay cosas, Laura, que el municipio puede colaborar, pero puede llegar hasta cierto lugar, después no podemos. Entonces yo cuando en el 2021, con toda la pandemia, y que yo recién entraba, me salí a recorrer todo lo que eran ministerio, ente autónomo, es decir, a hablar con los cabezas de serie, digamos, hablar con la gente de primer nivel, los presidentes de los entes, los directores, los ministros, porque yo no podía trabajar basado en mentira o en falsedad, es decir, o en esperanzas falsas, digamos, ¿verdad? Entonces fui a hablar, entonces vieron cosas que a mí me quedó claro que eran difíciles para que se sucedieran en el periodo pasado y que no van a suceder en este periodo. Entonces, tampoco eso se lo puedo, como la responsabilidad que yo tengo, tampoco se lo puedo transmitir a la gente, porque estoy creando una falta de expectativa de ciertas cosas. Entonces, y una de ellas fue...
0: ¿Ambulancia?
1: Fue salud pública.
0: Salud pública.
1: Porque yo siempre fui hincha de que la policlínica de Rincón pasar a ACE, es decir, fuera...
0: Ahora es municipal.
1: Sí, son municipales.
0: Las
1: policlínicas del departamento 33 son todas municipales. Uh-huh. Pero siempre dije que un plan piloto podía existir en Rincón, en el caso de Rincón, porque es una zona que atiende mucha gente, y también libera un poco Vergara, porque Vergara sufre la presión de toda esa zona. Entonces... Rincón, y bueno, nunca logré, porque en ese momento hablé con Cipriani, y tampoco la dirección de salud de la intendencia está muy de acuerdo en eso, pero bueno, esa fue la lucha mía, y hasta ahí es donde yo puedo llegar. Yo no puedo llegar mucho más. Después hay una dirección de salud que, bueno, que es la que se tiene que entender de eso. El municipio aporta todo lo que puede, La ambulancia que había allá, 2x3 se rompía y nosotros la arreglábamos. En la policlínica faltan cosas y nosotros reponemos. Nosotros tenemos una limpiadora que hace. Es decir, el municipio hace todo lo que puede hacer. Hay cosas que el municipio no puede hacer y tampoco ya le corresponde tampoco, porque cuando hay una dirección, para eso, bueno, vamos a hacernos cargo cada uno de lo que tenemos que hacernos cargo. Es lamentable que no se entienda el mensaje, digo, de que nosotros, por ejemplo, un ejemplo ahora de Plácido Rosa, que estamos cerquita allí, que es de salud pública, ellos ahora recibieron no solo un médico permanente, sino que todo un sistema de salud que es importantísimo, porque aparte te sacas el problema de arriba, en el sentido de que podés seguir colaborando con los problemas que haya. Pero bueno, lo está administrando quien está preparado para eso, ¿verdad? Que en este caso sería salud pública. Bueno,
0: ¿Eso es, faltaría voluntad del gobierno, del Ejecutivo Departamental o de ACE?
1: Pues yo creo que sería un poco de cada cosa, porque yo desconozco el contrato que pueda haber, digo, pero la intendencia tiene 30 y pico de policlínicas, como 32 policlínicas. Que hagamos un plan piloto con una que está sufriendo un problema que no lo estamos pudiendo resolver, porque en todos los otros periodos el tema de ambulancia siempre estuvo arriba de la carpeta. En este periodo pasado.

0: lado mío, yo me puse un poco las pilas y me hice responsable de un montón de cosas que no me correspondía y anduvo bien. Pero ahora le saqué un poquito la pata al acelerador y ya empezaron los problemas de vuelta. Entonces, esto no es un. No es un reclamo, ni es un. Esto es la
1: Es una
0: verdad,
1: necesidad
0: es
1: que
0: la
1: reclama.
0: verdad, al descubierto. A mí me parece que sería una muy buena idea, sería una muy buena idea, un proyecto, un plan piloto entre salud pública y la dirección de Policlínica, la dirección de salud de la intendencia, hacer una prueba con Rincón, que está muy adelantado. Tenemos fibra óptica, tenemos una infraestructura andando, con muy pocas cosas más, resolvemos la situación, ¿no?
1: Yo no sé en qué quedó, pero ahora estoy empezando a recordar que al comienzo de este periodo se realizó alguna conferencia de prensa con autoridades de ACE y también del gobierno de 33, de la Dirección de Salud del Gobierno, hablando de complementar acciones. Y me acuerdo que en esa conferencia de prensa, creo que fue el gobierno de 33, le donaba aparatos para medir la glicemia a salud pública o algo así. Y después no se habló más del tema de eso, la
0: Bueno, sí,
1: complementación.
0: yo el primer
1: Sí.
0: año, la primera gestión enseguida que entré, Laura, hice toda una ronda con la intendencia, con INAC, porque también tiene
1: Muchos afiliados
0: muchos
1: que viven
0: afiliados que
1: ahí.
0: viven ahí, con la RAP y con el municipio. Hicimos una reunión entre todas las partes y en definitiva nos llegamos a un buen acuerdo, nos llevamos a un buen puerto y terminé yo atendiendo todo ese periodo ahí. Digo, ojo, tengo una buena relación con la Dirección de Salud de la Intendencia y no tengo. Pero claro, hay cosas que no son del municipio, sobrepasan nuestra decisión, como bien decías tú, un traslado, traslado o no traslado, llevo o no llevo,
1: Porque
0: puedo
1: además
0: llevarlo,
1: eso no
0: puedo.
1: es solo pongo el combustible y llevo, eso también implica una responsabilidad
0: Totalmente,
1: que después
0: totalmente,
1: hay que ver en la órbita de quién
0: totalmente,
1: está, claro.
0: totalmente.
1: Sí.
0: También hay otro tema. Si tenés ambulancia, tenés que trasladar porque si tenés, hoy no hay ambulancia y los traslados son bastante menos. Es decir,
1: Ah, caramba.
0: también hay todo un tema muy
1: Claro,
0: delicado que
1: necesitaría una gestión mismo esa policlínica que delimite bien todo.
0: exactamente, tiene que haber
1: Una gestión.
0: una gestión de la parte idónea en el tema, porque si no es un compromiso. Hay vecinos que han manifestado donar una ambulancia, sí, capaz que la donan, o capaz que no
1: Entre
0: sé,
1: todas las
0: pero
1: empresas de la zona, de
0: usted
1: repente.
0: también,
1: Pero
0: pero
1: también tiene que haber un responsable, claro.
0: seguimos con el mismo problema. Si tenemos la ambulancia para de taxi, una ambulancia de taxi no
1: Claro.
0: sirve. Entonces, yo sigo sosteniendo y ya dije, yo no muevo un dedo más por el tema, si no me invitan para hablar sobre un tema que solucione el tema de raíz. Y el tema de raíz es que la policlínica de Rincón pueda pasar a ACE. Esa es la solución de raíz.
1: Bien, bien. ¿Cómo es el tema? Yo siempre bromeo con los policías cuando llego a Rincón, que es la comisaría con la mejor vista del país,
0: Ah,
1: porque
0: sí.
1: tiene una vista impresionante del
0: Sí,
1: sol y del
0: sí,
1: cielo y
0: sí.
1: demás. ¿Cómo es el tema de la seguridad en Rincón? Yo ahora recuerdo cuando se inauguró la Plaza José Artigas, con reflectores y demás, todo muy lindo, muy cuidada. Un amigo mío me decía, ay, hay que ver que por favor que no haya vandalismo, que cuiden estos focos de aquí y allá. ¿Cómo es la seguridad en Rincón?
0: No, la seguridad en Rincón es excelente. En eso también, Laura, hemos trabajado mucho en conjunto la comunidad, y las distintas autoridades que tenemos una comisión en la cual nos reunimos mensualmente o estamos permanentemente en contacto, cosas que realmente es muy elogiable, digamos. Nosotros pasa cualquier cosa en el pueblo, cualquier cosa en el pueblo, y tanto la policía como nosotros estamos en contacto permanentemente.
1: Hay un buen relacionamiento.
0: Hay un muy buen relacionamiento. Y hay gente frente a la comisaría, frente a la sesional, que tienen experiencia en el tema, que conocen la zona, y que bueno, cuando nos piden a nosotros alguna cosa, nosotros automáticamente se la resolvemos, y cuando nosotros le pedimos a ellos, automáticamente nos resuelven. En eso nosotros estamos trabajando. También Rincón demuestra eso, digo, vos ves que Rincón no está en la prensa, digo, por problemas de inseguridad ni por problemas de, es decir, en eso realmente allí se vio algo raro, y bueno, a seguirlo, y si no sos de aquí, la ruta 18 pasa ahí enfrente.
1: Claro, eso también, el hecho de que el pueblo sea pequeño, ayuda, colabora con eso, ¿no?
0: Está
1: iluminado ahora también.
0: Exactamente, sí. Ese es otro gran beneficio que ha tenido Rincón, que para mí, en términos generales, lo que más importante es que es la iluminación, y que desde el fondo del pueblo hasta el frente, uh-huh, es un pueblo que está 100% iluminado, y eso, aparte, la comisaría, la policía tiene un mecanismo muy muy importante, que ellos no paran de rotar, ellos andan permanentemente rotando, fundamentalmente de noche, ¿verdad? Uh-huh. Y bueno, y eso le da una tranquilidad a los vecinos, y los vecinos también, obviamente, que colaboran con para que eso marche así, ¿no?
1: En este periodo, Eduardo, ¿se va a realizar alguna obra más en calles? Hubo en el periodo anterior una obra muy importante que se puede ver solo con pasar a Rincón, que es ese bulevar de acceso que ya se ha bituminizado.
0: Sí, Laura, nosotros ahora venimos haciendo un plan de cordón cuneta, que el proyecto es a lo largo de esta gestión, es dejar, no sé si el 100% vamos a llegar, pero que vamos a llegar al 80% del pueblo con cordón cuneta, vamos a llegar en este periodo, si Dios quiere. Y lo que tenemos prociado con el intendente es que cada vez que armemos un barrio, nosotros vamos, obviamente que el municipio va a poner gran parte del material, y vamos a precisar, obviamente, los vehículos, porque no tenemos camión
1: ¿Cómo está de maquinaria y de vehículos el municipio?
0: No, nosotros para el pueblo que tenemos, lo que nos está faltando, que supuestamente el intendente estaría llegando ahora, sería una retro, que es una máquina que se usa mucho para trabajar.
1: Para muchas cosas.
0: Y tenemos una máquina muy vieja, y la remendamos y estamos trabajando con ella, y con todos los vehículos estamos renovando un poco, recuperando un poco la flota, arreglando.
1: A mí una vez un amigo que tengo que vive por allá me hizo una anécdota, sí, y me dijo que ustedes en Rincón tienen una ventaja, que cuando se rompe alguna máquina o algo, ya saben de qué se trata, cómo se arregla, y pueden solucionarlo rápido, porque la mayoría ha pasado por el sector arrocero trabajando, sí, y conocen, sí, de esos problemas.
0: Sí, claro, son ventajas.
1: Es una ventaja.
0: Sí, son, ¿no?, ventajas. Nosotros, generalmente, un vehículo ya parado por roto no está. No está porque lo resolvemos en el día. Solo que sea una cosa muy de mano, tampoco puede estar porque es lo único que tenemos.
1: Claro, entonces, lo necesita.
0: Entonces tenemos que, y en ese sentido, claro, hay diferencia con lo que es a veces una cosa grande como una intendencia, por ejemplo, que se mueve mucho, uh-huh, muchas cosas, y a veces pero todo pasa por la dedicación que le ponga y la responsabilidad que encares lo que estás haciendo, ¿no? Porque en definitiva no podés parar un vehículo por un alternador roto. Un alternador roto te lo arreglan.
1: Tienes que saber de eso. Si le toca a un alcalde que no entró trabajando en el asunto.
0: En cuatro horas te resuelven un alternador.
1: No pueden decirle que no, que es algo más complicado. Claro, eso es una ventaja, el conocimiento del tema.
0: Entonces no vas a estar con un implemento de eso parado dos meses por un arranque.
1: Yo fui el primer año que se hizo el festival, creo que fue el primero, allí en el parque temático. faltaban como 24, como todo en 33, faltaban como 24 horas para empezar y había una inundación tremenda. Yo lo encontré manejando una de esas máquinas.
0: Sí, sí, sí, sí.
1: Eso bueno, también, ¿no? Sí, si necesita, sube y la conduce.
0: No, sí, sí, no, no. No.
1: En ese recuerdo sentido. Que sacamos una foto, no, me mandaron una foto que era donde iba a ser el festival, era como un lago y usted arremangado de la máquina.
0: Sí, ahí había una había una TV.
1: Una acumulación de agua, había. Sí. Acá 33 con los espectáculos al aire libre en todo el departamento.
0: Era una aguada grande y era el basurero ahí por otra parte, ¿no?
1: Que eso hoy, también, sí, que en el periodo anterior se trasladó para Vergara.
0: Seguro que ahora
1: se lleva, o sea, se lleva, no se trasladó.
0: Sí, la basura va a Vergara.
1: Va a Vergara.
0: Y bueno, es así, Laura, funciona así, hay que ponerle ganas a las cosas para que salgan, si no, no sale.
1: Hay algo que también a mí me da curiosidad cuando voy a Rincón, que tiene que ver con el aspecto cultural. Aquí estuvo un estudiante de profesorado de literatura, que es oriunda de Rincón y que incluso una vez vino a promocionar unos talleres que hacía allá. Y en la alcaldía hay un espacio de lectura acondicionado, como para niños y demás. También le dan mucha importancia a eso, ¿no?
0: Sí, nosotros ahora, justamente por lo que te decía, por lo que hablábamos al principio, uh-huh, por los recursos que están llegando recién, primer semestre no pudimos activar los cursos que siempre damos, que siempre hacemos allá. Y estamos trabajando también en un local nuevo que va a ser digamos, entre comillas, la Casa de la Cultura. Le queremos dar también un fondo de museo arrocero.
1: Ah, qué buena idea.
0: Sí, sí, y estamos terminando esa obra.
1: Buena idea para el turismo, sí, eso, ¿no? Que la gente aprenda sobre la.
0: Sí, estamos terminando esa obra, ese salón, y la idea es por lo menos de lo que ha sido el cultivo, la tercera sesión, ¿verdad? En Rincón de Ramírez.
1: Que tiene una historia muy interesante.
0: Que tiene una historia muy interesante, sí, que es donde en definitiva nace, ¿no? Y ahí vamos a pasar toda la oficina de cultura para ahí. Y lo tenemos ahora a Lito Díaz Valdés, conocido de 33.
1: Sí, claro. El hermano de Wilfredo Díaz Valdés, el escultor.
0: Ahí
1: sí
0: está.
1: Y tío de Manuel Díaz, toda una familia de cultura del artista.
0: Y bueno, y la idea es que
1: tío no, el padre de Manuel Díaz.
0: Es el padre. Y la idea es que se haga cargo de esa parte ahí, uh-huh, y darle una nueva orientación a lo que es la cultura, que estamos en falta porque Rincón tiene poca historia en ese sentido.
1: Claro, pero no porque sea chiquito va a dejar de...
0: No, aparte, digo, la tercera, los escritores mismos nos dicen que la tercera es muy rica en, uh-huh, en material, entonces de cultura, pero claro, primero hay que darle
1: bueno,
0: el espacio.
1: Eso de hacer un museo del arroz, del cultivo, qué bueno para aprovecharlo turísticamente, ¿no?
0: Porque tú sabes sin cortarte que yo cuando fui edil presenté ese proyecto en la Junta Departamental de 33, uh-huh, hace muchos años y nunca le dieron.
1: No prosperó.
0: No nunca le
1: porque
0: dieron.
1: Sería el lugar ideal, está en el corazón de la producción. Y yo me acuerdo, siempre cuento esto, que cuando hace muchos años, en aquellas exposiciones de la Sociedad Fomento gigantes que se hacían cuando yo era niña, los técnicos de INEA hacían unas maquetas con unas arroceras chiquitas arriba de una mesa, con las lucecitas, con pilas y las bombitas los canales
0: maquetas,
1: y todo. Estaría bueno,
0: ¿cómo no?
1: Y después ahí, yo vi algo de material fotográfico. Que es muy muy interesante,
0: sí,
1: ¿no?
0: Sí, exactamente.
1: Del cultivo y muchos no saben que eso pasa acá, ¿no? Y que
0: claro,
1: el mundo entero recibe la producción que sale de ahí.
0: Sí, la idea es eso mismo, es poder tener material, uh-huh, de la cual una persona a la pasada entienda lo que es el cultivo,
1: el proceso del cultivo. Que la gente no pase, sino que entre ahí a ver qué hay acá, y bien señalizado en la ruta, y ya de paso come algo en Rincón.
0: Esa es la idea de que el turista o el que está pasando en la ruta tenga curiosidad de entrar. Claro. Y bueno, y en eso estamos trabajando mucho en eso, porque en definitiva nosotros no tenemos otras ventajas como tienen pueblos como 33, que les pasa un río, Vergara, que les pasa un río. Es decir, hay pueblos que tienen una playa, que tienen, bueno, Rincón no tiene mucho, tiene que ingeniarse para el turismo, para ese turismo, como el de motorhome, como, claro, como ese tipo de cosas para poder movilizar la comunidad, ¿no?
1: Sí, capaz que en algún futuro se puede desarrollar aquella idea de la costa de la Laguna Merín, que no es fácil, ¿no? Porque son lugares privados y geográficamente tiene otras características, no es como en Cerro Largo, sí, que tiene la playa.
0: Sí, el otro día me llamaban de una radio en Montevideo y nos preguntaban todo sobre eso, claro, sobre la cuenca de la Laguna Merín, y le explicábamos todo eso, los 30 y pico kilómetros que tenemos de Laguna Merín en el departamento, y que parece mentira que no tenemos donde poder ir a hacer un entonces yo creo que eso ya sobrepasa el tema de
1: es un
0: de,
1: tema
0: de la
1: más
0: alcaldía
1: bien nacional, tal sí, vez sí, porque sí, hay muchos predios privados, sí, y es una zona fronteriza.
0: Nosotros tenemos los contactos, conocemos la zona, todo lo que quiera, pero si no hay buena voluntad de arriba para abajo, que de dónde vienen los recursos y los permisos y las soluciones, es imposible, claro, imposible.
1: Capaz que con la hidrovía, ahora que salió la concesión del dragado.
0: También, cosas que yo dudo mucho que funcione, pero bueno.
1: No es el primer, la primera autoridad o dirigente político que dice, yo primero tengo que verlo. Sí. Hay gente que ha esperado tanto que...
0: Tú sabes que en el 99, en Charqueada un día, enseguida que se abrió la FM Charqueada, sí, creo que fue por ahí, a Carino mismo me hizo una consulta, me hizo una entrevista y me preguntó sobre el puerto de la Charqueada, cuando en aquello salía todos los días el puerto. Y yo le dije, no sé si la... Obviamente que no la tiene grabada, pero
1: sí,
0: estaría bueno, digo, papá, estaría bueno porque... Y yo le dije, digo, mira, Carino, yo estoy seguro que sale el puente primero antes que el puerto.
1: Y salió nomás.
0: Y esto
1: es que es una obra enorme, ¿no?
0: No me suena por un montón de cosas, ¿no? Laura. Me parece que... Pero bueno,
1: a veces
0: hay capitales que hay que dejarlos en algún lado y por ahí se benefician las sociedades, ¿no? Y bueno, ojalá.
1: Puede ser. Bueno, vamos a recordarles a todos. Este domingo a la hora 13 comienza el encuentro de Motorhomes y va a estar Santiago Rodríguez. Santi Rodríguez, lo conozco, actuando. Y va a ser una movida linda, interesante y diferente.
0: Va a estar el muchacho Lucas que salió segundo acá en el
1: festival.
0: En el festival va a estar también el Canario Martínez.
1: Sabía solo de Santiago.
0: Sí,
1: bueno, hablando de Rosera, claro, ¿no? Canarias.
0: El Canario, seguro. Y sí, va a ser, el sábado va a haber todo un encuentro de familiar, digamos, de juegos de mesa, de bochas, de trucos, sí, entonces, sí, el sábado. Y el domingo, bueno, sí, va a ser una actividad más centrada en toda la temática de Motorhome, inaugurar el espacio, sí, y ese tipo de cosas.
1: Así que pueden irse el fin de semana para Rincón. Acá hay un oyente que quería preguntar hace rato, recién veo acá la pregunta, ¿cómo le llegan las partidas de OPP a la alcaldía? Porque recién decía, dice el alcalde, que fue la última que recibió en el periodo anterior. Dice,
0: ¿cómo llegan?
1: ¿Cómo llegan las partidas de la OPP?
0: No, la partida de la OPP tenés que rendir, ¿verdad?
1: Es por rendimiento de la obra, medida que avance.
0: Por avance de obra, por en este caso a veces compras de material, por ejemplo. Es decir, si vos tenés a hacer las compras.
1: Depende para qué era el dinero.
0: Exactamente.
1: No se puede comprar otra cosa con el...
0: No, obviamente. Es decir, la primera etapa te adelantan un 20%. Bien. ¿Tá? Basada en ese 20%, De cada proyecto que vos avances, tenés que hacer el rendimiento.
1: Y ahí van enviando la
0: otra
1: parte.
0: Y ahí demora un proceso, una partida por mes más o menos. Ajá. Vos vas certificando
1: ¿Cómo es el relacionamiento con el intendente? Ahora tienen a Bruno Méndez, que es como el nexo con las alcaldías, entre el gobierno departamental y las alcaldías.
0: Sí.
1: ¿Cómo funciona?
0: Yo soy, históricamente soy de molestar muy poco, ¿no? Uh-huh. Yo muy pocas cosas. Obviamente que siempre estoy abierto a todo pero todo, no soy una persona que esté llamando por las cosas las resuelvo yo.
1: Porque de hecho además ha sido el único alcalde del sector del intendente, ¿no? Que ganó la elección.
0: Sí, hemos trabajado en esa línea con Mario desde un principio, desde muchos años anteriores. Uh-huh. Y perdimos muchas, y ahora nos tocó ganar. Pero sí, basado en eso, mucha gente piensa también que tendría que ser más fluida el ida y vuelta, digamos, porque pero no ha sido así, quizás por mi forma de ser o por lo que sea, digo, pero porque yo ya te digo, soy una persona de no molestar lo mínimo posible en todo sentido soy cuando llamo o cuando pido o cuando voy porque necesito resolver una situación puntual, pero además no trato de resolverlo yo, Laura, y esa forma de ser me ha jugado a favor y en contra como claro. Todo el mundo, ¿no?
1: Además también en un lugar tan pequeño todo es muy intenso, ¿no? Casi todo termina en las manos del alcalde. Totalmente. Más allá de que haya funcionarios y demás, ¿no?
0: Totalmente, tenés toda la razón. Allí no, allí sos José, sos Jute, sos Antel, sos mira, todo.
1: La otra vez me contaba este amigo que iba allá hace algunos años, no sé, 3-4 años, me decía, en un lugar una crucera mordió a una señora y bueno, tuvieron que sacar y resolver y llevarla. Sí, sí, sí. O sea, desde ese problema hasta otra cosa.
0: Totalmente.
1: Menos grave, pero
0: entonces,
1: pasa por la alcaldía.
0: Totalmente. Y más cuando sos una persona del pueblo que ya no es, porque a veces dicen, no, hacer la solicitud en el municipio de tal cosa, y dicen, ahora el alcalde y no
1: claro,
0: lo recibe.
1: No, claro. Entonces tiene que estar.
0: Te taja en la esquina, claro. Uno y te plantea un problema, y te taja en la otra esquina y te plantea, claro, otro problema. Y bueno, hay que ir solucionando.
1: Totalmente. Bueno, Eduardo, muchísimas gracias por haber venido. Un saludo grande para toda la gente de Rincón. Creo que me voy a dar una vuelta por allá el fin de semana, porque va a estar muy lindo, muy interesante en el encuentro de Motorhomes y toda esa parte musical y demás. Y un saludo grande. Ahora me acuerdo, le mando un saludo al maestro Hermes Toledo, que es de Rincón,
0: sí,
1: y que en alguna oportunidad, yo no recuerdo si fue el año pasado o el otro, me paseó por todo Rincón y me contó cómo fue, no solo cómo se crió él, que vendía leche ahí en Rincón y demás, sino también cómo se fueron forjando algunos grupos de trabajadores y como una especie de sindicatos que había, o de reunión,
0: sí, sí, de reunión
1: de trabajadores aquí y allá, sí, en este lugar y en el otro, y hasta me presentó a una señora que era la ciudadana con más años de Rincón. Y demás, así que aprendí mucho
0: de la gira
1: que hice. Un beso al maestro.
0: Está bien.
1: De Rincón, muchas gracias.
0: No, sí, te esperamos por allá, Laura, y muchas gracias por la oportunidad.
1: No, por favor, saludos para todos. El alcalde de Rincón, Eduardo González, no se vaya, vamos a sacar foto, Eduardo. ¿En qué hora estamos? 22 minutos pasan de las 10, ya venimos.
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14: A esta hora en la ciudad de 33, 12 grados 7 décimas de temperatura. En el marco de la información deportiva destacamos esta noche juega Nacional por Copa Libertadores de América. Jugará ante Universitario de Perú a la hora 19 en el Gran Parque Central. Por el mismo grupo anoche Coquimbo goleó a Tolima 3-0. El partido, reiteramos, se juega a las 7 de la tarde en el Gran Parque Central. Con más noticias, 11:30. Hasta luego.
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para Magnolia, que dice: buen día para todos. Tengo, ahora se me entreveraron los mensajes que leí con los que no leí. A ver, si repito alguno, les pido disculpas. Zuli.

0: pero está soleado, es otoño, ¿qué le vamos a hacer? Y mañana a las 9, otra vez aquí en CW45 1390 AM. Hasta mañana.
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16: Es la hora 10:38 minutos.

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4: Es la hora 11 en punto.

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0: Por eso

0: Placer, amigos, en saludarlos esta fría mañana por acá. ¿Cómo estamos, Roberto?
1: ¿Qué tal? Buenos días. 11 grados y medio a esta hora en 33 y la máxima prevista es de 16. El este hoy nuboso y cubierto, probables chaparrones costeros. Mañana nuboso y cubierto, heladas, 2 grados de mínima, 13 de máxima. Y el viernes algo nuboso y nuboso, bajas temperaturas, heladas, 0 grados de mínima y 15 grados de máxima. 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Noreste del país, hoy máxima 17 grados, algo nuboso y nuboso, periodos de cubierto. Mañana nuboso, periodos de algo nuboso, heladas, 1 grado de mínima, 14 de máxima. Para el viernes, algo nuboso y nuboso, heladas, 1 grado de mínima y 15 grados de máxima. 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Centro Sur, para hoy, máxima 16 grados, nuboso y cubierto, probables chaparrones. Para mañana, nuboso y cubierto, periodos de algo nuboso, 1 grado de mínima y 14 grados de máxima. Y para el día viernes, algo nuboso y nuboso, 0 grados de mínima, 14 de máxima.
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1: La posibilidad de lluvia para 33. Algún día puede haber alguna décima desde el fin de semana, del sábado y domingo, pero son mínimas, lo dije, alguna décima para llegar al jueves 28 de mayo, que recién ahí puede haber. Hoy se dice que puede haber nada más que 3 milímetros de lluvia.
0: Sigue la misma tendencia, poca lluvia.
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0: Muy bien, bueno, están entregando vacunas ahí en Villa Sara. Ya vamos a venir con toda con toda esa información. También se vence el plan SATU, y bueno, hay muchas cosas para compartir.
1: 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Importante recordar que los vacunos tienen que estar vacunados contra aftosa con 10 días de anticipación y el retiro de vacunas habilitado en oficinas regionales desde el día 15. O sea que ya está habilitado entonces el retiro de vacunas. 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
0: Bueno, atención, que recibimos un comunicado de la parte de marketing y relaciones públicas del Instituto Nacional de Carne, vía su coordinadora Beatriz Luna, que nos decía que hoy a las 9 de la mañana estaría el vicepresidente en las oficinas del Ministerio de Ganadería CAN 33 con motivo de la campaña de difusión de tiempos de espera de medicamentos veterinarios para prevenir residuos en carne. Es un tema relevante que estamos comunicando junto al ministerio. Bueno, fuimos al ministerio a las 9, como decía el vicepresidente de Leonardo Bove, productor del departamento de Rocha, y fuimos a las 9. Para empezar, en el ministerio no tenían la más pálida idea de quién era Bove y no tenían información de que iba a llegar el vicepresidente de NACA, así que bueno, ahora le comunicamos a Beatriz, le estábamos comunicando que bueno, fuimos y por ese motivo no lo tenemos a Bove. Bueno, estaremos expectantes a ver si nos coordinan una entrevista, pero reitero, en el ministerio hoy a las 9 y esperamos 15 minutos y, y no vinimos porque, bueno, estaba previsto que llegaría a las 9, pero no vino el vicepresidente INACO, por lo menos en ese horario que nos habían convocado a nosotros.
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0: Se está venciendo hoy el plan Sato, dígito 5 al 9. Hoy vence plan Sato, dígito 5 al 9, y las empresas sin personal van a vencer el lunes 25.
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0: Bueno, se están entregando vacunas en la Fomento en Villa Sara hasta la 1 de la tarde para productores de la segunda, de la tercera, la octava, la novena y la décima. Se están entregando en Villa Sara para esta sesional. Mañana, atención, jueves 21, Club Uruguay de Vergara, de 9 a 15 horas para productores de la segunda, de la tercera y de la novena. Viernes 22 y lunes 25 de mayo, Sociedad Fomento en Villa Sara se entregan vacunas para todas las sesionales, dice la comunicación de el Ministerio de Ganadería, Agricultura y Pesca.
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0: Bueno, y para el departamento de Durazno, durante todo el periodo, se van a entregar en las oficinas de Sarandí y en la oficina de la ciudad de Durazno del Ministerio de Ganadería, Agricultura y Pesca. Pero atención, que se están entregando vacunas, se estarán entregando el viernes 22, pasado mañana, Centro La Paloma, de 8:30 a 13. Después también, el 26 de mayo, Salón Comunal, el martes, de Mevir, Cuchilla de Ramírez, 8:30 a 13. Y en la comisaría de la Sexta de Blanquillo, de 8:30 a 13, se entregan el 27 de mayo para productores de la Sexta. Y ya lo veníamos diciendo, lo reiteramos, la gente de la Octava de Durazno, ahí que está pegado a los vecinos de Cerro Chato, se entregan vacunas en la comisaría el 28 de mayo de 8:30 a 13 horas.
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0: Bueno, nos había quedado la faena de vacunos de la semana pasada porque el lunes INAC no abrió por el feriado de la Batalla de las Piedras. Y atención, entonces vamos a destacar que la semana pasada, así a grande, a grosso modo, se faenaron en total 47.000 reses, es lo que está informando el Instituto Nacional de Carnes.
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0: Muy bien, 11 de la mañana con 10 minutos. Vacunas para el departamento de Florida, para la décima, décimo primera y décimo segunda. Se entregan mañana y pasado, comisaría Capilla del Sauce. Y atención, para los productores, para los productores de la 12 de Florida, se van a entregar también el día 28 en las oficinas de la comisaría de la octava sesión del departamento de Durazno, el mismo día que para la octava de Durazno.
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0: Muy bien, 11 de la mañana con 11 minutos.
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0: Ya saben ustedes que para el Departamento de Cerro Largo, las vacunas se entregan durante todo el periodo en Santa Clara, oficina de Santa Clara, oficina de la Ciudad de Melo y oficina de Río Branco, y también, valga la redundancia, en horario de oficina. Y mañana entregan en la Liga de Trabajo de Fuera de Muerto de 13 a 16 horas. Y en las oficinas que mencioné recién se van a entregar vacunas para todas las sesionales.
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0: Bueno, ayer habíamos quedado por todo este tema de la información que teníamos pendiente desde Melo con el tema de las auditorías en Cerro Largo, el mercado de la reposición. Bueno, hoy vamos a ir con eso. Demanda que actúa con cautela en un mercado firme, señala consignatario en lo que, bueno, fue la reunión del lunes. Los terneros hasta 140 kilos promedian $4.45, bajaron 3 centavos. Tamero de 141 a 180 kilos, $4.25 de suba. Ternero de más de 180 kilos, promedian 4.04, un centavo de suba. Ternero de exportación, 4.04, tenemos 3 centavos de suba. Ya venimos con el resto.
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0: En la categoría novillos, de 201 a 240 kilos, consignatario dice que quedó igual que la semana pasada, 351. Novillo 241 a 300 kilos, también igual, 336. Novillo más pesado, 301 a 360 kilos, 324, 3 centavos de sube. Novillo formado, más de 360 kilos, 307, 1 centavo de suba. Y las vacas de invernada quedaron a $2.42 el kilo, igual que la semana anterior.
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0: A nivel de vientres, 406 los vientres, 406 hasta 140 kilos, las terneras, ¿verdad? Quedaron iguales. Las terneras de 141 a 200 kilos, 395, Aquí tenemos una suba de $3.85. Mientras que ternera, esas son los valores de la ternera. La vaquillona de 201 a 240 kilos, $3.17 de suba. Vaquillona de 241 kilos arriba, están promediando 3.18. Aquí tenemos una suba de 5 centavos. Y a ver si me queda algo más de lo que es por kilo, no. Ya venimos con los que son por cabeza.
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0: Lo que va por cabeza, las vaquillones y vacas preñadas, $1,194. $1,194, acá una pequeña baja que no mueve la aguja, de $8. El ganado de cría, la pieza, está promediando $684, una suba de $19. Muy firme, muy estable todo lo que es el mercado de la reposición. Esto nos había quedado pendiente de ayer, nos actualizamos ahora.
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0: Muy bien, nos vamos con el calendario de vacunas para el departamento de Rocha. Bueno, atención, durante todo el periodo están disponibles las vacunas y para todas las sesionales en los servicios ganaderos de Rocha, de Lascano y del Chuy. No sé si me queda algún otro por ahí. Bueno, de la zona de influencia nuestra, en Velázquez, van a entregar el 3 de junio de 9 a 13 horas. En la comisaría de La Coronilla van a entregar el 25 de junio de 9 a 14 horas, en todos los casos para todo lo que es vacunas para todas las sesionales. Y aquí está, hasta el 29 de mayo se entregan también en la oficina de los servicios ganaderos de Castillo. Después en junio se retoma el primero también. Velázquez ya les dije. Bueno, en Cebollatí para todas las sesionales, comisaría de la Sexta, el próximo 4, todas las sesionales también. Bueno, Lascano ya dijimos, Chuy y Rocha. Eso es departamento de Rocha con la vacuna.
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0: Bueno, vamos a destacar que para el departamento de La Valleja, se van a entregar vacunas en el día de hoy en el Club Uruguayo de Mariscal a 9 a 12, todas las sesionales. También en el día de mañana, comisaría de Pirarajá, novena sección, 9 a 12, para todas las sesionales. Todas las sesionales el 22 de mayo, Sociedad Criolla de José Pedro Varela, 9 a 12. Todas las sesionales el 25 de mayo, comisaría Barriga Negra. Y atención, mañana también, atento la zona, en Zapicán de 8:30 a 13 horas, en la rural de Zapicán, se están entregando vacunas. Ahora sí, hemos cumplido con todos los departamentos vecinos, los nuestros, de entrega de vacunas. Después, cuando pase la semana, iremos entregando la información.
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0: Buen día, Francisco. De INAC estuvo un representante entregando folletos de tiempo de espera hasta las 9:45 en la Fomento. Se presentó, pero no recuerdo su apellido. Saludo. Ah, bueno, Gerardo. A mí me convocaron para los servicios ganaderos en la oficina. no, Beatriz Luna de INAH me dijo, está el vicepresidente Bove en los servicios ganaderos, en la oficina. En la oficina no tenían la más pálida idea. Yo no puedo ser adivino. A ver si nos entendemos. Yo no sé si hay problema de entendimiento. Acá se ve que hubo un problema de entendimiento. A mí me convocaron, les voy a leer de vuelta porque parece que cuestan entender las cosas. Parece que las cosas cuestan entender. Yo digo, a veces, ¿cómo el país va a andar bien si no entendemos, si no nos ponemos de acuerdo y coordinamos? Acá, acá me pone Beatriz Luna ayer, yo creo que se los mencioné ayer. Beatriz Luna me pone, mañana miércoles, desde las 9, mañana miércoles por hoy, estará nuestro vicepresidente en la oficina del Ministerio de Ganadería de 33. Oficina del Ministerio de Ganadería de 33, con motivo de la campaña de difusión de tiempo de espera de los medicamentos veterinarios para prevenir residuos en carne. Es un tema relevante que estamos comunicando junto al Ministerio. Creo que era en la oficina. Acá dice eso, no me dijeron que eran donde entregaban vacunas. Oficina del Ministerio, lo tengo acá, che, es tan fácil, se descoordinan las cosas, ¿no?
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0: 11 de la mañana con 22 minutos.
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0: Bueno, aquí está lo que decía. Dice que la faena de la semana pasada se ubicó en 47 mil cabezas y fue la más alta desde la segunda semana de febrero, dice la gente del Instituto Nacional de Carnes.
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1: Muy bien, seguimos avanzando a las 11 de la mañana con 24 minutos. 11, 24 minutos. Por ahí la cosa. Oh, impresionante, che, ¿no? Impresionante. Bueno, fría la cosa. Fría, poca agua. Pero está bien encaminada la cosa. Viene marchando.
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1: Bueno, y también lo otro a nivel del mercado lanero australiano, a nivel del mercado lanero australiano, bueno, bajó un poquitiño, dijeron los brasileños, una imperceptible prácticamente la baja, ¿no? Bajó 0,1%. 13,36, $13,36 bajó, mejor dicho, bajó 0,1, quedó a $13,36 la lana en Australia.
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1: Muy bien, seguimos recorriendo toda la información a nivel de Hacienda. Bueno, lo que hay, me están preguntando acá, fue lo que entregamos ayer. Da referencia, el mercado está muy firme. Vamos a ver la reposición mañana con la venta Angus que hace el lote 21, casi 14.000 reses, 13.800 reses tiene la gente de lote 21, y hay un mercado que evidentemente está sumamente dinamizado, con demanda, con mucho más demanda que oferta. Ahora las noticias que llegan de China con la feria de Xi'an hablan de mucha incertidumbre. Están hablando de mucha incertidumbre, así que por lo tanto vamos a ver qué cómo se mueve todo este tema, ¿no? Esto es lo que están marcando básicamente la gente que está ahí destacada en China, ¿no? Los que están cubriendo esta información.
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1: 11 de la mañana, 26 minutos.
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1: Muy bien, vamos con los servicios de policlínicas rurales que brinda la Intendencia de 33. Atención, mañana jueves 21, 9 de la mañana, Rincón de Gadea, 10 y media, Rincón de Urtubey. Ambas las atiende el doctor Fleita. Mañana son los servicios de policlínicas que está brindando la Intendencia para el día de mañana en estos lugares.
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1: Bueno, me dice un mensaje por acá, se ve que está medio descoordinada la cosa, y sí, se ve que está descoordinada, ¿verdad? Se ve que está descoordinada la cosa en el Estado, ¿no? Porque si nos hubieran dicho que íbamos a la, que estaba la Argentina, que nos entregan vacunas, uno va hasta ahí, ¿no? Pero en fin, bueno, pasan estas cosas, una lástima, porque es un tema, como dice la gente, que nada, no es relevante, el tema de los residuos en la carne, ¿no? Brutal.
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1: Bueno, los vecinos de Cerro Chato están acorralados por el tema de tres delincuentes que tienen impunidad total, ¿no? Es lo que nos decía el compañero Mario esta mañana, dice que están azotados por esto y los tipos son los dueños del pueblo, ¿no?
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1: Silvina Fuentes con la información.
4: 12 grados 5 décimas la temperatura actual en 33. Se realiza hoy en 33 la Marcha del Silencio. Partirá sobre las 18 horas desde la plaza frente al batallón, posterior caminata hasta Plaza 19 de Abril. Precisamente hoy se cumplen 50 años de los asesinatos de los legisladores Germán Michelini y Héctor Gutiérrez Ruiz ocurridos en Argentina. En Uruguay hay más de 200 desaparecidos y queremos saber dónde están, dijeron voceros de la marcha. Al mediodía ampliamos. En esta jornada se realiza el lanzamiento para la construcción de la nueva escuela agraria en Santa Clara de Olimar. Esta obra era pedida por estudiantes, padres y vecinos de la localidad. La escuela agraria de aquella localidad tiene estudiantes de los departamentos de Durazno, Tacuarembó, Cerro Largo y 33, entre otros. A las 12, contacto con Santa Clara de Olivar. Supera las 40 personas las que se alojan en el refugio del Mides y cuartel por el invierno y las alertas del gobierno. En 33 no ha habido ninguna internación compulsiva. En los últimos tiempos ha crecido el número de personas en situación de calle en el departamento. También han llegado para alojarse en el refugio personas del interior del departamento. A mediodía ampliamos la información. ONAGPU le reclamó al gobierno un mayor aumento para las jubilaciones más bajas. El reclamo se da luego de que se confirmara un ajuste adicional de 1% para quienes perciben menos de 21.353 pesos mensuales. Máxima para hoy, 16 grados.
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1: Dólar en baja, 38.80 a la compra, 41.20 a la venta. El euro, 43.90 en la compra, 49.13 a la venta. El real, 7.20 en la compra, 8.90 para la venta.
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1: 5.03, 5 reales 03, un dólar en Brasil.
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1: 11:33 minutos.
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1: Bueno, aquí respondió la gente de INAC,

0: Servicio ganadero. Y bueno, y estuvo al revés, estuvo en donde entregaban vacuna, como decía Gerardo, ¿no?
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0: Muy bien, 11:34. Bueno, tema seguridad, o mejor dicho, tema inseguridad. Cerro Chato, 4.300 habitantes, no sé cuánto anda, pero por ahí, 4.500 poner. Hay impunidad total, nos decía Mario, nuestro compañero, esta mañana. Pues, impunidad hay en todo el país. El sistema político, y en especial el Frente Amplio, es muy condescendiente con los delincuentes. Son muy condescendientes. Y desde el 2016 que se creó el nuevo código del proceso penal, ha sido, hemos venido en caída libre. Pero vean ustedes, por ejemplo, lo que ha dicho la fiscal Farrero, que parece, me parece que es lo más potable que hay desde que hay este nuevo código del proceso penal. Dijo la fiscal Farrero, hay que tener cuidado porque me están llevando a la impunidad. La fiscal reconoció eso con una gran cuota de honestidad, ¿verdad? Nadie ha reconocido eso. Los vecinos, por ejemplo, no denuncian. Hay gente que dice que está mal no denunciar, y si denuncias perdés tiempo. Te averiguan más la vida a vos, lo milico, que al delincuente. Y robos chicos, de esas cosas, de menudencia, si te he visto no me acuerdo. Y lo está diciendo la fiscal Farrero, ¿no? No sé cuál es el tema, pero el código del proceso penal es una falla total. Ninguno del sistema político ha metido el cuchillo a fondo para decir, bueno, vamos a renovar esto. Yo me acuerdo que cuando renunciaron, al poco tiempo nomás renunciaron los fiscales Viana, yo hablé mucho con Viana, y renunció el fiscal que hoy es diputado del Partido Colorado, Zubía, porque perdían independencia los fiscales. Cambió totalmente, que era dice obsoleto lo que teníamos. No digo que no, porque uno no sabe de eso. Lo único que uno sabe es que la cosa no anda. Esto es cuando vas al mecánico y llevas el auto. Y el mecánico, bueno, el auto está bárbaro, el mecánico, el auto no anda. Sigue fallando, sigue mal. O cuando vas al médico, o no tenés cura o el médico no sabe. Pasa eso. Bueno, y acá esto es más o menos parecido. Yo no sé, debe haber sido 2018, 2017. Iba a buscar contacto. Uno de los contactos que busqué en aquel momento fue con Pedro Bordaberry, que votó el proceso, el código proceso penal, que es abogado además, y me dijo, no quiero hablar por esto, por lo otro, está bárbaro. Todo el mundo tiene derecho a hablar y todo el mundo tiene derecho a no hablar. No quiero hablar de política, digo, pero bueno, tú lo votaste. Por ahí uno vota una cosa y después no sale. Y bueno, y se pueden cambiar. No, y si yo no quiero meterme en la política. Bueno, a los 5 minutos había un Twitter de Bordaberry hablando de política. Vean ustedes cómo es la cosa. Lo cierto es que ningún dirigente político, ningún legislador, ni en el gobierno anterior ni en este, han dicho esta boca es mía para, bueno, corregir lo que está mal. La fiscalía, bueno, el código del proceso penal, la fiscalía no es la justicia. La fiscalía es un organismo descentralizado dependiente del Poder Ejecutivo. El fiscal de corte, en este caso la doctora Ferrero, depende del Poder Ejecutivo. Los frentistas la quieren rajar. Pero yo creo que acá no hay que cambiar de chofer, lo que hay que cambiar es de rumbo. Lo que hay que cambiar es de rumbo. Y esto fue armado con algunos argumentos de peso, que el código del proceso penal lo tiene todo el occidente, los países democráticos. Pero le faltó, por ejemplo, acá en el Uruguay, cosa que en otros países no sucede, los jueces no pueden actuar de oficio. Y muchos, en muchos casos, la justicia no se entera

0: de las cosas porque sencillamente los fiscales archivan. Bueno, y lo advirtió la doctora Ferrero, la fiscal de corte, que estamos camino a la impunidad. La verdad que, bueno, lo vemos todos los días. Y Dios me libre, si vas con un delito menor a la comisaría, fuiste por Gilda, ¿no? 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Muy bien, 11 de la mañana con 40 minutos.
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0: 14.000 reses tiene mañana la gente de mañana y pasado de lote 21. Ya habló esta mañana y habló ayer también Nelson Martínez, y bueno, hay casi 14.000 reses, una gran oferta en un buen momento, se remata todo desde Buenos Aires, desde Palermo, así que la cosa viene encaminada con una muy buena oferta. Bueno, salimos un poquito de lo que es la doméstica de todos los días. Importadores chinos demandan más a la carne de Brasil frente al fin de la cuota, que será en el mes de junio. El mercado internacional de la carne se ha generado mucha expectativa con la posibilidad de que Estados Unidos elimine el arancel básico del 26,4 para la importación de carne por fuera de la cuota. Esto se anunció hace unos días atrás, pero rápidamente la Casa Blanca puso reserva porque el sector agropecuario rechazó estas posibilidades y el sector es un bastión electoral para el Partido Republicano, y más en un año de elecciones en medio término, comentó Rafael Tardaglia, director de Agromercado. Lo tiró en todos lados, se cocinaba, ¿no? En todos lados. Patearon los productores y dijeron, no te vamos a sacar arancel. Por otro lado, también Tardaglia indicó que más allá de que el agro es un bastión electoral, hay otro problema, que es la inflación, que llegó al 3,8 anual. Es un número muy alto para los Estados Unidos. Para nosotros bajísimo, para los Estados Unidos es muy alto. Esto está pesando sobre el ánimo de los electores y sobre la imagen de Trump. Además, la carne vacuna es un alimento emblemático para los norteamericanos. Está con precios récord por la escasez de producción doméstica, y desde la administración Trump se ha informado que en los próximos días se han de eliminar arancel del 26,4 desde todos los orígenes. Nosotros pagamos después de las 20.000 toneladas, pagamos 26,4 de arancel. Si nos sacan arancel, somos gardel. Lo cual va a beneficiar a Uruguay y a Brasil y generará que Argentina pierda la competitividad que había ganado a través de la cuota de 80.000 toneladas que había obtenido. Y obviamente, el tema del proteccionismo es tremendo, ¿no? Claro, la inflación se disparó en Estados Unidos, para lo que es ello, ¿no? Se disparó por los altos aranceles que ha puesto Trump y saca y pone. Y bueno, entonces no encuentra mucho acomodo, ¿no? Pero eso tiene una repercusión en los mercados. Esta noticia para Brasil es muy buena, teniendo en cuenta que se prevé a partir de la segunda quincena de junio ya no tenga cuota disponible para exportar a China y puede redireccionar el volumen, o sea, a Estados Unidos. Hoy en la feria se veía mucha gente en el stand de Brasil, porque hay mucho más apuro de cerrar negocios con Brasil que con nuestro país, ya que dentro de un par de meses Uruguay va a seguir teniendo acceso a la cuota, comentó Tardaglia. De todas maneras, exportadores brasileños asumirán riesgo y exportarán durante la segunda quincena, ya que el 80% de esa carga va a ingresar dentro de la cuota y el 20% restante podría ingresar a través del canal gris, que es Hong Kong, según comentó el consultor. Es decir, entran por Hong Kong, entonces échalala y echa la trampa, ¿no? Bueno, ahí entran por Hong Kong y después por la puerta de atrás entran con menos aranceles o con beneficios fiscales, no sé cómo es la cosa. Otro tema importante y que causa incertidumbre es conocer los estados de carne en China. Recordemos que tanto sobre el último cuatrimestre del año pasado, así como también carne mucho más de lo que necesitaba en relación al consumo, por lo tanto a nivel interno hay stock y la mayoría de los operadores sostiene que los niveles existentes sean suficientes para cubrir la ausencia de Brasil durante el segundo semestre. En este escenario se le suma el contexto interno de China, donde la demanda por carne no es pujante. No es como en años anteriores que la demanda traccionaba. Ahora la suba de la carne se dio por un elemento especulativo de tener productos en stock. Es decir, y la carne vacuna está. El otro día me dice alguien, te das cuenta en la Argentina lo que vale la carne, lo que vale acá, en todos lados. La carne vacuna vale en Estados Unidos, vale en Europa, la vacuna estoy hablando, ¿no? Y lo sentimos mucho más nosotros los rioplatenses y los riograndenses, que consumimos mucha carne. Tiene una diferencia enorme con la carne. Nosotros no tenemos cultura de comer carne porcina, y no carne aviar tampoco, que son mucho más baratas. Bueno, los chinos y los europeos sí. Y claro, después mejoran y claro, a la gente le gusta más el asado que otra cosa, a todos lados, los chinitos también. Pero también tiene un límite, dice, che, me desequilibra el presupuesto con lo que vale la carne, dice el chino, y se frena. En caso, esto lo agrego yo, ¿no? Dice Tardagra que en caso de que este sea un panorama durante el segundo semestre, según el principal de Tardagra Agromercado, no se deberían esperar aumentos en los valores de la carne en China. Bueno, eso es todo el meollo, la complejidad que tienen, ¿verdad?, los mercados, y que tiene mucho que ver también con este caso el consumo. Pero los chinos tienen stock entonces para 6 meses de carne. Segundo semestre tendrían, si quieren consumir toda la carne, tienen sin importar. Ahora, por ejemplo, con este lío del petróleo del estrecho de Hormuz y la mar en coche, China está recontraabastecida de petróleo porque tenía grandes stocks de petróleo. Así que China es previsible, tiene stock de petróleo, tiene stock de carne. Bueno, esa es la realidad, ¿no?
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0: 11 de la mañana, 48 minutos. Vamos a reiterar que la feria de Jaime Silvera ahora se prorrogó para el 9 de junio. Muy bien, ¿qué más, Roberto?
1: La máxima prevista para hoy, para 33, es de 16 grados.
0: Muy bien, nos vamos, pero volvemos.
1: Mañana, como siempre, 5:30, aquí en Difusora 33 y Radio Agraria.
0: Fue todo.
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3: Es la hora 12 en punto.
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5: Buenas tardes, bienvenidos a la edición del mediodía de nuestro informativo correspondiente al miércoles 20 de mayo.
6: El tiempo en nuestra ciudad se presenta fresco, temperatura 12 grados 4 décimas, cielo algo nuboso, humedad 78%, los vientos del oeste y suroeste a 18 kilómetros en la hora, la visibilidad 10 kilómetros, la presión atmosférica 1023.8, la máxima para el día de hoy 15 grados.
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5: Se realiza hoy en 33 la Marcha del Silencio.
6: Partirá sobre las 18 horas desde Plaza Frente al Batallón, posterior caminata hasta Plaza 19 de Abril.
5: Precisamente hoy se cumplen 50 años de los asesinatos de los legisladores Germán Michelini y Gutiérrez Ruiz, ocurridos en Argentina.
6: En Uruguay hay más de 200 desaparecidos y queremos saber dónde están, dijeron voceros de la marcha.
5: En esta jornada se realiza el lanzamiento para la construcción de la nueva escuela agraria en Santa Clara de Olimar.
6: Esta obra era pedida por estudiantes, padres y vecinos de la localidad.
5: La escuela agraria de aquella localidad tiene estudiantes de los departamentos de Durazno, Tacuarembó, Cerro Largo y 33, entre otros.
6: Superan las 40 personas las que se alojan en el refugio de Almides y cuartel por el invierno y las alertas del gobierno.
5: En 33 no ha habido ninguna intervención de internación compulsiva.
6: En los últimos tiempos ha crecido el número de personas en situación de calle en el departamento.
5: También han llegado para alojarse en el refugio personas del interior del departamento.
6: ONASPU le reclamó al gobierno un mayor aumento para las jubilaciones más bajas.
5: El reclamo se da luego de que se confirmara un ajuste adicional de 1% para quienes perciben menos de 21.353 pesos mensuales.
6: Titulares deportivos.
5: Nacional juega esta tarde noche por la Copa Libertadores América. Enfrentarán el Gran Parque Central a Universitario de Perú. Por el mismo grupo, Coquimbo goleó al Tolima 3-0. El jueves juega Peñarol ante Corinthians de Brasil en el campeón del siglo a las 21:30. Por el mismo grupo, a favor de Peñarol, Platense no consiguió ningún punto, ya que perdió ante Santa Fe en Colombia. Siguen los partidos en esta jornada por distintos campeonatos de la Liga de Fútbol de 33. Habrán dos partidos por sub-20 masculino en el Parque Colón. Esta noche también habrán dos partidos por el femenino en el estadio.
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5: Como lo señalábamos en titulares, se realiza hoy en 33 la Marcha del Silencio.
6: Partirá sobre las 18 horas desde la plaza frente al batallón, posterior caminata hasta Plaza 19 de Abril.
5: Precisamente hoy se cumplen 50 años de los asesinatos de los legisladores Germán Michelini y Héctor Gutiérrez Ruiz, ocurridos en Argentina.
6: En Uruguay hay más de 200 desaparecidos y queremos saber dónde están, dijeron voceros de la marcha.
5: Sobre la marcha se refirió uno de los organizadores de la misma, edil del Frente Amplio, Diego Brun.
7: La actividad va a ser esa hoy, Es decir, nos concentramos a las 18:30 en la Plaza Ancina, la plaza frente al cuartel, donde está la placa que recuerda al Nucho Batalla, el primer asesinado por torturas en el Uruguay. Y desde allí seguimos por Ramón Ortiz, Juan Antonio Lavalleja, y terminamos en la Plaza 19 de Abril, donde está la placa del Circuito de la Memoria y está la otra placa, la de Mario Bustin.
8: Claro.
7: Uh-huh. Ahí terminamos, donde se leen los nombres de los 205 desaparecidos. Y bueno, cantaremos el himno.
6: Bruno enfatizó el aniversario de Michelini y Gutiérrez Ruiz y los más de 200 desaparecidos que hay en Uruguay.
7: Exactamente, hoy se hacen los 50 años de que aparecieran muertos en la Argentina Selmar Michelini, senador de la República por el Frente Amplio, Héctor Gutiérrez Ruiz, que fuera el presidente de la Cámara de Representantes en el momento de su disolución, electo por el Partido Nacional, Rosario Barrera y Barredo y William Whittle.
8: Sí.
7: Es decir, los cuatro cuerpos aparecen en un auto en Buenos Aires. Y es un poco el recuerdo de a todos los muertos de la dictadura, a todos los asesinados de la dictadura. Recordamos y reclamamos por los desaparecidos. Es decir, tenemos en el Uruguay 205 desaparecidos en distintos países de América, la mayoría desaparecieron en la Argentina, muchos desaparecieron acá, también tenemos desaparecidos en Chile, desaparecidos en Paraguay, en Colombia, es decir, en muchos lugares de América, porque es decir, esto no fue la represión en un país, sino que fue una coordinación represiva del Plan Cóndor, hijo de la teoría de la seguridad nacional implantada por Estados Unidos, una represión, una coordinación represiva que se desarrolló en toda América Latina, bajo una teoría de la seguridad nacional que parió, digamos, el Plan Cóndor, esa coordinación represiva, y parió también todas las dictaduras para adecuar las economías a los intereses norteamericanos.
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6: En esta jornada se realiza el lanzamiento para la construcción de la nueva escuela agraria en Santa Clara de Olimar.
5: Esta obra era pedida por estudiantes, padres y vecinos de la localidad.
6: La escuela agraria de aquella localidad tiene estudiantes de los departamentos de Durazno, Tacuarembó, Cerro Largo y 33, entre otros.
5: Para conocer detalles de la construcción de la nueva escuela, estamos ahora en contacto con el alcalde de Santa Clara Olimar, señor Oscar Riera. ¿Qué tal? Buenos días.
9: Sí, bueno, buenos días. Un gusto, Pablo, un gusto. Recibí la noticia hace poco. Yo estoy llegando, venía viajando, llegué a la de mañana, hace un par de días que no estabas acá por el feriado, por controles rutinarios de salud. Una sorpresa y más que bienvenido. Esto es algo que me acuerdo que en el Consejo de Ministros, cuando fue acá, estaba Tabaré Vázquez, con el profesor Vázquez, estuvimos con el ministro de Defensa en ese momento planteándole esto mismo, la gran necesidad que había. Nosotros encontrábamos que era más necesario la construcción de la escuela agraria que el propio liceo también sumamente necesario, porque las instalaciones son incómodas, ya están muy deterioradas, queda chico, pero era más necesario la escuela agraria, ni hay que hablar, porque está instalada dentro del regimiento, con lo complicado que es tanto para funcionar el propio regimiento noveno como para la escuela agraria mismo. Está muy mezclado, podemos decir. Quedaba muy incómodo, hablábamos con la profesora siempre roja de eso, la necesidad que había y la gran inquietud que tenía ella por esto, No me imagino, no he estado con ellos, no he hablado para la satisfacción y la alegría que pueda tener ella, y que tenía que ser lo cómodo que fueran en la Yeguada, como le llaman, ahí al lado del Parque de la Yeguada, en el campo que tienen en comodato la UTUS desde el Ministerio de Defensa, que es el lugar ideal, porque los niños así no tienen que, los estudiantes no tienen que transportarse desde acá, de la que son 5 o 6 kilómetros para sus estudios mismos, que tienen claro. que ir al punto de trabajo. Creo que en eso está bien pensado y más que bienvenido, ¿no?
8: Claro, claro. Bueno, además, una escuela agraria que no solamente tiene jóvenes de Santa Clara, sino de la región también, ¿no?
9: Sí, sí, mayormente de la región y de lejos. Yo me acuerdo que el año pasado fue, llego a la agencia Turismar en Cerro Chato nomás y no sé, me enteré o vi que eran de la escuela agraria y los traje para Santa Clara. Venían del Carmen, de Durazno, los chiquilines, vienen de muy lejos, sí, de ahí, de 33, casi todo 33, de zona de Tacuarembó, Rivera, Cerro Largo, ni que hablar. Es algo que ha funcionado muy bien y ha sido muy bien encaminado y muy bien administrado y llevado por la profesora Ana Rojas, que es de acá desde Cerro Chato, de la zona, una muchacha muy conocida, pero que ha luchado muchísimo por lo que es la escuela agraria, para que funcione bien. No hay cero deserciones, muy contentos los padres, como han estudiado y como han adelantado los chiquilines, ¿no?
8: Bueno, ya lo tenemos en línea y aquí en nuestro informativo. ¿Qué expectativas hay para el segundo semestre en cuanto a obras, Oscar?
9: Bueno, justamente en eso estamos ahora, porque son justo para entrar a podemos empezar a ejecutar ahora lo que es el presupuesto, y tenemos varias obras, creo que importantes. No recuerdo tantas, no me acuerdo bien cuáles son las que están en este momento, me estoy en la calle, recordar cuáles son, pero una de ellas que la vamos a iniciar es la senda peatonal de acá al Parque de Yeguadas de Santa Clara. Después está la obra importante, así puntuales, no solo calles, vamos a decir, ni alumbrado, que eso está siempre caminando, pero sí también lo que es los vestuarios para la escuela la estadio, muchas obras, pero no recuerdo bien cuáles son ahora, pero claro, muchas claro. obras están muy encaminadas para, pensabas que van a salir este año, ¿no?
8: Perfecto. Alcalde, muy amable, muchas gracias.
9: Gracias a ustedes, Pablo. Gracias, chau, chau.
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5: Superan las 40 personas las que se alojan de forma diaria en el refugio de Elmines y cuartel por el invierno y las alertas del gobierno.
6: En 33 no ha habido ninguna internación compulsiva.
5: En los últimos tiempos ha crecido el número de personas en situación de calle en el departamento.
6: También han llegado para alojarse en el refugio personas del interior del departamento.
5: Sobre la cantidad de personas alojadas en el refugio y cuartel y el trabajo que se realiza, bien, ahora estamos en contacto con la directora departamental de Mides, profesora Manuela Lascuaga. ¿Qué tal? Buenos días.
10: Bueno, buenos días. Bueno, muchas gracias por la comunicación. Tenemos anoche alojados, tuvimos 29 en el refugio permanente y 8 en el batallón. Ha aumentado el número de personas en el batallón. Recordemos que el cupo del refugio está completo, pero venimos bien.
8: O sea que vamos siempre ahí en el margen de los 40 y algo.
10: Exacto. Uh-huh. Exactamente.
8: ¿Compulsiva no ha habido ninguna todavía en 33?
10: No, compulsiva no ha habido ninguna. Uh-huh. No. Hemos tenido una buena apertura de las personas en situación de calle, que en realidad acceden a el batallón, eso no hay problema. Recordamos que el Ministerio del Interior es quien se encarga de si ve o si llaman al 911, quien se encarga de llevarlos o al refugio o al batallón, y bueno, cualquier cosa siempre se están comunicando. También de las localidades, ¿no? Están haciendo ese trabajo y bueno, cualquier cosa los trasladan para 33.
8: Eso le iba a preguntar. En el interior no ha habido aún inconveniente, no hay personas en situación de calle, no ha habido que traer personas para acá.
10: Sí, se han traído personas para 33, tenemos de todas las localidades, personas, de Cerro Chato, Santa Clara, Charqueada y Vergara.
8: Ahí está. Bueno, las personas que están, generalmente, que se residen ahí el refugio o cuartel. Son personas, muchas de tránsito en 33, o son personas que residen en 33.
10: La mayor parte de las personas residen en 33.
8: Ajá.
10: Ah, puede pasar de que son personas que no son de acá y que están de paso, pero la mayor parte de las personas residen en 33.
8: Ajá. En 33. O sea que hemos tenido, me parece, usted es nueva obviamente la dirección, pero me parece que hemos tenido un aumento de las personas en el departamento de situación de calle, ¿no?
10: Sí, en realidad nosotros el año pasado ya visualizamos, el pico más alto que tuvimos fueron 41 personas, hoy andamos en 42, 43, hemos logrado algunos egresos, pero sí, ha habido un aumento, sí, sin duda. También es cierto que la alerta roja nos permite la evacuación obligatoria, bueno, eso también tiene otra ida y vuelta, ¿no?
8: Claro, claro. Bueno, a nivel sanitario, ¿cómo ha sido? O sea, ¿no hemos tenido problemas, no han tenido problemas los residentes?
10: No, en realidad se está haciendo una visita por semana con médico y enfermera a ambos refugios, al refugio y a la contingencia, que es el batallón, y no hemos tenido problemas, ¿no?
8: ¿Sucede igual que años anteriores, profesora, más hombres que mujeres?
10: Sí, más hombres que mujeres, uh-huh. Sí.
8: ¿Cuántas mujeres tendríamos más o menos, se acuerda?
10: Y tenemos más o menos 8 mujeres.
8: Ajá.
10: Ah, en este momento no tengo el número, pero recordemos que en el batallón estamos alojando solamente varones y ahí el refugio tenemos mujeres.
8: Ahí está, perfecto.
10: Y varones.
8: Perfecto. Bueno, a nivel alimentario, ¿cómo se soluciona el problema?
10: Bueno, alimentario tenemos el apoyo de INDA para el batallón, que están cocinando en el batallón las 4 comidas. Y en el refugio estamos desayuno y merienda en el mismo refugio y con apoyo de INDA claramente, y el almuerzo y la cena por ahora sigue siendo el comedor. La idea es caminar a que cocinen en el mismo refugio.
8: Perfecto. Profesora, muy amable, muchas gracias.
10: Bueno, capaz que comentamos la actividad que vamos a hacer hoy ahí en Charqueada.
8: ¿Cómo no? Dígame. Estamos. Sí, cómo no.
10: Bien, hoy en el marco de Comunidad de la Plaza vamos a estar ahora a la 1 en Charqueada haciendo una feria social donde va el Policlínico UCC. También hemos trabajado con los liceos de allí, con el municipio, con el CAIS, con la RAP, el Ministerio de Salud Pública, Ciudadela, el Ministerio del Interior, y bueno, vamos a estar allí haciendo una feria social en la tarde. Y mañana vamos a realizar la MIPS, la Mesa Institucional de Políticas Sociales, en Cerro Chat.
8: Ahí está.
10: Las mesas, el relanzamiento fue a partir de agosto del año pasado, y venimos una vez por mes trabajando las instituciones, y cada 2 meses estamos yendo a alguna localidad. Ya el año pasado fuimos a Vergara, a Charqueada, y bueno, la idea mañana es ir a Cerro Chato, y luego en junio pensamos tener una actividad acá en 33, también escuchando organizaciones, y ahí venimos trabajando en este camino, porque además el 29 de este mes, por primera vez en esta administración, se reúnen las mesas interinstitucionales con el Consejo Nacional de Políticas Sociales, uh-huh, para haber un intercambio de trabajo.
8: Perfecto, lo importante en esas actividades que usted comenta, hoy esta tarde en Charqueada, mañana en Cerro Chato, la participación de la población, ¿no?, de la gente.
10: Exacto, en realidad la de hoy es abierta a la población, y mañana en Cerro Chato es a las organizaciones civiles, claro, que hay, claro, en Cerro Chato trabajando, también como para ver cómo vienen trabajando, qué es lo que precisan de las instituciones, y bueno, un poco eso.
8: Perfecto. Profesora, muy amable, muchas gracias.
10: Muchas gracias a ti.
11: En instantes, continúan las noticias. 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
6: Doce horas, 21 minutos. Siempre hay necesidades, sobre todo en las localidades más chicas. Hay mucho trabajo en búsqueda de fuentes laborales. En el caso de viviendas, el alcalde es poco y nada de lo que puede hacer, ya que depende más del ministerio. Así se refirió para con nuestro informativo el alcalde de Rincón, Eduardo González.
18: Aparte es por las cosas que yo he trabajado, es por fuentes de trabajo. El tema vivienda es importante, el tema de vivienda hace falta, pero el alcalde, en ese sentido, el alcalde es poco y nada lo que puede hacer. Entonces, un alcalde con un poquitito de responsabilidad arriba no puede crear falsas expectativas para sus vecinos, para su población, y utilizar este tipo de herramientas que uno sabe que no son fáciles. Imposible tampoco. Hay cosas que se podrían hacer, pero bueno, dependen mucho del Estado, dependen mucho de otros escalones en los cuales cada vez se ponen más complejo, digo, por un montón de cosas. Pero bueno, yo vuelvo a reiterar, estoy trabajando, he trabajado y estoy trabajando y seguiré trabajando mucho por lo que son fuentes de trabajo, porque vuelvo a reiterar, si tú tenés tu ingreso, si tú tenés tu entrada, si tú tenés tu trabajo, por ahí podés comprar un terreno, por ahí podés, si tenés un terreno podés hacer una casita, y si tenés una casa y le tenés que agregar una pieza, le vas a poder, porque tenés el trabajo. Ahora, si no tenés el trabajo, está bueno que tengas el techo igual, porque obviamente no vas a estar en la calle, pero vuelvo a reiterar, yo me inclino por la pregunta que tú me haces, a continuar trabajando por las fuentes de trabajo y las posibilidades laborales que pueden existir en la zona, ¿no?
6: En tanto, Gonzalo fue consultado respecto a qué puertas se podrían tocar si el interior estaba un poco olvidado.
18: Hay espacios que son de los ministerios que se podían aprovechar, ¿no? Hay espacios, por ejemplo, Rincón es un lugar donde pasa la vía por el centro, todos sabemos la vía lo que ocupa, ¿no? Entonces, obviamente que es el Ministerio de Transporte y Obras Públicas, pero y si hacemos un análisis, esos predios que quedan restantes de la vía, perfectamente se podían transformarlos en lugares urbanos y poder poblar en ellos y ahí estaríamos con terrenos de pronto para encarar un plan de vivienda, ¿me entiende? Pero ¿qué pasa? En Montevideo, en las grandes ciudades, el tren te pasa tocándote la oreja, estás acostado en la cama y te pasa tocando la pared, ¿ah? Y ahí no hay problema. Pero en los pueblos chicos o en los pueblos campañas sí hay problemas que puedas poblar cerca de una vía o cerca de una ruta. Entonces son cosas que inexplicable que nosotros no estamos dispuestos a perder tiempo en ese tipo de cosas, porque eso son cosas que te afectan en tu...
6: Doce horas 25 minutos. Se realiza mañana homenaje a la figura de José Valle Ordóñez. Esto se da en el 170 aniversario de su natalicio. La actividad será mañana a las 16:30 horas en Plaza de las Américas. Al respecto se refirió el secretario del Comité Ejecutivo Departamental del Partido Colorado, Hugo Lima.
19: Mañana se celebra el 170 aniversario del nacimiento de José Valle Ordóñez, el referente indiscutido, estadista, líder del Partido Colorado, ¿verdad? ¿Cómo no recordar a Valle Ordóñez que nuestro país fue un antes y un después con la obra vallista que hasta hoy perdura? Y bueno, en ese sentido nosotros, el Comité Ejecutivo del Partido Colorado, aquí en 33, rinde un homenaje a esta fecha tan significativa para los colorados y para todos, diría yo, a la hora 16:30, 4:30 de la tarde, allí en una de las salas de la Plaza de las Américas, al lado donde está el Monumento a la Madre, que hay un monumento a José Valle y Ordóñez, allí nos vamos a reunir y vamos a rendir este homenaje en esta fecha tan especial.
6: Bien, ¿qué se puede destacar de la figura de José Valle Ordóñez, como tú decías, tan importante para lo que es el Uruguay?
19: Y bueno, sin duda que yo creo que todos tenemos conocimiento de lo que ha sido esa identidad vallista que diría yo que este país tiene, porque esa identidad vallista la tiene este país y hasta ahora perdura. Y sin duda que fue un referente en temas, en leyes sociales, por ejemplo. Durante su presidencia la mujer obtuvo el voto por primera vez. También la ley de 8 horas, el acceso a la mujer a la educación también terciaria, por ejemplo. La creación de distintas instituciones que hasta hoy perduran, bancos. Como por ejemplo el Banco Hipotecario, durante sus gobiernos, impregnó sin duda alguna a esta nación de una filosofía de gobernar, una filosofía en todo el aparato del Estado, que hasta hoy perdura, y siempre digo, solo los colorados lo sentimos como tal, ¿verdad? El vallismo se siente y se puede... se puede aplicar desde el Partido Colorado. Así que bueno, es una fecha muy importante para nosotros.
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6: 12 horas 28 minutos. El exintendente de Cerro Largo defendió su gestión al frente de la comuna tras la auditoría realizada por la actual administración. José Yurramendi criticó al actual intendente Cristian Morel y afirmó que su sucesor genera humo al mencionar de forma reiterada el supuesto pase a la justicia de eventuales irregularidades. En diálogo con los colegas de Radio Monte Carlo, Yurramendi explicó cómo se gestionan las compras por parte de la intendencia y por qué se concentran en pocas empresas.
21: Él habló de presuntas ilegalidades y el propio contador se tapó diciendo que bueno, que por ejemplo lo de los sueldos estaba dentro del marco legal, que quizás era algo de mal administrador o que cerca de la elección hubo salarios. Vale aclarar que yo no era intendente en ese periodo, por lo tanto no tengo el dato concreto, pero nunca hubo compensaciones que superen los cargos jerárquicos máximos. Había un tope salarial desde que yo fui intendente, incluso de horas extras, que nadie podía hacer más de 40 horas extras. Y después también ahí en el tema de las compras se trata de a las personas que no conocen una administración pública, de dar un sensacionalismo que no es correcto, porque el 80% de las compras en valor de las intendencias van en 4 o 5 rubros que son los mayores: todo el rubro de construcción, el rubro de lubricantes, el rubro de repuestos de maquinaria, la propia compra de combustible es un rubro importante. Nosotros le compramos a las estaciones marca ANCAP, y le pagamos a la ANCAP y levantamos en las dos estaciones que hoy tienen el sello ANCAP aquí en Cerro Largo, y eso en los números es mucho. Claro, hay dos empresas. Después, ¿cuántas empresas tienen capacidad de venta de repuestos de maquinaria en el departamento e incluso en el país? Muy pocas. ¿Cuántas barracas? Nosotros decidimos que los rubros de construcción se compraran al departamento. Podríamos haberle comprado Portland directamente a CAP, sin embargo, al mismo precio le comprábamos a las barracas locales. ¿Cuántas en Melo y tienen capacidad de venta para la intendencia? Entonces, se concentra el mayor monto de venta, de compra, mejor dicho, de la intendencia, en pocas empresas, en esos rubros que son los mayores.
6: Entiende Yurramendi que las auditorías deberían ser más amplias para que abarquen a los municipios y a la Junta Departamental. Cuestionó que la empresa que llevó adelante la auditoría no estuviera presente durante la conferencia de prensa y no se detalló las irregularidades mencionadas.
21: Nosotros nunca nos opusimos ni vimos mal que se hiciera una auditoría. Es más, me gustaría que la auditoría fuera incluso más amplia en tiempo y en territorio. O sea, que no solo diera la intendencia, sino también los municipios, porque creo que eso clarifica todo, más allá de que es bueno decirlo a la ciudadanía, que tenemos organismos de control, como son la Junta Departamental y el Tribunal de Cuentas. Después la presentación, la verdad que teníamos otra expectativa. Pensamos que iba a ser una exposición, primero, con quienes llevaron adelante la auditoría, lo cual no estaban presentes, y vimos a un intendente más bien pensando generar lo que hoy en las noticias de redes sociales se llama vender humo, y generando títulos, y después poco contenido, ya que no se detalló concretamente nada. Incluso los propios profesionales que estaban a su lado, muchas veces con cautela, manifestaron que bueno, que para ir a la justicia hay que mantener primero la investigación administrativa, y que incluso el contador dijo que cada peso que entró a la intendencia sabían cuál había sido el destino. Entonces, bueno, nos dejó esa sensación. Nosotros creemos que tiene que ser una política constructiva en el departamento de Cerro Largo y no destructiva, como ayer el intendente manifestó hacer, y estamos con total tranquilidad de todo lo hecho, de todo lo actuado. Pero por supuesto somos seres humanos, somos padres, familia, nosotros todos los días llevamos a la escuela a nuestros hijos. Hoy tenemos un comercio en la ciudad de Melo, donde atendemos a público todos los días. Por lo tanto, también este tipo de acusaciones o de generalizaciones, por supuesto que al humano le entran, y a los que sabemos que la acción pública debe ser bajo las normas y la legalidad, te entra este tipo de noticias.
6: En otro orden de información, el Partido Nacional denunció irregularidades en la Junta de Transparencia y Ética Pública. El diputado nacionalista Pablo Abdala indicó, tras una reunión del directorio con la bancada parlamentaria y el director de la JUTEP en su representación, Luis Calabria, que se constataron situaciones en las que los directores analizaron información vedada. Uno de ellos, en más de una situación, utilizó en forma indebida información para elaborar informes y para generar determinadas consecuencias, sostuvo. Además, denunció casos en los que Calabria quiso dejar constancia de haber votado diferente a la mayoría del directorio y que la moción solicitada por el director nacionalista no fue aprobada.
0: Se han constatado situaciones en función de las cuales los directores de la mayoría han ingresado en el análisis de información que les está vedada con relación a declaraciones juradas de determinados obligados, de determinados funcionarios, que debieran mantenerse en reserva aún para los directores de la JUTEP, y sin embargo, uno de ellos, en más de una situación,

0: El sistema implicaba la posibilidad de que esa discordia formara parte de la resolución. La mayoría del directorio resolvió que las discordias no integren más las resoluciones que el directorio adopta y además lo dispuso con retroactividad. Se revisaron y se modificaron las actas que contenían resoluciones anteriores donde constaba la discordia y la posición diferente del director de la minoría. Claramente se ha intentado por todos los medios pasar por encima y bypassear, digámoslo en esos términos, a la asesoría letrada del directorio, del organismo, que se supone es la que debe aportar insumos jurídicos a la hora de que el organismo se pronuncie. De manera tal que todo eso, a nuestro juicio, define una situación muy grave que tiene que ver, repito, con un problema institucional, porque estamos hablando del organismo encargado de velar por la transparencia, nada menos, y que empieza por no practicarla el propio organismo que tiene a su cargo, en todo caso, cumplirla.
1: La bancada parlamentaria del Partido Nacional decidió realizar una serie de consultas jurídicas al respecto, informó Abdala. Subrayó que hay hechos que tienen apariencia delictiva. El legislador dijo que se podría estar ante delitos cometidos por funcionarios públicos que, en caso de confirmarse, deben llevarse a la justicia.
0: Y desde ese punto de vista, entonces, la agrupación parlamentaria resolvió, se desprende de lo que decía Álvaro recién, hacer consultas jurídicas, porque entendemos que muchos de estos episodios ya trascienden lo meramente administrativo, lo meramente político. Hay hechos que tienen apariencia delictiva. Podríamos estar frente a la eventualidad de la comisión de delitos contra la administración pública por parte de estos jerarcas que estas decisiones y que estos temperamentos asumieron en el cumplimiento de sus responsabilidades. Lo decimos todavía en condicional porque queremos actuar con la debida seriedad. Y haremos, por lo tanto, las consultas desde el punto de vista técnico-jurídico para llegar a la conclusión, en tal caso o no, lo dirán las circunstancias, de que efectivamente nuestras sospechas se confirman, de que podríamos estar frente a delitos cometidos por funcionarios públicos, que obviamente en ese caso habrá que llevar a la justicia, y concomitantemente, por supuesto, de todo esto informaremos y articularemos y coordinaremos la actuación que vayamos a asumir en el futuro con los demás partidos de la coalición republicana.
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0: Deportes.
1: En el ámbito deportivo comenzamos señalando que en la jornada de hoy habrá actividad por el fútbol olimareño. En lo que refiere al femenino, se disputará en esta jornada la fecha 4 de su campeonato, que a las 20 horas comenzará con Olimareñas ante Danubio y a las 22 Clásico Huracán 33, ambos partidos en el Estadio Municipal. Por otra parte, en lo que refiere a la fecha 5 del torneo sub-20, también comienza en la jornada de hoy. En el Parque Colón a las 20 horas se estarán enfrentando Peñarol ante La Valleja y a las 22:33 ante Huracán, nuevamente Clásico. La fecha se completa mañana con el encuentro entre San Lorenzo y Yerbalense a las 20 horas también en el Parque Colón. Por otra parte, en la fecha número 3 del torneo sub-15 se disputará el día sábado en el Parque Colón, a las 11 horas Peñarol ante Yerbalense, a las 13:33 ante San Lorenzo y a las 15 La Valleja ante Huracán. La fecha 1 del torneo de primera divisional del intermedio se jugará el día domingo en el Parque Colón a la hora 14 Cuba ante Danubio, a la hora 16 Olimar ante Peñarol y a la hora 18, 25 de agosto, ante Nuevo Amanecer. Por otra parte, están fijados los detalles de lo que es la fecha número 2 del torneo intermedio del fútbol profesional uruguayo. La misma comienza el día de mañana, con el encuentro entre Liverpool y Racing en el Parque Viera a las 19:30. El día sábado a la hora 10, Progreso ante City Torque, a las 15 Cerro Largo ante Boston River, a las 18:30 Nacional ante Albion. El día domingo 24 a la hora 10, Cerro ante Central Español, a las 15 Wanderers ante Deportivo Maldonado, a las 18:30 Defensor Sporting ante Peñarol. El partido postergado de la fecha es entre Danubio y Juventud. Las tablas de posiciones al momento del intermedio son las siguientes. Por el grupo A, primer lugar para Boston River con 3 puntos, seguido de Central Español, Peñarol y Racing con 3. Sin unidades, Liverpool, Defensor, Cerro Largo y Cerro. En el grupo B, 3 puntos para Deportivo Maldonado, seguido de Juventud y Nacional también con 3. 1 tienen Wanderers y Albion y sin unidades, Torque, Danubio y Progreso.
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1: Complementando el ámbito deportivo, señalamos que Nacional busca llegar a octavos de final de la Copa Libertadores de América. Los tricolores recibirán hoy a Universitario de Perú en el Gran Parque Central a las 19 horas. En tanto, por Copa Sudamericana, el eliminado Boston River en su último partido como local recibirá a O'Higgins a las 19 horas en el Estadio Centenario. Al respecto se refirió el periodista deportivo Martín Díaz en su informe para Radio Monte Carlo.
7: Nacional tiene que ganar porque si no se despide de Copa Libertadores, porque bueno, podría llegar a empatar con otros equipos, pero tiene peor saldo contra Tolima, por lo tanto, y el propio Universitario que le ganó en Perú, pero se complicaría demasiado Nacional si no consigue la victoria. Además, lo que por ahí parecía ser algo beneficioso, el poder definir los dos partidos de local, se está dando y bueno, tiene que hacer su parte, de hacerse fuerte en el Gran Parque Central, ganar esos partidos y de esa forma estará clasificando a la siguiente fase de Copa Libertadores. Por lo tanto, tiene todo en sus manos. Veremos si lo puede conseguir un equipo que ha tenido altibajos, aunque incluso en la Copa Libertadores, pero aquí ha tenido mejores resultados, más allá que hoy en el grupo aparece como último. Tener esta chance de poder meterse en fase dependiendo de sí mismo es algo que todos aspiran a llegar en las últimas fechas, ¿no?
8: Eso te iba a decir, ¿no? Tiene 4 puntos Nacional, está último por diferencia de goles con Universitario. Al ganarle, igual a Tolima, quedan ambos con 7, Coquimbo tiene 10.
7: Sí, el último partido será ante Coquimbo. Si hoy Nacional empata, podría llegar a 8, no alcanzaría Coquimbo, y allí habría que ver, porque va a haber alguien que sume puntos entre Universitario y Tolima, y como ahora es el duelo directo entre los equipos que queden empatados, tiene saldo negativo contra el Tolima, porque bueno, Tolima le ganó 3-0 allá, acá ganó 3-1, entonces bueno, la cuenta más de los goles en estas campañas es los duelos directos entre los equipos que estén empatados, y bueno, por allí Nacional no tiene buenos números, por lo tanto tiene que ganar los dos partidos para poder avanzar.
8: El equipo en teoría es el mismo que viene ganando, digamos, por la primera fecha de intermedio y la última de la apertura, ¿no?
7: Sí, porque tampoco se recuperó Rogel como para volver a titular, por lo tanto Tomás Viera seguirá allí en la saga junto con Coates. Después Dos Santos y Juan Cruz también serán titulares. Boggio se mantiene fuera de plantel. Los dos Maxi adelante, Silveira y Gómez. Y bueno, por allí va el equipo titular que intenta bueno mantener Jorge Bava. Es lo ideal, es lo que por ahí ha sufrido en la vereda enfrente de Peñarol. No puede repetir el equipo. Bueno, Bava lo parece haberlo encontrado, incluso bueno, con la presencia de Boggio, que era el jugador que más minutos había tenido y que parecía ser indiscutible para todos los técnicos que ha tenido Nacional en estos últimos años, bueno, aparece en el banco de suplentes.
8: Bueno, favorito, ¿no? En el sentido de que Universitario viene muy mal, ¿no? Con resultados malos a nivel local en Perú y con problemas también a nivel de algunos jugadores, ¿no? Según algunas versiones que vimos en redes en el último partido, uno de los últimos.
7: Sí, un futbolista que tiró la camiseta, que la pisó, después sí, que quedó fuera del plantel. El ambiente no es el mejor en el Universitario, que tendrá además, como ha dicho, por ahora anecdótico, la vuelta de Héctor Cooper a dirigir en Sudamérica. Después de 30 años, vuelve a dirigir aquí, un entrenador que estuvo mucho tiempo en Lanús, y que después, bueno, inició su carrera fuera de nuestro continente, dirigiendo selecciones, estuvo con Egipto en el Mundial de Rusia, estuvo también con Valencia definiendo un par de copas europeas que se le escaparon en finales increíbles con Real Madrid. Bueno, vuelve a dirigir en Sudamérica, obviamente que recién asumió y no es que vaya a cambiar dramáticamente el equipo Universitario, pero bueno, es algo curioso, reitero, por todo el tiempo que hace que no estaba en nuestro continente.
8: Bueno, y hasta el momento el honor del fútbol uruguayo lo viene salvando Torque de alguna forma, ¿no?
7: Sí, totalmente, siendo el mejor equipo de la Copa Sudamericana, el que más puntos ha logrado. Ayer aproveché un partido raro porque se abrió con 2 goles en contra, uno increíble, un blooper del arquero para el 2-0, y bueno, después supo manejar ese momento del partido, lo que fue el intento de reacción de Riestra. Bueno, terminó goleando 4-1 y de esta forma ya ha clasificado a la próxima fase. Habrá que ver cómo termina con el último partido frente a Gremio, y a ver qué pasa también con Gremio en esta jornada, Pero sí, sin duda que lo de Montevideo City Torque, con Marcelo Méndez a la cabeza, ha encontrado en esta Copa Sudamericana su mejor funcionamiento. Por ahí está disimulando algunos errores que en el campeonato local le han costado puntos, sobre todo de lo defensivo, y sin duda, bueno, termina ya logrando esta clasificación tan holgada en un grupo a nivel internacional, cosa que, bueno, lo repasamos, ¿sí? Los grandes no pueden hacer.
8: Bueno, y Boston River se ha eliminado, irá por recaudar algo, en definitiva, con una victoria ante este equipo chileno.
7: Sí, a ver, la impresión sería esa, que intente eso, pero bueno, también tiene campeonato local y no puede perder pisada, o no quiere perder pisada por la tabla, no, justamente para estar en zona de copas internacionales. Veremos qué equipo arma Iturralde entonces para lo que será el último partido como local frente a O'Higgins. Esta noche a las 7 de la tarde, a la misma hora, juegan con Nacional en el Estadio Centenario.
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1: El dólar cotizó a la compra 38,95, a la venta 41,15, el euro 44,16, 49,18, peso argentino 0,02020, el real 7,25, 8,95, compra y venta respectivamente.
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1: Noticias necrológicas. Falleció ayer 19 de mayo en 33 la señora María Susana Hernández Portugal. Sepelio ya efectuado en la mañana de hoy en la necrópolis municipal de 33, servicio fúnebre a cargo de empresa De Simone SRL. Falleció ayer 19 de mayo en Vergara el señor Eugenio Rubén Díaz, Julián. Velatorio en sala número 5, ubicada en calle Agustín Urtubey, número 1817, empresa Pinto Simieres. Se espera efectuarse hoy a la hora 15:30 en la necrópolis local de Vergara. Servicio fúnebre a cargo de empresa Pintos y Mieres. Vamos a actualizar los datos del tiempo a esta hora en 33. El tiempo se presenta fresco, temperatura 14 grados 4 décimas, cielo algo nuboso, humedad 66%, los vientos del suroeste a 16 kilómetros en la hora, la visibilidad 12 kilómetros, presión atmosférica 1023.6. La máxima para el día de hoy es de 15 grados. Para esta tarde-noche se espera que esté nuboso y cubierto, con chaparrones costeros y neblinas, vientos del sector sur entre 10 y 30 kilómetros en la hora, rachas de hasta 50 kilómetros en la hora en zonas costeras. De esta manera llegamos al final de la edición informativa de mediodía correspondiente a este miércoles 20 de mayo. De nuestra programación destacamos, en instantes comienza Radio Monte Carlo con Circuito Cori. Nosotros con más noticias nos reencontramos en el flash informativo de la hora 19 y el compacto informativo de la noche a la hora 20. Hasta luego.
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1: Nota necrológica. María Susana Hernández Portugal, que en paz descanse, falleció ayer 19 de mayo en 33. Sus hijos Mercedes, ausente, Ana María y Fabián Sarabia Hernández, sus nietos Fabiana Sarabia, Ignacio Sarabia, ausente, Sofía Falibeni, Ana Inés y María Laura Ordangarín Sarabia, demás familiares, participan con profundo dolor dicho deceso e informan el acto de sepelio ya efectuado en la necrópolis municipal de 33. Servicio fúnebre a cargo de empresa de Simone SRL. Eugenio Rubén Díaz Julián, que en paz descanse, falleció ayer 19 de mayo en Vergara. Su esposa Selfa Díaz, sus hijos Berisa y Daniel Díaz, su hija política, nietos, sobrinos, demás familiares y amistades participan con profundo dolor dicho fallecimiento e informan el acto de sepelio a realizarse hoy a la hora 15:30 en la necrópolis de la ciudad de Vergara. Velatorio en sala 5 de empresa Pintos y Mieres en Vergara, ubicada en calle Agustín Urtubey 1817, servicio fúnebre a cargo de empresa Pintos y Mieres SRL.
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2: Títulos a las 13 horas. A las 5 de la tarde comenzarán los cortes al tránsito por la avenida 18 de Julio por la Marcha del Silencio, que reclama saber dónde están los desaparecidos.
3: El comandante Mario Estebanazzi dijo hoy que se hicieron búsquedas internas de archivo y el ejército no esconde nada.
2: Sin información nueva continúa la búsqueda de restos de personas desaparecidas en dictadura.
3: El trabajo se concentra en dos lugares del Batallón 14 de Toledo y en un predio privado junto al Batallón 13 de Montevideo, dijo hoy a Radio Monte Carlo la antropóloga Alice Luciardo.
2: Se inaugura esta tarde en la explanada de la universidad la muestra fotográfica a cielo abierto por los 20 años del grupo de investigación en antropología forense.
3: Se cumplen hoy 50 años de los homicidios en Buenos Aires de los ex legisladores Hermano Michelini y Héctor Gutiérrez Ruiz, así como de los militantes Rosario Barredo y William Whittelau.
2: El presidente Yamandú Orsi viaja mañana a Argentina para participar del homenaje que realizará la legislatura y la embajada de Uruguay a esas víctimas de la dictadura.
3: Rafael Michelini recordó hoy a Radio Monte Carlo el momento en el que fue secuestrado su padre cuando tenía 17 años.
2: Michelini explicó su propuesta de que el Poder Ejecutivo ordene a los militares entregar información, pero hay que hacerlo, dijo, bajo determinados lineamientos.
3: El senador socialista Gustavo González aclaró que las obras para el Palacio Legislativo no es una iniciativa nueva de Carolina Cose, sino que se viene estudiando desde el periodo de la vicepresidenta Beatriz Argimón.
2: Pese a los reclamos del Partido Nacional, se mantiene la fecha del 15 de junio para la interpelación al ministro de Economía. Ese día debuta Uruguay en el Mundial de Fútbol.
3: Un informe del Ministerio de Ganadería agravó la situación judicial de Daniela Cabral, esposa de Gustavo Basso, fundador de Conexión Ganadera.
2: El abogado de damnificados por la estafa, Juan Pablo Decia, indicó a Radio Monte Carlo que el arresto domiciliario de Cabral en un apartamento lujoso de Punta del Este está llegando a su fin.
3: La caja bancaria continúa con números en rojo y recién en el año 2030 se espera tener superávit.
2: El presidente de esa caja, Pablo Andrade, confirmó a Radio Monte Carlo y Cori que el déficit actual supera los 91 millones de dólares y dijo que se trabaja en la financiación.
3: La ONASPU le planteó al ministro de Economía un aumento mayor para las jubilaciones más bajas.
2: En Artigas se detuvieron a sicarios que se aprestaban a matar a una persona.
3: Volcó un camión con zorra y hay un lesionado grave, que es el conductor de 44 años.
2: Fue en ruta 7, kilómetro 236, cuando iba desde Cerro Chato hacia Valentines con una carga de leña.
3: En el deporte nacional, con la obligación de ganar para avanzar en la Libertadores, se enfrenta hoy a la hora 19 Universitario de Perú en el Gran Parque Central.
2: En tanto, Peñarol prepara su encuentro de mañana ante el brasileño Corinthians en el campeón del siglo.
3: Boston River, ya eliminado de la Sudamericana, juega hoy su último partido como local ante O'Higgins a las 19 en el Centenario.
2: La tensión militar y no avance en las negociaciones vinculadas al estrecho de Hormuz hace que el precio del barril del petróleo esté hoy por encima de los $110.
3: Rusia y China unen sus posiciones contra los ataques de Estados Unidos e Israel en Irán en la reunión de los presidentes Putin y Xi Jinping.
2: Bolivia expulsó a la embajadora de Colombia tras las declaraciones del presidente Gustavo Petro, que describió a las protestas en la ciudad de La Paz como un

0: insurrección popular.
1: El director de cine español Pedro Almodóvar opinó en Cannes que Europa nunca debe someterse a Trump, a quien calificó de monstruo.
0: Estamos con cielo nuboso sobre la ciudad de Montevideo, la temperatura 13 grados.
1: Los vientos rotan en el sur suroeste a 20 kilómetros por hora.
0: Presión 1025, decimal 1.
1: Humedad 73%.
0: Visibilidad 12 kilómetros.
1: Resto del día nuboso y cubierto, probables chaparrones, bajas temperaturas, 19, 13 la máxima para el área metropolitana, 19 para el norte.
0: Minutos, detienen a sicarios que se aprestaban a matar a una persona en Artigas, nos informa Eduardo Ribeiro de Radio Quarein.
2: La policía de Artigas frustró un crimen por encargo y detuvo a los sicarios armados. El jefe de policía del departamento, comisario general retirado José Osorio, sostuvo que los sicarios son uruguayos con profusos antecedentes penales y la investigación aún está en curso.
3: Se detectó la presencia de personas provenientes de Rivera que estaban incursionando en el microtráfico en un barrio de la ciudad. Que estaban armados y que habrían protagonizado incidentes violentos. Bueno, ahí se realizó una operación, se hicieron 7 allanamientos y se condenaron a 3 personas, 2 mayores, un menor que resultó internado. 2 de ellos eran los que provenían de otro lugar, de Rivera específicamente. Hay un equipo de vigilancia, la Brigada Antidrogas, que constata que había una moto con 2 personas que estaban haciendo como una inteligencia también de esa misma persona, ¿no? Con pasadas, con vigilancia sobre la vivienda. Y en un momento, al observar que esta persona salía caminando y se dirigía hacia la zona céntrica, la moto avanza hacia ellos. En esas circunstancias se lo detiene conjuntamente con motos del GRT que estaban cerca de la zona y se les incauta una pistola 9 milímetros cargada y 2 envoltorios de cocaína. Estas personas, bueno, fueron detenidas en el momento y posteriormente del análisis podría haber algún elemento más que nos llevara a reforzar la hipótesis que manteníamos, pero tampoco queremos profundizar en eso porque ellos fueron formalizados, no están condenados todavía, fueron formalizados por delitos de tráfico interno de armas y de porte de armas y todavía no ha terminado la investigación. Continuando con esa parte, después de la detención de ellos, se hace un allanamiento más y se incautan 2 revólveres 38 y droga en otra vivienda y se detiene a otra persona.
4: ¿Las personas detenidas de qué nacionalidad son?
3: Son uruguayos.
5: ¿Tenían antecedentes?
3: Tenían antecedentes.
5: ¿Qué tipo?
3: Uno de ellos tenía 15 antecedentes, son personas de unos de 40 y pico, 50 años. Uno tenía 15 antecedentes, el otro tenía 4, uno por homicidio especialmente agravado, uno de ellos. Lo que nos daba la pauta de que podría llegar a volver a cometerlo, otro tipo de delito similar, y eso más o menos.
6: ¿Las armas que fueron incautadas tienen procedencia?
3: El arma 9 milímetros que se le incauta a estas personas es brasilera y los revólveres son uruguayos.
2: Eran palabras del jefe de policía del departamento, comisario general retirado José Osorio. Del departamento de prensa de Radio Quarein informó Eduardo Ribeiro para el Gran Circuito Cori.
1: Muy amable, gracias Ribeiro. Ahora nos convoca Viviana Bermúdez.
7: Muchas gracias y los convoco desde el Parlamento porque el ministro de Trabajo y Seguridad Social, Juan Castillo, dijo que el proyecto de ley de empleo integral no va a resolver los grandes problemas de desocupación. Decía que no va a resolver todos los problemas de inequidades que existen en el país, pero manifestó que va a fomentar la generación de contratos a empleadores. El ministro estuvo compareciendo con su equipo justamente en la Comisión de Legislación de Trabajo y Seguridad Social en la Cámara de Diputados.
8: La ley no va a resolver todos los problemas ni de inequidades ni de desempleo que existe en el país. Esto no lo va a resolver. Hubo algunas consultas en torno a qué estaba pasando con la zona de frontera. No es una ley que vaya a resolver los problemas de frontera que existen desde tiempos inmemoriales. Simplemente es una iniciativa que coloca una propuesta más en materia de política activa de empleo con fondos públicos a los efectos de fomentar la generación de contratos a empleadores, utilizando ahí el mecanismo de subsidio, de manera tal que a veces poblaciones de que sean porque son madres solteras, hogares monoparentales, jóvenes que no han culminado sus estudios, personas que han salido recién de la casa o que están purgando penas, o personas trans, bueno, que es más difícil que los empleen, bueno, acá lo estamos fomentando, dando incentivos para que esto ocurra. Esto es lo que tiene como herramienta. Ahora, no va a resolver los grandes problemas de desocupación. La generación de empleo y los puestos de trabajo ocupados allí está en directa relación a la capacidad que tengamos de difundir. Porque si la ley fuera perfecta o la mejor es de la ley y está en la clandestinidad, para algunos es como si no existiera. O sea, en algunos lugares hay posibilidades, pero no tenían por la burocracia, por los trámites que hay que hacer, porque no estaba difundido, pero algún pequeño y mediano productor, fundamentalmente, que a donde apunta la ley, a la micro, pequeña y mediana empresa, al interior del país, que es a donde apunta la ley, y específicamente a las zonas donde el desempleo es más alto, que puedan utilizar este mecanismo.
7: Bueno, está así entonces la palabra del ministro de Trabajo y Seguridad Social, Juan Castillo, en el marco de la comparecencia con su equipo a la Comisión de Legislación de Trabajo y Seguridad Social de Diputados. Pero hablamos también aquí en el Parlamento con el diputado del Partido Nacional, Pedro Gidonian, presidente de la comisión además, quien decía que esta comparecencia los dejó un poco preocupados y recalcaba que no estaría significando un cambio tan trascendental. Esperábamos que la expectativa sea mayor a la transmitida hoy, afirmaba Gidonian en declaraciones a la prensa.
9: Una comparecencia que va en línea a lo que nosotros venimos reclamando, que son acciones para mejorar en definitiva el acceso al empleo. Lo dijo él textualmente, no es un proyecto que traiga muchas cosas nuevas. En realidad lo que viene es a recoger una serie de incentivos que existen dentro de lo que es el ordenamiento jurídico y que va destinado justamente a tratar de hacer llegar a más personas ese beneficio y que las empresas pequeñas principalmente tengan justamente la información para poder acceder. Me dejo un poco preocupado, se habla de la posibilidad de llegar a los 5.000 empleos a través de estos subsidios. Nosotros manejábamos que los últimos datos del año 2024 hablaban que a través de las leyes que ya existen había alrededor de 4.800, o sea que no estaría significando un cambio tan trascendental, pero bueno, con la expectativa de que los augurios de poder llegar principalmente al interior del país, que es donde más dificultades se tienen, se hablaba de la centralización justamente de estas medidas, tanto en Montevideo como en Canelones, así que bueno, se puede abrir una carta de crédito, pero la verdad que esperábamos que la expectativa sea mayor a la que se transmitió hoy.
7: Hasta así entonces en la palabra del diputado del Partido Nacional, Pedro Gidonian. Para Radio Monte Carlo y Cori, informó Viviana Bermúdez.
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1: 13:15 minutos. El senador socialista Gustavo González aclaró que la reforma del Palacio Legislativo viene desde la gestión de Argimón y sufrió un fuerte recorte.
0: El legislador comentó a Radio Monte Carlo que existió un recorte del presupuesto inicial, que era originalmente de 40 millones de dólares para la obra, y que 30 millones fueron devueltos a rentas generales para otros gastos, quedando únicamente 10 millones disponibles.
1: El proyecto está bajo análisis de la Comisión Administrativa del Poder Legislativo, subrayó.
0: El senador González acusó a la oposición de estar muy apurada por oponerse siempre a todo lo que hacemos.
17: Bueno, mire, primero yo no estoy en la comisión, es la comisión del Palacio la que ha estudiado eso. Eso viene desde el periodo de Argimón, no es de ahora. Lo segundo, que tiene que saber la opinión pública, y yo agradezco la pregunta, es que de 40 millones de dólares que estaban destinados para ello, se mandaron 30 millones de dólares a rentas generales, para otros gastos. Quedaron 10 millones nada más. Y eso lo está estudiando la comisión. Nadie dijo que sale la semana que viene, ni el mes que viene, ni nada por el estilo. Ahí hay un debate que va a tener la comisión en su momento. Lo que pasa es que la oposición está muy apurada por oponerse. Siempre. De todo lo que hacemos. Ahora, ayer, aparentemente, en diputados se dijo que el Partido Nacional no iba a discutir más con el Frente Amplio. Bueno. Entonces, yo insisto... El tema está en la comisión y se verá cómo se hace, qué no se hace. Pero me parece importante que hay que decir toda la verdad. Se han devuelto 30 millones de dólares a rentas generales. Esto es así. Entonces, también que la población sepa eso. Y lo otro se está estudiando en la comisión. Es como que tú me preguntaras, ¿se aprobó Monoambiente? No, está en la comisión. Se verá en la comisión y después irá al pleno.
0: Escuchábamos al senador del Frente Amplio, Gustavo González.
1: Y el arquitecto William Reino comparte la iniciativa de la vicepresidenta Carolina Cose para reformar el entorno del Palacio Legislativo.
0: El también exdirector de la Comisión de Patrimonio Cultural de la Nación indicó a Radio Monte Carlo y Cori que se debe ordenar el funcionamiento interno y atender problemas de mantenimiento y conservación.
1: Su propuesta, expresó Rey, sería destinar los 10 millones de dólares exclusivamente al Palacio y no a los alrededores.
0: Aseguró además que el edificio tiene problemas estructurales que se deben atender.
18: Efectivamente, ha habido una reducción del presupuesto, un presupuesto que está basado, digamos, en una sucesiva irresponsable, digamos, guarda o depósitos de dinero que eran del Palacio Legislativo y cuyo destino era efectivamente el Palacio y sus alrededores. Reducido esta cantidad a 10 millones, parece razonable que los 10 millones no se vuelvan a distribuir entre el Palacio y sus alrededores, sino que vayan todos directamente al edificio más importante, el eje fundamental de la democracia y la representación en nuestro país. Por otra parte, es un edificio que tiene una muy considerable condición patrimonial y también, por otra parte, son edificios que tienen procesos de deterioro considerable en el tiempo. ¿Por qué? Porque son edificios muy usados, ¿no? Yo siempre digo que el Palacio Legislativo es como una verdadera ciudad dentro de la ciudad que debe adaptarse a las últimas infraestructuras y servicios, porque los legisladores lo requieren, y por lo tanto es un edificio que está siempre, permanentemente, siendo intervenido, ya sea con nuevas tecnologías, ya sea con el mantenimiento de toda su infraestructura de funcionamiento. Por otra parte, los uruguayos no hacemos en ese edificio, no desarrollamos en ese edificio el mantenimiento necesario que hay que realizar, a veces por falta de presupuesto, a veces porque, bueno, las urgencias nos llevan a otras cosas, pero ahora que hay un determinado capital que es importante y que va a tener sus efectos en un edificio que para todos los uruguayos es importantísimo, no hay que disipar ese menor dinero a cuestiones como fuentes, arreglos exteriores, peatonalizaciones, que yo entiendo por ahora son innecesarias. No quiere decir que a la larga no haya que contar con un plan urbano para Palacio Legislativo. Sí, hay que contar con él, pero no hagamos de la reducción presupuestaria que se ha logrado, digamos, un intento de mega obra o de mostrar una obra de grandes condiciones. Yo creo que hay una cierta vocación política en el proyecto y en realidad hay una falta de realismo grande en lo que hay que hacer.
0: Estábamos escuchando al arquitecto William Rey.
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1: Martín Olaverri, buenas tardes.
24: Buenas tardes, el gusto de saludarlos a esta hora para actualizar la información vinculada a la actividad de los agronegocios, más repercusiones de la feria de Sial en China, referencia al mercado internacional de la carne, la cobertura especial que estamos realizando junto a Tardag y Agromercados a través de Oriental Agropecuaria, 770M, Canal Libre Internacional, radio que está enfocada en toda la actividad de los agronegocios y que la invitamos a que la sigan porque, bueno, así está toda la información agropecuaria durante todo el día y en este caso el foco puesto en lo que es este evento que se desarrolla allí en China y que es muy importante sobre todo para la actividad ganadera, la exportación de carne de Uruguay. Alison Navarro es el responsable del departamento de la del área de producción de carne bovina de la compañía MBRF de Brasil, Exmarfrig, que aquí en Uruguay opera 4 frigoríficos, Tacuarembó, La Caballada, San José y Colonia. Nuestro compañero Rafael Tardáguila lo entrevistaba allí en China y repasaba qué deja esta feria de Sial que está terminando en estas horas.
25: Bueno, la feria con mucha especulación, por un tema de la costa de Brasil, de todo lo que va a pasar, con tu cuento de la costa ya tenemos con performance y ya fue performada. Muchos clientes preguntando hasta cuándo Brasil puede exportar, va a poder producir y exportar. Entonces, yo creo que en el final, después de 2 días, lo que tenemos acá son Brasil va a seguir produciendo hasta final de junio, ¿tá? Sin problema de terminar a cota un poco antes. Entonces, va a seguir produciendo embarque la primera, segunda semana de julio.
24: También.
25: Y también, entonces, y después, cada compañía va a analizar si va a seguir o si no va a seguir a produciendo. ¿Tá? Lo que nosotros estamos haciendo es seguimos con la producción en junio y todo que va a producir después nosotros vamos a producir a partir de nuestra plataforma en Uruguay y Argentina.
24: Claro.
25: Precios, los precios están estables, entonces hay delantero de 6.700, hasta delantero de 7.000, 6.900. O sea, hay un poco de especulación.
2: Un poquito más abajo de los picos a los que había llegado a principios de abril.
25: Exacto, hay un poco más abajo porque los precios del pico de abril fue de 7.200, 7.100 y ha bajado un poco, pero sin muchos cambios.
2: ¿Y qué va a pasar con Brasil en esos meses en los cuales no esté produciendo para China?
25: Brasil va a encontrar.

0: entrar, va a tener que producir para otros países.
1: Escuchábamos a Alison Navarro, responsable del departamento de carne bovina de MBRF desde China. Para Informativo Cori y Radio Monte Carlo informó Martín Olaverri.
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4: La policía de Canelones logró en poco más de 24 horas detener al presunto autor de un homicidio ocurrido en Barros Blancos. Ya nos informa Eduardo Castro.
5: Muchas gracias. Personal del área de homicidios de Jefatura de Policía de Canelones realizaron 5 allanamientos en la pasada jornada en Barros Blancos en busca de el o los presuntos autores del homicidio ocurrido el pasado 18 de mayo, donde se encontrara muerto un hombre en una vivienda incendiada y el cuerpo de la víctima con 5 impactos de bala. Tras los allanamientos se detuvieron a 3 personas. Uno de los detenidos, un hombre de 41 años de edad, fue dentro de una boca de venta de drogas, al que se le incautó un arma de fuego calibre 38 y 53 dosis de pasta base. Al segundo de los detenidos, era un hombre de 27 años, que oficiaba como vendedor de estupefacientes de esa boca. Y el tercer detenido, un joven de 18 años de edad, que está directamente vinculado al homicidio como presunto autor de este hecho que está siendo investigado por parte de Fiscalía de Pando. Todos los detenidos con antecedentes penales. Hay una persona requerida, un hombre de 27 años, quien también se busca como posible autor del homicidio. Hoy a las 13 horas serán conducidas estas personas a Fiscalía de Pando ante la fiscal Silvia Blanc para comenzar las indagatorias. Se trata de una disputa de territorio por la venta de drogas en la zona y el homicidio está relacionado a dicha disputa. Desde Canelones informo para Monte Carlo, Eduardo Castro.
4: Gracias, muy amable Castro. Participamos en la edición noticiosa de este día, miércoles 20 de mayo de 2026.
6: Informativista Leonardo Luzzi, Javier Toledo.
4: En exteriores, Viviana Bermúdez.
6: En sala de redacción, Ivana Vázquez y Gastón Espino.
4: Deportes, Martín Díaz.
6: El agro, Martín Olaverri.
4: Corresponsal en Argentina, Claudio Cardoso.
6: Servicios internacionales, Agencia TPA.
4: Operador, Hernán Devoto.
6: Coordinación, Leonardo Luzzi.
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2: Sé suave, pero no débil. Sé fuerte, pero no violento. Sé amable, pero no ingenuo. Sé confiado, pero no arrogante. Amigos, amigas de la sintonía, bienvenidos sean todos ustedes a este su programa de actitud positiva, de superación personal, de reflexión, de energía positiva y bienestar espiritual. Este es su programa que está dirigido y conducido por nosotros, los tarotistas, los videntes, los mentalistas, los naturistas y curanderos, los hermanos Cruzman, que le hacemos la invitación para que usted, amigo mío, no sufra en silencio. Este programa está precisamente preparado para alimentar el alma, para fortalecer la mente y ayudar al cuerpo de manera natural. Hoy queremos compartir mensajes positivos para el día a día, consejos de armonía espiritual y algunos remedios naturales tradicionales que muchas personas utilizan para aliviar molestias comunes del cuerpo. Recuerda siempre que la fe, la tranquilidad y los buenos pensamientos son herramientas poderosas para vivir mejor. Amigos míos, usted se puede comunicar con nosotros, puede participar de este programa enviándonos un mensaje de texto, un mensaje de WhatsApp, llamándonos, enviarnos su nombre completo, su fecha de nacimiento, contarnos cuál es su inquietud, su problema, su situación, y nosotros le brindaremos a usted la asesoría espiritual. Muchas veces las personas despiertan con preocupaciones, angustias, tristezas que cargan en el corazón y debilitan el ánimo, pero cada amanecer trae una nueva oportunidad para comenzar de nuevo. No permita que los problemas apaguen su energía. La mente tiene un poder inmenso. Cuando usted piensa positivamente, transmite fuerza, tranquilidad y esperanza. Aprende a agradecer incluso a las pequeñas cosas: el aire que se respira, la familia, el trabajo, la oportunidad de seguir adelante. Las dificultades no duran para siempre. Toda tormenta pasa. Después de la noche, siempre llega un nuevo amanecer. Si alguien le ha fallado, no cargue odio en su corazón. Libérese de las malas energías con pensamientos de paz y serenidad. La tranquilidad interior también ayuda al cuerpo a sentirse mejor. Muchas personas sienten cansancio, malas vibras, bloqueos emocionales, espirituales. Para renovar las energías puede realizar este sencillo ejercicio. En la mañana abra una ventana, Respire profundamente 3 veces. Cierre los ojos y diga: hoy recibo paz, salud y bendiciones para mi vida. También puede encender una vela blanca en un lugar seguro. Colocas un platico, si tienes un altar, crees en algún santo, tienes fe a la Virgen María, a Jesucristo, vas a pedir, hacer una oración de agradecimiento y de tranquilidad. Este es el consejo para el día de hoy, amigos míos, y le hacemos la invitación a que se comuniquen con nosotros. 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
1: Es el operador máster que tenemos un llamado en la línea. Ya saben que se pueden comunicar con nosotros. Hola, ¿con quién hablamos?
2: Hola, maestro, ¿qué tal? Le habla Javier.
3: Hola, Javiercito, ¿cómo está? ¿Cómo le va, mi estimado hermano? ¿Es primera vez que nos llama, hijo?
2: No, yo ya estuve con usted hace 8 días, más o menos.
3: Cristo bendito, o sea que otra persona que el día de hoy nos llama para dar un agradecimiento, me imagino.
2: Sí, la verdad que estoy muy feliz porque yo estuve con usted y le comenté que andaba mal del estómago, que tenía dolores abdominales. Y ningún médico supo diagnosticarme nada.
3: O sea que usted...
2: Los dolores seguían.
3: ¿Hace cuánto usted tenía ese dolor, hijo?
2: Y estuve como 3 meses con esos dolores.
3: Bendito sea el Señor. O sea que usted tenía una enfermedad prácticamente, un dolor, una dolencia que no podía curar. Usted mismo dice...
2: Insoportable.
3: Visitó al médico, al especialista. Hombre, no tenemos que decir...
2: No... Médicos, sí. Y todos me decían que yo andaba bien, pero igual no...
3: Se sentía mal.
2: Los dolores seguían.
3: Bendito sea el Señor. Mi estimado hermano, algo muy puntual. Nosotros siempre decimos en el programa que a toda la persona que nos visite se le dice absolutamente toda la verdad. ¿A usted se le entregó la verdad en el templo de consultoría?
2: Sí, la verdad que ustedes me dilucidaron todo.
3: ¿O a usted le tocó decirnos algo, darnos alguna pista, o se le dijo todo?
2: Me dijeron absolutamente todo. Me dijeron que el problema venía por mi ex mujer.
3: ¿Y le dijeron el nombre de su ex mujer?
2: Exactamente, Sandra era.
3: Bendito sea el Señor. Imagine, muchas veces uno duerme hasta con el enemigo. Pero bueno, eso ya es el pasado. ¿Usted puede ratificar el día de hoy que usted expulsó esa maldad?
2: Sí, yo ahora ando perfectamente. Se me fueron los dolores. Y la verdad es increíble.
3: Pues obviamente dándonos este testimonio, porque es un testimonio real, un testimonio sincero.
2: Es absolutamente real.
3: ¿Cómo se encuentra la energía en este momento en su hogar? ¿Cómo está todo?
2: Una armonía totalmente perfecta. La verdad que es increíble.
3: Si usted en este momento alguien le preguntara, si en este momento alguien, usted se cruza con alguien en la calle, un amigo, un familiar, y está atravesando problemas y dificultades, ¿usted qué le podría recomendar?
2: Eso, obviamente, porque la verdad estuve buscando un montón de lugares y este es el único lugar que me dio la solución.
3: O sea que usted nos recomendaría.
2: A todo el mundo.
3: Gracias, hermano bendito, por ese testimonio de fe, y lo espero ver pronto en nuestro templo de consultoría, ¿ok?
2: Bueno, muchos saludos y muchas gracias.
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5: Tengo otro mensaje de texto que lo escribe el señor Julio, nacido el 18 del 12 de 1975. 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Hermanos, ¿me pueden decir cómo lo van a tomar mis patrones? Mi amigo consultante, hemos hecho un estudio a través de las cartas del tarot y hemos podido visualizar que en este momento no le conviene abandonar su trabajo, ya que usted lo quiere abandonar porque su pareja se lo ha pedido, pero veo que, hermano, no le conviene, primero porque son muchos años de trabajo que usted tiene, y segundo que yo no le veo estabilidad en ningún otro lado, ya que usted le han ofrecido el cielo y la tierra precisamente para que usted deje ese trabajo y estas personas tengan la oportunidad de quitarle ese trabajo a usted y usted quedarse, hermano, sin el pan y sin la torta. Debe protegerse de la envidia de aquellas personas que lo rodean, ya que usted es una persona muy buena y muy confiada, y esto lo está llevando, hermano, al fracaso. 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
1: Bueno, y a continuación vamos a darles algunas recomendaciones de remedios naturales para algunos malestares, por ejemplo, para el dolor de la garganta. Un remedio tradicional muy conocido es preparar agua tibia, miel de abejas y jugo de limón. Mezcle

0: use estos ingredientes y tome lentamente, muchas personas lo utilizan para aliviar la irritación de garganta. También puede colocar usted medio vasadito de agua tibia con jugo de limón, colocarle una cucharadita de bicarbonato de sodio y hacer gárgaras. Hay algunas personas que también le colocan una tapadita de agua oxigenada. Se hacen gárgaras para ese malestar a la garganta. Otro remedio natural para la digestión pesada, después de las comidas abundantes del almuerzo o la cena, prepare una infusión de manzanilla con unas hojas de hierbabuena. Tómela bien tibia, es una bebida tradicionalmente utilizada para ayudar a la digestión y relajar el cuerpo. Para el cansancio y el estrés, puede preparar agua caliente, le coloca un poquito de canela en rama, un poquito de miel. Tomarla por la noche puede ayudar a generar sensación de relajación y le ayuda a conciliar el sueño. Para la congestión nasal, el vapor de eucalipto es un remedio casero muy popular. Hervir el agua, agregar hojas de eucalipto, respirar el vapor con cuidado. 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Si en estos momentos hay malestares, dolencias, quebrantos de salud en sus articulaciones, en su digestión, se le abulta el abdomen, siente calambres en las manos, ardor al orinar, siente usted malestar en el estómago, siente usted que se le cae el cabello, que no logra conciliar el sueño, que hay debilidad en la relación sexual, en la intimidad, acérquese a una consulta de carácter privado y personal con nosotros, traiga su orina en un frasquito, tráiganos una botella de agua mineral y un limón. Nunca piense que está solo, cada problema tiene solución cuando existe fe, voluntad y esperanza. La vida cambia cuando cambia nuestra manera de pensar. Rodéese de personas positivas, escuche música tranquila, dedique unos minutos del día para respirar profundo, agradecer el bienestar espiritual y emocional también ayuda al bienestar físico. Gracias por acompañarnos en este espacio de reflexión, energía positiva y bienestar natural. Que la paz, la salud y las buenas energías acompañen su hogar y su familia. Hasta una nueva oportunidad en este su programa, un espacio pensado para alimentar el alma, fortalecer la mente y cuidar el cuerpo de manera natural. Que Dios los bendiga, hasta la próxima.
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1: Querido amigo oyente, amable audiencia, reciba usted un saludo, un abrazo. Por aquí estamos nuevamente sus amigos, los hermanos ecuatorianos, con la transmisión de un nuevo programa de acciones y reflexiones. Hoy día también estoy por aquí, como siempre, con mi corazón agradecido con Dios Todopoderoso, no solamente por la vida, sino también por estas grandes oportunidades que nos brinda de estar por aquí frente a estos micrófonos, por la fuerza que Él nos concede cada día, por la familia que tenemos, por el pan que nunca falte en nuestras mesas, por el techo que abriga nuestro hogar y por todas aquellas personas que nos cubren de afecto a través de este interesante programa. Cada día nosotros lo hacemos más importante, más interesante este programa, porque cada día nos preparamos para compartirles nuevos cambios, testimonios de agradecimiento, y como es habitual, estamos invitando por aquí a personas que yo sé que muchos están preocupados, muchos por ahí no duermen, muchos tienen un cansancio, muchos no se pueden dar vuelta a la cama, muchos tienen dificultades para caminar. Hay muchas personas también que tienen esas enfermedades a la piel, mi querido amigo, mi querida amiga. No importa el problema, no importa los años que usted venga padeciendo, no importa la religión que usted tenga, lo importante es que usted venga por aquí, toque la puerta. Que tocar la puerta no es entrar, amigo. A usted también le puede cambiar la vida así, de la noche al día, como yo siempre digo. Bienvenida, Melissa, al programa.
2: Gracias, Antonio. Amigos, sean todos bienvenidos a este programa de acciones y reflexiones. Que cada encuentro sea guiado por la sabiduría de Dios, fortaleciendo nuestra fe, nuestras acciones y nuestro compromiso de vivir con amor, esperanza y propósito. Yo los quiero invitar para que abramos nuestro corazón, para escuchar la voz de Dios, para aprender de cada experiencia y transformar nuestras acciones en semilla de bendición para los demás. Hoy iniciamos un camino de reflexión y crecimiento espiritual, donde Dios va a iluminar cada pensamiento, cada palabra y cada acción, permitiéndonos caminar con fe, humildad y gratitud. 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Y bueno, vamos a escuchar un lindo cambio.
1: Persona que tenía un problema, amigo, cuénteme, usted cuando vino, ¿qué era que tenía?
3: Pérdida de fuerza en las manos y en la pierna, mucha dificultad para caminar.
1: Cuénteme, usted me decía que esto era preocupante, que no lo dejaba hacer nada, ¿no?
3: Sí, muy preocupante, sí. Aparte, ya había pasado por 3 resonancias magnéticas, sin resultado ninguno de parte de la medicina, por una tomografía también, 2025, todo eso, sin ningún
1: resultado, porque no le encontraron nada, me decía,
3: ¿no? No me encontraron nada, entonces esto preocupaba mucho.
1: Pues usted caminaba mal con esto, ¿no?
3: Sí, re mal, ya estoy, no digo un 100%, pero un 50-60% mejor, ya estoy.
1: Ya camina bien, me dice, ¿no?
3: Sí, camino bien,
1: Y la pierna, algo me contaba que no la podía levantar.
3: No la levantaba. La pierna me caía. Yo me caía, frecuentemente me caía. Tropezaba y me iba, me desequilibraba y me iba. Me caía.
1: Impresionante. Porque me dice que pasaban sentados, ¿no?
3: Sí. Tenía que laburar porque hay que laburar para ganarse la plata, pero era muy dificultoso estaba.
1: Hoy día ha comenzado a movilizarse y ya camina bien.
3: Camino bien, trabajo bien, se ha montado a caballo, ando a caballo.
1: Una bendición muy grande para usted, ¿no?
3: Muy grande, muy grande.
1: ¿Y cuántos años te venía sin cuenta de problema?
3: 3 años.
1: Bueno, gracias a Dios, por lo menos está caminando, está haciendo las cosas. ¿Cuál es la recomendación para la gente que lo vaya a escuchar?
3: Que no dude. Fe, no dudar, fe. Y buscar
1: la situación, ¿no? Porque se cura la gente, ¿no?
3: Se cura la gente, sí, se cura.
1: Bueno, ¿usted de dónde?
3: Dice que
1: ¿cómo su nombre?
3: Daniel Pereira.
1: Aquí tengo los terminales de la cédula 676-1, ¿no?
3: Exacto.
1: Bueno, Pereira, muchas gracias por tu palabrita. Bueno, amigo, gracias a Dios Todopoderoso. Por acá, una persona me consultó en un departamento la semana anterior que me decía: Antonio, yo vengo a consultar con usted porque vivo cayéndome. Yo lo escucho todos los días en el programa, me dice. Y también acompaño, me decía Melissa, ahí en la oración. Siempre pongo la mano, dice, encima de la radio y hago la oración con ella, me contaba esta persona. Y yo vengo preocupada porque no verlo, me decía Antonio, porque me vengo cayendo, me decía esta persona. Que se caía de 3 hasta 4 veces en el día, amigo. Debe ser sumamente preocupante. Tenía varios problemas también, ¿no? Tenía otro problema del oído también, como que no sentía un ruido. Que la tenía preocupada, la tiene prácticamente enloquecida, mi querido amigo oyente. Nosotros siempre estamos en oración, estamos venciendo, estamos reprendiendo todo lo malo, estamos sanando, estamos curando a la gente, amigo. Gracias a Dios, nosotros que hemos heredado nuestros conocimientos, estos grandes conocimientos de nuestros ancestrales, de nuestros antepasados, amigos que sabían no solamente vencer, sino que sabían curar a la gente con las cortezas, con los yuyos, con las plantas. Lo mejor de lo mejor. Lo natural. 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Y le doy mi palabra que si usted no se cura, el 50% arriba, usted va a estar aliviado. Por lo menos la artrosis no le va a crecer. Eso le para de crecer. De pronto no se le cura, pero no le crece más. Mire que hay mucha gente que se ha recuperado, que se levanta los brazos. Mucha gente no podían agarrar nada con las manos. Hoy día lo pueden hacer. Muchas personas se estaban endureciendo las piernas, amigo oyente. Y muchos ya pueden caminar, amigo. Como usted acaba de escuchar, mucha gente que estaban paralizada, amigo oyente. Así que venga por acá, que yo le quiero demostrar con hechos, no con las palabras. Voy a compartirle un cambio también de una persona que estuvo en Rivera, que esta persona ya me conoce años anteriores. Me dejó estas palabritas, escuchémosla. La que usted ya me conoce hace años, que usted vino por un problema anteriormente. ¿Qué era que usted tenía? Cuénteme.
4: Bueno, yo tenía el herpes incurable que estaba, hemorroides también, dolores, los huesos, dolores, picazones. Bueno, todo eso por menores que habían, y con el tratamiento que me han hecho, he mejorado el 80%.
1: Bueno, sí. Eso, cuénteme algo del herpes, que estos eran dolores impresionantes que usted tenía.
4: Sí, sí, tenía unos dolores tremendos, sí, que hasta miedo tenía.
1: Y gracias a Dios mejoró bien de bien.
4: Gracias a Dios mejoré bastante bien. No puedo perder de continuar con él, con el tratamiento y con la visita al amigo, que es una gran persona para nosotros los enfermos. Donde no nos curan así nomás, pero él nos...
1: Bueno, gracias, qué lindo mensaje, ¿no? Para compartirlo en la radio. Y usted también de las hemorroides, que esto era un complicado.
4: También las hemorroides, que desde joven también andaba, también. Y ahora últimamente estaba, y ya empecé de vuelta los tratamientos, y bueno, sigo mejorando.
1: Bien de bien, ¿no?
4: Bien de bien, gracias.
1: ¿Y la picazón? Dice que no la sintió casi más, ¿no?
4: Sí, la picazón también, que tenía en los brazos, en el cuerpo, hasta en la cabeza tenía picazón. Pero,
1: y gracias a Dios.
4: Gracias a Dios.
1: Es muy recomendable la ayuda, ¿no?
4: Sí, cómo no, gracias a es que me han entendido. Y había tenido consultas y tratamientos con los que se acostumbran los médicos, ¿no? Pero no daban con la
1: tecla. Y aquí, no daban. Gracias a Dios, mira.
4: Gracias a Dios, mira. Gracias a Dios.
1: Bueno, usted, ¿cómo es su nombre?
4: Juan Asís.
1: ¿Cómo es su nombre?
4: Juan Asís.
1: Disculpe, ¿de dónde viene?
4: ¿De dónde vengo? Bueno, yo...
1: De acá de Rivera, ¿no?
4: Sí, soy de acá de Rivera, ¿eh? Tuve muchos años por el interior, por otros departamentos, ¿no?
1: Muy bien, aquí vamos a los terminales de la cédula 071-8, ¿no?
4: Sí, exactamente.
1: Bueno, gracias, Juanito, por tu palabrita.
4: Muchas gracias a usted por las curaciones que me está haciendo.
2: Y bueno, aquí tenemos un mensaje que nos ha enviado a una persona. Dice, saludos, Antonio y Melissa. Muy buenos los programas. Los escucho siempre y me gustan mucho sus oraciones. Yo tuve un tirón en la pierna que no me deja caminar. Tengo problemas de la próstata, por lo cual tengo que ir al baño cada rato y no me deja dormir. Bueno, yo le invito a esta persona para que venga, porque está en el lugar indicado. Aquí vamos a alejar todo lo malo. Aquí va a andar con bien con nosotros. 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Y bueno, acá también hay otro mensaje de otra persona que nos envió. Dice, Antonio, me lo recomendaron. Mi esposa se fue de la casa. No duermo bien, estoy muy preocupado. Le pido que haga una oración hasta que pueda ir a la consulta. Bueno, esta persona desde el día de hoy va a estar en nuestra cadena de oración. Y bueno, yo les invito para que hablen con Dios, que le pidan paz para sus pensamientos, fuerzas para los días que pesan, que les pidan guía para cada paso que den, consuelo para lo que aún les lastima y claridad para aquello que no comprenden. Así que confíen, porque su respuesta siempre llega en el momento exacto, como las personas que ya han venido, que hoy están felices, están tranquilas, y personas que han estado enfermas mucho tiempo, muchos años, hoy día tienen mucha paz, tienen mucha tranquilidad. Y bueno, como siempre lo decimos, no es fácil convivir con el dolor. 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Y bueno, vamos a escuchar otro lindo cambio.
1: La persona acá que viene contenta, usted cuando vino con mucho dolor, ¿no?
5: Sí, con mucho dolor, sí, vine con mucho dolor, no podía casi caminar, no podía, no dormía, pasaba las noches despierta, dormía de ratito, y ahora, Dios gracias, estoy mucho mejor, ahora duermo, ahora camino bastante mejor, bastante bien, estoy caminando.

0: los dolores se me están yendo.
1: Sí, usted cuando vino muy preocupada o cansada, ¿no? Muy depresiva, ¿no?
0: Vine, sí, bien depresiva, ¿no? Mucho cansancio tenía, tenía mucha responsabilidad. Yo cuidaba abuelos, yo tenía mucha preocupación por mis abuelos y pasé muchas cosas, muchas cosas.
1: Y gracias a Dios, un día está cambiada, mire.
0: Sí, hoy ya soy otra persona. Hoy está sin bastón, ando hoy. Vivo solo con el bastón y ahora son sin bastón.
1: Bueno, gloria a Dios, que es una bendición muy grande que usted ha recibido, ¿no?
0: Sí, sí, gracias a Dios.
1: Y cuénteme algo más, usted tenía un ruido en la cabeza.
0: Tenía un marullo en la cabeza, todo el lado derecho donde me dolía que tuve el RPS, todo el lado derecho, yo tenía un marullo en la cabeza que parecía que me iba a quedar loca, parecía que iba a enloquecer, pero ahora se me fue la primera consulta, ya se me fue la primera consulta.
1: Bueno, gracias por esta linda palabrita. ¿Usted de acá de Tacuarembó?
0: Soy de acá de Tacuarembó, sí.
1: ¿Cómo se llama?
0: Célica Aldeni Silveira.
1: Bueno, Célica, muchas gracias por esta palabrita.
2: Bueno, amigo oyente, son testimonios de agradecimiento reciente, mire, de la semana anterior o de la última vez que nosotros estuvimos en Tacuarembó. Testimonio que todavía no lo escuchamos con ustedes, algo nuevo, mire, algo diferente. Con la misma consulta, esta persona soluciona varios problemas. 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Así llueva, siempre se atiende el día que se anuncia, Melissa, ¿no?
3: Así es, Antonio. Vamos a terminar este programa con una poderosa oración. Gracias, Señor, por este nuevo día, por esta nueva oportunidad, por tu presencia en nuestra vida, en nuestro hogar. Gracias por bendecir a nuestra familia y a todos los que amamos. Te pedimos que tú seas la lámpara que nos guíe y que nos ilumine. En nuestro caminar, no nos desampares, por favor. Aleja de nosotros todo mal sentimiento, llévate lo que no nos conviene y los que podría apartarnos de tu bendición. En el nombre del Padre, del Hijo y del Espíritu Santo. Amén. Gracias por acompañarnos, amigos, en este programa. Recuerden que este programa es transmitido de lunes a viernes por esta linda emisora y a esta misma hora. Que tengan un excelente y bendecido día. Nos vamos a estar esperando el día de mañana.
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1: Audiencia de Panorama Regional, tengan ustedes buenas tardes. Nuevamente estamos en el aire en esta jornada del miércoles 20 de mayo de este 2026. Un tiempo que se presenta bueno, frío, cielo algo nuboso, 15 grados, 2 décimas la temperatura. El sol esta mañana salió a las 7:25, mientras que se ocultará luego 17:43. Exactamente hoy el día solar durará 10 horas y 18 minutos. En estos momentos la temperatura máxima a nivel nacional se está registrando en el departamento de Salto, con 18 grados 5 décimas, mientras que la mínima se registra en Carrasco, con 12 grados 7 décimas. Hay algo de inestabilidad en el sur del país, por ejemplo, en Punta del Este en este momento el cielo está cubierto y se registran algunas precipitaciones. Estamos transitando el Día Mundial de las Abejas. Pero también un 20 de mayo como hoy, pero del año 1506, se conoció el fallecimiento de Cristóbal Colón, navegante y explorador genovés, comandante que llevó adelante varias expediciones al Nuevo Mundo. 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Comenzó la Semana de la Ciencia y la Tecnología 2026, con más de 1.200 actividades en todo el país. 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Actividad de policlínicas rurales en el interior del departamento para lo que resta de la semana. Este jueves 21, mañana a las 9 en Rincón de Gadea y a las 10:30 en Rincón de Uturbey atiende el doctor Fleitas. El viernes 22, el doctor Fleitas atiende a las 15 en Vergara y a las 17 en Rincón. El móvil odontológico, mientras tanto, este próximo viernes 22, atenderá en Isla Patrulla a partir de la hora 8 de la mañana. 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Obras que hemos realizado y que están a la vista. 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Comenzó la Semana de la Ciencia y la Tecnología 2026 con más de 1.200 actividades en todo el país. El Ministerio de Educación y Cultura presentó la 21ª edición de la Semana de la Ciencia y la Tecnología. La propuesta incluye más de 1.200 actividades que se desarrollan en unas 120 localidades en todo el país y convocan a más de 45.000 niños, adolescentes y jóvenes, informó el coordinador de Cultura Científica, Gustavo Riestra, destacando que todas las actividades son totalmente gratuitas y de libre acceso. Mientras tanto, se dieron a conocer detalles vinculados con lo que es esta actividad que tiene como punto estratégico todo el interior del territorio nacional. Pero qué mejor que las propias autoridades de los organismos sean los encargados en brindar los detalles relacionados con esta actividad. En esta oportunidad vamos a escuchar lo que señaló el coordinador de Cultura Científica del MEC, el señor Gustavo Riestra, quien al referirse al evento destacaba lo siguiente.
2: Estamos dando lanzamiento a la 21ª semana de la ciencia y la tecnología en Uruguay, una semana que de alguna forma está superando los números pre-COVID, donde nosotros tuvimos un descenso, ahora estamos superior a esos números, una instancia que reúne a más de 45.000 niños, niñas, adolescentes y jóvenes de más de 120 localidades de todo el país. En esta semana, que en realidad termina el 30 de agosto, es un poco más de una semana porque es imposible que investigadoras, investigadores, empresarios, innovadores de nuestro país puedan hacer más de 1.200 actividades que están propuestas este año en esas distintas localidades. Realmente para toda la comisión organizadora que lleva adelante esta organización, que no es fácil, es bien compleja, pero que de alguna manera la sinergia que son capaces de establecer los integrantes de las distintas instituciones que representan, han logrado este éxito en esta semana que, como decimos, recién empieza.
3: ¿A qué público está dirigido? Y si puede mencionar brevemente cuáles son los organismos que participan de esta feria.
2: Bueno, acá puntualmente niñas, niños, adolescentes y jóvenes es el público mayoritario, pero no excluye a personas de más edad. Está toda la comunidad y toda la sociedad integrada a lo que es la Comisión de la Ciencia y la Tecnología. De hecho, el cierre de la semana lo vamos a estar haciendo el próximo viernes en la ciudad de Salto, y está toda la ciudad comprometida en ese cierre, que va también a impactar a más de 10.000 personas en esa estancia. Con respecto a las instituciones, son muchas instituciones las que integran la Comisión Organizadora de la Semana. Tenemos dos ministerios, como el Ministerio de Educación y Cultura y el MIEM, pero tenemos también la Universidad de la República a través de diversas facultades, tenemos al FEDESIVA, tenemos al LATU, tenemos a LINEA, tenemos instituciones de investigación de nuestro país, investigación aplicada, investigación básica, tenemos instituciones también que hacen divulgación de la ciencia, que apoyan lo que es esta Semana de la Ciencia en el Uruguay, que además también es importante destacar que no son solamente conferencias, que es lo que uno estaría más acostumbrado, sino que hay actividades diversas, como por ejemplo teatro, teatro científico, hay propuestas de salidas de campo a visita de distintos lugares donde los chicos toman muestras para después analizar. En fin, es una semana sumamente diversa, es muy intensa, pero también es una semana que permite a la comunidad uruguaya conocer qué hace Uruguay en ciencia, tecnología e innovación.
4: Esa, la idea de alguna manera también es descentralizar, que eso está bueno, ¿no?, para llegar a todo el territorio nacional. ¿Cómo puede acceder la población a las actividades de esta semana?
2: Efectivamente, la idea de la semana de la comisión organizadora es descentralizarla, y es una semana descentralizada. Por algo impacta más de 120 localidades de todo el país, como ustedes verán. El territorio está muy marcado, fuertemente marcado. Las personas que quieran integrarse a esta semana lo pueden hacer a través de la página web www.semanacit.org.uy. Ahí van a ver las distintas actividades que están propuestas, todas ellas gratuitas y todas ellas abiertas al público, más allá de que hay algunas que son charlas, talleres, conferencias que están directamente involucrando a centros educativos.
1: Bien, escuchaban ustedes la palabra del coordinador de Cultura Científica del MEC, el señor Gustavo Riestra. Municipio de Charqueada, seguimos trabajando para seguir mejorando nuestro entorno natural y de esa manera recibir de la mejor forma a quienes a diario nos visitan, porque el municipio de Charqueada trabaja por un turismo todo el año. Jornada de buen tiempo a esta hora en esta parte del territorio nacional, cielo con alguna nubosidad, 15 grados, 2 décimas, la actual temperatura. 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Final por hoy, amigos, gracias por acompañarnos y los invitamos para una nueva edición de Panorama Regional y las noticias de Vergara y la zona en la próxima jornada.
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0: En Panorama Regional recibimos el informe desde José Pedro Varela, a cargo de Olga Velázquez.
9: Muy buenas tardes, informamos hoy miércoles 20 de mayo desde Varela. Tenemos actualmente 13 grados de temperatura, 10 la sensación térmica, cielo mayormente nublado. El número pronostica para esta tarde-noche, nuboso cubierto, chaparrones costeros, máxima 15 grados. El Centro Juvenil Antonio Clavé festeja el día 22 de mayo, el Día de la Familia, con una jornada especial. Habló la maestra coordinadora Silvia Acosta.
10: Vamos, esta actividad que tienen este día 22 de mayo, Día de la Familia.
11: Nosotros queremos invitar a la comunidad y a las familias de nuestros adolescentes y a la comunidad en general para participar este viernes 22, que tenemos pensado hacer una mini fiesta ahí para compartir un momento juntos, para que la comunidad también se acerque al centro y conozca, ¿verdad?, la propuesta, que conozca nuestro espacio. Y bueno, la idea es que vaya al 17:30 a 19, será. Es una fiesta que, bueno, es como para celebrar el Día de la Familia, que fue el 15 ahora de mayo, y bueno, está, como otras instituciones lo hacían ese día, nosotros decidimos hacerla este viernes. Y bueno, vamos a compartir una merienda, una torta, va a haber un castillo inflable para los más pequeños, va a haber un toro mecánico para los adolescentes y para el adulto que se quiera animar a subir. Y bueno, esa es como la propuesta.
10: Bueno, Silvia.
9: Era la palabra de la coordinadora del Centro Juvenil Antonio Clavé, Silvia Acosta. El Ejo de las 6 se realizó en el primer turno y también en el segundo el acto conmemorativo de la Batalla de las Piedras. Vamos a parte del acto.
12: Cada 18 de mayo nuestra comunidad educativa se reúne para conmemorar la Batalla de las Piedras, uno de los hitos más luminosos de nuestra historia emancipadora. En 1912, bajo el mando de José Gervasio Artigas, el ejército patriota demostró que la lona de libertad era más fuerte que cualquier adversario.

0: Entrarnos en ventanas y marcar el camino hacia la felicidad como pueblo. Este hecho histórico nos deja la distancia fundamental sobre el modelo de perseverancia y unión, en la que el campo de batalla de la diversidad de nuestra gente se formó en su esfuerzo colectivo. La historia de las piedras nos enseña que, entre los militares y trabajamos todo a todo, somos capaces de superar los obstáculos más complejos. Esa fuerza voluntaria es la que se puede hacer en la empresa de la luna y la que debe define como la nación que de nuevo se puede terminar. Clemencia para los vencidos, cura a los heridos, consejo a los latinos.
1: Vamos a otras informaciones. El merendero San Luis continuó funcionando los días viernes en la cancha de gimnasio San Luis, el horario de 16:30 a 17:30. Cursos de INEFOP están abiertas las inscripciones en José Pedro Varela para el curso Brasica y Yeso, inicia en junio, informes el 098-1892-85. Servicios Ganaderos de Minas estará realizando la entrega de vacunas antiaftosa el 22 de mayo en la Sociedad Criolla de 9 a 12 horas. Como condiciones indispensables para entregar la vacuna, los titulares deberán presentar la declaración jurada, planilla de control sanitario actualizada. Es importante recordar que al momento del retiro de la dosis es necesario poseer elementos apropiados para que las vacunas no pierdan la cadena de frío y por ende su efectividad. Esto es conservadora con hielo o refrigerante en cantidad suficiente. Rotary Club de José Pedro Varela programa un campeonato de truco para el sábado 23 de mayo. El premio $400 al primero, al segundo $100. Inscripción $2,000 la pareja. Comienza a las 20, habrá servicio de cantina y venta de chorizos. También habrá venta de comida de olla el 31 de mayo y en junio se realiza el cambio de autoridades. En el deporte, Barrio Colla juega su próximo partido, la fecha número 2. Visita a Deportivo La Coronilla a la hora 15, el día 24 de mayo en el Municipal La Coronilla. Hasta acá las informaciones desde Varela del día miércoles 20 de mayo del 2026. Volvemos mañana. Que pasen ustedes muy bien.
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2: El saludo cordial, ameno, sincero y como siempre, llegando a todas y cada una de aquellas personas que desean, que buscan, que quieren encontrar un cambio en aquella situación negativa o contraria por la cual están viviendo. Mis queridos amigos, hay un sinfín de hechos, de situaciones, de acontecimientos por los cuales se pasa, por los cuales se vive y se padece. Y es fundamental y esencial el poder tomar conciencia que el golpear puertas, que el pedir una orientación, que el pedir un consejo, ante todas y cada una de aquellas situaciones negativas o contrarias en nuestras vidas, nos permita de esta manera poder tener otra visión de aquella situación que vivimos para poder tomar decisiones. En muchas ocasiones la desesperación, la angustia, la preocupación nos lleva a cometer más errores de los que ya venimos teniendo. Y es allí donde en muchos casos, en vez de mejorar la situación por la cual venimos viviendo, terminamos generando perjuicio, terminamos generando problemas, conflictividades en muchas ocasiones, en el hogar, en la familia, en el trabajo, en las personas de nuestro propio entorno, por nuestro estrés, por nuestro nerviosismo, por aquella incapacidad que en muchas ocasiones sentimos a la hora de tomar decisiones. Y que lamentablemente todo lo que hacemos resulta trastocando, resulta generando más conflicto, generando más problema. ¿Qué es lo que sucede, mis queridos amigos, cuando la envidia, el egoísmo, las malas influencias, cuando aquellos daños o perjuicios irrumpen en nuestras vidas, generando y provocando cada una de estas situaciones? Casualmente, el generar un estado negativo o contrario en sus vidas es lo que limita la posibilidad del progresar, del salir adelante, del poder tener aquella paz, aquella tranquilidad, aquella felicidad, en muchas ocasiones inclusive nuestra propia salud. El por eso día tras día los invitamos a través de este programa para poder compartir con nosotros ese mensaje, ese WhatsApp a nuestra línea de teléfono celular, para poder darle una orientación, un consejo, una guía, para indicarle qué es lo más positivo, qué es lo más favorable, para indicarle qué es lo que está sucediendo en su vida y si lo que usted viene viviendo es a causa o consecuencia de un daño, de un perjuicio, o simple y llanamente de aquellos errores o equivocaciones propios de los cuales todos estamos expuestos y que podemos empezar a mejorar.
3: Así es, Juan, y mucha gente lo entiende de esa manera. Aquí tenemos a Ramona con su mensaje que dice: maestro, yo necesito saber qué está pasando en mi vida porque no puedo salir adelante. Tengo muchos dolores en el cuerpo, muchos problemas con mi familia y no sé qué es lo que pasa. Yo estoy muy mal y los escucho todos los días. Espero ustedes me puedan dar una respuesta. Mi fecha de nacimiento, el 18 del 10 del 70. A ver, Ramona, primero debemos entender que es una persona muy soberbia. Es usted una mujer que busca la manera de hacer las cosas a las malas, siempre obligada y obligando a los demás a que las cosas se hagan de la manera que a usted le parece. Está muy equivocada, es lo que ha hecho que todas las personas del entorno se alejen del lado suyo. Si usted no cambia su manera de pensar, no hay manera de ayudarla. Si quiere de verdad cambiar su vida, no dude en visitarnos, en buscar nuestra asesoría personalmente en cualquiera de nuestras oficinas. Mi querida amiga Ramona, queda usted cordialmente invitada a realizar una consulta personalmente. Gracias por participar de nuestro programa.
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5: Tenemos más mensajes, dicen de la siguiente manera: Leonardo, estoy por hacer una prueba para un trabajo, pero no estoy seguro. Ayúdeme el 6 del 12 del 75. Fíjese que esto es algo en lo cual muchas personas deben de tomar conciencia. A ver, ¿qué es lo que usted va a demostrar a la hora de hacer esa prueba? La capacidad, el conocimiento, la seguridad y certeza que usted debe de tener a la hora de encarar y de buscar ese trabajo que necesita. Y eso le va a permitir tener mucho más posibilidades que esa inseguridad que está teniendo, que esa duda que está teniendo. A ver, a lo mejor es porque va a cambiar de trabajo y ese trabajo que va a cambiar no le convence llegar a hacerlo. Pero hombre, analice la situación de qué es lo más conveniente económicamente, por un lado, si fuera el caso, y cómodamente para la tranquilidad y el desempeño, la labor que usted realice. Hay personas que prefieren ganar menos, pero estar cómodos en su trabajo, hacerlo con gusto, con placer, con satisfacción, sentirse agradados del mismo, que estar haciendo un trabajo con mala gana, que estar haciendo un trabajo donde en vez de tener buenas recomendaciones, después resulte teniendo más problemas de los que ya hay. Envíeme sus datos completos, Leonardo, y vamos a influenciar positiva y favorablemente en su situación de ser el caso, hombre. Gracias por el mensaje que nos ha enviado igualmente.
2: Vamos con la oración de la percepción y ya regresamos con más de este programa.
6: La percepción sagrada del espíritu sobre el cuerpo. Señor, ayúdame a decir la verdad delante de los fuertes y no mentir para ganarme el aplauso de los débiles. Señor, ayúdame siempre a ver la otra cara de la medalla y no me dejes inculpar de traición a los demás por no pensar igual que yo. Señor, enséñame a querer a la gente como tú lo has hecho y no juzgar a los demás como los demás podrían llegar a juzgarme. Señor, recuérdame que el fracaso es la experiencia que precede al triunfo y no me dejes caer en el orgullo ni en la desesperación. Señor, enséñame que perdonar es un signo de grandeza y que la venganza es una señal de bajeza. Si me quitas el éxito, déjame la fuerza para aprender del mismo. Señor, si yo ofendiera a la gente, dame valor para disculparme. Y si la gente me ofende, dame valor para eximirlos. Que así sea.
5: Tenemos otro mensaje. Hola, me llamo Ángel. El 7 de marzo del año 53 tengo un campo y hace unos años que no puedo sembrar nada. Quisiera saber si voy a poder mantener el campo. Gracias. Ángel, esto se está viendo, pero por influencias de personas del entorno que están perjudicando y afectando la situación de usted. Y ojo, porque es gente muy allegada a usted, los cuales están buscando la manera del perjuicio para que casualmente usted acceda más fácilmente a entregar o vender o regalar de cierta manera el campo donde lamentablemente no le ha dado frutos, no porque no haya podido sembrar, ojo, sino porque lo que emprende, lo que quiere realizar, siempre se le traba o se le tranca, pero es porque ahí mismo, del entorno suyo, es que le ayudan a generar esas trabas y dificultades. Cambie un poquito las personas del entorno que está teniendo y le puedo asegurar que van a empezar a ver cambios y resultados positivos en la situación, Ángel. Gracias, Ángel, igualmente por el mensaje que nos ha enviado. Tenemos más mensajes, dicen de la siguiente manera: hola, buen día, necesito ayuda, todo mal. Telma, el 18 de noviembre del año 65, supongo que ha sido el año 65. Telma, sería necesario en lo posible, se están manifestando situaciones muy inestables en usted y ojo, mucho cuidado, porque esto no es por simple casualidad lo que se está produciendo en su situación. Aquí se han estado generando un sinfín de inconvenientes, los cuales va a ser necesario el que lo trate, lo vea y lo consulte personalmente. Esto tiene solución, no se preocupe, pero es cuestión de que lo trate Telma personalmente. Hay situaciones muy inestables que se han venido manejando allí de por medio y ojo, mucho cuidado, porque se están viendo situaciones muy complicadas en cuestión de salud con esta situación en usted, Telma. Gracias, Telma, por el mensaje que nos ha enviado.
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2: Recuerden, mis queridos amigos, si no han escuchado la respuesta de su mensaje a través del programa, estén pendientes que durante el día estaremos respondiendo sus mensajes como lo merecen.
3: De esta manera, mis amigos, quedan ustedes cordialmente invitados para que nos escriban o nos visiten personalmente en cualquiera de nuestros centros de atención y consulta. Hemos llegado a la parte final de esta pequeña disertación. Quedan ustedes en la compañía de Dios Todopoderoso y hasta un próximo programa, si el Señor quiere y lo permite.
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3: Es la hora 15, un minuto.
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0: buenas tardes, ¿qué tal? ¿Cómo están? ¡Qué frío, señores! ¡Qué frío que está! No me acuerdo, yo entre tanto pronóstico, tanto son lo que hemos hablado del tiempo, que no me acordaba si hoy era esto lo que estaba previsto. Bueno, no sé, la mañana estuvo engañosa con ese solcito lindo. Es como que se ha puesto así ahora, se ha puesto cruel. ¿Cómo le va?
1: Exactamente, María, buenas tardes. Tarde cruel, si sí. Las hay. Pero, de todas formas, acaba de salir el solcito nuevamente. Hoy tuvimos una mañana muy temprano con sol.
0: Muy linda.
1: Después quedó nuboso y ahora me da la impresión, no sé si estoy viendo mal.
0: Pero yo creo que está saliendo el solcito. Yo no veo sol, pero bueno. Yo qué sé, capaz que sí,
1: no,
0: capaz
1: no,
0: que
1: está sí, saliendo capaz el solcito, que sí. Sí, sí.
0: ¿Sabes? Bueno. Hoy temprano, cuando estaba muy lindo, pero entonces a lo lejos, así que hay unos cerros a mi vista,
1: sí, sí.
0: Muy azules, quedan como azules, ¿vio?
1: Claro.
0: Digo esto, que no era agua, porque claro.
1: Perdón, ¿y los cerros azules qué significa?
0: Bueno, si va a llover, es agua.
1: ¿Ah, sí?
0: Pero si no, puede ser de frío también. Es como las nubes, ¿vio? Que hay nubes que son de frío. Bueno,
1: aparentemente, yo qué sé, no sé. Hay distintos pronósticos, algunos que dicen que van a haber algunas precipitaciones, otros que no. Le paso el dato, por ejemplo, en 33, muy frío, 9 grados, 2 décimas de temperatura. Uh-huh. Se nota.
0: Ayer estábamos como en 16.
1: Sí, por supuesto. El viento soplando del oeste, 16 kilómetros en la hora. La presión atmosférica, ubicada en 1024, estable, 78% la humedad, altita, y la visibilidad 15 kilómetros. Soleado, yo acá tengo sol a pleno. La verdad que
0: no,
1: de todas formas tenemos nubes, ¿no? Concretamente para mañana, la máxima será 13 grados, la mínima 2, otra jornada de mucho frío, nuboso y cubierto en la mañana y en la tarde un poquito de sol, pero otra jornada muy fría. Y después sí, el viernes ya levanta la temperatura, estamos en 15, con sol en la mañana, sol en la tarde, después el sábado que viene 16 y el domingo 18 y el lunes levanta 20 y el martes a 20.
0: Ay, bueno, después vamos a estar quejándonos
1: como
0: del
1: que
0: calor.
1: Definitivamente lo que estamos soportando en este momento, María.
0: Así que me dijo el sábado.
1: El sábado despejado.
0: Despejado lindo y el domingo calentito.
1: Calentito, calentito.
0: Ah, qué bueno.
1: Sí, sí, por lo menos el fin de semana lo vamos
0: ahí
1: a tener.
0: Está.
1: Tenemos a Rami también, que da su opinión. Rami dice que lluvias no van a haber durante un buen tiempito.
0: Bueno, porque en fin. Después se van a venir con todo.
1: No sé, vio. Aparentemente sí, porque ese es el fenómeno del Niño, que los meteorólogos insisten que hay que estar preparados, fundamentalmente por mucha agua y eventos severos.
0: Pero preparados, no sé, mentalmente. Porque ¿qué
1: sí,
0: más
1: sí.
0: podemos hacer?
1: No, que estemos preparados, digo, por algún tipo de vientos muy fuertes,
0: bueno.
1: Temporales, pero además también, ¿de qué forma se va a preparar?
0: Y bueno, sí, el comité de emergencia.
1: Mira que el tornado te va a pasar por tu casa a las 5 de la tarde o a las 5 de la mañana.
0: No,
1: es muy difícil,
0: sí.
1: Es muy difícil controlar todo eso, ¿no? Pero vamos a escuchar a ver qué dice oficialmente Rami desde su punto de vista.
0: Ay, está, que es uno entre tantos, ay, qué guerra, Dios mío. Qué difícil que se está poniendo esta guerra de meteorólogos que parecen vedettes, ¿viste? Una guerra de las vedettes. A ver qué dice.
2: El fin de semana va a estar bien. El sábado va a estar un poco fresco. 14 grados la expectativa de máxima. Y el domingo 16. Pero no hay ningún fenómeno significativo. A los que quieren hacer algún cumpleaños, algún asadito, no hay problema. Hoy miércoles, la mínima 10 grados, la expectativa de máxima 13, con abundante nubosidad. Algo ventoso en la mañana, después desaparece. El jueves, 8 la mínima, 12 la expectativa de máxima, cubierto. El viernes, 7 la mínima, 13 la máxima, abundante nubosidad. El sábado, 7 la mínima, 14 la máxima, algo nuboso. El domingo, 8 la mínima, 16 la máxima, nuboso. El lunes, 10 la mínima, 16 la máxima, nuboso. El miércoles, 9 la mínima, 16 la máxima, nuboso. Ese es el panorama.
0: Ay, me siento que final para darle un fin de película, pero muy bien, bueno, está, así están las cosas, no hagamos mucho drama tampoco, total, digo, ya los Los inviernos ya sabemos cómo los pasamos.
1: Exactamente. De todas formas, yo les doy la opinión, que pase rápido esto porque yo no simpatizo ni con el otoño ni menos con el invierno.
0: No, el otoño venía muy bien, Mario.
1: Sí, venía lindo. O por lo menos se había extendido el verano, ¿verdad? Sí. Bueno, hoy es miércoles 20 de mayo del 2026, Día Mundial de las Abejas.
0: Ah, mirá.
1: Día Mundial de las Abejas.
0: Y hablando de las abejas, perdimos la cuota de exportación a Europa.
1: Bueno, parece que sí. ¿Qué pasó?
0: Nos dormimos y los cupos los ganaron otros,
1: claro,
0: actuaron antes.
1: Porque ahora viene la guerra de cupos, ¿vio? En el Mercosur y la Unión Europea.
0: Exactamente.
1: Entró
0: Argentina y no sé qué otro entró. Pero
1: habían suspendido, ¿vio? La entrada de ganado a Brasil también por la presión que están haciendo los productores franceses, fundamentalmente, ¿no?
0: Sí, sí.
1: Así que surgieron algunas...
0: Veo que los franceses son peleadores, claro, revolucionarios.
1: Ellos defienden.
0: ellos defienden lo de ellos, obvio, está muy bien.
1: Bueno, hoy es el Día Internacional del Ensayo Clínico, así que también una tarea importante, porque a través de los ensayos clínicos se descubren muchas enfermedades, en fin, ¿no? Muchos datos clínicos también. Perfecto. Bueno, ¿qué otra cosa tiene para comentar María? Muy poca cosa.
0: Hoy tenemos atención. Hoy la columna.
1: Ayer hacíamos referencia precisamente, yo realmente me metí en la cabeza que ayer era 20, hoy finalmente es la marcha del silencio, tanto en la capital como acá en 33 y en varios locales.
0: En todo el país.
1: En todo el país. Bueno, muy bien, lo quiero aclarar porque me llamó un oyente y se me equivocaste. Hoy
0: mañana
1: no es 20, hoy es 19. Correcto, así que queda clarito eso. Bueno, la que habló fue Blanca Rodríguez, invitada en TV Ciudad.
0: Y sí, en TV Ciudad, si usted quiere ver esa gente.
1: Dice que ya Canal 10 no le invita.
0: No sé, pero TV Ciudad es permanente.
1: Sí, permanente.
0: Es Blanca Rodríguez, es la mujer del presidente que permanentemente está ahí también, siempre.
1: Sí.
0: Bueno, son siempre las mismas caras.
1: Bueno,
0: ¿no?
1: Lógicamente, y tiene que estar Cose también que está. ¿Y está María Inés?
0: Bueno, no, pero podría haber un surtido de todo
1: pidiendo,
0: un poquito.
1: ¿Qué más le quiere pedir un canal financiado por la Intendencia Frenteamplista de Montevideo?
0: Financiado por el Frente Amplio, ¿no?
1: Y sí,
0: totalmente.
1: Es el canal.
0: Con la plata de todos los montevideanos.
1: Sí. Pero ya ve, no, Marito no lo pudo, porque la idea era, pero ¿cómo vas a clausurar, Marito?
0: No, esto tiene una pérdida enorme. Tiene que quedar. Sí, sí.
1: La que está realmente dolida, que salió anoche también, pero en otro canal de televisión, no en TV Ciudad, es la hija de Rada.
0: Porque en TV Ciudad usted no puede quejarse.
1: Sí, bueno.
0: Es todo pum para arriba.
1: Y Lucila Rada, que es la hija de Rubén Rada.
0: Sí, una de
1: trabajaba,
0: ellas.
1: Trabajaba hasta...
0: tenían un programa.
1: Bueno, la...
0: ¿La sacaron?
1: La sacaron, la corrieron. Oh. Y anoche habló justamente en otro canal, invitada, diciendo que bueno, que sentía pena, que estaba muy... Estoy... Rota, dijo.
0: Rota,
1: tanto,
0: mirá.
1: Tanto da para que...
0: Y da mucha plata.
1: Ah, sí, da.
0: Y bueno, ahí dice, lo que se rompe es
1: estoy,
0: el presupuesto.
1: Estoy asumiendo este golpe tremendo.
0: Bueno, mi amor, medio país ha perdido el trabajo, así que...
1: Bueno, estos 5 meses de haber sido desvinculada de TV Ciudad.
0: Sí.
1: Y ya no le encuentra explicación por qué la corrieron.
0: Bueno, eso está mal, ¿no? Hay que dar una explicación.
1: Bueno, ella no la da.
0: Claro, no, digo, tiene. Ya sé, justamente,
1: dice,
0: quiero decir,
1: yo
0: si bien
1: soy
0: todos
1: hija
0: sabemos,
1: de Rubén Rada, dice,
0: todos sabemos...
1: Que siempre está presente en el Festival de 33.
0: Todos sabemos muchas veces por qué los contratan, eso nos queda claro. Lo que después no les explican por qué los echan.
1: Mire, hay dos opciones, o la contratan
0: porque es hija
1: de Rubén Rada o porque es definitivamente vinculada al sector de Cose o al...
0: Bueno, son las dos cosas, ella y Rada son las dos, cumplen con las dos funciones.
1: Pero no deberían haberla corrido de esa forma.
0: No, a cualquier persona hay que darle un motivo, ¿no? Aunque sea mentira.
1: Sí, sí.
0: Mentile.
1: Da la impresión de que ella, yo creo que tenía un programa, me parece, ¿no?
0: Yo creo que esta gente tiene que entender si tiene un programa.
1: Tiene un programa. Bueno, pero los programas...
0: Cambian.
1: Y mucha gente que hacía programas en TV Ciudad se fueron también por la puerta de atrás y no volvieron.
0: Y claro, porque cambia las autoridades.
1: Y sí.
0: Hay que pensar, me parece a mí, es decir, bueno, tuve la suerte de que me contratara el periodo anterior, lo disfruté mientras pude, y ahora hay que dar lugar a otros, porque esto es así. O sea, ella sabe muy bien con qué criterio se contrata a la gente. ¿No? Difícil es entender otras personas a las que han desvinculado, como por ejemplo a Traverso, que no estuvo unos meses, estuvo años, una persona con una carrera, con una profesión, con un fundamento, que no lo contrataron por política ni por familia, Y bueno, y un día lo fueron, yo qué sé.
1: Claro.
0: ¿Qué va a ser?
1: ¿Por qué el perfil del programa no estaba vinculado concretamente a las autoridades de TV Ciudad? Es de Canal 5, porque él estaba, claro, en Canal 5, claro. No estaba en TV Ciudad.
0: No, no, ahí sí, pero también lo sacaron del bien, sí, sí, que tuvo, supuesto, 50 claro. años.
1: Sí, totalmente.
0: Así que, Lucila, sí, sí. Hay casos,
1: bueno,
0: peores.
1: Concretamente, vuelvo entonces a lo que dijo, sí, Blanca Rodríguez, fue una exposición, sí, hablando sobre el proyecto que presentó, que va a salvar la pobreza infantil, dice ella.
0: Gracias a Dios.
1: Dice que habló sobre la desaprobación del gobierno, porque le preguntaron allí en ese programa, sí, y ella dice, no puede ser que un gobierno funcione según las encuestas. Yo le diría, querida Blanca,
0: no,
1: que de
0: no,
1: todas formas,
0: nadie discute eso.
1: Las encuestas, cuando son muchas y todas dicen lo mismo,
0: sí, sí,
1: es un tema para preocuparse por
0: para
1: parte del gobierno.
0: En cuenta
1: o
0: la
1: para
0: opinión.
1: Tener en cuenta. Porque se supone de que lo que se mide es la opinión. ¿Podrá o no interesarle la opinión? Yo pienso que un gobierno tiene que saber cuál es la evaluación de la gestión,
0: claro, claro,
1: hasta el momento.
0: Blanca dice lo mismo que Cose.
1: Pero es que raro,
0: dice,
1: que
0: no
1: Blanca,
0: se puede,
1: que leía en el Canal 10 las encuestas.
0: Ah, pero ella ahora es otra persona.
1: Ah, bueno, sí, persona, sí, totalmente, estamos de acuerdo.
0: Por ejemplo, lo mismo que Carolina Cose dijo, no se puede gobernar al son de las encuestas. Estoy totalmente de acuerdo.
1: Sí, sí.
0: No, usted no puede ir cambiando, claro, su plan totalmente de gobierno. Se supone que usted tiene un plan de gobierno, que en este caso no lo hay, porque de hecho el plan de gobierno es lo que en algún momento fue el programa en la campaña.
1: Pero que
0: y
1: se
0: este
1: dijo
0: mismo
1: que
0: no, gobierno dijo no, que, en, eso no era un programa.
1: No se podía, bueno, aplicar, justamente.
0: No, era una estimación, no, bueno, sé qué nombre te le pusieron. Bueno, entonces, se supone que usted tiene ese plan, que no lo tienen, claramente no lo tienen, pero si lo tuvieran, y usted confía en eso, y fue lo que la gente eligió, porque por eso lo votó, es para seguir adelante. Usted puede decir, bueno, tal vez ahora estemos en un mal momento, pero la gente se, claro, va a dar cuenta, van a ver, sí, los resultados de esto. Ahora, como no hay plan, y todo lo que sea para todo lo que se ha abierto la boca es para aumentar impuestos, para pegar un gatillazo, para meterle la mano en el bolsillo, y van a seguir, porque,
1: bueno,
0: esto viene
1: por
0: cruel.
1: Por eso,
0: y
1: digo,
0: bueno, Reina, ¿qué querés?
1: Pero, María,
0: que te aplaudan.
1: Yo creo que lo que desgasta al gobierno son las contradicciones, porque permanentemente, todos los días, hay contradicciones. Fíjese que ayer compartíamos acá en el programa la opinión de una figura que está en el cerno del equipo económico diciendo, vamos a hacer ajustes y vamos a... No lo quiso decir, pero se vienen modificaciones al impuesto del IVA,
0: sí,
1: al IRAE,
0: sí,
1: suma,
0: sí,
1: y sigue.
0: Sí, sí,
1: y, bueno, perfecto. Porque dicen que no recoge el dinero que debería recoger.
0: Sí.
1: Bueno, que hablamos entonces de una ineficiencia impositiva. Porque eso fue lo que dijo ayer.
0: Sí.
1: Y hoy sale el presidente de la República y dice que no va a haber, no se va a tocar absolutamente, que no va a haber.
0: Bueno, pero, pues, lo que pasa es que ya lamentablemente no podemos
1: no
0: hacer caso de lo
1: de
0: que
1: poder
0: dice el presidente, porque cada vez que él dice una cosa se hace otra.
1: Bueno, pero digo, eso
0: porque
1: desgasta,
0: él también,
1: María,
0: dijo, no vamos a aumentar impuestos, y no solo los aumentó, sino que inventó nuevos.
1: Bueno.
0: Y los aumentó al día siguiente, porque al subir las tarifas también es aumentar un impuesto. Así que ahora dice, yo sigo con esta tesitura de que no, no, pero la tesitura tuya ya caducó, porque ya estás haciendo otras cosas o permitiendo que las hagan, no sé al fin quién es que gobierna, toma las decisiones, no sé, pero de todas maneras, la realidad son las cifras que tenemos,
1: sí,
0: que
1: sí,
0: son desastrosas. Y que han empeorado. Fíjese, por ejemplo, en todos los aspectos.
1: Ya veo que ese papel tengo, que trae ahí.
0: No, eso es una lista
1: es para
0: espantosa.
1: Amargarme
0: una
1: la
0: lista
1: tarde,
0: espantosa de empresas.
1: Me encanta amargarme la tarde.
0: Me gusta cuando está frío.
1: Está bueno.
0: Para se combatirlo, para combatirlo.
1: Está bueno.
0: Fíjese que se hizo una evaluación del primer, el primer tercio del año. En cuanto al turismo, le hablo una cosa, si se sí, quiere, sí, menor.
1: Ajá.
0: Porque ya el que sale del turismo, porque claro, le ha ido bien. Entonces estamos hablando del turismo y estamos con todo el verano,
1: sí,
0: Semana
1: sí,
0: Santa, Carnaval, claro, ¿verdad? O
1: sea, que se, digamos,
0: se terminó.
1: Exactamente, porque además se concentran en esos
0: eso
1: premios.
0: Es eso, chao, no hay más. Hacé la política que quieras, hacete el bravo y decir tenemos que apuntar a todo el año, a todo lo que vos quieras. Pero hoy nuestra realidad es esta. Y los turistas que vienen son los mismos siempre.
1: Perdón, ¿y hubo una medición entonces?
0: Hubo una medición y resulta que hay un 16% menos de gente que llega, y de los que tenían costumbre de salir dentro del Uruguay a hacer turismo, hay un 8% menos que ya no salió. Entonces, y hablamos de jolgorio, de la
1: sí,
0: fiesta,
1: sí, sí, sí,
0: de bueno, Eso dice en cuanto al turismo nada más. Y es un tercio del año.
1: Y de gente que se supone tiene un nivel
0: que,
1: de
0: que puede pensar en vacaciones.
1: Puede pensar en vacaciones.
0: Totalmente. ¿Qué dice? Yo este año no puedo salir, ¿no? Y los que no vienen, no vienen, porque siguen de largo a Brasil, como ya sabemos. Uh-huh. ¿No? Y usted puede ponerse en la puerta a contar todos los que entran y te olvidás de la puerta de la cocina, que por ahí se van. Es así, porque estamos caros, no sé cómo es la cuenta, no me interesa.
1: Siguen no, de largo. No somos caros. Sí, bueno. Eso es lo que lloran y lamentan los turistas.
0: Y lo que lloramos nosotros todos, claro, los días también. Bueno, eso por un lado. Pero esos son los que no se quedan a hacer turismo. Pero fíjese, las empresas que se han ido del país. Y este gobierno recién arranca. Pues estamos nuevos, ¿no?
1: Sí, sí.
0: Y le voy a decir, y son todas muy importantes, porque todas han dejado un tendal. Se fue Eurofarma. Se fue Yazaki. En Artigas era que estaba Yazaki. Sí. Bueno, no me acuerdo, no importa. Cerró.
1: No, más al sur.
0: Bueno, en Colonia.
1: En Colonia.
0: Cerró Schneck. Mm. Schneck cerró la planta de chacinado, cerró la faena. Uh-huh. Se va a dedicar a seguir haciendo el jamón, sí, el salamito, sí, si a usted le gustaba, no se preocupe. Pero no va a faenar más.
1: Claro.
0: Va a comprar afuera. Afuera va a comprar en Paraguay y en Argentina. Los insumos.
1: Sí, sí.
0: ¿Está? Bueno, eso habla de algo porque Schneck no abrió la semana pasada.
1: Sí, sí,
0: y
1: sí,
0: se ha dedicado a hacer frigorífico toda la vida.
1: Hay productos de Schneck que no se están vendiendo, no sé si se puede.
0: Exactamente, prepararte. Totalmente. Mm. Bueno, cerró Calcar, cerró Verizon, cerró Alpa, cerró La Gotita, UKG, BASF, que si bien no se ha terminado de ir, sigue sacando gente. Porque por más que Castillo se haga el ofendido, sí, sí, la empresa, ninguna de estas empresas se levantaron un día con el pie izquierdo o durmieron con los pies fríos y dijeron, yo cierro y me voy. Estas son cosas pensadas. Y están viendo lo que llevan del año y la proyección que se hace, sí, sí, en cualquier empresa seria. Y dice, yo a perder plata acá no me quedo. A que me compliquen la vida, claro, no me quedo. Y a seguir pagando impuestos y no me quedo. Y me voy a otro lado. Se van a Argentina, se van a Paraguay. Pero es hacer así.
1: Sí, sí.
0: Bueno, y BASF, por más que Castillo se haga el ofendido, ya tiene previsto, y se lo dijo claramente, va a ser paulatino, pero nos vamos.
1: Claro.
0: Nos vamos. La parte contable y administrativa ya se fue. Ya esos uruguayos quedaron todos en la calle. Y eso se está haciendo en otro lado, como ya lo han hecho otros.
1: Uh-huh.
0: Muy bien.
1: Sí, sí.
0: Eclasiens, Sabre, son todas empresas que cerraron y se fueron, que ya no están, ¿se da cuenta? Sin contar las que están ahí, calculando, será este mes, será el mes que viene. Esto es una realidad. Y esta gente no se va porque quiere, ni por encaprichado, ni porque votaron otro partido, uh-huh, que les importa tres pitos,
1: sí, sí,
0: qué partido gobierna. Les importan las medidas económicas. Y hay inversiones que iban a entrar y no vienen,
1: claro,
0: tampoco.
1: Ese es otro fenómeno que se está dando.
0: Claro, ¿y por qué van a venir?
1: Escuchaba precisamente un analista el otro día en una emisora capitalino que decía que había tenido contacto con una especie de buró de inversionistas, ¿verdad?
0: Sí.
1: Que la inversión puede ser concreta, física, o puede ser simplemente
0: dinero.
1: Y que estaban pensando una, dos o tres veces porque estaban, reparando, esa fue la palabra, en el futuro económico que le plantea dudas.

0: Es decir, no hay una línea definida.
1: Empezando por el respeto a la propiedad privada.
0: Sí, sí, claro.
1: Que eso fue una característica de este país. Ahora, si usted está
0: no, pero si
1: promoviendo...
0: el propio equipo económico están anunciando que van a haber movidas,
1: sí.
0: Quiere decir que usted dice, bueno, pero yo voy a esperar para investigar cuáles son las movidas que se vienen.
1: Dónde se mueven. Pero si usted está permanentemente diciendo, por ejemplo, que se va a quedar con los fondos privados de la gente, les va a robar los ahorros porque ahora te los voy a administrar yo, porque se me da la gana... Además de mal administrar, porque esa es la experiencia que tenemos y no es de un día ni dos, pero me voy a quedar con tus ahorros y van a ser míos, los perdiste, no están más a tu nombre, y chau. Si usted está manejando esa posibilidad desde el gobierno, entonces ¿por qué voy a venir yo a invertir en un país donde no se respeta nada? No, no, no son discursos inocentes. No son cosas, nada, estas no van a hacer nada, quédate tranquila, no se van a quedar con la plata de la gente, no sé.
2: Por eso le digo, hay dudas
1: no tengo por
2: y expectativas
1: qué creer.
2: En
1: está.
2: El horizonte.
1: Bueno.
2: Entonces, un poco eso es lo que contesta a esa gran preocupación que tiene el ministro de Trabajo, Castillo, que él sostiene, o da la sensación de que sostiene que todas las empresas se han unido, especialmente las que se van y que toman decisiones extremas para hacerle la vida imposible, porque tenemos un líder, ex líder del PIT-CNT y del Partido
1: Comunista. ¿A quién le importa? ¿Quién le importa? Todo el mundo sabe cómo se maneja este señor y el PIT-CNT. Fíjese cómo UPM no tiene un solo problema. No tiene un problema de despido, no tiene un problema de juicios laboral, no tiene un problema de nada. Todos sabemos cómo hay que manejar a esta gente para no tener problemas.
2: Tienen una oficina
1: instalada allí y otras tantas cosas, ¿no? Entonces, ¿de qué estamos hablando? Las empresas saben cómo manejarse y con quiénes tienen que lidiar y de qué manera y qué se espera de ellas. No es eso, es mucho más profundo. Es un gobierno que no se sabe para qué lado va a agarrar.
2: Bueno, pero seguramente yo no puedo creer que el presidente de la República, el propio ministro de Trabajo y el Ministerio de Economía, en primer lugar, no sepan qué es lo que está pasando. Tendrían que analizar, che, ¿y por qué se van los tipos? ¿Por qué nos están abandonando? ¿Por qué no somos atractivos? ¿Por qué perdimos el atractivo que lo teníamos hasta hace un tiempito?
1: Claro, de país serio.
2: De país serio, fundamentalmente.
1: Claro.
2: Y de respetar las normas.
1: Bueno, esas son las que se están perdiendo. No, el respeto a las normas. Entonces ya está. Porque para países, a la Bartola está el mundo lleno y mucho más barato que este. Así que...
2: En fin, vamos a ver cómo evoluciona toda esta situación política y económica fundamentalmente de cara a los próximos
1: meses. Y estas empresas,
2: ¿no?
1: Que son una lista de 25, me falta la otra parte.
2: Son las más grandes.
1: Son empresas grandes que dejan tendales. Tendales.
2: Y hablamos de pequeñas empresas, de las pymes.
1: Hablamos el otro día de Darcy, que también es la que hace la ropa interior, la línea de lencería Pimentón, que vimos acá de la noche a la mañana, Pimentón cerró, y las medias Germ, que son medias que usamos desde que usamos medias. Claro. O sea, no son piratas que vinieron, tocaron, no les gustó y se fue. Gente que estaba recontrainstalada acá. Dijeron, no, pero no gasto un minuto más, no gasto un peso más, ni tiro la plata y la energía. De ninguna manera, cierro esto, importo de China pronto... Y está listo. Y vamos a volver a ver las cosas Pimentón en plaza con productos chinos. Y ya está, porque es la realidad. ¿Para qué se van a matar si acá no se premia el trabajo, se castiga? Y entre tantas otras empresas. Y estamos hablando de las que salen a la prensa, como usted dice. Después el pequeño, que tuvo que cerrar el taller, los locales que vemos acá en la vuelta cerrados, y esto que se repite en todo el... Eso no entran en la lista de nadie, más que en la de ellos familiar. Esa es la realidad, ¿no?
2: Bueno, muy bien, estamos en las 15 horas 30 minutos. Hoy tenemos a Mercedes con
1: señor.
2: Su columna habitual de esos días. Vamos a ver cuál es el personaje o la situación para comentar en esta fría tarde otoñal. Bueno, usted sabe que también, ya que estamos hablando de turismo y de economía, muchos agentes turísticos están preocupados por las vacaciones de julio, porque parece que el Mundial estaría interfiriendo, junto también a la economía nuestra, pero especialmente el Mundial estaría interfiriendo y está modificando el destino de muchos uruguayos.
1: Y bueno, pero ¿cuál es la modificación?
2: Y parece
1: ¿Ir a Estados Unidos?
2: A Estados Unidos.
1: ¿O a México?
2: No sé. Ellos están preocupados, dice que no se sabe qué va a pasar.
1: Bueno, si bueno, ojalá todos se puedan ir a ver el Mundial.
0: Hay gente que ya tiene reservado su...
1: Por supuesto. Su hay un pequeño grupo de gente que todos los mundiales no falla, ¿no? Vaya donde vaya.
0: Bueno, la otra información que quería comentarla llega desde Florida. Y fíjese qué curiosidad. Porque el intendente de Florida, Daniel Sturla, ¿lo ubica?
1: Sí, Daniel Sturla es el...
0: Perdón, el intendente
1: no
0: de...
1: No me diga que no, es intendente.
0: El Carlos Enciso. Carlos Enciso. Que pájaro. Conversó con Daniel Sturla.
1: Ahí está.
0: Y aparentemente... Me asustó. Aparentemente... Y bueno, ¿y por qué? En cualquier momento. Usted tiene que acostumbrarse.
1: No, él no puede hacer política, y discúlpeme. Bueno,
0: si tiene que dejar la iglesia y decirle como intendente, lo votamos como
1: intendente.
0: Tiene
1: que hacer eso primero.
0: Habló con Daniel Sturla y aparentemente... Está ahí latente la posibilidad de que venga el Papa a Uruguay en el mes de noviembre.
1: Y ahí se nos termina la mala suerte.
0: Y viene a bendecir el país, viene a bendecir justamente. Porque somos muy... nos pasamos de rosca, dijo el presidente de la República. Sí, somos un país laico.
1: Demasiado laico.
0: Pero somos, nos pasamos para el otro lado, dijo. Hablando de los valores que están ausentes, que la falta de valores hace que estemos en una sociedad muy violenta, que la familia está desintegrada, que la bueno, una cantidad de cosas, sí. ¿No?
1: Pero lo laico es una cosa.
0: No,
1: y la espiritualidad es
0: totalmente
1: otra.
0: Totalmente.
1: El país debe ser laico como sí, es. Como hay es. Que gracias mantener que sea laico.
0: Gracias a Dios
1: somos laicos.
0: Gracias a Dios somos laicos.
1: Claro, porque entonces usted puede ir a la escuela y ser evangélico y yo puedo ser mormona y la otra puede ser católica o nada.
0: Por ejemplo, todos compartir la misma educación. En Argentina, que sigue siendo un país religioso sí, católico, pero católico. Porque el judaísmo no está representado, los adventistas no están,
1: totalmente.
0: Los mormones no están, está la iglesia católica.
1: Sí.
0: Por eso es injusto, me parece a mí, debería ser laico. Bueno, pero
1: sobre todo hay otro tema que es muy importante y no es menor, que es bancada económicamente por el gobierno, por el país, la iglesia católica.
0: Por eso.
1: Bueno, acá somos laicos, se terminó eso hace muchísimos años.
0: Bueno, Daniel Sturla dijo, no quiero dar la confirmación, pero es muy posible. A mí me da la sensación de que ya está algo cocinado. Porque se dice que si viene, va a pasar por Florida.
1: Dijo por el intendente. Florida.
0: Por Florida. Mirá. El intendente de Florida.
1: A ver, a Sancono no, porque Sancono no está.
0: Y no está, ¿no?
1: Consagrado,
0: es
1: ¿no?
0: No está consagrado. Pero bueno, si hay que ir.
1: Lo consagra, pues es un rato el trámite.
0: Pero ya le digo, ¿no? Habrá que ponerse en movimiento, muchachos, para armar excursiones y hacer el baño.
1: Otro baño.
0: Y hacer el baño del Papa número 2.
1: Totalmente, ¿sabes? Totalmente. Bueno, el país es laico, que es como es, eso no quita el tema de los valores, porque hace muchos años que es laico y el tema de los valores se han ido desintegrando ahora.
0: Cuando habló,
1: es verdad.
0: Que es difícil seguirle el
1: hilo
0: a Orsi.
1: Es muy difícil.
0: Pero cuando le preguntaron, el tema dijo: somos laicos, es un país laico, pero nos pasamos para el otro lado.
1: Claro, no hay forma de pasar para el otro lado. O sea, laico es laico, es o no es. Claro. Chao, este es.
0: Entonces yo interpreté.
1: Que usted en su casa no tenga sus propias creencias, claro. Su propia fe o su propia espiritualidad, que no tiene por qué estar representada por ninguna religión.
0: Sí, sí.
1: ¿No? Y lo de los valores familiares se han transmitido siempre en un país laico. O sea que todos estos desastres que están pasando no son culpa de la laicidad. Claro. Me parece que va por otro lado. Sí es cierto que en un estudio que se ha hecho mundialmente, los países más religiosos, pero no estados religiosos, personas
0: religiosas.
1: Los países con gran religiosidad, como puede ser Brasil.
0: Sí, sí, ya ve lo que es el drama de Irán, que también es un gobierno religioso y comete cualquier
1: inmortal.
0: Tipo de tropelías.
1: Religioso y asesino, las dos cosas.
0: Totalmente.
1: Países con una profunda religiosidad, como por ejemplo Brasil, porque lo tenemos al lado, que puede ser, no quiere decir que sean católicos, pueden ser de todas las religiones. Sí. De hecho, los evangelistas tienen un poder inmenso, tal vez más que el...
0: Me parece que sí, más que la católica.
1: Bueno, son países con menos suicidios, Son países con menos problemas de depresión, porque es una herramienta muy, muy interesante. Claro, la espiritualidad, como usted dijo, vivirla, ¿no? Es,

0: ni dando mi opinión. Simplemente sí. No puede, por un lado, proponer estas cosas y por otro lado decir, ay, se nos va la mano.
1: Muy bien, estamos aquí en la revista de la tarde a pleno sol con todo lo que es actualidad. 15:37 minutos, repetimos, 9 grados la temperatura en una yerta tarde.
0: Oh, ¿qué dice? Término.
1: Yerta, el sí, bien antiguo, portuñol, antiguo. Portuñol, ¿no?
0: Sí.
1: ¿Y yerta? ¿Esta yerta era Brasil?
0: Ah, creí que era no, un no, español
1: no,
0: antiguo.
1: No. Pero... bueno, puede ser, yo sé, no sé.
0: No sé.
1: Puede ser. Bueno, habló Sebastián da Silva, que siempre habla muchas sí, cosas del Partido Nacional, y dijo que el conflicto entre Cristian Morel y José Yurramendi, lea César Rolargo,
0: sí,
1: es realmente pésimo. Habla de una pésima señal, no sé para quién, será para el Partido Nacional, porque se están peleando dos blancos.
0: Por, claro. Bueno,
1: de todas formas, no sé qué opina usted, pero yo creo que Cristian Morel lo que hizo fue pedir una investigación sobre una situación.
0: Exacto.
1: Que se había dado, o en la que dejó el anterior.
0: Exacto. Él llega a una intendencia con una situación económica dudosa.
1: Yurramendi habló esta mañana y dijo que Morel
0: es un vendehumo.
1: Un vendehumo. Que bueno, está tirando puede humo. Ser.
0: Bueno, la justicia lo va a decir.
1: Claro.
0: La justicia lo va a decir. Yo creo que si Cristian Morel tiene sus dudas o se encuentra con situaciones de falta de dinero que no puede justificar, claro, como ha demostrado varias, dicho sea de paso, tiene todo el derecho a decirle a la población que lo eligió, miren señores, yo sí, esta sí, es la situación que me encuentro, porque si no sería esconder, ¿no? O por no sacrificar al partido, ser cómplice.
1: Claro.
0: Así que no me parece mal la actitud del actual intendente. En todo caso, Sebastián da Silva tendría que haberle corregido al anterior. Uh-huh. Che, se te está yendo la mano, dijera Borsi.
1: Sí, sí.
0: Se nos
1: no
0: va la moto.
1: No sé si Sebastián da Silva tiene relación en la agrupación.
0: No sé, cuál agrupación.
1: No sé, bueno, está perfecto.
0: Y vamos. Después que los blancos se pelean entre ellos,
1: pero eso es
0: la oposición blanca es blanca, siempre.
1: Lógicamente, sí. Y ahí justamente el Cerro Largo.
0: No aprenden más.
1: Sangre en las cuchillas, ¿no? Oh, mi Dios querido. Bueno, en algunos minutitos vamos a estar en contacto con Rosana Terra, que es la presidenta de la Junta de Velázquez, Departamento Rocha, donde les enviamos un saludo. Hoy está cumpliendo 115 años.
0: Uy, qué lindo.
1: Pueblo Velázquez, y desde hoy hasta el domingo que viene, que termina todo con gran actividad, la vamos a tener a Rosana Terra, que les va a destacar
0: muy bien.
1: Todas las cosas.
0: Ah, qué lindo, va a ser una escapadita.
1: Sí, esperemos que el tiempo los acompañe, ¿no?
0: Sí, bueno, daría la impresión
1: Velázquez,
0: que sí.
1: Lindísimo Velázquez.
0: Muy lindo,
1: como muy chiquito, pero muy lindo.
0: Sí,
1: muy lindo.
0: Sí, sí.
1: Bueno, muy bien. La ruta 15, ¿cuál es la ruta 17? Creo. Ah, ahora me mató. Pero bueno,
0: o 14.
1: O 14.
0: Pero, no sé, la 14 llega a Lascano y después la que pasa por Velázquez está en la 4.
1: Sí, sí, pero vamos a. La vamos a averiguar, lo vamos a averiguar.
0: Le vamos a preguntar a Rosana cómo llegamos.
1: Exactamente. Bueno, muy bien. La que llegó, ya que estamos hablando de gente que viene y se acerca al país Marina, es Carolina Proto. ¿La ubica Carolina Proto?
0: No, para nada.
1: Ella es arquitecta brasileña.
0: Sí.
1: Ha llegado a Uruguay, se ha instalado allí en Punta del Este.
0: Sí.
1: Y ella va a ser la encargada de transformar el Enjoy.
0: Ah, qué bueno.
1: Y se va a transformar el Enjoy en Fasano Península. Aparentemente ese va a ser el título.
0: Ah,
1: Fasano Península.
0: De la cadena Fasano.
1: Exactamente.
0: Qué bueno.
1: Le iban a poner Sonia Península, pero dice que no tiene nada a ver con el Sana, con Sonia Brescia. Es otro Fasano.
0: Claro.
1: Es Fasano Península.
0: No, este es un Fasano que trabaja muy bien.
1: Muy bien. Lo dejamos ahí. Y ella dice: voy a trabajar desde hoy. Porque empezó a trabajar la tipa, llegó y empezó a trabajar.
0: ¡Ay, qué loca!
1: Dice, para volver a que Punta del Este sea la elegante de América Latina.
0: ¡Opa!
1: Esa es la palabra, la elegante.
0: Bueno.
1: No sé qué modificaciones habrá, tiene.
0: Lo que pasa es que habíamos ido un poco cayendo,
1: sí,
0: ¿no?
1: Sí.
0: Muy limitados a una farándula muy local. Uh-huh. Fíjese que han habido visitas internacionales que ni siquiera se han divulgado.
1: Sí.
0: Me parece muy bien que los que buscan discreción la encuentren,
1: totalmente,
0: ¿no? Pero apuntando
1: pero
0: siempre.
1: En su momento, Punta del Este, especialmente el Enjoy, o el famoso hotel como ese.
0: Sí, el Conrad.
1: El Conrad.
0: Ay, la gente mayor como uno dice sí, Conrad. ¿Vale?
1: Traía,
0: toda la vida.
1: Y claro, uno hacía las vacaciones en el Conrad. No, quiero decirle que las figuras internacionales
0: claro,
1: que pululaban en el verano
0: claro,
1: especialmente,
0: sí, sí,

0: Pero era de una semana para otra. Y ahora se anuncia, mira, en el verano quizás podría venir Shakira. Y viene Shakira para la quinta de la Rúa.
1: Totalmente,
0: ¿no?
1: Totalmente. Es así.
0: Es decir, y perdió un poco. Claro, los tiempos cambian.
1: No se olvide que le dimos las llaves de Punta del Este a Jorge Rial.
0: Claro, o sea, sí,
1: ya, ya al final se dice, bueno, está.
0: Es increíble. ¿No?
1: Dejá la puerta abierta.
0: Pero bárbaro. En fin.
1: Hay que mantener ese perfil, que dicho sea de paso lo trajo el Conrad, ¿no?
0: Totalmente,
1: o sea,
0: claro.
1: Ese perfil internacional.
0: El Conrad y, como es No Me Peguen, Soy Jordano, que hizo también una actividad en su momento.
1: Tremenda, tremendo bien le hizo a Punta del Este también, claro. Pero siempre ahí, siempre
0: claro.
1: Enfocando a Argentina.
0: Claro,
1: que,
0: claro.
1: Que es muy lógico porque él es argentino y trabajaba para su empresa,
0: sí, sí.
1: ¿No?
0: De todas formas, se ha incentivado en los últimos tiempos, creo que especialmente el turismo brasileño, paraguayo, chileno, mexicano.
1: Sí, no viene de todos lados.
0: El dueño de Claro, Carlitos Slim.
1: Sí, sí.
0: Yo me lo encuentro allí en el
1: Torreón. En el Torreón, allá.
0: El Torreón,
1: subí, Mario, que estamos girando acá arriba.
0: ¿Qué tenés?
1: No voy porque me marea, eso de estar tomando mate.
0: Claro.
1: Y a la vuelta estoy mirando para otro lado, me cae mal.
0: Sí, sí.
1: Me cae mal, Carlitos. Baja vos.
0: Y el dueño de, ¿cómo es este Mercado Libre? Tengo entendido.
1: También, también.
0: Galparín. Galparín vive ahí.
1: Vive ahí también. Sí, hay muchísima gente que vive. Pero vienen por un perfil bajo que está muy bien.
0: Claro,
1: que
0: se respeten. Por supuesto, de eso se trata. Bueno, vamos a escuchar entonces a la secretaria de la Junta de Velázquez, que da toda la programación de ahora hasta el domingo.
1: Pero muy bien. Muy lindos esos festejos, ese reconocimiento, todos esos vecinos reunidos. Y nos queda un ratito, es agarrar para aquel lado y nada más. Así que a ver si nos dejamos tentar con la galería de actividades que nos va a dar la señora.
2: Sí, sí. Empieza a las 11, es un desfile cívico-militar, gauchesco, que ese siempre se hace igual. Después también la idea es, o el desafío, juntar 115 caballos, 115 bicicletas, por los años, ¿no? Que son 115 peliconazos, que 115 integrantes. Y va a estar muy lindo, me parece, porque a partir del día del 20, que es en realidad la fecha, digamos, que se inauguró Velázquez, viene el 19 al Liceo de acá a pintar unos murales con respecto a todas cosas de la villa. Galinazo, no sé qué, sé que es el pintor, que es muy reconocido, y ese mural que es en el Liceo acá enfrente de la plaza se descubre el 20. Y ahora en este momento también están pintando un escudo en un muro en la avenida, el escudo de Velázquez. Dice que todos los días va a haber una actividad hasta el día 24, que es la actividad todo el día, que empieza con ese desfile que te digo, de bicicletas, primero cívico-militar, instituciones, todo lo que sean instituciones, leones, club de leos, club de abuelos, coros, todo lo demás, los chiquilines abanderados, tatá. Y después empieza el acto protocolar, 12:30, va a haber reconocimientos que se llaman Luciano por el fundador. Son estatuillas a personas reconocidas que hicieron cosas importantes en la villa al transcurso de los años. Va a haber un historiador también que va, supongo, a narrar la historia de Velázquez. Después de eso, los niños de la escuela, va a estar el periconazo ese grande, los niños de la escuela bailan, va a haber Lanza y Coraje también, vi que estaba, y a partir de ahí van a haber unos cuantos artistas locales, que a pesar de que es chico acá, hay gente que canta lindo, hay una orquesta también, y termina con Fede Rojas a las... Lo que te iba a decir, ahí, como se hace este año en la avenida, es ruta de Velázquez, es una ruta, se corta solo un tramo de la ruta, y es enfrente al Club Social, que está el busto de Luciano Velázquez también. Y ahí mismo, en el Club Social, hay una cancha cerrada, una canchita de cemento, digamos, y ahí están las instituciones que venden cada una de sus cosas, y artesanos, y viene gente de otros lados también, y va a estar ahí en ese lugar, que por lo menos está todo junto, ¿me entiendes?
1: Fíjese que Velázquez es la capital histórica de Rocha. Así que tiene una buena antigüedad, como dice la señora, y una cosa muy importante dentro de lo que es, ¿no? Es una villa, como ella comenta. Hay 900 personas viviendo en Velázquez, según los datos que yo puedo tener acá. Tal vez haya que actualizar y afinar un poco más la punta de ese lápiz. Pero para dar una idea más o menos de lo que estamos hablando, de qué se trata. Y por qué la importancia de este pueblo, que como le digo, es la capital histórica de Rocha. Vamos a la pausa, ¿les parece? Y a la vuelta ya estamos en la columna Postdata. ¿Nos acompaña?

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6: Es la hora 16 en punto.

0: Pero muy bien, señores, miren qué linda tarde para escuchar una buena historia. Y para eso le damos la bienvenida a Mercedes Rodríguez. Muy buenas tardes, Mercedes.
1: Gracias, Pía, qué compromiso.
0: Y ahora quedamos así todos pendientes de...
1: Con la vara muy alta.
0: Claro, qué lindo que te cuenten un cuento,
1: sí,
0: ¿no?
1: Sí, sí, sí, contar historias es muy lindo y que te los cuenten también. A mí me gustan las dos cosas. Entrando de lleno al tema, hoy la columna va a dirigir la mirada hacia el Río de la Plata, ese río tan particular que nos identifica. Ese río ancho como mar que ha sido durante siglos testigo de acontecimientos trascendentales que han hecho a nuestra historia, sí, ¿no? Sin duda alguna, desde que llegó el pobre Solí, llegó hasta ahí, no siguió. Le dijeron, pará, que hasta aquí llegaste, desde allí en adelante, y antes también, aunque no tenemos registros ciertos, ¿verdad? El río de la Plata es el estuario más ancho

0: del mundo, más ancho del mundo, formado por la unión, como ya sabemos, de los ríos Paraná y Uruguay, ¿verdad? Y uno de los más peligrosos de navegar.
1: Mira,
0: esto es considerado así en el mundo. Si medimos su extensión, tomando como referencia un punto en Colonia de Sacramento, hasta la costa argentina, ubiquémonos geográficamente, su ancho es de poco más de 40 kilómetros.
1: Es poquito, es dice Guillermo.
0: Pero si lo hacemos desde Punta del Este y trazamos una línea imaginaria hasta el Cabo San Antonio en la costa argentina, son 225 kilómetros. Esa es la puerta ancha de entrada, ¿verdad? Es como la entrada a la trampa, es ahí. El estuario tiene una superficie de 30.400 metros cuadrados, ¿verdad? Y desde su descubrimiento en 1516 por este señor que mencioné recién, Juan Díaz de Solís, su navegación fue clave para conectar el Océano Atlántico con el interior de Sudamérica, ¿verdad? Y ha marcado la historia, porque no solamente la historia, la economía, la geopolítica, y atrás de ello todo lo cultural que viene, ¿verdad? Porque una cosa va siempre atada a lo otro. Y el nombre Río de la Plata es fruto del afán de navegantes aventureros y ambiciosos que venían buscando un camino para llegar aquellas míticas no existían, pero el Dorado y todo aquello
1: en
0: el
1: Perú,
0: de encontrar otra vía de acceso. Entraban por el estuario, agarraban el Paraná,
1: cortando camino,
0: sí, exactamente. Entonces era el Río de la Plata por esa razón. Hablamos de peligros, y son varios los peligros a los que tenemos que enfrentarnos cuando hablamos del Río de la Plata, y uno de ellos es su escasa profundidad en general. Los bancos de arena, los vientos repentinos que rápidamente cambian, y a eso se suman los restos de los múltiples naufragios que a lo largo de la historia se han convertido en obstáculos secretos, misteriosos, que están ahí, porque a veces, muchísimas veces no se les ve, a unos sí, pero a otros no, ¿verdad? Y que exige un control y un aviso a los navegantes mediante una señalización por balizas, u otras boyas, en fin, para advertir, aunque ya a esta altura de los acontecimientos, con los recursos técnicos
1: hay
0: de
1: otras
0: hoy en día,
1: herramientas,
0: hay otras herramientas, ¿verdad? De ahí el uso obligado de los canales artificiales, como el Martín García, que es el más famoso para nosotros, o el canal Mitre para los argentinos, ¿verdad? Que requieren un dragado continuo para controlar la sedimentación que arrojan, ¿verdad? En los ríos Paraná.
1: Ese problema que hemos tenido tantas veces, la falta de dragado.
0: Exactamente,
1: ¿no?
0: ¿Verdad? Que esto a veces son litigios que no sé por qué.
1: Porque nadie quiere pagar.
0: Por eso, porque es una cosa que necesaria y beneficia a ambos países, ¿verdad? Muy bien. También juegan en este escenario del Río de la Plata los acontecimientos atmosféricos, como el famoso pampero, que nos llega trayendo frío desde el sudeste.
1: Sí, porque te dice el pampero la caricia, pero la abuela, le vuela la bata al pampero,
0: tenés razón. El pampero lo que provoca, aparte del frío, es una peligrosa bajante. Y luego lo que llamamos también las famosas sudestadas, ¿verdad? Las sudestadas que, al contrario del pampero, eleva el nivel de las aguas, ¿verdad? Y se forman olas que, bueno, son de más o menos de altura considerable,
1: moderadas,
0: pero son, a veces son violentas, como lo podemos ver, una cosa que podemos ver en Piriápolis, es muy claro y muy evidente, está a la vista, ¿verdad? Cuando sucede eso, que quedan calles enteras cubiertas, no solamente agua, sino la espuma,
1: sí,
0: un fenómeno muy interesante. Y no vamos a olvidar las densas nieblas, esas nieblas que empiezan de repente a aparecer y que principalmente en invierno son un factor de alto riesgo para navegar por sus aguas. A lo largo de la historia, la mayoría de los sufragios fue por el encallado contra las costas, ¿verdad? Impulsada por esos pamperos, por esas sudestadas, o contra los bancos de arena, como el famoso Banco Inglés, por ejemplo. Este banco es el principal accidente geográfico a la entrada del estuario, al formar, y ahí es donde está el problema, una especie de escalón entre el banco mismo y el canal por donde debe ingresar la embarcación. Y se forma una rompiente durante los temporales, por esa diferencia, ¿verdad?, de altura, oportunidad en la que se han perdido muchas naves desde que nos conocemos, ¿verdad? Fíjate que los navegantes portugueses advertían sobre los peligros del Río de la Plata. Nos hicimos famosos muy de chiquitos. Y aconsejaban, sobre todo, no navegar el Río de la Plata durante la noche. Tanto Mira. Es así que en 1726 el gobernador de Colonia, en aquel entonces don Antonio Pedro de Vasconcelos, le pidió al virrey, que se encontraba en aquel momento en Río de Janeiro, que diera órdenes, pero órdenes expresas, con penalización incluida, de que no se navegara de noche este río, ¿verdad? Aconsejaban que fondeara la nave, ahí a la altura de la isla de Lobos, por ejemplo, claro, antes de entrar de lleno al estuario. Muy bien.
1: Por eso tenemos tantos naufragios relativamente cerca de la costa.
0: Exactamente, exactamente.
1: Visibles, ¿no?
0: Y el registro de esos naufragios desde la época colonial hasta nuestros días nos habla de más de 2.000 naufragios. No es poca cosa, ¿no?
1: Claro.
0: Siendo las costas de Roche y de Maldonado la zona con mayor cantidad de siniestros de naufragios. Es difícil, no obstante, dar cifras exactas. Pero realmente, sea cual fuere el número exacto, nunca nos va a poder describir la tragedia que significó en cada caso por las pérdidas,
1: claro,
0: de vidas humanas,
1: sí, sí,
0: ¿verdad? Que se producían en los hundimientos. Los restos de los naufragios a veces se dejan ver. Por ejemplo, en el año 2017, la bajante de las aguas en las costas de Maldonado dejó nuevamente expuesta en la arena de la playa a la altura de la parada 9,
1: sí,
0: ahí en La Mansa, la casi totalidad del esqueleto de una barca rusa que se llamaba Medora. Esta embarcación encalló en nuestra costa en noviembre de 1874. Impresionante. Y desde entonces, sus restos...
1: Andaban lejos los rusos.
0: Sí. Y desde entonces, sus restos se muestran o se ocultan de acuerdo a los caprichos de los vientos, las mareas,
1: claro,
0: y todo ese tipo de cosas. Como que va y viene. Y bueno, pero fíjate que en 1874, claro, y aún quedan
1: todavía
0: restos,
1: hay algo.
0: Todavía,
1: claro,
0: hay algo. Los percances del Medora comenzaron el 9 de noviembre de 1874 con un temporal, ¿verdad? Que lo llevó a la playa. El capitán de la barcaza esta era un tal señor Heinberg, que recibió varios ofrecimientos de ayuda desde otras embarcaciones para intentar poner a flote el buque. Este señor Heinberg se rehusó a que lo ayudaran, con el pretexto de que tendría que gastar mucho en refacciones y que el buque y la carga ya estaban asegurados.
1: Claro.
0: Muy bien. O quizás, nosotros le ponemos un poquito de mala intención, pensamos ahora, ese destino, el destino de esa barca ya estaba sellado cuando contrataron el seguro.
1: Puede ser.
0: ¿Verdad? Porque no sería la primera ni la última vez. Eso fue el 9 de noviembre cuando encalló este barco, el Medora. El domingo 6 de diciembre de 1874 se da la noticia en el periódico, un periódico de Maldonado llamado El Departamento, que se iba a proceder al remate de la barca encallada, informándose que el martes 8, ¿verdad?, se iba a proceder a la venta, contado. Entonces describen, te leo textual, la publicación. Se iba a proceder a la venta. En el estado en que se encuentre y sin reclamación, por orden del capitán Heinberg, con autorización del vicecónsul británico y cuenta de quien corresponda, del casco de la barca rusa Medora, con la parte de carga que contiene a su bordo, que se compone de cenizas y huesos. Acto continuo, las velas, aparejos, botes y 50 toneladas más o menos de cenizas desembarcadas de dicha barca y depositadas en Punta del Este.
1: ¿Para qué llevaban cenizas?
0: Las cenizas yo no sabía tampoco, y la utilizan como fertilizante y también la utilizan mucho en la alfarería para hacer la mezcla para los,
1: claro,
0: los artesanos para hacer este... mezcla con barro y demás, pero sobre todo para el abono, para fertilizante. Bien, quiere decir que de esa manera se resarcían, ¿verdad?, supuestamente del valor del barco, vendiéndolo de esa manera. Vamos a señalar ahora tres naufragios famosos ocurridos entre los siglos XVIII y XIX, en las costas de Maldonado, entre el Atlántico y el Plata, ahí cuando entraban prácticamente. En la larga lista de ese infierno de los navegantes, porque esa fama teníamos, destacan tres de significación histórica. Uno se llamó un barco el Seahorse, es decir, el caballo del mar, que era un barco negrero de una compañía inglesa que se dedicaba al tráfico de esclavos y al contrabando, y que en el año 1728 se rompió, se estrelló contra las rocas de la isla Gorriti, ahí también, frente a La Mansa. Después tenemos otro barco muy, pero muy famoso, el Agamenón, que era un barco de línea de la Marina inglesa portador de 64 cañones, en el cual sirvió, en el cual batalló Lord Nelson, el famoso almirante de la batalla de Trafalgar, cuando los ingleses, en el llamado Canal de la Mancha, destruyeron completamente a la armada española y francesa que venían a intentar invadir Inglaterra a cumplir las aspiraciones de Napoleón. No hay, claro. no hay una columna que no lo nombremos a Napoleón. No, bueno, aparece siempre.
1: Ha trabajado muchísimo.
0: Ha trabajado muchísimo. Entonces, en aquel momento el almirante Nelson, que era muy joven, iba al mando del Agamenón. Bien, fíjate que el Agamenón sobrevivió a la batalla de Trafalgar, que no fue un paseo.
1: No,
0: fue una batalla
1: tremenda,
0: marítima, por supuesto. Después de eso, lo incluyen en una flota británica que iba desde Río de Janeiro a las Malvinas para patrullar. Lo utilizaban como un barco patrullero en esa zona, ¿verdad? Y en 1809, el Agamenón tuvo la mala idea de anclar justo en la bahía de Maldonado, con tanta mala suerte, que lo hizo sobre un pico de roca a unos 800 o 900 Mira, metros de la roca.
1: Haberse salvado de tanta.
0: ¿Vos te das cuenta?
1: Y venir a entrar solito en una roca.
0: Él se puso allí, atracó allí, ¿verdad? Tiró ancla, todo bárbaro. Pero cuando bajó el agua, por una bajante, quedó enganchado en arriba de las rocas. Y ahí, bueno, quedó como pinchado por las aguas, y bueno, y el embate de las aguas, las tormentas, lo fue desarmando, ¿verdad? Hasta ahora prácticamente no, ya no queda nada.
1: Y finalmente, un destino injusto para un barco tan,
0: sí,
1: tan
0: la verdad,
1: noble.
0: Sí, sí, como esos pobres viejitos, sí, ¿verdad? Que sí, son gloriosos y terminan por ahí. Finalmente citamos el naufragio del San Salvador. Este fue uno de los más dramáticos, que fue una fragata española de gran porte que naufragó el 31 de agosto de 1812. Mientras transportaba el regimiento de Albuera con destino a Montevideo, donde perecieron más de 700 personas.
1: ¡Qué barbaridad!
0: Fue sin duda una de las mayores tragedias marítimas ocurridas en el río, tendríamos que decir fluviales, pero bueno, ocurridas en el Río de la Plata. Todas estas historias de trágicos desenlaces en las aguas del Río de la Plata y muchísimas más nos dicen que ese hermoso río que vemos cuando paseamos por la Rambla o cuando vamos a Colonia o cuando vamos hacia el este, no es lo que parece a simple vista. No se vayan ustedes a creer. Hoy, navegar por él es seguro, ¿verdad? Sin duda alguna. Los avances tecnológicos le prestan esos márgenes a los barcos y a quienes lo capitaneen. Pero la naturaleza mantiene toda
1: es
0: su
1: la
0: fuerza
1: misma,
0: y sus
1: totalmente.
0: Recursos para cambiar la suerte si no se respetan sus señales, sus vientos, las marejadas, las nieblas y los temibles bancos de arena.

0: al siglo XX. El siglo XX también tuvo lo suyo y contó con episodios dramáticos de naufragios muy cercanos en el tiempo, ¿verdad? Nosotros vamos a conocer esas circunstancias y a algunos protagonistas que tuvieron la mala suerte de conocer la otra cara del río, pero la buena suerte de poder contarlo, ¿verdad? De haber sobrevivido. Vamos a conocer primero lo sucedido al barco de pasajeros Ciudad de Buenos Aires, el 27 de agosto de 1957. El barco era bastante moderno para su época, teniendo en cuenta que había sido construido en 1914 en unos astilleros ingleses para la Compañía de Navegación Argentina de un famoso empresario, un empresario austrohúngaro llamado Nicolás Mianovich. ¿Se acuerdan de los
1: Mianovich?
0: ¿No? Esta compañía de los Mianovich dominó durante años la navegación del Río de la Plata y llegó a tener una flota de más de 250.
1: La familia de Sandra, para los que no ubican, ¿no?
0: Sí,
1: de Sandra Mianovich.
0: Sí, exactamente, sí, exactamente. Sí. En los tiempos de esplendor, ¿verdad?
1: Claro, pero, claro.
0: Así que tenía, en algún momento llegó a tener 250 barcos, y entre ellos también el Ciudad de Montevideo, así el Ciudad de Buenos Aires y el Ciudad de Montevideo, que durante años cubrió la travesía entre Buenos Aires y Montevideo. El Ciudad de Buenos Aires tenía capacidad para 720 pasajeros, más la tripulación. Y el día del siniestro recorría la ruta entre el puerto de Buenos Aires y Colón, en Entre Ríos, por lo que navegaría por aguas del Río de la Plata y luego iba a entrar al cauce del río Uruguay hasta su destino, haciendo una breve parada en Concepción del Uruguay. Ese era el trayecto planeado, el que ya se había hecho varias veces. Era un barco de gran porte que zarpó a las 5 de la tarde del puerto de Buenos Aires y se preveía que llegara a Colón a las 8 de la mañana del día siguiente, por lo que la mayor parte de la travesía se haría en horas de la noche. La lista de pasajeros contabilizaba a 78 personas en primera clase, 63 en tercera y un total de 89 tripulantes. Te das cuenta que van casi sí, parejos. Al mando del barco iba un prestigioso capitán, un salteño llamado Silverio Leovigildo Brizuela, un hombre de gran experiencia que era muy reconocido por sus pares y en el río, que había navegado durante más de 36 años las corrientes del Río de la Plata y del Uruguay y el Paraná también. Lentamente salió del barco de la Dársena Sur, en Buenos Aires, y el capitán condujo al barco buscando el canal Martín García para alcanzar la entrada al río Uruguay. Poco a poco, imprevistamente, el río comenzó a cubrirse de niebla, prácticamente a cero visibilidad. A pesar de la humedad y el frío, estábamos en julio, algunos pasajeros caminaban por cubierta después de cenar y otros ya estaban dirigiéndose a sus camarotes, otros dormían sentaditos
1: en sus asientos.
0: Bien, muy bien. Hacia las 10 de la noche, el Ciudad de Buenos Aires se acercaba al canal principal, más o menos a la altura de Carmelo, teniendo en cuenta la costa uruguaya. En el barco y en Carmelo, la noche invernal muy fría invitaba a la gente a quedarse adentro, ¿verdad? En el barco, aquellos que después entraban, a las 11 menos cuarto, en Carmelo y en el río, en toda la zona aledaña, aquel silencio invernal lleno de niebla, se quebró y se escuchó un tronar de sirenas y a continuación pitazos de auxilio. La gente de Carmelo se preguntaba, ¿qué había pasado?
1: ¿Qué fue eso?
0: ¿Qué fue? ¿Qué es ese ruido? Los más curiosos se levantaron y se fueron hasta la playa Seré para saber qué ocurría. Al llegar se encontraron con luces, bengalas, resplandores y unos ruidos tremendos que provenían del sur de la isla Juncal, que es una isla que está ahí casi que a la entrada. Lo que había pasado a las 11 menos cuarto es que al llegar al kilómetro 123 del canal principal, el carguero norteamericano Mormaxerf, que venía desde Concepción
1: bajando
0: por el río, hundió profundamente su proa en el Ciudad de Buenos Aires por estribor, es decir, por el lado derecho, le dio de lleno con la proa. Fíjate la velocidad que venía.
1: No, claro.
0: Aparte, no solamente la velocidad de máquina.
1: El peso
0: venía supercargado, sino también la velocidad de arrastre de la corriente.
1: Sí,
0: ¿no?
1: Claro.
0: Dio de lleno entre el comedor y la sala de máquinas. Luego del fuertísimo sacudón inicial, el buque escora, es decir, se inclina hacia la izquierda. Le dieron de la derecha, se inclina hacia la izquierda. En medio de intensos crujidos, roturas de maderas y estallidos de vidrios. Al romperse su estructura, lógicamente, el agua encontró el modo de ingresar rápidamente. Se quebraron las tuberías y estalló el tanque de fuel oil y el combustible viscoso se esparció por la superficie de las aguas. El Mormac Surf había sido construido en 1948 en Inglaterra y cubría la ruta desde Entre Ríos con destino a Estados Unidos y venía cargado a tope y a máxima velocidad, aprovechando, como te decía recién, no solamente la velocidad que le permitían sus máquinas, sino la velocidad de la corriente del río, ¿no? En la cubierta de la ciudad de Buenos Aires, el capitán del barco, un señor Brizuela, trataba de mantener la calma. Y quedó en evidencia inmediatamente que los marineros no tenían práctica en este tipo de emergencia. Les pedía, tirando tiros con el revólver en la mano para llamar la atención, a los pasajeros que se dirigieran al centro de la nave para equilibrarla.
1: Claro.
0: Cuando los pasajeros quisieron tomar los salvavidas redondos que suelen estar ¿verdad?, en la cubierta, no lo pudieron despegar. Porque estaban pegados, ya que cuando pintaron el barco, hacía bien poco, lo habían refaccionado, no los habían quitado a los
1: pintura los pegó.
0: Los pegó. Del mismo modo, cuando pretendieron bajar los botes salvavidas, las poleas no giraban por el exceso de pintura que tenían. Solo pudieron bajar un barco.
1: Qué desgracia.
0: Del Mormac Surf, es decir, desde el barco carguero, arrojaron al agua tablones y todo lo que podía flotar para auxiliar a la gente que estaba en el agua. Rápidamente se dieron las señales de auxilio por radio, por bengalas. Acudieron al lugar diversas embarcaciones, tanto de la costa argentina
1: como de la cercano a la costa.
0: Claro, estaba cercano a la costa. Los barcos que lograron llegar primero y rescatar a algunos, dice que lo difícil de sacar a la gente del agua era que estaban impregnados de fuel oil, ¿verdad? Entonces estaban resbalosos.
1: Seguro.
0: No los podían agarrar para sacar, ¿no?
1: Date cuenta.
0: Así que,
1: y la oscuridad.
0: Bueno, la cosa es que a los que podían sacarlo subían arriba de los barcos que habían venido en socorro y se dirigían hacia el puerto de Nueva Palmira y también hacia Carmelo, pero principalmente hacia Nueva Palmira. Inmediatamente en Carmelo y en Nueva Palmira se habían dispuesto todo lo necesario para la atención de los sobrevivientes. Planes de asistencia en hospitales, en centros de salud, y acá nos vamos a acordar algo de todos, de algo muy cerquita nuestro en este momento, de la Onda.
1: Claro.
0: La Onda prestó los ómnibus, ¿verdad?, para trasladar a los sobrevivientes, ¿verdad?, a los heridos, aquellos que, bueno, que en las condiciones que iban. Fue tremendo. La solidaridad, sobre todo, de la gente en estas dos.
1: ¿Y cómo rápidamente se organiza todo?
0: Inmediatamente, sí, tremendo.
1: Porque no es un protocolo organizado, es algo que surge.
0: Claro, porque no en los pueblos, ¿verdad? Eso era una cosa extraordinaria.
1: Totalmente.
0: Murieron 95 personas, 72 pasajeros y 28 tripulantes. Y esto fue una de los cuestionamientos que se le hizo, ¿verdad?, a este naufragio en cuanto al manejo del siniestro.
1: Claro, sobre todo el rescate, porque podía haber sido exitoso.
0: No es que una vida valga más que la otra, ¿verdad? Pero el haberse, habían 89 tripulantes.
1: Sí.
0: Sobrevivieron 28. Quiere decir que obviamente no estaban en condiciones ni salvarse de ellos.
1: No, claro.
0: Y mucho menos salvar a otros.
1: Sí, ¿no? Podían incluso no saber nadar.
0: Exactamente. Es muy probable.
1: Claro, totalmente.
0: Probable. Era capaz gente como se dice, contrataban desde
1: Claro, una faena, una limpieza, un servicio de camarote, cocina, qué sé yo. No tenés por qué ser marinero.
0: Exactamente. Bueno. En las investigaciones posteriores se constató que el capitán Brizuela no estaba en el puesto de mando en el momento de la colisión de ambos barcos. Se comprobó fehacientemente que la tripulación no había sido entrenada para enfrentar
1: este tipo de hechos. Estaba detenido.
0: El barco se hundió en 19 minutos.
1: Claro, pero digo, lo chocaron.
0: Lo chocaron.
1: Bueno.
0: Sí, claro. Pero de todas maneras se generó una situación de emergencia. Y
1: desde
0: no
1: luego,
0: respuesta,
1: quiero
0: ¿no?
1: decir que el capitán no es una mala maniobra del capitán, simplemente, bueno, lo recibió el impacto.
0: Claro, pero lo interesante del caso es que hay en un momento en que los capitanes se comunican, porque sí. el servicio de radio siguió funcionando hasta último momento, y el capitán del Ciudad de Buenos Aires le pidió al carguero que lo volviera a embestir para ver si podía enderezarlo. ¿Te das cuenta de la maniobra?
1: Sí.
0: No, en 19 minutos se fue a pique
1: claro.
0: el Ciudad de Buenos Aires. Fue tremendo.
1: Muy rápido.
0: Bueno, como te decía el capitán Brizuela, porque fueron muchas las versiones después, ¿verdad?
1: Me imagino.
0: Sí, como sucede siempre, es muy difícil después precisar los hechos fehacientemente tal como sucedieron, ¿no? Se dijo que no estaba en el momento de la colisión en el puesto de mando. También se dijo lo mismo el de la barcaza del norteamericano, que tampoco estaba. Se comprobó, sí, que la tripulación obviamente no estaba entrenada. Los salvavidas que estaban
1: pegados. Los barcos, los botes salvavidas.
0: La imposibilidad de bajar los botes. Todo eso fueron agravantes. No hubo acuerdo si realmente había niebla, fíjate vos al punto de la confusión, si había niebla y escasa visibilidad o si era una noche despejada. Incluso llegar a ese grado de imprecisión.
1: Sí, sí.
0: Bueno, no hice. Por años,

por años, en el kilómetro 136, eran visibles las puntas de los mástiles del buque. En la actualidad, una boya de peligro indica dónde descansa para siempre la ciudad de Buenos Aires. Te diría que a pocos metros bajo la superficie.

0: así llegamos también en invierno al 10 de julio de 1963, 6 años uh-huh. después. El Río de la Plata volvió a ser escenario de otra tragedia, en este caso el naufragio del buque Ciudad de Asunción. Yo sé, esto me acuerdo. Que zarpando desde el puerto de Montevideo se dirigía a Buenos Aires. Desde hacía 2 días había un temporal muy grande en ambas capitales y sobre el río, ¿verdad? Y la niebla cubría totalmente todo, ¿no? Por lo que los aeropuertos de ambas ciudades no funcionaban. Claro. No, estaban cerrados al tráfico aéreo. Lo que de alguna manera restó al tráfico aéreo pasajeros, pero aumentó pasajeros claro. al tráfico marítimo. En Ciudad de Asunción era parte de la flota de Mihanovich también, uh-huh. desde 1930. Esta flota era la más importante de América del Sur, de navegación fluvial, y marcó una historia, un hito en la historia de la navegación, el Mihanovich. Había sido construido en un astillero de Escocia y fue botado al mar en 1929. Y estaba equipado, mirá la coincidencia, con los motores fabricados en el mismo astillero irlandés que en 1910 se habían construido el Titanic, uh-huh. el Olympia y el Britannia. Claro. Así que era pariente muy cercano, ¿verdad? Uh-huh. Este el ciudad de Asunción. Este buque hacía la travesía entre las capitales de Argentina y Uruguay simultáneamente con otro. Partían a la misma hora desde Montevideo y de Buenos Aires. Salían a las 9 de la noche, uno de Montevideo, otro de Buenos Aires. Navegaban toda la noche y llegaban a sus respectivos destinos a las 7 de la mañana. Eran los famosos vapores de la carrera.
1: El vapor de la carrera, claro.
0: Aquella noche el buque zarpó con 422 pasajeros y 66 tripulantes. Había habido, para lo que era la rutina de traslado del barco, un acrecentamiento que lo advertían y lo comentaban tanto el capitán.
1: Vamos llenos,
0: ahí claro. está. En Ciudad de Asunción navegaba a velocidad moderada, ¿verdad? Y al parecer, guiado principalmente por el radar, ya a esta altura teníamos radar, a causa de la casi nula visibilidad. Ya en el 57 lo teníamos sí, también. Sí. Alrededor de las 3 y media de la mañana, en el kilómetro 77 del canal de acceso a Baires, a Buenos Aires, el buque chocó presumiblemente con el casco hundido de un barco que se llamaba Marizonga Caire, lo que le abrió como una lata de sardina, una brecha.
1: Eso es un basurero, entonces.
0: Sí, claro, tremendo.
1: Totalmente,
0: tremendo.
1: Chatarra.
0: Exacta. Le abrió como una grieta del lado derecho bajo la línea de flotación.
1: Qué tremendo.
0: El capitán, que era un tal señor Abito Fernández, según quienes lo conocieran, era el mejor navegante del Río de la Plata, lo mismo habían dicho de Brizuela, decidió salirse del canal. Y mediante una maniobra que técnicamente todos los entendidos coincidieron que había sido una decisión perfecta y una maniobra excelente, buscar un banco de arena para encallar claro. la quilla y evitar el naufragio. Uh-huh. Hasta ahí, brillante.
1: Sí.
0: No iba a pasar nada. Mientras, con cierta calma, ¿verdad?, los pasajeros fueron advertidos de lo que ocurría y los reunieron en la cubierta principal. Pues se entendió que, dada la escasa profundidad de los 10 metros del canal por donde venía, él se había pasado a casi 7 metros, al lugar donde había menos profundidad, para encallar en un banco de arena. No se corría peligro inmediato. Ellos preveían que el barco iba a reposar sobre el fondo del río,
1: claro.
0: que iba a sobresalir bastante del barco sobre la superficie como para permitir un cómodo salvamento. Pero la suerte no les acompañó, porque también se trata de suerte. El agua, al penetrar en la sala de máquinas, entró en contacto con los generadores en funcionamiento. El cortocircuito fue seguido de inmediato por una total oscuridad a bordo y se desató el incendio. Hasta ese momento, el comportamiento de pasajeros y tripulantes había sido, aunque lógicamente tenso claro. y preocupado, bastante ordenado y, si se quiere, hasta calmo. A partir del instante en que el fuego se propagó y empezó a surgir por las chimeneas,
1: claro, se acabó la paz.
0: Estalló el pánico.
1: Obvio.
0: Y la oficialidad y la tripulación, salvo alguna honrosa excepción, todo esto testificado por los sobrevivientes del siniestro, al grito de sálvese quien puede, dejaron librado a los viajeros claro. a su suerte. Todo esto según los testigos sobrevivientes. A las 4 de la mañana, eso había sido las 3 y media.
1: Porque 7 metros para un barco no es nada, sí. Pero para ti es la muerte.
0: Para mí un metro sesenta. No. A las 4 de la mañana se envió un SOS que fue recibido débilmente por el guardia de la prefectura marítima. A las 4:35, el Ciudad de Asunción era una antorcha en medio del río.
1: ¡Qué disparate!
0: Y alrededor de unas 500 personas desesperadas trataban de no ahogarse en las aguas heladas, morir de hipotermia o por el tremendo shock emocional,
1: sí,
0: que
1: claro,
0: les provocaba, ¿no? Claro. Aquello era impresionante. A las 8 de la mañana...
1: Más de un infarto.
0: Llegó el primer barco.
1: ¡Ah, qué lentitud!
0: El King de la Armada Nacional Argentina, que constató que el buque no había desaparecido totalmente bajo las aguas. El casco y la cubierta inferior se encontraban totalmente tapados por el agua, apoyados en el banco de arena.
1: En el médano, claro.
0: El buque seguía ardiendo y el panorama era realmente desolador. En el radar del KIN, del buque de salvataje, empezaron a aparecer numerosos y pequeños puntos en un radio muy amplio, invisibles a simple vista desde el puesto de comando y la cubierta del KIN. Con el transcurso de los minutos, la tripulación se iba a dar cuenta que los puntos esos cercanos que aparecían en el radar eran los cadáveres, muchos de ellos de niños. Claro. Nada pudieron hacer para rescatar con vida a las 53 víctimas del naufragio. Hay otras versiones que hablan de...
1: ¿Todos
0: más de
1: murieron?
0: Murieron, la gran parte murió.
1: ¡Qué horror!
0: La compañía dueña de la Asunción, del Ciudad de Asunción, como suele suceder, afirmó que los elementos de salvataje del buque estaban en perfectas condiciones y eran suficientes para todos los pasajeros y los tripulantes.
1: No.
0: Botes salvavidas, chalecos. Y
1: no
0: habían,
1: supieron salvarse.
0: No sabían
1: no
0: salvarse.
1: No se salvaron porque no quisieron.
0: No sabían salvarse, no habían aprendido. Y había una cosa que yo no conocía, no sabía.
1: Viste que uno no presta atención cuando te dan las indicaciones de lo que tenés que hacer, ¿no?
0: Viste, cuando vas en el avión, presta atención, aunque yo digo...
1: En el avión es muy difícil que me salve, aunque me ponga todo lo que...
0: Había un infarto ya, no.
1: Pero incluso en el barco, que abajo, tenés abajo del asiento...
0: ¿Quién se acuerda de eso?
1: No, nada.
0: Hay una cosa que mencionaron también que había... que eran los llamados bancos salvavidas, que esto me llamó la atención. Son unos bancos similares a los bancos de las iglesias, esos largos, sí, pero con flotadores abajo.
1: ¿Mirá?
0: Que ya estaban los flotadores armados, no había que armarlos como los botes salvavidas, a muchos esos que los largan al agua y recién se arman, no. Muy bien. Pero muchos pasajeros dieron otros testimonios, y con nombre y apellido te los voy a nombrar. Por ejemplo, un pasajero de nombre José Galler coincidió con la mayoría de los otros rescatados en que el primero de los 6 botes salvavidas se dio vuelta en el agua cargado de gente al descender y que los demás fueron arrojados cortando los retenes, no con las cuerdas.
1: Claro, ¿y cómo haces?
0: ¿Y cómo llegas al piso?
1: Te tenés
0: al agua.
1: Que tirar de cabeza.
0: Igual. Otro pasajero, Carlos Otero, dijo que al disponerse a remar para apartarse de la nave en llamas, el remo se le partió porque la madera estaba podrida.
1: Ajá.
0: Pedro César Iturralde afirmó que los insistentes ruegos del pasaje para que se les permitiera usar los botes en el primer momento fueron desoídos hasta que estalló el incendio.
1: ¿Por qué?
0: Porque ellos pensaban, que fue lo que había pensado el capitán, que el agua no iba a subir hasta la cubierta principal porque se iba a quedar asentado, que sí se quedó.
1: Sí, bueno.
0: Pero si no hubiera
1: pero
0: surgido...
1: mientras tanto la gente
0: claro,
1: puede decir
0: pero
1: evacuando.
0: El tema es que al surgir el fuego... ahí fue donde fue la cabosa.
1: Se descontroló todo.
0: Otros dicen que vieron a 70...

0: y testimonios de algunos sobrevivientes, pero hubo otros pasajeros, entre ellos un jugador de fútbol famoso de aquellos años, Carlos Borges, Lucho. Aquel que anotó para Peñarol el primer gol en la primera Copa de Campeones de América en 1960. Un dato para los futboleros. En ese primer campeonato lo ganó Peñarol tras ganar a Olimpia de Paraguay. Dato anecdótico. Que
1: eso ahí.
0: Hay que tenerlo. ¿A ti no te gustó? ¿No te llamó?
1: No, sí. Que, para bien. Nada.
0: Cuando el naufragio ya... Cuando fue uno de los primeros en lanzarse al agua este muchacho. Uh-huh. Pero tenía, obviamente, un estado atlético admirable,
1: claro,
0: ¿verdad?
1: Claro.
0: Aparte había logrado una salvavidas y logró asirse a uno de esos bancos flotadores que no se habían roto. Y sobrevivió este muchacho. En ese mismo mes de julio de 1963, se había presentado en el Teatro Solís el famoso Trío de Trieste, que eran ejecutantes de música de cámara, integrado por el chelista Amadeo Baldovino, el pianista Darío de Rosa y el violinista Renato Janetovich, en el marco de una gira por América del Sur. La función de la noche anterior en el Solís había sido todo un éxito y cuando terminaron el espectáculo se embarcaron en el Ciudad de Asunción rumbo a Buenos Aires, donde tenían contrato para actuar en el Teatro Colón. Muy bien. Amadeo Baldovino era un eximio ejecutante tanto del cello como del violín. Y tenía la anécdota de su vida. A los 14 años había sido elogiado nada más ni nada menos que por Arturo Toscanini, el famoso director de orquesta, que al escucharlo tocar el violín le había augurado una exitosa carrera, dadas sus cualidades como violinista. Amadeo Baldovino tenía una posesión de incalculable valor. Desde 1954 y fruto de la casualidad, había encontrado en Londres, en una fábrica de instrumentos musicales, a un violonchelo Stradivarius.
1: Mira.
0: El violonchelo perfecto, uno de los 50 que había sido construido entre 1690 y 1730 por el famoso luthier,
1: claro,
0: Stradivarius. Encontró en ese lugar, en 1954, el que había sido construido en 1711.
1: ¡Qué lujo!
0: Y tenía nombre propio, le llamaban Mara a ese violonchelo. Mirá. Porque un violonchelista famoso alemán, Joan Baptista Mara, así lo había bautizado y se lo había comprado directamente a Stradivarius. Bien, cuando Ciudad de Buenos Aires encalló, Baldovino fue el primero en estar pronto para abandonar el barco, no así sus compañeros, porque estaban en estado de shock.
1: De shock.
0: Y él pronto cayó en la cuenta que no podría lanzarse al agua con sus Stradivarius. Tampoco Janetovich se iba a desprender de un instrumento, un valiosísimo Guadagnini, que es una cosa que tiene un instrumento que tiene un valor similar al del Stradivarius, pero que es otro el fabricante,
1: claro,
0: ¿verdad? Pero debían hacerlo, debían abandonar,
1: claro,
0: los instrumentos. Tenés ¿eran ellos?
1: La avaricia de alguna manera, ¿no?
0: Ahí está. Los tres se lanzaron al agua y sobrevivieron. Optaron por sus vidas y el Stradivarius y el Guadagnini quedaron atrás. Y después lo insólito, realmente lo insólito. Horas antes de regresar a Europa, ya estando en Argentina, Baldovino recibió una llamada de la prefectura argentina. Flotando en el río de la Plata, había aparecido un gran estuche con un instrumento dentro. Resulta que otro pasajero se había lanzado al agua con la caja que le había servido de flotador.
1: Mira, qué genio.
0: Se desconocía lo que pasó con esa persona, pero cuando Amadeo Baldovino se reencontró con el estuche de su Stradivarius, se encontró al abrir la caja que las cuerdas envolvían la madera, que había perdido su curvatura y que las clavijas estaban dispersas dentro del estuche.
1: Claro, el agua lo había deformado.
0: Era lo que quedaba del Mara,
1: sí,
0: del Stradivarius.
1: Claro.
0: Pero lo increíble sigue continuando para Amadeo Baldovino, porque encontró en Londres un luthier que logró lo imposible: recomponer un instrumento de 240 años luego de 9 meses de trabajo. Baldovino continuó recorriendo el mundo con su Stradivarius, apodado Mara. Una nueva vida, la suya y la de su violonchelo, al que empezó a llamar

0: mi maestro y gran amigo.
1: Y una vida tal vez la que salvó el violonchelo también, ¿no?
0: Pensemos que ojalá que sí, que haya salvado esa vida, ¿verdad?
1: Qué bueno.
0: Una historia increíble. Esas historias que suceden en estos momentos límites, ¿verdad? En donde siempre decimos que aparece lo mejor y lo peor de las personas.
1: Claro, claro.
0: Porque los relatos te podrás imaginar que son muchísimos, ¿no? Los que era imposible traerlos todos.
1: Sí, por supuesto.
0: Y además por el dramatismo. Y ya nos habíamos dado una gran dosis cuando hablamos del Titanic.
1: Claro, teníamos que suavizar la tarde.
0: Suavizar la tarde.
1: Si no,
0: pero
1: gente ya nos va a escuchar con un pañuelo.
0: Exactamente.
1: Mercedes.
0: Pero son historias que sucedieron ahí nomás.
1: Ahí cerquita. Nomás, en el 63 y acá.
0: Claro, y estamos hablando de cruzar el Río de la Plata. Yo creo que si López Mena escucha la columna,
1: me acordaba.
0: Me va a denunciar, me va.
1: Pero me acordaba ahora, hace muy poquito, cuando Buenos Aires estaba tan barato y era aquella locura de viajes.
0: Sí.
1: En una salida del Eladia Isabel, que salía de Colonia de noche, sí, siempre el viaje de noche.
0: Yo de noche nunca.
1: Y resulta que no dijeron no va a salir porque se vino un temporal brutal, unas olas altísimas. La gente furiosa porque iban por un fin de semana y fíjate que me voy a perder un día y que quién me va a pagar la noche. Era un aluvión de quejas, ¿no? Y sin embargo la empresa se mantuvo firme. No podemos salir.
0: Pero obviamente.
1: Claro, pero ¿cómo la gente no piensa en las posibilidades de un naufragio? Decís, eso quién sabe dónde. ¿Qué pasa? ¿En qué tipo de
0: barco?
1: Porque además,
0: otra cosa que decir, viene al tema, pero es al margen. En ambos casos, después de que pasó todo, fue el aluvión de reclamos judiciales,
1: claro,
0: ¿verdad?
1: Todo lo que viene después.
0: Que llevaron años
1: de
0: tener algún tipo de resarcimiento económico, una cosa que es imposible de resarcir, como la pérdida de una vida.
1: No, desde luego.
0: Pero entonces te digo que después las compañías también sigue el proceso.
1: Sí, se termina la noticia.
0: Claro.
1: Pero lleva años.
0: Años. El capitán de la barca que atropelló al otro barco en el río
1: Carmelo.
0: Uruguay, en Carmelo, también fue llamado para un proceso judicial, pero se fue, no se presentó nunca.
1: Claro.
0: Se fue para Estados Unidos y nunca se presentó a dar la cara.
1: Uh-huh.
0: Y bueno, y así se escribe la historia, así se escribió. De alguna manera la historia de este Río de la Plata tan precioso.
1: Uy,
0: que tenemos.
1: Uy, entre tanto, sabes que nosotros hemos tenido columnas con un autor de un libro sobre los faros del Uruguay, que es muy linda las historias de los faros, realmente cada uno de ellos es una historia aparte, y nos contaba justamente la cantidad de naufragios, porque el mismo autor a su vez hizo un libro sobre naufragios.
0: Yo creo que lo vi.
1: Y bueno, Maldonado es
0: impresionante,
1: una mina de naufragios y de restos y de gente que durante años buscó los tesoros, ¿no?
0: ¿Te acordás que hubo hace unos
1: años? La playa, el balneario, el tesoro, se llama por eso, porque
0: también
1: se supone que hay un tesoro pirata. Playa,
0: ¿no hay un balneario que se llama Santa Rosa por ahí, o el Fortín de Santa Rosa o algo así?
1: El Fortín es acá en Rocha.
0: En Rocha,
1: sí.
0: Porque ahí naufragó un barco que se llamaba Santa Rosa,
1: claro.
0: Dicen. Que vino de ahí el nombre de la playa. Y en la década del 90, cuando bajaban submarinistas y hombres buzos, hubieron empresas que se dedicaban
1: sí,
0: a eso.
1: Sí, sí, bueno, tenemos empresas que todavía están reclamando lo que han encontrado, ¿no?
0: Exactamente, qué ánimo,
1: hay,
0: ¿no?
1: Hay mucho para recuperar del río.
0: Sí.
1: El Uruguay no es un país que se interese mucho en esas historias, lamentablemente, porque mientras tanto, mientras no le das permiso a nadie, las cosas se están echando a perder.
0: Digamos que no le presta atención a una riqueza inconmensurable que tenemos ahí en el río y en nuestra plataforma
1: y en
0: marítima.
1: La historia del país.
0: Es la historia del país.
1: Totalmente.
0: Y la riqueza que tiene por la pesca, por ejemplo, ¿verdad?
1: Claro.
0: Y que la estamos vapuleando últimamente.
1: Sí, no, descuidados totalmente, de espaldas al mar.
0: De espaldas al mar.
1: Bueno, muchas gracias, Mercedes.
0: Ha sido un gusto como siempre.

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3: Pero muy bien, bueno, y ahí nos salvamos. Nos salvamos de ahogarnos esta tarde. Ay, señores, qué tremendo, ¿no? Son varias las anécdotas de naufragios que hemos escuchado en este programa, ¿recuerdan?
4: A mí me tocó en una oportunidad conocer a una sobreviviente acá.
3: Ah, pensé que había sobrevivido.
4: No, por ahora, gracias a Dios, no. En la casa de un amigo, donde hacíamos algunas guitarreadas y payadas, me dijo él, dice Mario, esta señora que es tía mía, dice, es una sobreviviente de justamente ese naufragio de los años 60.
3: Ah, mirá.
4: Y uno queda anonadado porque realmente sí,
3: experiencia espantosa.
4: Fue espantoso, me marcó para toda la vida.
3: Ay, me imagino.
4: Y no quise insistir en que me diera más detalles, pero fue tremendo, ¿no? Fue tremendo. Y nos vamos entonces,
3: nos
4: María.
3: Nos vamos.
4: Le voy a pasar algo, porque también hay tragedias que se suelen sacar.
3: Terminamos con otra tragedia,
4: locales,
3: a ver.
4: Por ejemplo, un tipo fue detenido y va a ser procesado aparentemente por tomar cerveza el tipo. Increíble.
3: Pero ¿cómo? Mario, cuídese.
4: Por eso no me gusta, pero no podemos llegar a esos extremos.
3: No, ¿qué le pasó?
4: Bueno, el hombre fue detenido en un supermercado de Montevideo, allí en el Llan. Según las denuncias de los responsables de ese comercio, la maniobra que realizaba este muchacho, ya hace unas cuantas semanas, fue registrada con un, digamos, con una deuda de 20.000 pesos, porque estaba aprovechando la promoción de una de las cervezas de marca de este momento, la Vale Otra. Entonces, ¿pero qué pasa? Él se había ingeniado, porque era un tipo muy vivo, en elaborar, fabricar chapitas con el mismo logo del Vale Todo.
3: Ah, qué bien.
4: Y empezaron. Dijeron,
3: no, esto es demasiada suerte.
4: Porque además el tipo se equivocó, iba siempre.
3: Claro, tendría que haber ido a varios lugares.
4: Dice, tengo sed, voy a la esquina.
3: Claro.
4: Y los de la esquina empezaron a decir, che, pero acá algo raro pasa.
3: ¿Qué cosa?
4: Porque todas, dice, las chapitas del Vale Todo, que no son todas y muchas.
3: No, que es una casualidad.
4: Se la lleva don Agapito Ferreira, acá de la esquina. Bueno, conclusión, denunciaron a la policía lo agarra, infraganti, y después pide autorización a la justicia va a la casa y el hombre tenía ya una máquina, no sé, porque aparentemente tenía experiencia en ese tipo de
3: trabajo. Claro, sí, no es para cualquiera.
4: Y bueno, y creo que la justicia seguramente lo dejará.
3: Sí, en la cara. Quédese en su casa.
4: Pero son cosas increíbles. Lo digo, hay gente que la piensa, ¿no?
3: Sí.
4: Y que se dedicaban a otro tipo de cosas también más productivas.
3: ¿Y para qué se está la rinde?
4: Sí, sí. Nos vamos, María. Mañana volvemos, si Dios quiere.
3: ¿Cómo no? Nos vamos entonces. Bueno, vaya poniendo otro palito en la estufa, porque la tarde está helada y la noche viene cruda. Nos reencontramos mañana, señores. Muchas gracias.

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9: Es la hora 17:05.

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Hace ya tal vez más de 50 años comencé a hacer mis viajes a caballo entre la Tucumán y Tafí del Valle para hacer esa travesía de 30 horas cuesta arriba, cuesta abajo, tres cerros, algunas quebradas y un largo faldeo en el Valle de las Carreras para entrar a Tafí. Yo tenía una mula que en Acheral, una deliciosa aldea que conocí, amé y jamás olvido, Acheral de Tucumán. Ahí tenía mi mula y de ahí salí 8 o 10 veces durante 8 o 10 años seguidos. Jamás fui en automóvil a Tafí del Valle, siempre al montado desde Acheral hasta Tafí del Valle. Eso con el tiempo me trajo esta facultad y este montón de recuerdos y de ideas y las ganas de decirle mi amor y mi cariño y mi recuerdo permanente a Tucumán, a Acheral y sobre todo a la luna tucumana. Porque yo salía a las 5 de la mañana, a las 4 de la mañana, ensillaba mi caballo, mi mula y salía y recién me amanecía en el faldeo a mitad del camino, recién me amanecía. Vale decir que la luna me acompañó siempre. Por eso digo en los versos, yo no le canto a la luna porque alumbra y nada más. Le canto porque ella sabe de mi largo caminar. Y qué felicidad ahora, en este fin del 89, encontrar a unos amigos, compañeros, hermanos del desvelados como yo, los tucutucu, que tienen un alto sentido, un honroso sentido de la tucumanidad, que vuelven a cantar, a hacer sonar despacito su guitarra y recordar conmigo y con todos los argentinos que aman lo antiguo y lo de siempre, aquella luna tucumana de los recuerdos no solamente míos, sino de todo criollo que le ha gustado trajinar las sendas del país, de este hermoso, delicioso, inolvidable y amado país que es nuestra América.

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15: Es la hora 17:59 minutos.
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1: Un río cambia cauces y remolinos. Un río cambia arena y cambia montes, pero no las memorias. Un río crece y crece con la lluvia y lleva todo el tiempo gota a gota, pero no las memorias. Un río cambia los ojos de la gente olimareña, cambia sus gotas de rocío, pero no sus gotas de memorias. La gente asoma agreste a sus orillas a descubrir lo nuevo a cada instante, pero no a las memorias. Y se hace un hilo de agua somnolienta y encuentra en el aire de las cosas que son de las memorias hondas huellas.

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19: Es la hora 18:33.
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13: Es la hora 18:59 minutos.
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15: A esta hora en la ciudad 33, 11 grados de temperatura, el dólar cerró el mercado de cambios a 38.80 a la compra y 41.20 a la venta. El primer premio del sorteo de Quiniela Vespertina de hoy correspondió al número 579. Con más noticias a las 20, hasta luego.
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18: Amigos oyentes, tengan todos ustedes las pero muy buenas noches. Luego de una jornada, este otoño invernal es así, es que estamos en forma telefónica desde el Salomito en Cañada de las Piedras para saber qué pueda pasar en los próximos días, a ver cuándo vendrá algún chaparroncito de agua. Es Roberto el que sabe. ¿Cómo anda, Piola?
19: ¿Qué tal? Buenas noches. Bueno, para esta noche, el Canal del Tiempo anuncia para la ciudad de 33 cielo prácticamente cubierto, mínima de 5 grados. Jueves mayormente nublado, parcialmente nublado viernes y sábado. Mayormente nublado el domingo, lunes niebla por la mañana y sol por la tarde. Nublado por la tarde, debí decir. Martes, chubascos matinales. Miércoles 27, algunos chubascos. Y chubascos jueves 28 y viernes 29, dice.
18: Bueno, me pasó los chubascos del lunes, me los pasó para el martes. El martes agregamos algunos otros. Vamos a ver esa chubascada, a ver cómo viene. Bueno, así están las cosas. Así está la entrega de vacunas. Mañana jueves 21 es en Vergara que se entregan vacunas, ¿está? Vacunas antiastrosas, estamos hablando, por supuesto. Mañana es en Vergara, jueves 21, el Club Uruguay. Después la Fomento, a todas las sesionales, al que llegue de cada sesional, viernes 22, lunes 25, miércoles 27 y viernes 29. Esos son los días de entregas en la Fomento. En Santa Clara es el 26, en Cerro Chato el 28, Valentina es el 2 de junio, en Isla Patrulla el 3 de junio de mañana y María Albina el 3 de junio también de tarde. En Rincón el 4 de junio y en Cerro de Amaro el 5 de junio. Estas son las entregas de vacuna antiastosa. Bueno, ¿cómo vienen las subastas? ¿Cómo viene la actividad de martillo? A nivel de ferias granja, Perico Pérez el 31, domingo 31 estaremos en Las Carobas, en el barrio Gamarra. El domingo 14 de junio es que vamos a estar en José Pedro Varela, local Don Manuel. Bueno, en cuanto a ferias ganaderas, Vidiellas tiene fijadas para el 11 de junio su feria en el local La Calera y Miguel Ángel Ismendi para el 16 de junio en José Pedro Varela. Hay un remate judicial de un inmueble en la ciudad de 33, casa, comercio y vivienda, todo en un solo padrón, padrón 7166, sito en Juan Antonio Lavalleja, esquina Gregorio Sanabria. Este remate va a ser el martes 26 de mayo, el martes que viene, a las 14:30, en Montevideo, en la sede de la Asociación Nacional de Corredores y Rematadores Públicos, en la avenida Uruguay 826. Va a ser en dólares y sin base, debiendo pagar, por supuesto, en el acto el 30%, como se corresponde a los remates judiciales, más la comisión de impuestos. Que remate a Julio Macedo. hay un teléfono fijo, 4223-4140, y hay un celular de Julio Macedo, 098-331-361. Que mañana o pasado vamos a intentar hablar con él, Roberto. Bueno, es lo que teníamos para iniciar. ¿Hay algo de hípicas para este fin de semana, Roberto, por ahí?
19: Por acá no.
18: No ha llegado nada, entonces. Nos vemos, en cuanto a hípicas, hasta el momento mantenemos las transmisiones de las hípicas. El 31 estamos en Cerro Chato y el 7 de junio estamos en José Pedro Varela. Esas son actividades Radio Federado que transmitiremos. Bueno, es lo que teníamos para este primer contacto. Seguimos con los pelajes y los caballos, nos quedamos cortos en el tiempo. Roberto J. Butón, medio tiene pelo de caballo, y lo que significan también las creencias de los gauchos y sobre los pelos de caballo. Todo eso a las 10:30.

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2: Nosotros seguimos, amigos, en la lectura de La vida rural en Uruguay, libro Biblia de Roberto J. Butón. Ayer habíamos empezado a leer Los pelos de los caballos, llegamos hasta Los moros. Hoy queda un lote, pero el rosillo dice. Pelo castaño rojizo con pintitas de pelos blancos, pero predominando siempre el fondo castaño, más o menos vivo, dice. Tal rosillo plateado cuando los pelos blancos tiran plateado brillante. Rosillo alazán, el color rojizo predomina, muy bonito, más aún si es pampa o muy mala cara. Rosillo moro o moro rosillo. La mezcla de rosillo y moro en que los cabos predominan los pelos negros. No es bonito. Era el pelo del agrado del general Justino Muniz. Poseía una numerosa tropilla este pelaje, y este pelo también era su caballo de guerra, dice. El Justino Muniz, rosillo moro. Bueno, y no sé, el rosillo del pico auxil, y ese rosillo nomás. Castaño rojizo con pintita de pelo blanco. Así es el pelo de los... Está por acá, hoy se llama APO, propiedad de Aparicio Duarte, pero yo le digo el rosillo del pico. Para mí es el rosillo del pico, ¿sí? ¿Qué quieren que les diga? Bueno, después están los tordillos, pelo bastante común en nuestro país. Caballos salpicados de pelos blanco y negro, según predominando los pelos de posición y tinte, los mismos son las variantes de tordillos que hay cantidad. Tordillo negro, aquel que predomina los pelos negros, pelaje hermoso cuando los pelos de uno de los colores se disponen formando como lunares o medallones, o sea, sucede generalmente en cuartos y paletas del animal, pero hay tordillos negros de color uniforme, se diferencia de los moros que los pelos de estos últimos son de color negro pizarra, es decir, los moros, pero los tordillos no. El tordillo blanco, cuando predomina los pelos blancos, es el más común de los tordillos. Hay un tordillo tubiano. Se reconocían las manchas negras del cuero, solo una distancia muy próxima, el otro un tordillo pampa, dice. El presidente de la República, el capitán general don Máximo Santos, tenía escolta numerosa y todos los soldados montaban en caballos tordillos blancos. El tordillo plateado, tordillo blanco en que los pelos blancos son plateados y brillantes. Tordillo sabino, los correntinos le llaman tordillo mandubí, por maní, por parecerse las manchas de granos de maní. Tordillo blanco sal con múltiples pequeñas manchas como salpicado. Generalmente tiene pelos blancos, negros y castaños. Los tordillos sabinos tienen fama de ser excelentes nadadores. El tordillo vinagre es a mancha o como topo borroso, color amarillento, vinagre, y en ciertas partes del cuerpo, como las verijas y sobacos, parece que esas manchas se hicieran más visibles. El tordillo tubiano. Tordillo blanco que tiene el cuero tubiano, en parte es blanco y parte es negro. A pesar de pero se ven de cerca las manchas del cuero. El profesor Raúl Rodríguez tiene hoy el manchita, tordillo que cuando sube, lo bañan, y sobre todo en el verano que pelecha bien, se transforma en tubiano prácticamente. Tordillo barroso, semejante al pelaje de los vacunos. A los potrillos tordillos al nacer y siendo chicos son oscuros, casi negros. En el tiempo se ponen tordillos. Algunos en su cambio de pelo llegan a las 6 o 7 años. Son tordillos blancos, que algunos pintos con pintatas, con algunas pinturitas, medio sabinos. Después con la vejez acentúan más las pintitas, así como la intensidad de colores, hasta pintitas marrones. Los tordillos negros, a medida que se envejece, se van poniendo más blancos. Mirá. Tordillo blanco mosqueado. Tordillo plomo también. Todas esas variedades de tordillos. ¿Vos? Mirá nomás. Y yo tuve la yunta de tordillos, las cabalgatas, la yegua, la tordilla blanca. Tordillo, en definitiva. De allá de los Muchazábal, de la Valleja era. Y el tordillo, el trompudo, marca de lino. vino Bentancur. Hace poco se nos desapareció el domador también, Mancito Guillermo, el domador de la yegua, de las cabalgatas de la Torrilla, se llamaba María Luis. Murió con 32 años. Y el trompudo murió ahora, va a ser el año este invierno, con 35 años de edad. Los Torrillos, las cabalgatas. Bueno, vamos con los bayos. Animal de pelo blanco amarillento con viso rojizo, dice. El bayo amarillo o naranja, también huevo de avestruz, semejanza del color, ¿no? El color del pelo es un amarillo acentuado, algunos lo llaman el bayo dorado. El bayo blanco, de color un poco más apagado que el bayo amarillo, generalmente con los cabos, estos crines de pescuezo y cola blanco, así como los pies. No siempre el bayo blanco, mejor dicho, como se llama comúnmente, bajo crines blancas, tiene los pies blancos. Los hay que solamente tienen las crines blancas o casi blancas, los pies de igual color que el cuerpo. El bayo negro, llamado comúnmente bayo cabos negro, pues aparte de ser de pelo algo negruzco, tiene los cabos negros. El bayo encerado, un bayo cuyo pelo se asemeja al color de la cera, teniendo de trecho en trecho topos como medallones o rosetones más oscuros, algunos igual que los torrillos negros, semejanza también, ¿no? El bayo cebruno, un bayo encerado más oscuro. El bayo overo, un bayo con manchas blancas diseminadas, pero más generalmente del lado de la cabeza. Bayo veroya, parcero, está sin poncho, adiviné, como soy un bayo vero, usted es un toro yaguaní, en los versos, ¿no? Bueno, pelos raros, dijo un viejo muy chistoso, cuando era mozo, estaba a presumir una yegua muy buena para pechar, una yegua valla, del lado montara en valla amarilla, y del otro lado también. Y quedó como en suspenso. Bueno, esto sobre los bayos. Los bayos crinas blancas. Acá en el Paso Ancho hay una tropilla machaza de bayos crinas blancas. A los años de Sarabia. No la tienen de andar con la tropilla, no entablada. Bayos crinas blancas, todo. Bueno. Indolindo. Leofalibenio, mucho bayo, hay un padrillo bayo. Vamos con los overos, animal que tiene dos pelos de distinto color, distribuidos en manchas variadas en color, tamaño de posición, por lo que según sean estas manchas se califica a los overos en overo rosado, animal de pelo blanco al fondo, en manchas o pintas chicas que aparecen rosadas, pero predilecto brigadier general don Fructuoso Rivera, dice, el overo rosado.

0: el overo poroto, se dice un overo cuando tiene las manchas muy menuditas, cual si fueran poroto. No juegue overo poroto, que el hijo de yegua overa no sale más que pintado y no sirve para carrera, decía el verso. Se dice que los overos, aunque ligeros de abajo, son de poca resistencia. Carrera de 300 a 400 varas. No, estaba el overo de Arbiza. Bueno, esto sobre la overo. El tubiano, en la Argentina le llaman tobiano. La provincia de San Pablo, en el Brasil, un jefe revolucionario, general don Rafael Tobías de Aguiar, quien conocía vulgarmente por Tubia, en la famosa guerra de los Farrep, año 1840 y pico, pasó a la provincia de Río Grande del Sur para incorporarse a los rigarandenses. Él montaba y los pocos soldados que lo acompañaban caballos de este pelo, tubiano. Tubiano, por esas circunstancias se llamó tubiano, y no overo. Denominación que se generalizó después en el Río de la Plata. Es decir, eran overos, pero, definitiva, al ser esa mancha bien diferida, le pusieron tubiano, por el general Tobía. Animal que tiene mancha de dos colores, muy extendida y notable, pero de fondo blanco fundamentalmente. Sobre se disponen caprichosamente grandes manchas negras, o zainas coloradas, o sobre fondo colorado, zaino manchas blancas. Hay manchas también, es decir, que son gateadas, o manchas lobunas. Hay tubianos bayos, tubianos lobunos, tubianos gateados, la mancha única. Conocí, dice el doctor Roberto J. Butón, un caballo tubiano colorado, propiedad de don Francisco Sarabia, hijo, en Olimar, departamento de 33. Tenía una sola mancha colorada que abarcaba toda la cabeza, inclusive la quijada. El resto era perfectamente blanco, idéntico pelaje presentaba un caballo perteneciente a la cuadrilla Piones de la vía del ferrocarril en Tupambaé. Los caballos tubianos son muy apreciados y bastante comunes en el Brasil. Bueno, no sé si el Oscar Sarabia tiene algunos datos para dar sobre esta, sobre este caballo tubiano, de Francisco Sarabia, hijo, dice. Bueno, el entrepelado es el animal que tiene tres colores de pelo, distintos mezclados, más o menos abundantemente los de color y otro distinto, como blanco, negro y colorado, perdiéndose en la mezcla de los contornos de las manchas. El color colorado, más bien dicho, bermejo, tira al rosado. Bueno, esto es lo que escribió Roberto J. Butón y que recopiló Laura Restarán sobre los pelajes de los caballos.
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0: Pero muy bien, hay algo por ahí, Roberto. ¿Cómo andamos de transmisiones deportivas y cosas de eso?
3: Transmisión deportiva, estamos el sábado en directo de San Carlos para el partido por la División A de OFI entre Huracán, que visita al San Carlos local, y el domingo nos vamos hasta Minas para que por la División B, el Nacional local, recibe al 33 Fútbol Club acá, 33, por la Divisional B.
0: Toma. Bueno, el Nacional de Minas, ahí jugó el Perico Pérez.
3: Y ahora está jugando su cuadro universitario contra el mío acá.
0: ¿Ah, por la Libertadores?
3: Sí.
0: ¿Los peruanos están jugando contra ustedes?
3: Sí, ahora a las 7 empezó.
0: No, está. Nosotros, los peruanos, yo desde que estuve claro. En Perú. Desde que estuve en el Perú, bueno, nos vemos. Ay, mañana que jugamos nosotros también. Pa, pero para nosotros es como chuparle el dedo a un mecánico. Tiene que ganar todo Peñarol y los otros perder todo también, como la historial.
3: Creo que sí, 21-30 del partido. Pero bueno, quién sabe. Todo es posible.
0: Entonces, así déjese, mi hermano. Dios me libre. Y ve si, como es, el viejo Suárez no lo pone nomás.
3: No lo citaron, no.
0: Bien, Nada más habla el viejo Bueno, el viejo no tiene la culpa, el viejo es el bandido nomás. El de la culpable los dirigentes. Que trajeron, primero trajeron a ese viejo, y segundo, porque si hay algo que está metido en el Uruguay, en la población uruguaya,

El 90 y pico % de nosotros, los uruguayos, sabemos dirigir la selección nacional y gobernar un país. Es decir, hemos sido todos técnicos de la selección y presidentes de la República. ¡Oh! ¿Y qué se precisa para todo eso? Andar bien con el pueblo, consultar y hablar. Y si no, pregúntale a Álvaro Delgado cómo le fue por sin consultar, para hablar sin hablar. Y este viejo va a decirle, piensa cómo es, y le va a pasar lo mismo. No le vamos a ganar ni a los palos verdes. Bueno, nos vemos. Porque mira vos, hasta los hinchas Peñarol queremos que esté Suárez. Pero no. Nos vemos mañana a esta hora, si Dios quiere.

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10: Es la hora 20 en punto.
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0: Buenas noches, bienvenidos a la edición nocturna informativa correspondiente al miércoles 20 de mayo.
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0: A esta hora en 33, 10 grados 5 décimas de temperatura, 1025, 4, la presión atmosférica, 80% de la humedad. Para el día de mañana se da temperaturas bastante bajas, por lo menos, se prevén temperaturas bajas, 2 grados de mínima para la próxima madrugada, 13 grados de máxima. Atención que la Federación Uruguaya de la Salud decretó un paro general parcial a nivel nacional para el próximo miércoles de 8 a 15 horas. El gremio se manifestará por mejores condiciones laborales en defensa del Sistema Nacional Integrado de Salud y por un diálogo nacional de salud. La jornada comenzará con una concentración a las 9:30 frente al obelisco de Montevideo, donde partirá una movilización hacia el Ministerio de Salud Pública, donde habrá un acto sobre las 11 de la mañana. El secretario general de la FUS, Marco Franco, sostuvo que el paro se enmarca en una reivindicación que se planteó en una comisión de condiciones laborales que surgió producto del convenio vigente, dijo Franco a los medios.
2: Es un paro de 8 a 15, donde nos vamos a concentrar a las 9:30 de la mañana en el obelisco y posterior movilización hacia el Ministerio de Salud Pública, donde vamos a desarrollar un acto con todos los trabajadores de la salud privada, que además vamos a contar con la participación del presidente de la Federación de Salud Pública, Martín Pereira. Hemos invitado también al PIT-CNT y al movimiento de usuarios, ¿no? Entonces marca, una reivindicación que estamos planteando en una comisión de condiciones laborales que se ha instalado el 2 de marzo, fruto del convenio vigente que tenemos los trabajadores, y que en esa comisión tripartita abordamos los temas inherentes a temas pendientes que han quedado en el convenio. Estamos hablando de modificación de los regímenes de descanso, el 4 y 2, estamos hablando del cálculo de licencia para los administrativos, estamos hablando de comenzar a regular una situación que data del año 2014, que son las nuevas categorías sin abrir el laudo, que comprenden licenciaturas y tecnicaturas, 20 son en total, licenciatura en psicología, nutrición, enfermería, laboratorio, pero también las tecnicaturas, los idóneos en farmacia, podología, etcétera, etcétera. Si bien hay un buen diálogo entre todas las partes, pero vemos que si bien hemos avanzado un poco, no demasiado, nosotros necesitamos dar un empujón.
0: Carlos Enciso anunció que el Papa León XIV visitará Uruguay y el departamento de Florida. Hemos seguido de cerca el tema de los tratativos para que el Papa visite nuestro país, enfatizó. El intendente de Florida anunció que el Papa León XIV visitará Uruguay y su departamento en la primera quincena del mes de noviembre.
3: En nombre del gobierno departamental, en noviembre, le mandamos una nota a su santidad. Como lo habíamos hecho, y habíamos estado también con el Papa Francisco en el Vaticano, invitándolo a Florida, porque obviamente es el santuario de la patrona de Uruguay, para los católicos, la Virgen de los 33, y además instalar con el antecedente de la visita que en su momento hizo también Juan Pablo II. Y aquí que hemos seguido siempre el tema de cerca de las tratativas y de cómo venía la agenda, de lo cual fuentes vaticanas nos estarían adelantando que ya en el cronograma de la agenda de los viajes del Papa León está la primera quincena de noviembre dispuesto, en principio. Falta, obviamente, cierto, las confirmaciones oficiales, pero en principio destinado para la visita a Argentina, a Perú y a Uruguay, y dentro de Uruguay, que era lo que nos interesaba, está previsto también la ciudad de Florida en nuestro departamento, que es un poco lo que hemos bregado estos tiempos también para tratar de confirmar. Así que es una gran noticia para la ciudad, para Florida, y bueno, y para el país en general, también la presencia de su santidad, en este caso, León XIV.
0: Supera las 40 personas las que se alojan en el refugio del Mides y cuartel por el invierno y las alertas de gobierno. En 33 no ha habido ninguna internación compulsiva. En los últimos tiempos ha crecido el número de personas en situación de calle en el departamento. También han llegado, para alojarse en el refugio, personas del interior del departamento de 33, sostuvo la directora de Mides local, profesora Manuela Olascuaga.
1: Alojados tuvimos 29 en el refugio permanente y 8 en el batallón. Ha aumentado el número de personas en el batallón. Recordemos que el cupo del refugio está completo. Pero venimos bien.
4: O sea que vamos siempre ahí en el margen de los 40, 40 y algo.
1: Exacto, exacto. Uh-huh. Exactamente.
4: ¿Compulsiva no ha habido ninguna todavía en 33?
1: No, compulsiva no ha habido ninguna. Uh-huh. No. Hemos tenido una buena apertura de las personas en situación de calle que en realidad acceden al batallón, eso no hay problema. Recordamos que el Ministerio del Interior es quien se encarga de si ve o si llaman al 911, es quien se encarga de llevarlos o al refugio o al batallón, y bueno, cualquier cosa siempre se están comunicando. También de las localidades, ¿no? Están haciendo ese trabajo y bueno, cualquier cosa los trasladan para 33.
4: Eso le iba a preguntar. En el interior no ha habido aún inconveniente, no hay personas en situación de calle, no ha habido que traer personas para acá.
1: Sí, se han traído personas para 33, tenemos de todas las localidades, personas, de Cerro Chato, Santa Clara, Charqueada y Vergara.
4: Ahí está. Bueno, las personas que están, digamos, generalmente, que se residen ahí en refugio o cuartel, ¿son personas, muchas de tránsito en 33 o son personas que residen en 33?
1: Y la mayor parte de las personas residen en 33. Ajá. Puede pasar de que son personas que no son de acá y que están de paso, pero la mayor parte de las personas residen en el 33.
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7: En esta jornada se realizó el lanzamiento para la construcción de la nueva escuela agraria en Santa Clara, Olimar. Esta obra era pedida por estudiantes, padres y vecinos de la localidad. La escuela agraria de aquella localidad tiene estudiantes de, entre otros, los departamentos de Durazno, Tacuarembó, Cerro Largo, Rivera y 33. Para conocer fundamentalmente una reflexión sobre esta nueva escuela que se va a construir allí, hablamos con el alcalde Oscar Viera.
8: Sí, una sorpresa y más que bienvenido. Esto es algo que me acuerdo que en el Consejo de Ministros, cuando fue acá, estaba Tabaré Vázquez, con el profesor Vázquez. Estuvimos con el ministro de Defensa en ese momento planteándole esto mismo, la gran necesidad que había. Nosotros encontrábamos que era más necesario la construcción de la escuela agraria que el propio liceo también sumamente necesario, porque las instalaciones son incómodas, ya están muy deterioradas, queda chico, pero era más necesario la escuela agraria, ni que hablar, porque está instalada dentro del regimiento, con lo complicado que es tanto para funcionar el propio regimiento noveno como para la escuela agraria mismo. Está muy mezclado, podemos decir. Quedaba muy incómodo, hablábamos con la profesora siempre roja de eso, la necesidad que había y la gran inquietud que tenía ella por esto. No me imagino, no he estado con ellos, no he hablado para las satisfacciones de alegría que podrá tener ella. Y que tenía que ser lo cómodo que fueran la Yeguada, como le llaman, ahí al lado del Parque de la Yeguada, en el campo que tienen en comodato la UTUS desde el Ministerio de Defensa, que es el lugar ideal, porque los niños así no tienen que, los estudiantes no tienen que transportarse desde acá, que son 5 o 6 kilómetros para sus estudios mismos, que tienen claro, que ir al punto de trabajo. Creo que en eso está bien pensado y más que bienvenido.
7: Juan Castillo dijo que la baja aprobación del gobierno debe analizarse en un Consejo de Ministros. El ministro de Trabajo y Seguridad Social afirmó que se debe de hacer la autocrítica necesaria para ver en dónde estamos cometiendo algún error.
9: A ver, a mí me preocupa igual cualquier cosa que le pase al gobierno o a cualquier responsabilidad, también es mi preocupación. Yo formo parte de un equipo y formo parte de un equipo convocado por el presidente de la República, que es el principal de todos nosotros y es el que la ciudadanía mayoritariamente eligió. Por tanto, es una cuestión que ya la dijimos con oportunidad. No estoy diciendo ninguna cosa nueva que de la que ya haya escuchado a otros integrantes del gobierno. Algunos dicen que las encuestas son una foto. Bueno, si es una foto y está movida, a mí no me gusta salir movido. Me gusta que me saquen bien, aunque la cara no la pueda cambiar, pero salir bien en la foto. Y lo cierto es de que en este caso concreto, en esa comparación, si hay alguna cosa que haga que la foto esté movida, de que haya problemas de luces amarillas o naranjadas, lo que tenemos que hacer es la autocrítica necesaria para ver en dónde estamos cometiendo algún error, en dónde estamos comunicando mal, en dónde tenemos carencias, y recomponer rápidamente, porque si esa es la advertencia que nos está dando la población, efectivamente alguna cosa no está demandando, y esa es la señal más importante que tenemos que recoger.
10: ¿Y se están dando esos ámbitos de autocrítica que usted considera necesarios?
9: Bueno, recién ocurrió esta encuesta. A mí me parece que las reuniones del Consejo de Ministros son un ámbito natural donde discutir. A mí me gustaría hacer que este análisis, con el más elemento arriba de la mesa, lo podamos discutir en un Consejo de Ministros y tomar la medida más importante, porque lo más importante sigue siendo la gestión de gobierno, cómo nosotros estamos llevando una etapa de la vida del país, dando respuesta para las demandas que tiene.
10: La semana que viene habrá Consejo de Ministros, ¿se va a estar analizando?
9: Si va a haber Consejo de Ministros, seguramente este sea uno.
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7: Señores, estamos en los 58 minutos de partido, 13 minutos del segundo tiempo. Está empatando Nacional con Universitario de Perú 0-0 en el marco de un encuentro por Copa Libertadores de América. Los tricolores necesitan ganar el partido. Los tricolores, ganando los dos partidos como local, clasifican. No necesitan ningún otro resultado, pero necesitan ganar los dos partidos. Este empate no le sirve a Nacional, pero aún falta mucho para terminar el encuentro. Por el mismo grupo, ayer Coquimbo se mandó una goleada al Tolima, le ganó Coquimbo 3-0 y más complica la situación de Nacional. Pero reitero, si Nacional gana los dos partidos como local que tienen que jugar, clasifica sin interesar otros resultados de los otros equipos. Pero en este momento no está logrando el objetivo, está empatando 0-0 con Universitario de Perú. Peñarol juega el jueves a las 21:30 ante Corinthians de Brasil. Peñarol tiene un poco más difícil la situación, aunque ayer por lo menos respiró, porque lo que necesita Peñarol es que Platense no haga ningún punto. Juega los dos partidos como visitante el equipo argentino. Bueno, ayer perdió Platense, eso le dio aire a Peñarol, porque lo mantiene con vida. Pero para mantenerse con vida, Peñarol tiene que ganarle a Corinthians el jueves en el Campeón del Siglo. No va a ser fácil para Peñarol, un Corinthians que fue muy superior a Peñarol en Brasil. Bueno, este es otro partido, está bien, pero fue muy superior el Corinthians en Brasil a Peñarol. O sea, Peñarol tendrá que mejorar muchísimo para poderle ganar al equipo brasileño. Si gana Peñarol, bueno, va a quedar con los mismos puntos que Santa Fe de Colombia. Y bueno, irán a enfrentarse los dos en una gran final en Montevideo, porque los dos se juegan el pase para Copa Libertadores o el pase a Sudamericana, una de las dos. Porque al mismo tiempo van a estar jugando en Brasil Corinthians Platense. Platense va por un empate que lo deja adentro de la Copa Libertadores de América. Con un empate le es suficiente, pero claro, va a jugar en Brasil. Pero veremos con qué equipo, porque ya posiblemente el Corinthians B, que está clasificado y quizá le juega con equipo de reserva, y eso le hace más favorable a Platense también, ¿no? Capaz que se favorece el equipo argentino. Pero veremos. Peñarol lo que tiene que mantener también es, al igual que Nacional, tiene que ganar sus dos partidos como local y que Platense no haga ningún punto en los partidos como visitante. Esa es la idea. Vamos al fútbol local. Bueno, a esta hora se está jugando femenino y sub-20 masculino. El femenino está jugando hasta ahora Olimareñas Danubio en el Estadio Municipal, y a segunda hora el clásico. Acá se da una particularidad. Esta noche se juegan los clásicos en horario simultáneo. Huracán 33 juegan en femenino a las 22 horas y Huracán 33 juega a las 22 horas en sub-20 masculino. O sea, los clásicos se juegan a la misma hora en canchas diferentes. El clásico masculino se juega en el Parque Colón y el clásico femenino se juega en el estadio esta noche. A esta hora en sub-20 están jugando Peñarol ante La Valleja.
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7: El dólar cerró a 38.80 a la compra, 41.20 a la venta, el euro 44.05, 49.31, argentino 0.02.020, real 7.25.8.95, compra y venta respectivamente. Al número 579 correspondió el primer premio del sorteo vespertino de hoy, del segundo al décimo, 100, 219, 822, 101, 390, 461, 643, 360, 467, del undécimo al vigésimo, 123, 569, 133, 663, 815, 387, 898, 399, 534, 289. Primer premio 579-579.
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8: Noticias ecológicas, falleció hoy 20 de mayo en 33 el señor Gregorio Alcina Almeida Herrero. Velatorio Emanuel Cacheiro, 599, sala 4. Sepelio mañana a la hora 10 en la necrópolis local. 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No damos a conocer hoy la Policlínica Móvil de la Intendencia porque no hay jueves atención de Policlínica Móvil de la Intendencia Departamental. Señores, 9 grados 7 décimas de temperatura. Para mañana, temperaturas muy bajas, por lo menos eso pronostica Inumet. 2 grados de mínima para la madrugada que viene. 13 grados de máxima para el día jueves. Con noticias en la próxima jornada. Hasta mañana.
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0: Nota necrológica, Gregorio Alsina Almeida Herrero, que en paz descanse, falleció hoy en 33. Su compañera, Luz del Alba Ramírez, sus hijos, Verónica, Rafael, Silvana, Santiago, Valeria y Beatriz, sus nietos, Joel, Belén, Paula, Naitan, Natalie, Agustina, Ignacio, Gabriel, David, Michelle, Juliana y Felipe, hermanos, demás familiares y amistades, participan con profundo dolor dicho deceso y comunican el actual sepelio a efectuarse mañana a la hora 10 en la necrópolis local. Sobre la tercera se cumple el Manuel Cacheiro, 599, sala 4, servicio a cargo de empresa Pintos y Mieres.
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6: Es la hora 20, 30 minutos.
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8: ¿Qué tal, amigos? El saludo cordial, deseando que en todos los hogares reine la paz, la dicha y la prosperidad, luz y entendimiento para quienes conforman su hogar. Un caso que me gusta tratar, o por lo menos ver importante, es la empatía que debemos tener ante situaciones trágicas. ¿Cuántas personas ha llegado a pasar que se tratan de beneficiar de ciertas situaciones y en vez de atraer algo positivo atraen algo negativo? Si alguien se accidenta, hay varios que ven el número de la placa, la patente, de la chapa, para poder saber qué número es el de ese auto, y van y lo juegan en la suerte para poder ganar. Entonces ellos piensan que se están beneficiando en ese accidente de ese número para poder tener algo en la suerte, y en realidad es al contrario, se atrae algo negativo. ¿Han ganado algunos? Sí, porque tiene que ver con un momento específico, con una situación negativa. Pero de ello no se puede ganar y básicamente salir ganando de ello solo por el dinero. Eso trae una mala energía. Hay una empatía que se debe tratar sobre este tipo de situaciones. Y es importante no jugar estos números. Así también hay números que son prohibidos en nuestra suerte, ya sea por una canalización de que tiene que ver con nuestra data de nacimiento. Hay día y fecha para todo. Es importante la numerología para comprender el mundo de los números. Por eso, cuando usted quiera realmente una ayuda en su suerte con los números de la suerte, consúltenos y allí vamos a detectar la numerología para que logre tener realmente una suerte y pueda ganar como usted lo pretende. Consúltenos personalmente, Brian Internacional. 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Estamos en presencia de una de las tantas personas que se está tratando directamente con esta maravillosa institución. ¿Cómo le va, hermana? ¿Cómo está?
9: Muy bien, mejorando.
8: Gracias a Dios, esa es la idea. Cuénteme una cosa, antes de venir acá, ¿cuáles son las manifestaciones de sus problemas, hechos directamente, toda su situación? Cuénteme, reláteme sus dificultades.
9: Todo marchaba mal en la casa, no había trabajo, se retiraron todas las amistades, los animales se murieron, mi pareja se fue, todo mal.
8: ¿Cuántos años esa situación?
9: No sé, alrededor de 10 años tal vez.
8: Bueno, pero ahora que ve una lucecita de esperanza, cuénteme, ¿esto está comprobando realmente o es algo que se lo cuentan?
9: Estoy comprobando porque me estoy empezando a sentir mejor, estoy mejorando.
8: ¿Qué les recomienda a la gente que ha perdido la fe, su creencia, que piensan que van a otros lugares y le lastiman la fe, la creencia? No hay un cambio. ¿Qué les recomienda?
9: Que vengan, que hagan un sacrificio porque es por su bienestar y por su vida.
8: Muchas gracias, Dios la bendiga.
10: Siempre le daremos espacio a una que otra llamadita de ingresar dentro del programa. Tenemos una comunicación.
11: Hola, sí, deme una fecha de nacimiento, por favor.
12: 23 de abril de 1946.
11: Muchos problemas, pero tiene que ver siempre en su situación, en lo que es la salud. Está decayendo. Está perdiendo proteína por la orina, está perdiendo masa física, está agotado, está bastante decaído, el cuerpo no le dan las fuerzas, viene con ya nanas en riñones, hígado, problemas en el cuerpo, dolencias. Hermano, yo le detecto bastantes males. ¿Cuánto hace que se siente así, amigo?
12: Y sí, hace como 2 años, mejoré un poco y ahora después me ha vuelto a atacar. De repente estoy mejor y de repente como hay momentos que me ataca más la...
11: Sí, pero hay que hacer un problema. Hay que hacer un cambio general en el cuerpo, hábitos, alimentación, vitaminas. Necesita bastantes cosas para mejorar. Esto sería importante tratarlo. Si usted me visita con la orina, yo le puedo ayudar. No soy médico. No le voy a reemplazar medicina. Lo del médico debe continuarlo, tratarse.
12: Sí.
11: Pero...
12: Porque ahora me hicieron una...
11: Hay tratamientos naturales y alternativos que le van a hacer la vida mucho mejor.
12: Usted está perdiendo sangre. Me han hecho análisis seguido. Y dice que de los riñones salía bien y análisis de orina y todo. Ahora me iban a hacer de vuelta y de sangre.
11: Sí, pero usted tiene un problema de anemia. Usted tiene un problema en la sangre. Usted viene con unos dolores en la parte, la altura de los riñones, la espalda. También hay varias cosas que le están...
12: Sí, eso sí me atacan en la claro, espalda. Hermano. En la espalda arriba, al lado del omóplato, según los médicos, dice que es un desgarramiento viejo que tenía, pero no sé si es eso, ¿no?
11: Tiene esfuerzo físico de muchos años que usted se sacrificó, se rompió la espalda, trabajo, malas posturas.
12: Ah, sí, no, llevé una vida muy sacrificada, vamos a decir.
11: Bueno, hermano, visíteme para poderle ayudar. ¿De acuerdo?
12: Yo ya lo... me trató a mí, no, a la compañera mía en el 2014.
11: ¿Cómo le fue a la compañera suya con nosotros?
12: Le fue bien y se compuso. Y yo la hice tratar por ustedes por una foto que ella no quiso ir. Okay. Ustedes me pidieron una foto de ella.
11: Mijo, pero primero, escúcheme, que había compuesto.
12: Yo lo visito.
11: Hermano, mire, perfecto. Hay que hacer una consulta, tráigame la orina, yo le ayudo, vamos a retirar estas cosas que le están afectando de su cuerpo, hay que cambiar ciertos hábitos de alimentación, empezar a tratarse, también tengo productos naturales para hacerle la vida más fácil, visíteme, ¿de acuerdo?
12: Vamos, muchas gracias,
11: Antonio. Dios lo bendiga, buen día.
12: Perfecto.
11: Dios lo bendiga, hasta pronto.
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14: Le damos la bienvenida a todas las personas a través de su comunicación. Tenemos llamadas, mensajes, gran cantidad de público. A Dios gracias por participar, como siempre, en el programa de la organización Brian Internacional.
11: Hola, la fecha de nacimiento.
15: Bueno, yo le voy a dar. Yo soy del 51, de 3 porque es marzo, pero cumplo el 9.
11: El 9 de marzo del 51. Aquí le marcan problemas en cuanto a un amarre sentimental. A usted le hicieron un trabajo para atarlo sentimentalmente, amigo. Esto sí lo tiene negativo, no puede ser feliz con nadie más. Esta persona no. Que prácticamente

0: yo hace que estuve con ella 6 años cuando empecé.
1: El tema es que ahorita usted ya empezó, con problemas de salud, se siente decaído, parece como si se estuviera entumiendo, las piernas no me le están dando las fuerzas, ya mantiene negativo, una pensadera todo el tiempo que como que no puede ni descansar. Hermano, ya van a empezar otros problemitas de salud, porque el daño que le hicieron a Marre no es solo en lo sentimental, esto le va a afectar en la salud también, más allá de cómo le tiene la cabeza, ¿no? Como dicen.
0: Sí, sí, me salió clarito con lo que te dijo.
1: Claro, amigo. Tiene que solucionar esto. Haga lo posible por visitarme.
0: Porque el problema que me tienen que llevar, que es el problema.
1: Está bien.
0: Pero si hubiera un daño, como dice usted, ¿eso es curable?
1: Por eso le dije que viniera, amigo. Bueno.
0: Voy a ver si puedo buscarle la solución de que me lleve. Si a mí me lleva, yo estoy.
1: Mijo, escúcheme, yo tengo que cortarle porque yo tengo más gente, pero quede tranquilo, tiene solución, ¿ok?
0: Bueno, si tiene
1: bueno, hermano, tiene solución, visíteme, vamos a ayudarle. Un abrazo.
2: Saludamos a la señora Felicia, gracias por participar. Nos dice, Felicia, 40 años, llegué a un momento de mi vida que logré todas las cosas que quería. Hermosa familia, mis hijos, todo, pero no soy feliz. Siento que no lo soy. Por momentos con mi familia sí lo he sido, pero en otras cosas no me siento llena. Quisiera saber qué me pasa. Señora Felicia, cuando a una persona la ven muy feliz, como es el caso suyo, suele entrar la envidia en la forma más negativa que quiere destruir su hogar y su familia. Es decir, son sentimientos de no entenderse, de no saber qué pasa, pero que no te llena. Incluso están bien económicamente, viven bien, no les falta absolutamente nada. Pueden hacer todo lo que quieren, pueden viajar, pueden disfrutar, pero le han sentido cierto gusto a la vida que se ha ido perdiendo. Tristemente, están entrando en un estado depresivo. Y se nota que realmente sus energías están descompensadas y bajas. Claro que hay un trabajo, claro que le han visto sus ojos, su vida, su cuerpo, su casa, su familia, con ojos de envidia. Y le están llevando al fracaso porque quieren que le vaya mal. Esto es envidia nada más, pero hay trabajo sobre ello. Me gustaría que me visite para detectar estos enemigos ocultos que le están destruyendo su suerte, porque realmente algo negativo está sucediendo. ¿Se cura? Claro que se cura. Se descarga esas malas vibras, se retira todo lo negativo. Para ello, visíteme personalmente.
3: Quería agradecer sobre todo a Dragon Internacional, ¿sí? La historia es la siguiente. Yo trabajaba en un lugar en el cual, llegado el tiempo, agarran, me despiden, culpándome de irresponsable y de hacer mal mi trabajo. Eso a mí me provoca una situación de depresión y alcoholismo. Mi madre, al verme en esa situación, nota... yo necesito un cambio, y ahí me nombra a Brian Internacional. Me comunico con él y con el tiempo noto cambios positivos hacia mi persona, en el cual veo que me empieza a ir mejor, consigo otro trabajo. Así que Brian, te agradezco enormemente y eternamente todo lo que has hecho por mí. Te agradezco profundamente todo. Gracias.
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5: Hay una delgada línea que separa la vida de la muerte. Está en nosotros atravesar esta línea, habiendo dejado todos nuestros deseos y anhelos realizados. Para cuando sea nuestra hora de irnos, debemos hacerlo despojados de toda maldad, todo daño o negatividad que nos ate a este mundo terrenal, para así dar paso a un mundo espiritual y obtener un real descanso después de la vida en la muerte. La humanidad entera se hace a sí mismo la creencia de arraigarse a lo terrenal, sabiendo que lo único justo e inevitable para todos por igual es la muerte. Hacemos un llamado a

0: Ellos de mayor edad que consideran que están cerca de las puertas del camino sin retorno. Siempre hay que liberarse primero. Siempre hay que curarse primero para poder irnos en paz. Y siendo así, es posible alargar nuestra vida para estar más tiempo con nuestros seres amados. Recuerde que un día más es un regalo de vida que Dios le da.
1: Bueno, estoy aquí en compañía de una de las personas que se ha hecho tratar con esta maravillosa institución y justamente nos va a decir cuáles eran sus problemas antes de venir acá, lo principal, lo negativo, todo lo que ha tratado. ¿Cómo está, madre?
2: Hola, buenas tardes. Bueno, mi principal problema era mi estómago. Estaba siempre con mucho dolor, mucho ardor a la vez. Incluso afectaba parte de la espalda a la misma altura, no podía comer nada, no me dejaba dormir, era las 24 horas así. Y bueno, hasta que vine acá y empezamos con la limpieza del estómago, de la casa, con el entorno de la casa, y empecé a mejorar día a día y lo que había estado 3 años mal, en 3 meses yo ya era otro.
1: Dentro de todo lo que se ha tratado por situaciones más que todo que se creían o se consideraban naturales, pero resultaron no serlo, eran enfermedades ocultas que ya se habían vuelto físicas y algunas otras energéticas por el entorno, que lamentablemente el entorno se notaba el ambiente pesado, sí. Por malas energías, porque la han envidiado mucho, porque usted ha sido una mujer feliz, libre, y la estaban opacando, secándola, dañándola. Pero dígame una cosa, ¿cómo se siente hoy en cuanto a ese cambio de la oscuridad, digamos, a la luz verdadera?
2: Bueno, ahora yo volví a ser yo misma, ¿no? Una persona con mucha energía, muchas ganas de vivir, de progresar, de todo. Digo, siempre fui una persona positiva, me sale bien todo lo que inicio. Y bueno, en ese momento era todo al revés, no podía hacer nada porque todo me salía mal. Y parecía que tenía todas las enfermedades y no tenía ninguna. Es más, yo empecé como con una gastritis, que no era tal, porque ahora yo la verdad que he tomado bebida de alcohol de vez en cuando, bueno, es mi costumbre, y como comidas fuertes, y a mí no me hace nada, ni siquiera me arde el estómago, o sea que no era gastritis tampoco, que fue el inicio de todo el problema, ¿no? Que incluso pensábamos con Brian que capaz que la gastritis sí era mía y que lo demás no, pero no, la gastritis tampoco era físico.
1: Sí, prácticamente juntamos todo en una bolsa y sacamos todo lo malo todo junto. Y eso ayudó a que realmente la recuperación fuera totalmente física, totalmente interna. Lo importante también dejar en claro, ¿usted comprobó estas cosas? ¿Se le habló nada más o se le dieron hechos reales donde usted confirmó que salieron cosas desagradables de su cuerpo?
2: Sí, yo llegué a ver cosas, mi aspecto físico está volviendo a ser el mismo también, ¿no? Porque me estaba opacando totalmente, me estaba quedando sin pelo, ahora estoy volviendo a ser yo misma y muy rápido, la verdad. Pensé que era más lento este proceso, dado que hacía 3 años que estaba así, pero no, va rápido, por suerte.
1: Bueno, es maravilloso escuchar, sobre todo de sus propias palabras, ¿no? Pero lo importante es que seguiremos en ayuda y todo tiene que seguir mucho más avanti, que es lo más importante. Dios la bendiga por sus palabras. Buena suerte y que la verdad todo siga saliendo positivo.
2: No, al contrario, gracias a vos y gracias a Dios, yo vuelvo a ser yo. Otra vez puedo ayudar a los indefensos.
1: Gracias.
3: Al señor Lucio, 60 años, nos consulta, dice, hace 10 años compré un talismán para la suerte y me fue muy bien, pero después lo perdí. Con el tiempo me empezó a ir mal nuevamente y nunca pude conseguir otro. ¿Ustedes preparan talismanes? Por supuesto, señor Lucio. Para empezar, hay talismanes que se pueden preparar con ciertas simpatías caseras que tienen cierta energía que le pueden durar 1 año, 2 años, si se preparan bien. Esto se hace. hay energías para ello. Pero también hay talismanes que se mandan preparar, que incluso se traen de otros países, que son medallones, medallas fuertes que logran a través de metales nobles absorber cargas negativas. Incluso cuando le entra un mal a ese talismán, el talismán se parte o se daña completamente. Es una manera de detectar cuando le han entrado trabajos. Hay veces se recalientan y generan una vibración energética como un corrientazo. Ahí te das cuenta cuando hay una mala vibra o un entorno negativo. Y también los talismanes, cuando llegan a un sitio, por ejemplo, cargado de bichos, se empiezan a retirar los bichos de allí. O si se escuchan sonidos, o si ven sombras, o hay algo extraño por allí, también se va retirando del ambiente. Hay talismanes poderosos que pueden durar 10 años, como hay curaciones alternativas. Lo importante es que se proteja contra mala energía, porque usted ya conoce de los talismanes, y nosotros le podemos entregar uno o una protección que es bastante positiva para proteger su suerte. 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
3: La señora Ana, de 70 años, que nos consulta, dice: dolores en todo el cuerpo. Desde hace 5 años que es peor. No puedo alzar ningún peso, me canso con facilidad y no sé con qué calmar mis dolencias. Señora Ana, el problema es que usted tiene el combo completo, tiene reuma, tiene artrosis, tiene osteoporosis, tiene problemas que se le recogen los tendones y el clima le afecta bastante, que la enferma aún más. Entonces, si tenés tantas enfermedades y usted ni siquiera va al médico, claro que hay que ir al médico. Yo voy al médico. Es importante ir al médico, una prueba sanguínea, un tratamiento para los huesos, ayudarse a fortalecer y mejorar su salud. Pero también hay que tener ciertos estiramientos, elongar y hacerse unos pases en el cuerpo para drenar líquidos como lo hace el drenaje linfático. Sería bueno fortalecer su salud. Yo sé de un tratamiento natural, que no es venta de hierbas, ni tomes esta hierbita, este yuyito, no, le hablo de algo fuerte, de vitaminas, de hacer un tratamiento alternativo y de mejorar definitivamente su salud. Pero para ello, consúltenos, porque realmente necesitas un buen tratamiento, una buena curación, en este caso sería alternativa. Y obviamente, continúe yendo al médico, porque ahí sí es fundamental que ellos te traten esta dolencia de la osteoporosis, que pierde bastante, y donde se quiebren los huesos, después va a ser muy difícil recuperar y vas a andar con operaciones. Consúlteme, que yo le puedo guiar y orientar. Visítanos.
4: Mi nombre es Josefina, soy psicopedagoga. 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
3: Amigos de la sintonía, ten compasión, enamórate de la vida, no te quedes en el karma, porque estarías generando aún más tristeza. Que lo bueno, que lo bonito y lo mejor del universo les suceda siempre.
5: Purifico criatura de agua, en el nombre de Dios Padre Omnipotente, en el nombre de Jesucristo su Hijo Señor nuestro, y por virtud del Espíritu Santo, a fin de que te conviertas en agua bendecida, para ahuyentar, expulsar a el mismo enemigo por sus ángeles apóstoles, por virtud del mismo Señor nuestro Jesucristo, que ha de venir a juzgar a los vivos y a los muertos. Dios, que para salud del género humano pusiste la mayor parte de tu sacramento en las sustancias de las aguas, atiende propicios nuestras invocaciones y a este elemento preparado con diversas purificaciones. Infunda la virtud de su bendición, al fin de que tu criatura, sirviendo a tus misterios, reciba el afecto de tu divina gracia, para arrojar los demonios y quitar las enfermedades, para que en cuanto a las cosas o los lugares de los fieles, esta agua rociase, perezca toda inmundicia y se libre de todo mal. No resida allí el espíritu de la peste, ni el alma corrupta. Se aparten todas las acechanzas del enemigo oculto, y si nada hubiese que amenazase la voluntad o el sosiego de sus moradores, huya y se aleje por la observación de esta agua, para que la salubridad pedida por medio de la invocación tu santo nombre se vea libre de toda impugnación.
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